0: Dani, feliz, contento de estar esta noche compartiendo con el día de ustedes. Vamos a ver muchas cositas interesantes.
1: ¿Allá?
2: ¿Ahí?
1: ¿Ahora sí, cierto?
2: Sí, ahora sí, sí te escuchamos.
0: Ahora sí, nuevamente, muchísimas buenas internoches a todos ustedes. Qué gusto estar compartiendo con todos en la noche de hoy. Vamos a ver cositas interesantes, contento, emocionado. Y pues nada, nuevamente agradecer la invitación y que sigamos teniendo programas excelentes todos los lunes.
2: Exactamente. Vamos también a presentar a quien hoy día está en los análisis tácticos. Y voy a pasar ahora a la esquina de allá. Cristian Guillermo Mendoza, como lo presenté en la transmisión del día de hoy. Muy contentos, obviamente, por el triunfo de las niñas, de las chicas.
3: Claro que sí, Dani. Bueno, primero que todo,
2: muy
4: buenas tardes, noches ya. Contentos, como lo decía mi compañero, por la victoria y la clasificación de nuestras jugadoras del grupo femenino. Y bien, Dani, bueno, hoy vamos a hablar bastantes cositas interesantes para que todos estén ahí pendientes. Vamos a estar transmitiendo unas cositas para que todos estén muy pendientes, hinchas del Inter de Bogotá, para que vean que el equipo va por un buen camino. Dani, ahí te dejo la voz, pues, para que sigas presentando.
2: Perfecto. Bueno, vamos a presentar también a Alejandro Suárez Ayure, comentarista también de ADN Inter, de Casa Albinegra y también, obviamente, de ASB Radio, Colmundo Radio.
5: Dani, compañeros, oyentes, muy buenas tardes, muy buenas noches. Hoy estamos con una sensación de alegría porque las chicas nos dieron una gran alegría con el triunfo, pero también con algo de tristeza debido a la derrota el día de ayer contra América. Vamos a comentar todo eso el día de hoy y continuamos, Dani.
2: Perfecto. Vamos a presentar al invitado de inmediato. De inmediato, ¿por qué? Porque hoy día inauguramos el programa, inauguramos este gran programa que vamos a tener todos los días lunes. Y yo lo dije de lunes a viernes o todos los días. Ojalá hubiera sido, señor, hablar de este equipo, hablar de esta camiseta, sí que es hermoso. Pero bueno, hoy día tenemos como invitado a una persona que es bastante especial para este equipo, porque en cierta medida es quien permite que todos los partidos nosotros estemos presentes. Si no fuera por él, la verdad es la cosa que no podría ser. Así que te presento, Sebastián León, ¿cómo estás, jefe de prensa del equipo del Inter de Bogotá?
6: A Daniel y a todos, gracias por la invitación. Es increíble que el Internacional de Bogotá haya llegado tan lejos en tan poco tiempo. En este momento, saber que estamos en Colmundo es una grata noticia para todos. Y bueno, habla muy bien de las cosas que vienen haciendo tanto el equipo como nosotros en el tema de prensa, con ustedes de la mano, obviamente.
2: Muchas gracias, Sebas. Vamos a presentar también al invitado, también el otro invitado del día de hoy, cortito, porque tenemos a alguien en la línea que es muy conocido por todos los interistas. Tenemos a, le devolvimos la visita al director de Casa Verdolaga hoy día, Dylan Rodríguez, ¿cómo estás? Muy Inter Noches.
7: Claro que sí, Inter Noches, como lo dicen, ¿no? Y nada, expectante a ver, analizar un poquito el partido de ayer del Inter. Y nada, yo les estaba haciendo fuerza, ya que Atlético Nacional no jugó este fin de semana, les hacía fuerza a ustedes, sí, claro que sí.
2: Muchas gracias, amigo. Bueno, ya tenemos en la línea, Jimmy. Tenemos en la línea, bueno, Inter Noches, ¿cómo estás? Yoemar Guarecuco, la tenemos hoy día en Inter, por favor, muchachos, un aplauso. Solamente la producción de este programa tiene a los jugadores de Inter, obviamente. Agradecemos también a Sebastián, que él obviamente siempre tiene la buena disposición de poder que sus jugadores, en este caso los jugadores de Inter, estén con nosotros. Yoemar, ¿cómo estás? Muy buenas noches.
8: Hola, muy buenas noches a todos. Para mí un placer, pues, acompañarlos hoy. De verdad, contenta y feliz de compartir este espacio con ustedes.
2: Yoemar, mira, hoy día es el programa debut, obviamente te lo comentaba. Y bueno, primero que todo, me imagino muy contenta. Eres la goleadora del equipo. Hoy día, si bien es cierto, no se abrió el arco, pero en cierta forma, cuando el equipo gana, ganan todas, me imagino.
8: Sí, la verdad, hoy un partido complicado, difícil para mí, pero creo que eso se trabaja, creo que eso es un equipo. Hoy se notó, hoy las ganas, el esfuerzo, el sacrificio que tuvimos todos, se notó en la frente, y lo más importante es que esos 3 puntos se quedó en casa y pudimos clasificar entre los 11.
2: Cuéntame, Yoemar, hoy día ese camarín, y después también se lo va a preguntar a Seba, porque me imagino que también lo vivió con ustedes, ese camarín era solamente sonrisas, solamente alegría, me imagino, después del partido, yo las vi que se tomaron una foto, como la familia que son, como lo que decía, siempre a mí me encanta conversar con Heidi Mosquera, porque me dice, este equipo es una familia, y me imagino que tú también opinas lo mismo.
8: Sí, la verdad es que sí, como dijo Heidi, nosotros somos una familia, el camerino de nosotros, un camerino sano, un camerino intacto, la verdad es que contenta, feliz, todo el grupo, estamos súper felices por ese gran trabajo que hicimos, la verdad esperamos seguir así para el resto del torneo.
2: Perfecto, Yoemar. Voy a abrir un poquito la mesa a una sola pregunta y se lo voy a decir a Alex Prada, porque hoy día nosotros estábamos en el partido. Por ende, Alex, una pregunta para nuestra goleadora.
9: Uy, una de tantas. Quisiera preguntarle a Joe, a nuestra goleadora y artillera. Nuevamente bienvenida, Joe, qué gusto poderte escuchar nuevamente. Ha sido una campaña espectacular para el Inter femenino esta temporada. Antes de 2 fechas ya se logran considerar como las 8 mejores jugadoras. Y ya que lo mencionabas que todo el equipo son muy unidas y que se siente ese sentimiento de pasión y unión gracias a la suma de los éxitos de todas ustedes. ¿Qué se siente ser de las mejores, ser parte de uno de los mejores 8 equipos femeninos del país?
8: La verdad, pues contenta, feliz. La verdad que creo que nosotras todas, la verdad, estamos dejando una huella bien grande en Inter, y creo que eso es lo que tanto uno como jugador quiere, ¿sabe? Dejar esa huella importante en el club. Creo que hoy marcamos una historia en el club, y la verdad, pues estar clasificado antes de 2 fechas para nosotros es un alivio muy grande, y también la oportunidad también de las otras chicas que tengan la oportunidad de sumar minutos.
2: Muchachos, bueno, Yoemar, te quiero agradecer, la verdad de las cosas que ha sido un triunfo, pero muy emocionante para nosotros. Hace mucho rato que yo no estaba relatando un partido del femenino, y bueno, ahí quedó en la posteridad, quedó en los micrófonos de ASB con Mundo Radio, algo que Dios me hizo sentir, que pudiera decir que realmente hoy día ustedes hacen historia. Ustedes, la verdad de las cosas, no tan solo es una alegría de ustedes, sino es un pueblo interista que está detrás de ustedes y que hoy día yo creo que estamos con el corazón mucho más llenito. Así que agradecerte, Yoemar, por este contacto telefónico. Nos encontraremos obviamente en zona mixta, como siempre, con Cristian, con Alejandro, con Alex y con todos los chicos de ADN Inter, que en este caso, partido a partido, estamos ahí para poder que ustedes nos brinden la mejor información de lo que vivieron en la cancha. Un mensaje me gustaría para los hinchas, por favor, antes que ya... Sí.
8: No, la verdad, pues primero agradecerles a todos por la oportunidad, por el espacio, y pues el mensaje que le doy a todos es que nos sigan apoyando. La verdad que nosotros necesitamos un jugador número 2 en la cancha, que para nosotros es súper importante. El aliento de ustedes, también de la hinchada, para nosotros es fundamental, y creo que nosotros nos merecemos eso, nos merecemos que nos apoyen, que sigan ahí con nosotros y que nunca pierdan esa fe.
2: Perfecto, Yoemar, muchísimas gracias hoy día por el contacto que tuvimos. Te deseamos mucho éxito, muchas bendiciones y que los goles sigan apareciendo, me imagino, ¿cierto, muchachos?
5: Así va a ser.
2: Exactamente.
9: Con la fe intacta,
2: claro. Con la fe intacta. Que esté muy bien, Yoemar.
8: No, un abrazo, gracias.
2: Perfecto, estábamos con Yoemar Guarecuco, nuestra goleadora, la persona que realmente nos ha hecho con esas 8 dianas, me imagino, ¿cierto, muchachos?
5: Hasta ahora.
2: ¿Confirman? Hasta ahora, 8 dianas que realmente hemos gritado esos goles con toda la emoción. Bueno, vamos a aprovechar nuestro invitado el día de hoy, porque realmente no podemos dejar de preguntarte, Seba, todo el mundo aquí, grande Seba, las chicas merecen tener la hinchada presente. Bueno, muchos comentarios de nuestros hinchas interistas. Pero primero que todo, Seba, tú que estuviste ahí en la génesis, en este caso del Inter, porque vienes del proyecto anterior, Seba, institucionalmente, ¿cómo? Porque me contaste esa historia cuando íbamos caminando y recorriendo la sede. ¿Cómo se da el proyecto Inter de Bogotá? Porque todo el mundo decía, oye, es la equidad, todavía somos la equidad y todo el asunto, pero ¿cómo nace Inter de Bogotá finalmente?
6: Inter de Bogotá nace con un equipo muy consolidado, me permito hablar de la equidad en este momento, una institución que hizo las cosas muy bien durante muchos años, construyó una base de hinchas que si bien no era muy grande, eran muy fieles, construyó equipos que compitieron, construyó una identidad muy grande. Cuando en efecto se da esta noticia de la compra, realmente la gente que invierte en Internacional de Bogotá en ese momento de equidad ve algo más allá en la equidad que no ve en los otros equipos, ¿no? Que es esa identidad y esa posibilidad de llevar más lejos un proyecto, una institución que ya está con unas bases muy sólidas y que tiene un compromiso pues ya establecido en el lado deportivo, ¿no? Entonces, pues bueno, Inter no nace de cero, Inter nace con una buena base y en efecto, como pues todos nos podemos dar cuenta y en este momento estamos, es un proceso en el cual se le ha dado un giro completamente a esta institución, pero en efecto se han hecho las cosas muy bien. Estamos apuntando a la comunidad, que en efecto en algún momento lo trató de hacer la equidad, lo supo mantener, pero había quedado como ahí, y en este momento la comunidad lo es todo para Internacional de Bogotá. Nos debemos a los hinchas, a la comunidad de Kennedy, a nuestros patrocinadores que confían en nosotros, a las pequeñas, a los pequeños grupos de apoyo que hay en otras ciudades, y bueno, nos debemos 100% a la comunidad, y esa es la identidad de Internacional.
2: Perfecto, nos ha contado Seba la génesis de este equipo. Voy a ir a mi primera pausa, a nuestra primera pausa, y posteriormente vamos a seguir con Sebastián en todo el programa, pero esta pausa va gentilmente por el mejor vehículo, obviamente por el que rueda, que es Chevrolet, y también por el Banco Agrario.
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2: Estamos de vuelta con el programa de la Casa Albinegra, el único programa que es radial del Inter de Bogotá. Le voy a pasar dar los micrófonos aquí a Alejandro Suárez Ayure también para que pueda preguntar, para que abramos un poquito la mesa. Obviamente, él fue hincha en algún momento y ahora ya es panelista de un programa, así que cambiamos el estatus. Así que, Alejandro, por favor, pregúntele nomás a nuestro invitado.
5: Gracias, Dani. Hemos ido ahí evolucionando y creciendo al igual que el equipo. Y, Sebas, primero, muchas gracias por haber venido, por la amabilidad que has tenido con nosotros. Todo el tiempo. Y quería preguntarte, como una persona que nació, creció y ha vivido toda su vida en el sector de Kennedy, ¿qué se viene para toda la gente que es hincha del equipo, que nos hicimos hinchas del equipo y que somos del sector?
6: Bueno, varias cosas. Realmente hay que empezar desde la base. En algún momento, cuando ya en efecto habían comprado a lo que era la equidad, nos preguntamos, bueno, ¿hay cuántos equipos en Bogotá? Hay 6-7 equipos en Bogotá, varios de ellos juegan en techo, nosotros éramos el principal, pero ¿cuál de esos equipos realmente se ha preocupado por acercar a la comunidad? No quiero decir ninguno para respetar si en algún momento se intentó, pero que lo hayan hecho con éxito, ninguno. Entonces, desde el año pasado, antes de cambiar como tal toda la identidad, empezamos a trabajar con Kennedy. ¿De qué manera? Nos acercamos a la alcaldía. En este momento tenemos una muy buena relación con la alcaldía, hemos compartido varios programas sociales, ya sea con niños o con otro tipo de programas que ellos tienen, y bueno, de a poquitos vamos avanzando con la gente, lo voy a soltar aquí como
5: primicia,
6: un anuncio, sí, pero pues ya lo van a ver. Vamos a lanzar Distrito Cultural. Distrito Cultural es la alianza entre

0: Internacional de Bogotá, Plaza de las Américas, que igual ya han visto que hemos colaborado con ellos, y Mundo Aventura, ¿no?
1: Okay.
0: Entonces somos un mundo entero en un solo rinconcito de Kennedy, pero pues realmente estamos en todo lado gracias a la alcaldía. También estamos trabajando para que podamos tener nuestra escuela de formación, una sede en Kennedy de la mano de la alcaldía. Y bueno, realmente darle a toda esta gente de Kennedy, que es una comunidad muy grande, son casi 2 millones de personas, un equipo que los represente realmente, un equipo que les dé mucho más que 90 minutos de fútbol y un equipo que realmente los haga sentir muy, muy orgullosos.
2: Pero bueno, yo acá como hincha, si se quiere decir así, si se quiere ver así, externo de otra institución, me quería preguntar, el Inter apenas lleva un año, medio añito largo,
0: correcto,
2: ¿verdad? ¿Cómo ha sido este proyecto Inter de Bogotá en lo institucional? ¿Cómo se ve desde adentro y cómo lo transmiten afuera a sus hinchas y a los que partidarios de este equipo?
0: Yo creo que vamos paso a paso. En efecto, en principio esperábamos un lanzamiento por todo lo alto, que lo fue, pero realmente llegó a rincones que realmente no esperábamos llegar. Y sí, en efecto, una de las de los objetivos o de las banderas de Internacional de Bogotá es no de los objetivos o de las banderas de Internacional de Bogotá es no llegar como tal a todos los hinchas, pero sí que hinchas de Atlético Nacional, de Millonarios, de Santa Fe de América, de todos los equipos, puedan sentirse identificados sin dejar a un lado su pasión original. No hay ningún inconveniente con eso, que nos ha pasado. De hecho, de Nacional tenemos varios hinchas que son muy acérrimos al verde y llegan igual al estadio, llegan a techo, porque pues son de acá de Bogotá, no tienen la posibilidad de ver a su equipo pues cada 8 días, con nosotros sí. Y ese tipo de pasitos se van notando desde adentro. Entonces nosotros también estamos desde la institución tratando de ir paso a paso para cada vez llegar más lejos, ¿no? En efecto, y atender esos pequeños logros que vamos alcanzando, tanto con la gente como con las marcas, las comunidades y demás.
2: Ah, yo tengo una pregunta que a mí siempre me ha causado curiosidad, y es que ustedes marcaron tendencia con una cosa que debería ser normal, que es que el abono venga con camiseta.
0: Sí,
2: sí. Tú desde adentro, ¿de quién fue esa idea? ¿Cómo nace que en el abono no solo te incluyan todos los partidos del semestre, sino una camiseta oficial del club?
0: Antes de que Inter viera la luz, ya se había pensado internamente todo este tipo de cosas. En efecto, teníamos una camiseta muy linda, tenemos una camiseta muy linda, que sabíamos que a la gente le iba a gustar, pero no esperábamos que tanto. De igual manera se pensó en esa camiseta con abono, que también lo lanzamos este semestre, y que ha tenido, realmente ese es el abono que más se vende. Y la gente está muy contenta. Creo que es acercarse y escuchar al hincha. Esa es la respuesta.
1: De hecho, esto se viene viendo muy seguido. Digamos, venía haciéndole seguimiento yo a la Equidad y yo ve tan bonito que le incluyan uno el abono a la camiseta. Eso hace que se construya mayor identidad. En el semestre pasado vimos las tribunas espectacularmente llenas, la gente con su camiseta, muy bonito, todo espectacular. Vimos que el semestre pasado al Inter le fue muy bien en tema de abono, Sebas. ¿Alcanzamos más de los 1.500?
0: 1.600 abonados.
1: Espectacular. Ahorita para este segundo semestre y lo que se espera aquí en adelante, ¿qué tienen pensado o cómo se ven proyectados en el tema de generar que lleguen más abonados al Inter?
0: Claro, en este momento tenemos más de 1.000 abonados. Los abonos cerramos el 4 de agosto antes del partido contra Jaguares, que se va a jugar en techo, el 5 de agosto en efecto. Y es seguir escuchando al hincha. Los escuchamos, ya tuvimos un primer semestre que un poco fue ensayo y error con todas las cosas que teníamos pensadas, pero pues realmente no vamos a hacer algo sin escuchar a lo que nos debemos, que es a la hinchada. Entonces los escuchamos, nos acercamos a ellos, ellos han ido a la sede, han compartido con las barras organizadas, con las comunidades, y de a poquito vamos también tratando de que ellos vayan marcándonos el camino de qué es lo que quieren, más allá de un equipo que juega 90 minutos de fútbol bien. Y por ahí vamos llevando los tiros. Nos hemos acercado con varias barras, hemos hecho varios trabajos sociales entre patrocinadores y barras juntos, como con WWF, por ejemplo. Y bueno, vamos de a poquitos.
3: Perfecto, Seba. Vamos a, ¿cómo se podría decir? A abrir el tablón virtual. Vamos a abrir el tablón virtual. Vamos a ver. Te quiero presentar también a una hincha del Inter, ¿eh? Nuestra hincha más pequeña, Estefanía Bernal, que está ahí en el tablón virtual. Por favor, nos puedes leer algunos mensajes que llegan ahí desde el principio, ¿eh? Porque son varios algunos mensajitos. Por favor, necesito que me los leas.
4: Vale. Uno de los comentarios dice, grande Sebas, las chicas merecen tener a la hinchada presente. Dice Felipe Pelide. Marina Ramírez nos dice, hoy demostraron mucha entrega en la cancha, bien jugado, chicas. Felipe también nos

0: Dice, en menos de un año ya hay gente con tatuajes del Inter y mostrando la real identidad bogotana. María dice, qué bueno que con este programa, porque conocemos a los jugadores y sobre el equipo de Inter. Muchas gracias, Daniel. Eres un gran entrevistador y se ve con el amor con que trabajas. Felicitaciones.
1: Ah, ya, vale, gracias. Ella se nota que me vio en algún otro programa. Capaz de aquí de Radio del Mundo, ¿eh?
2: Los fans Dani están en crecimiento.
1: Dani fans.
2: Nuestro querido CEO, sí. Rompiéndola.
1: Bueno, vamos a dejar la pregunta antes de irnos a la pausa. Tu pregunta, profe Cristian, a Sebastián.
3: Claro que sí.
1: Para que la tenga preparadita ahí.
3: Claro que sí. Bueno, yo le quería preguntar a Sebas. Ya pues sabemos que por el tema del equipo femenino no se puede haber algún tipo de fichajes, ¿sí? Por lo que estamos en cierre de temporada. Pero sí te quería preguntar por el equipo masculino. ¿Será que esperamos algún tipo de fichaje? ¿O qué nos puedes decir tú más o menos sobre este aspecto?
4: Bien, en el equipo femenino, en efecto, ya la liga está acabando su primera fase, ya el equipo que está. En el masculino, realmente el equipo está completo.
1: Hasta ahí, espérenme un poquito. Okay. El de la chica ya lo dijo. Okay. El de los varones, vamos a ir suspenso. Primero a una pausa comercial, porque obviamente hoy día estamos con el gentil auspicio y obviamente siempre nuestros... patrocinadores de la radio ASB Colmundo Radio son importantes. 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

0: Qué rica música la de Manu Bastia. Y que estuvimos compartiendo ahí.
1: Gran persona.
0: No, gran persona. Manu, te mando un saludo, amigo mío, que está allá en Medellín. Va a estar pronto en nuestro programa también cuando estés visitando acá la ciudad de Bogotá. A ver, queda una pregunta pendiente. Seba, por favor, los micrófonos son suyos.
2: Es al grano. En el primer semestre también habíamos cerrado equipo. Como te acabo de decir que estamos en el segundo semestre. Y sin esperarlo, nuestro director deportivo, que pronto va a estar acá también, Salvatore Simeone, trajo a Ian Poveda. Entonces, realmente el equipo está completo. Que lleguen o no jugadores puede ser sorpresa.
0: Ah, mira, qué interesante.
3: Le puso suspenso la cosa.
0: Le puso suspenso la cosa. Qué interesante. Bueno, vamos a hablar un poquito del partido de hoy día. Y ahora sí te pregunto, Seba, de la actualidad de hoy. Porque vamos a hablar un rato más también del partido del domingo. No es que le quitemos importancia al partido del domingo. Recordamos que estamos tristes, claro, está por el equipo masculino, pero nadie nos va a quitar la alegría que tuvimos hoy día, Seba.
2: Yo creo que esto es, esta clasificación con tres fechas de antelación es un premio al buen trabajo. Albeiro Erazo, que nuestro director técnico, es el único técnico campeón de Copa Libertadores con un equipo en Colombia, que fue con el Huila en 2018. Claro. Es un hombre de procesos, él tuvo varias caídas, que fueron estos dos años anteriores con la Equidad, nos quedamos afuera por nada, por diferencia de gol realmente. Inter cree en los procesos, Inter cree en Albeiro Erazo, le trajo este grupo de guerreras tan tremendo que es, combina experiencia, combina actualidad y juventud. Es un equipo, para mí es uno de los mejores equipos de la liga, y que obviamente ya estando en los ocho vamos a pelear 100% por el título, pero para mí es ese premio al trabajo tanto de Albeiro como de cada una de las jugadoras.

0: Cristian.
1: La entrevista al profe.
0: Sí, Cristian, te pregunto, tú que viste el partido, que lo analizaste, que fuiste al, que estuviste ahí, Cristian, cuéntame un poquito al respecto, cuéntame un poquito lo que sucedió en ese partido, que obviamente tuvimos a la jornada del día de hoy, a las 2 de la tarde, partido de ese encuentro entre Inter de Bogotá y el equipo de Fortaleza.
2: Claro, claro que sí. Bueno, un partido bastante táctico, se convirtió después del penalti errado de nuestra goleadora, ¿sí? Se volvió bastante táctico, ¿por qué? Porque es que el Inter de Bogotá, desde el minuto 1 se notó una superioridad numérica en el campo contrario, el cual presionando la salida de Fortaleza. Fortaleza, que le tocó hacer, mandar a la delantera de ellas, pasarla por la línea defensiva de las centrales y tratar de jugar largo, un error defensivo, pues para quedar mano a mano con nuestra arquera. Pero desde el minuto 16 hubo un bajón anímico bastante grande, se notó bastante. ¿Por qué? Porque entró la ansiedad en las jugadoras, ¿sí? De pronto pues se vio un poco bastante el tema de la conducción de más del balón, ¿sí? Hubo un momento en el que Selene tenía más el balón y necesitamos un poco de fluidez, de tranquilidad. Y cabe destacar bastante mucho el tema de las triangulaciones del juego del tercer hombre que realizaba mucho el Inter de Bogotá en la parte superior arriba, con las tres jugadoras de arriba. Me pareció mucho bastante interesante el tema de la número 7 de Cabrera y de Guarecuco. Nunca se quedaban quietas, ellas dos rotaban demasiado. Y lo que hacía entre Mosquera, Rusi y Balbuena, que esa, la jugadora Balbuena, se movía por toda la cancha. Durante la transmisión dije que parecía una box to box, que pues se movía por todo el terreno de juego sin una posición fija, lo cual era muy complicado para las volantes de Fortaleza marcarla. ¿Por qué? Porque si le fijaban una jugadora a Balbuena, Balbuena lo que hacía era arrastrar marca y generar espacios, pues para que atacara a Mosquera y Rusi, esos espacios generales que se generaban. Esas triangulaciones hacían de que quedaran mucho mano a mano. Guarecuco fue frente a la guardameta Callejas, que salió figura, ¿sí? Desgraciadamente, de villano, de héroe puede pasar a villano por una sola jugada. Pero si no es por esta guardameta Fortaleza, yo creo que el marcador hubiera sido totalmente abruptamente bastante amplio a favor de Inter de Bogotá. Ya no tendríamos una diferencia de más 6 goles, sino yo puedo decir que hasta una diferencia de más 10 goles, con seguridad te lo puedo decir. Destacar bastante el trabajo que hizo la jugadora número 6, Rusi, por la ausencia de Dana en esa posición ahí, porque pues también recordemos que Dana se viene de estar un poco lesionada, venía con una lesión, entonces es importante destacar la tarea de ella y también la tarea de Selene Moreno, porque pues Jessica tampoco estaba. Entonces un partido bastante táctico que el profesor Erazo lo supo desarrollar y lo sabíamos la importancia, lo veníamos mencionando desde el día lunes, el día martes, perdón, viernes, en la casa Verdolaga.
0: Verdolaga, sí.
2: Que necesitamos que Nacional nos ayudara con la tarea de que le ganaran a Medellín, su rival de patio. Gracias. Porque fue un trabajo hecho.
3: Finalmente lo hicieron. Sí, cuando terminó el programa iba perdiendo Nacional, ¿no?
4: Sí, exacto.
3: Nos fuimos con ese miedillo.
4: Sí, pero no, al final 3-1, trabajo hecho.
2: Claro que sí. Bueno, y pues ya lo último, ya para finalizar un poco con las chicas, se vio Fortaleza que mandó a su jugadora, que destacaba mucho, la número 15, Milady Sainz. Ella juega en todas las posiciones, si te das cuenta.
0: Sí.
2: Central, volante,
3: me hizo sufrir. Incansable.
0: Lateral, me hizo sufrir relatando, de verdad, me hizo sufrir.
2: Y si no es porque el vientico, no sé, la suerte o el cóndor por allá arriba sopló, pero ese baloncito para que no bajara, porque ese baloncito nos puso bastante suspenso al final del partido.
0: Alex, ¿qué te pareció el partido de las chicas?
5: Espectacular, espectacular. Sufrí un poquitico, sí. El penal me hizo traer recuerdos de Vietnam, debo admitirlo.
3: Decía, no, ¿cómo así? No, ni tan lejanos, ¿no?
5: Sí, ni tan lejano, pero yo creo que lo repetimos siempre, es con la fe intacta y las chicas han sabido demostrar lo que son capaces de hacer en la cancha. Me voy completamente feliz, un espectacular partidazo. Qué golazo, debo admitirlo, qué golazo. O sea, tuve que hacerle zoom y repetirlo mil veces porque una obra de arte. Si pudiera marcar un golazo,

0: la temporada sería ese.
1: Vale, perfecto. Muchas gracias a Jim. La verdad de las cosas que si no fuera por ti, Jim, hoy día realmente
2: está feliz porque ganó el América.
1: Sí, está feliz porque ganó la... Bueno, lo ganaste ayer, puta. No, en el mano a mano, puta, que me agarraron hoy día. No, hoy día, hoy día estuve de... en el columpio hoy día. Pero bueno, ya la próxima semana yo
3: llegará nuestro momento.
2: Ganaremos. Ya mañana te desquitas, ya tenemos con qué desquitarnos.
1: Sí, mañana me desquito. Seba, ¿qué te parece el partido?
4: Yo creo que fue complejo. En efecto, Cristian fue muy muy táctico. Fortaleza es un equipo que también viene con proceso. El Fortaleza, que ha crecido en los últimos dos años casi que a la par de nosotros, ha sido muy muy muy destacable, muy notorio, ¿no? Es un equipo muy joven y que en efecto nos puso a sufrir precisamente después del penal que erró Golia, que la Golia. Pero bueno, es un equipo, Inter es un equipo que se sabe levantar en las dificultades, hoy lo demostró. No es la primera vez, nos ha pasado durante el semestre, y creo que esa cabeza fría ante la adversidad es la clave, es lo que destaco de hoy y es lo que nos va a llevar muy lejos.
1: Perfecto, Sebastián León obviamente hoy día con nosotros. Vamos con lo que la gente está esperando, lo que dijo el profe Albeiro Erazo.
5: Profe, para DNI Inter, más rato el programa de Casa Albinegra, por eso lo detuve un momentito. Vamos a celebrar, vamos a estar alegres. ¿Usted podría dejarle un mensaje a esos hinchas que hoy día van a escuchar el programa y van a sentir lo mismo que estamos sintiendo nosotros hoy día y con los relatos que hoy día gritamos el gol con el alma? Profe, un mensaje para todos ellos, para lo que ellos esperan de este Inter en la posteridad.
6: Bueno, decirle a los hinchas de Internacional que vamos a la pelea, estamos clasificados. Ya podemos soñar también con ganar la liga. Es lo que estamos esperando hace rato con un grupo que viene ahí trabajando. Es un nuevo proyecto, pero tienen que tener en cuenta y estar seguros que vamos a dar todo en la cancha, que no nos vamos a ahorrar nada y que cuando pueden acompañarnos, que estén ahí, que realmente eso es un juego, se gana, se pierde, se empata, pero que nunca nos vamos a ahorrar nada. Entonces, gracias por acompañarnos, por seguirnos, por mirarnos, por los mensajes que dan. Cuando nos toca ganar y cuando nos toca perder, lo decimos con cariño, pero que sean seguros que vamos a dar la pelea.
5: Vale, profe, muchas gracias, porque sabemos que tiene que volver.
1: Perfecto, ahí el entrevistador, que no lo conozco, no sé quién era, pero...
3: un acento pero, parecido al tuyo.
1: Un acento, mi hermano gemelo que estaba ahí en el taller. Bueno, vamos a ir a, obviamente, nuevamente a nuestros patrocinadores, los patrocinadores que hacen posible, obviamente, este programa. 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

0: Bueno, estamos de vuelta, obviamente con la música de Manu Bastidas. La verdad de las cosas que me encanta a mí el género urbano de Manu. Vamos a ya ir cerrando con el tema del fútbol femenino. La verdad que estamos muy contentos. Nadie nos va a quitar esa alegría. Mañana voy a salir a hacer un video. Se van a dar cuenta en mis redes sociales, ¿eh? Cuando ustedes conocen ese video cuando ganan. Bueno.
1: Voy a estar contentas.
0: Voy a estar contento. Oh, de verdad, muy contento. Jim, ¿sí? ¿Se puede? No, no se puede. Perfecto. Vamos a pasar al tema del fútbol, en este caso masculino. Ahí no estamos como tan felices, pero bueno, hay que partir, obviamente. Todo comienza con un inicio, dicen por ahí las malas lenguas, pero lamentablemente tuvimos una derrota el día de ayer por 2-0 en nuestra casa, entre comillas, podemos decir, porque de hecho hay una de las cosas que le quiero que le diga aquí Sebastián, porque mucha gente me ha preguntado, Seba, ¿cuándo volvemos a techo?
2: 5 de agosto, 4:10 contra Jaguares, volvemos a techo.
0: Volvemos a techo, ya. Pero ayer, lamentablemente, ¿saben qué? Les digo una cosa, muchachos. Yo no sé, ¿eh? Yo parece ser que no voy a ir al Campín al partido con Nacional. Porque realmente, de la verdad, lista, cada vez
1: Dylan que... se está riendo, Dylan pone cara de satisfacción.
0: No, ¿por qué? No voy a ir. No. Lo voy a ir al partido en la casa.
3: Es que cada vez que le hace fuerza a algún equipo allá.
0: Es que no. Me da rabia, paso rabia. Bueno, casi hoy día no relato, ¿eh?
4: Estuvimos con Dani allá.
0: Y Manu Bastida,
4: sí. También estuvimos en el partido contra Santa Fe el semestre pasado.
0: También,
4: ¿no?
0: Estuvimos.
4: En esa también doloroso 3-1.
0: Sí.
4: Esa vez fuimos visitantes, creo.
2: Pero clasificamos.
4: Clasificamos, sí.
0: Esa fue la alegría que vino después. Por eso te digo, pero porque de hecho estábamos con Alejandro y estábamos con dos chicos atrás que eran los únicos que tenían internet.
4: Sí.
0: Y venían.
4: Gran problema que hay en el campín.
0: Gran problema que hay en el campín. Gracias a Dios hay internet ahí por los medios. Gracias a Dios. Llevamos el cablecito, conectamos. Bueno, el hecho es que ese día le decíamos a los chicos cómo van los otros partidos. Porque obviamente, al igual que me imagino que la banca, ustedes también
2: 100%.
0: Estaban pensando cómo va allá, cómo va acá. Y gracias a Dios se clasificó.
4: Sufriendo con lo que había en el campo y sufriendo con los datos de los demás partidos.
0: Exactamente. La gente nos llenaba de noticias que nosotros al principio pensábamos que a lo mejor eran fake. No sabíamos si eran verdad, eran mentiras. Bueno, al final de cuentas hubo una alegría. Pero el día de ayer, lamentablemente, no se pudo empezar con el pie derecho, en este caso, en ese partido. Pero, bueno, decimos en realidad que hay que dar vuelta a la página. Hay un partido de Copa que transmitimos nosotros, bueno, a la distancia, pero lo vamos a transmitir acá en ACB con el Mundo Radio, Seba, para que lo sepas, del partido de Inter Palmira versus Inter Bogotá, el día martes, ¿cierto? Ustedes
4: miércoles.
0: Me imagino... Miércoles, perdón. El día miércoles estarán allá, me imagino, en Palmira. ¿Tus impresiones? Yo sé que a lo mejor va a ser poco imparcial, pero ¿por qué?
2: Pero... Yo creo que hay que hacer un llamado a la tranquilidad desde una base, y es que el semestre pasado el estreno del Inter fue en Cali, perdiendo 3-0 contra América de Cali, con un proceso también que es muy parecido al que tiene en este semestre. Inter hizo una pretemporada muy buena, larga, es un equipo que empezó a trabajar antes que los demás, es un equipo que sigue trabajando, que no podemos parar porque en efecto ya viene la Copa, pero empezando perdiendo 3-0 con América de Cali, clasificamos a los 8 sin que nadie lo esperara, le ganamos a grandes rivales y bueno, dejamos sensación en cada cancha. Este semestre esperemos lo mismo, realmente. No, el equipo no se va a quedar encerrado en esa derrota contra América del domingo, para nada. Seguimos trabajando, viene Internacional de Palmira, que es un equipo que nos supo hacer cara en el Olaya. Ahora hay que ir allá a Palmira a cerrar el marcador y bueno, seguir pasando la página. Ya nos veremos en techo, en efecto, 5 de agosto, con nuestra gente, que techo sí es 100% nuestra casa, no quiere decir que Campín no lo sea, pero bueno, con nuestra casa, con nuestra gente, es a otro precio.
0: ¿Te hago una consulta? ¿Incómoda? ¡Muy incómoda!
2: Fresco.
0: ¿Qué pasa con Wilker?
2: Wilker Fariñez viene en un proceso de recuperación, hay que cuidarlo, no, realmente no estaba para este partido, en efecto, como se vio, pero pues pronto lo vamos a ver en techo.
0: Ya, pero a ver, yo por eso te digo, es una pregunta incómoda a lo mejor, porque mucha gente quiere saber. ¿Wilker es portero del Inter el segundo semestre?
2: 100%.
0: 100%.
2: Lo presentamos en Plaza de las Américas y es el arquero que va a seguir siendo protagonista, evidentemente con una sana competencia con Kevin Cataño, que es un arquerazo. El error de ayer no lo define para nada.
0: Por supuesto que
2: no. Y todo el semestre van a estar dando esa pelea, los dos. Una sana competencia.
0: Perfecto. Eso es lo que queríamos saber alguno. Vamos con el último, porque en realidad quería que escucharan. No tuvimos a Paula Balbuena, no alcanzamos a agarrarla, pero sí agarramos a otra persona que también es una líder dentro del equipo, que es la señorita Vanessa Córdoba. Quiero que la escuchen, por favor, para ir cerrando ya con el tema del fútbol femenino.
5: 3, 2, vamos.
6: Vane, escucha, hace bastante semana ya que estamos con la entrevista con ADN.
7: ¿Cómo estás?
6: Para nosotros hoy día, yo creo que eso es, no se cierra, porque yo creo que el cierre va a ser con el título. Para mí, eso va a ser el cierre. Pero para nosotros es muy, muy gratificante haber, con esto, haber dado el primer paso de seguirla a ustedes, y que ustedes también hubieran dado una gran alegría de ya estar en el cuadro.
7: Bueno, muchas gracias, gracias por seguir acompañándonos. Bueno, para nosotros también es un alivio, es una felicidad enorme. Queremos aportar lo que más podamos desde la rama femenina en todas las categorías. La Sub-20 acaba de ser campeona, nosotros acabamos de clasificar. Qué chévere poder llevar en conjunto con la rama masculina también. Lo que es Inter y lo que estamos creando entre todos.
6: Si te das cuenta, yo creo que este proyecto Inter de Bogotá nunca pensó, yo creo, a tan corto plazo, que tuviera su, como muy bien dices tú, sus dos ramas ya en posiciones altas. Bueno, obviamente el campeonato masculino tiene dos campeonatos, donde ustedes solamente uno, pero nadie, yo creo que ni el mayor optimista. Y ahora nosotros tenemos hambre, como dicen, de poder ser campeones. Ojalá con ustedes, que en realidad ustedes siempre la dan toda. Y ojalá algún día ver estadio lleno y que ustedes puedan también ser.
7: Pues
6: me
7: llamamos loca, pero nosotros sí. No, no sé si lo veíamos. ¿Qué? En la sede todos soñábamos con darnos que ahora soñábamos, era el plan. O sea, no había de otra y efectivamente no hubo de otra. Nos enteramos en este final torneo. Pero hace parte del camino, ¿no? Y también somos muy conscientes de que el camino tiene altos y bajos. Ambos equipos, ambas ramas lo hemos vivido, y lo seguiremos haciendo y lo seguiremos afrontando con esto que estamos creando desde la personalidad de lo que es Inter. Pero sí, como dices tú, hasta que quedemos campeones, pero eso no nos quita, digamos, que el disfrute de poder realmente gozar lo que hemos hecho hasta el momento, que es importante, que si bien era ambicioso, fue lo que aceptamos enfrente a todos cuando decidimos ser parte de este primer año.
0: Y la última. Ahí está Vanessa Córdoba. También una líder, ¿cierto? Dentro, me imagino, del
2: 100%.
0: Una líder, además de Paula Balbuena, una líder también Vanessa Córdoba. Vamos a la última pausa, después con el análisis del profe. Vamos a cerrar el programa, así se ha hecho cortito el programa. Obviamente es una hora que tenemos para Inter de Bogotá. 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
0: Estamos de vuelta con el último bloque del programa y bueno, le voy a dar el paso al profe Cristian, obviamente también por un análisis del partido del día domingo. Profe.
11: Bueno, Dani, a mí me gustó mucho el partido, ¿sabes? América de Cali lo ganó en 8 minutos aproximadamente el partido, pero Inter de Bogotá demostró muchas cosas interesantes, ¿sí? Una de las cosas interesantes que mostró... Se ríe Jimmy
0: allá. Se ríe Jim, ya no importa.
11: Bueno, una de las cositas importantes que mostró fue tratar de jugar desde atrás, no jugar tanto el pelotazo, sino el juego combinativo desde la fase ofensiva, desde la zona a tratar de salir jugando con la posesión del balón, que es lo que se buscaba. Y el profe también buscaba mucha amplitud al terreno de juego, ¿sí? América por lo general siempre se cerraba mucho, entonces al generar una amplitud se generaban un poco más de espacios. Otra de las cosas por destacar es que el Inter de Bogotá trató de progresar entre líneas mediante los volantes, pero pues muchas veces no contábamos y no se mostraba bien como esas rotaciones que se pedían, sino que ya quedábamos muy planos. Y bueno, pasando ya un poco a la parte pasando a la parte ofensiva, Inter de Bogotá le falta llegar con un poco más de superioridad numérica dentro del área, porque por lo general siempre llegábamos con los mismos jugadores y no llegábamos con esa superioridad numérica que era la que nosotros tratábamos de destacar, pero pues siempre llegábamos con inferioridad y pues el América trataba de ganar en el primer tiempo, ¿sí? Trataba de ganar esos balones durante los duelos. Y otra cosa es que cuando América aceleró un poco más en las transiciones, aparecieron los espacios entre líneas y los mediocampistas en esas líneas, entre la línea de 4 del América y en la línea de volantes del América se generaban muchos espacios, que ahí donde nuestro delantero, el número 9, Duarte, si no estoy mal, él realizaba esto, la acción de un stopper, ¿sí? A realizar esa opción de un stopper con el central, tuvo un partido bastante físico, me sorprendió porque es que la contextura física de los centrales del América no es cualquier cosita, y al competir con un jugador mucho más alto que tú y una fuerza más, una masa muscular mucho más grande, pues obviamente va a tener complejidad en ese sentido. Otra cosita por mejorar es el tema de la velocidad de la circulación de balón para desequilibrar el bloque defensivo del rival, porque muchas veces se dormía el balón cada vez que le llegaba el balón a nuestro 10, a Boné. Es diferente cuando le llegaba el balón a Sanguinetti, que es esa pizquita que, en paz descanse Kevin Parra, que ya no está.
2: No se ha muerto igual.
0: está por allá.
11: Alguien de aquí en la mesa está contento.
2: Déjenlo acá.
11: Él es el que le da esa pizca diferente al Inter, esa pizca de acelerar, una jugada donde él tuvo que bajar a propia mitad de la cancha y arrancó desde la mitad de la cancha con conducción del balón, y yo creo que es con el tiempo que se va a generar esa sociedad entre Duarte y Sanguinetti, porque esos dos son bastante interesantes por revisar, porque se vio también mucho el tema de la que pedíamos bastante el semestre pasado, el tema de la definición de fuera del área, y ya ahorita ya lo vemos un poco más el tema ya de patear, ya nos tenemos esa confianza de patear de afuera, porque que era lo que hacíamos siempre el semestre pasado, la circulación del balón, esperar que Johan Castro pasara o por el costado izquierdo para tenerlo bien abierto, darles el balón y centrar el balón y entrar a cabecear. Ya ahorita ya tenemos un poco más de juego combinativo. Vemos una tajada fenomenal del arquero del América de Cali, que es Fernández, que le sacó un balón de gol a Sanguinetti.
4: Golazo.
11: Nada que decir ahí, ¿sí? En esa jugada. Sí queremos destacar un poquito bastante Dahomey, en lo personal lo vi un poquito perdido por ese costado. Siempre todas las jugadas del Inter fue por el costado izquierdo. Siempre buscamos a Sanguinetti y a Duarte por ese costado, pero a Gómez sí lo vimos un poquito perdido. Y el tema de Quiñones y Gómez. Quiñones hacía la tarea de irse con el extremo de ellos, seguirlo, pero Quiñones no seguía la marca. Hubo una jugada que la tapó, si no estoy mal, Cataño, que la marca siguió, el volante entró por la espalda de Gómez y Quiñones no lo siguió. Y ahí un poquito el profe se puso bastante molesto en ese momento con Quiñones porque no siguió la marca. Si yo te pongo a ti la tarea de seguir a un volante, siguieron hasta la muerte ahí y que no me reciba el balón o que no se gire, que es lo que se pide bastante. Bastante otra cosa por destacar, el tema de que Inter de Bogotá se cerró bastante en los carriles centrales. Sí, se cerraba mucho y lo que tenía que hacer América era generar cambios de orientación de izquierda a derecha, de derecha a izquierda, para tratar de generar esos espacios. Sino que muchas veces también, como vino el gol, el primer gol del América de Cali, que si no estoy mal fue de
0: Tillman,
11: le gana la espalda a Vivas. ¿Sí? Bien sea Vivas no es un lateral, es un central. Y le gana la espalda porque no estamos bien perfilados. Estamos mirando el balón y no estamos perfilados a qué es lo que tenemos en la parte de atrás. Entonces ahí es donde tenemos que mirar y tener mucha precaución, porque ya no cerramos tanto de que dejamos solo los carriles, la carril extremo, lateral derecho, carril lateral izquierdo, solos. Entonces ahí es donde los equipos pueden aprovechar un poquito esos carriles, porque nos cerramos ya mucho y dejamos que nos hagan esas amplitudes. Y al momento de la basculación nos van a dejar esos jugadores en ataque libres para el equipo rival.
0: Perfecto, el análisis del profe Cristian. Les voy a dar prácticamente 45 segundos para Alex Prada, tu jugador del partido de Inter, del partido de América, y la despedida obviamente para nuestros hinchas y tu mensaje.
1: Bueno, definitivamente Sanguinetti, el jugador de Inter, nada que decir, de verdad la luchó, la guerrió. Dio un espectáculo espectacular, valga la redundancia. Por parte de la América, su portero, se me va el nombre del portero, Jan Fernández, paró buenas pelotas, se la puso difícil a los jugadores. Y pues nada, desde la tribuna debo decir que el partido se vio diferente, lo sentí diferente. Debo decir que cuando llegue el momento de que las cosas se definan en techo, la historia va a ser diferente. Hay que admitirlo, es una plaza complicada. Si nosotros como hinchas sentimos la presión y la intimidación desde las tribunas populares, no me imagino cómo lo habrán sentido los jugadores. Seguramente en el primer partido de ida así mismo lo sintieron. Pero nada, la invitación es que en techo se definen las cosas. Y un saludo para todos nuestros oyentes, un abrazo grande, gol a todos. Los estaremos esperando la siguiente semana con más cositas interesantes acá en Colmundo, la radio que
0: nosotros acerca. Decimos no abrazo, abrazo de gol.
2: Abrazo de gol.
0: Exactamente.
1: Y Sebas, gracias por venir. Un abrazo igual para ti y esta siempre va a ser tu casa.
2: A ustedes, muchachos, 100%.
0: De ahí me voy a despedir de Seba, Alejandro Suárez Ayure.
4: Bueno, para mí el jugador del partido fue Fabricio Damián Sanguinetti. Nada que hacer. Le metió los que no le metieron los demás en algunos casos. Y quiero hacer una mención especial también porque me pareció muy bueno el partido de Ronaldo Julio.
0: Sí,
4: ingresó en el segundo tiempo y sabemos lo que hablamos ahorita con el profe de la estatura de Duarte, pues Ronaldo Julio es más chaparro todavía y los jugadores del América son grandísimos. Es más, cuando Papula entró, cuando Garcés entró en el segundo tiempo también, que se posicionó en medio, se equilibraba un poco más porque Garcés es muy grande también, pero aún así el doble que le hacían los defensores del América de Cali lo superaban. Así se logró conseguir el penalti, pero faltó desafortunadamente la buena definición ahí. Mención especial para Fabricio Sanguinetti, el mejor jugador. Ronaldo Julio, me gustaría verlo más. El semestre pasado Ronaldo Julio empezó como lateral. Se me hizo muy extraño el cambio de Castro por Mateo Rodas y no por Ronaldo Julio, porque hubiera podido dejar a Ronaldo Julio en una posición más natural para él, como es el lateral, y a Pipo Vivas en su posición natural, que es la de central, en la que siempre juega en la selección venezolana y en la que da muy buen rendimiento en Internacional de Bogotá. Y ya para finalizar, muchas gracias a Sebas por venir, muchas gracias también a Dylan por estar acá con nosotros. Y invitar a la gente a que nos siga en nuestras redes sociales, ADN Inter y arroba Casa Albinegra.
0: Perfecto. Agradecerte, Sebastián, el día de hoy por estar con nosotros. Ya la próxima semana esperemos tener, obviamente tú sabes a quién, esperemos generar la gestión. Ya se le habló a él y bueno, esperamos tener en la próxima semana. Si nos estás viendo, por favor, Salvatore Simeone, te queremos aquí. Te queremos aquí porque tenemos mucho tema deportivo que hablar. Muchas gracias, Seba, en la despedida.
2: A ustedes, a toda la mesa de trabajo, a Dani, gracias por la invitación. Esto habla muy bien de cómo sigue creciendo el Inter y bueno, que estamos prestos 100% para estos espacios. Y nada, por aquí 100% invitados a que continúen siguiendo las redes, dándole mucho apoyo a ADN Inter, a Casa Albinegra y a todo lo que viene de ahora en adelante. Gracias de nuevo.
0: Vale. Gracias, estimado. Usted habla todas las semanas, dije.
1: No, tranquilo.
0: Necesito con ser espectador. Todas las semanas. Está visitante. Usted habla todas las semanas, dije. Por eso le digo, muchas gracias.
1: Yo
0: por
1: creo cierto, que Jimmy descansa.
0: Sí, Jimmy también ahí descansa. Muchas gracias, Jimmy. El Señor te bendiga, como siempre te lo digo. Y también a Estefanía Bernal, que siempre está en las redes sociales. Obviamente, para todos ustedes, los hinchas del Inter de Bogotá, un afectuoso saludo. Y nos estamos viendo el próximo lunes a las 7 de la noche. Que estén muy bien.
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En ASB Colmundo son las 8 en punto. 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

0: Muy buenos días para todos. Hoy siendo 27 de julio a las 11 y un minuto, los invito a que compartan, porque hoy iniciamos y hoy es el gran debut de este maravilloso programa del mano a mano deportivo de ASB Radio y Colmundo Radio. Hoy no estoy solo, porque hoy tengo representantes de todas las casas que están en esta gran compañía de All Sport Broadcast. Y obviamente hoy hablaremos de lo maravilloso, lo que más nos gusta. Ya pasó el Mundial, ya vimos los grandes partidos de España y Argentina. Pero es que es tan lindo ver a Dairo Moreno hacer goles de vaselina. Es tan lindo ver cómo el Campines lo llena, no solamente los hinchas de Santa Fe. Bueno, decir llenar de Santa Fe es, mejor dicho, una apología. Los de Millonarios, pero es que lo que hizo también la hinchada del América de Cali, increíble. Pero es que regresó, señoras y señores. Regresó nuestro amado FPC y hoy en Mano a Mano Deportivo hablaremos de la fecha número uno de nuestro fútbol profesional colombiano. Obviamente no sería posible este programa y todos los programas de ASB Radio sin nuestros auspiciantes. Así que presentamos Mano a Mano Deportivo con ASB Noticias 6 AM.
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0: Dylan Rodríguez, muy buenos días.
2: Muy buenos días. Sí, claro, ya era hora de volver a nuestro famoso fútbol profesional colombiano, ¿no? Lo decía ayer, ya me cansé de ver los golazos de Messi y de Mbappé. Ahora quiero ver los increíbles penales que pitan en el fútbol profesional colombiano. Dios mío, no, increíble.
0: Dylan, inició el FPC, ¿qué partido tuvimos el día viernes?
2: Claro que sí, el día viernes, el día de comienzo del FPC, tuvimos dos partidos. El primero en horas de la tarde, Llaneros Deportivo Pereira, que ganó el equipo del Llano 1-0 con gol de Ospina. Y el equipo de Pereira, una tarjeta roja a Santiago Aguilar por segunda amarilla por protesta. Y el Deportivo Cali, claro que sí, el glorioso Deportivo Cali también ganó 2-0 con goles de el Titi Rodríguez, ¿verdad? Y con Martínez, gol de Martínez, asistencia de Gustavo Cuellar. Y este partido fue muy bueno porque, bueno, no muy bueno, solamente quiero decir que me emocionó mucho que volviera Benedetti. Era un jugador que a mí me gustaba, pese a que yo soy del Atlético Nacional. Bueno, al menos tenemos el mismo color.
0: No, en serio.
2: Sí,
0: poquito. ¿Tú eres de Casa Verdolaga?
2: Sí.
0: No me había dado cuenta.
2: No, a veces me pregunta cuando voy por la calle.
0: ¿Qué equipo soy? ¿Qué equipo eres? Sí. Es que no es tan notorio, ¿sabes?
2: Sí, no.
0: Poco.
2: No. Y pese a que soy de la Casa Verdolaga, me gusta mucho cómo juega Benedetti. Espero que

0: Pero más adelante estará con nosotros conectándose y hablando del bicampeón, pero que no se mostró tan campeón, sino que se mostró como un perdedor frente a un Deportes Tolima con un caso resultado glorioso. Bueno, iniciamos este mano a mano, iniciamos con nuestro primer tema del día, el tema de apertura, obviamente el tema para el día de hoy, lunes, en nuestro gran debut del mano a mano. Para ustedes, para nuestros oyentes también, que los vamos a estar leyendo, escuchando también en notas de voz. Ya en un momento les vamos a dar nuestro número para que envíen en nota de voz y participen con nosotros, porque en mano a mano el hincha es lo más importante. Señores, ¿cuál es el equipo que mejor se reforzó en el FPC y por qué? Inicio con el señor Daniel Muñoz.
1: Bueno, mira, a ver, para mí, yo creería, yo soy bien honesto en decirlo, yo creo que hay no sé, creo que la llegada de un jugador, al menos, como Franco Armani, y lo voy a decir a mi amigo ahí, le voy a dar un puntito.
2: A mí no me hablen de refuerzos, por favor.
0: Pero ¿cómo así?
1: No, para mí, es que lo que pasa es lo siguiente, cuando pero tú te refuerzas...
0: Pero lo voy a interrumpir. Franco Armani es un arquero mundialista.
1: Claro, es que por eso digo.
0: Pero es que salir de un arquero de 39 para entrar en otro de 39.
1: Espérate un poquito.
0: O sea, salen de David para Ospina mí, para en, entrar a Franco Armani.
1: Para mí, cuando tú hablas de refuerzos, a veces te puedes reforzar con uno y es un refuerzo de calidad. A
0: ver, pero, ¿y Franco Armani era titular en River?
3: Eso es lo que viene seis meses sin actividad.
2: Pero a ver. Yo tengo que decir una cosa. Y es
0: muchas
2: que
0: gracias por escuchar
2: no el podemos decir, no podemos decir que Nacional salió de David Ospina porque suena mal, porque es que llegamos a esa final gracias a David Ospina. Para aquí, yo creo que todos los que vimos la semifinal contra el Tolima, David, o sea, sin David Ospina, Tolima nos clavaba 5.
0: Claro, pero entonces...
4: Ahora me entiendo que David Ospina es el mejor arquero de Colombia.
2: Sí. O sea, no, ahora es el de México, el mejor arquero de México.
0: Ah, o sea, él tenía que haber sido el titular en el Mundial, según usted.
2: No, pero en el Mundial no tanto,
4: venga,
2: no para
4: venga,
2: allá.
4: ¿Para dónde se fue David Ospina?
0: Está jugando
2: en Atlante. Momento,
4: bueno, Atlante.
5: De México.
4: ¿Atlante de qué? ¿México?
2: Ciudad de México, sí, señor.
4: ¿Qué lugar ocupa Atlante? Atlante.
2: No, está hablando.
5: Viene volviendo.
2: Tabla baja.
5: Viene volviendo. Sí.
4: Viene volviendo,
5: sí.
4: ¿No?
5: Recién asciende, sí.
4: Ojalá el señor vuelva.
0: Por favor.
2: No, claro, es que lo que pasa es que ustedes están acostumbrados a tener unos arqueros de tanta talla, ¿no? Sí, pero que el Millonarios viene con los arqueros.
1: Espérense, a ver, es otra cosa.
4: No van a hablar del mejor equipo de Colombia.
1: Déjame terminar la idea. Hoy día, si ustedes se dan cuenta, a nivel mundial, por ejemplo, directamente con mi país, se involucra lo que voy a decir. Un arquero, por ejemplo, como Bocinha, de 40 años llega a un equipo grande como Colo-Colo. Ya, es probado en mundial, toda la cuestión. Jugaba en el Chávez de la segunda de Portugal y mira cómo rindió.
2: Ajá.
1: Digo yo lo mismo.
2: ¿Cuántos años tiene?
1: 40. Por eso estoy diciendo.
3: Pero venía jugando.
1: Pero
0: y viene a figura en un mundial. Franco Armani no juega hace 6 meses de Pure Play.
1: Pero lo que pasó,
0: y un joven de 18, 19 años le quitó la titularidad.
3: Cuando jugaba, cometía errores, se comía gol por partido y hasta los mismos
1: Yo tengo una debilidad por River.
3: Ah, pues esta es otra
1: tengo
3: cosa.
1: Una debilidad por River. Y si el hombre, yo creo, por algo lo trajeron, no me imagino que lo van a traer al sentarse a la banca.
0: O sea, usted es un señor de buen gusto, porque es de River. Pero yo le veo la camiseta que tiene puesta y lo dudo.
1: No. Al menos yo te digo, mira, yo te soy honesto. Para mí, creo que Franco Armani viene a aportar al equipo. Sí. Viene con su experiencia, viene. Y muchos arqueros, yo creo que necesitarían un Franco Armani al lado como para poder potenciarse.
0: Sí.
1: Ahora, mira, imagínate, todavía no sabemos qué va a pasar con Wilker, porque me parece muy extraño que no esté jugando y esté jugando Kevin Cataño ya 2 partidos. Pero Wilker aún es Inter de Bogotá. Imagínate la experiencia que le va a dar Wilker a Kevin Cataño. Por lo mismo digo, ese portero de Atlético Nacional, que va a ser el juvenil, o entre comillas juvenil, porque todavía ya yo creo que...
0: ¿Martínez va a quedar como segundo?
2: Sí, Martínez es el segundo portero. Pues ahorita en estos partidos, mientras Armani coge la...
0: ¿Martínez cuántos...?
2: Coge el ritmo, va a tapar Martínez.
0: ¿Cuántos semestres ha estado en Nacional? ¿Cuántos semestres lleva en Nacional?
5: Es que Martínez vuelve...
0: Vuelve el préstamo en Tolima.
5: Exacto.
2: Él estuvo, bueno, él fue el tercer arquero durante mucho tiempo, durante demasiado tiempo.
0: ¿Cuántos años tiene Martínez?
2: Martínez tiene, si me equivoco, 22, déjame
0: creo que 22 años.
2: Sí, tiene 22.
0: Pero cuando Kevin Mier se fue de Nacional, ¿cuántos años tenía?
2: Él era el tercer arquero con 18 años.
0: Con 18. ¿Y cuando se fue Kevin Mier, cuántos años tenía?
2: Kevin Mier tenía 21 años.
0: Ha quedado Martínez.
2: Sí, eso es. Lo que pasa es que, digamos, a Kevin se le dio la oportunidad desde muy joven. claro. Muy joven, y pues la rompió toda.
6: No, y lo que pasa con Nacional es que siempre trae un arquero de jerarquía.
1: Totalmente.

0: Exacto. Daniel Muñoz, para él, el equipo que se mejor se reforzó es el FPC. Listo. Farid Balbuena, para usted, el mejor equipo que se reforzó este semestre en el FPC.
1: Bueno, yo tengo que seguir por la línea que viene Daniel, y es que para mí el primer gran refuerzo que mete Atlético Nacional es Lucas González, ¿no? Para mí, no sé si están,
2: técnico también.
1: No sé si están de acuerdo conmigo, pero uno de los mejores técnicos colombianos, dentro de mi opinión, no sé.
0: De la nueva camada.
1: No sé si no es el mejor, pero para mí es un gran refuerzo. Creo que.
0: Totalmente de acuerdo.
1: Tenemos que revisar lo que se tenía antes de reforzar cada uno de los equipos y lo que se tiene hoy en día y lo que había que reforzar. Creo que en Atlético Nacional no tenía mucho para reforzar, creo que es la mejor nómina del país y el fichaje de Lucas González es sumamente importante, es fundamental para los jugadores, ojalá puedan entenderle la idea porque es un técnico muy preparado y si Atlético Nacional toma la idea de Lucas González creo que va a ser muy protagonista. O sea, y de la mano viene también el tema de Armani, para mí es un fichaje también muy bueno porque Armani sale de River a causa de sus pocos minutos, pero es por primero la lesión que tuvo y segundo el nivel de Beltrán en River es fenomenal. Sí, entonces para mí,
0: Atlético Nacional en este mercado de fichajes, Armani
1: y vuelve
0: Lucas
1: y vuelve a contar con Kevin Parra, que lo vuelve
0: Parra,
1: Marquines y Jaycar Perlaza.
3: Y Jaycar, que se lo repatria también
0: de Santa Fe.
2: Lo pulimos bien a Kevin Parra acá. Lo dejamos, pero bien.
0: Oiga, total. Vea, voy a decir algo. O sea, él es. Se le nota ese amor por Atlético Nacional. Eso es fijo.
2: Claramente.
0: Pero yo, pues si no se han dado cuenta, yo soy hincha de Millonarios, el club más grande de Colombia.
4: Acá también invitan a gente que no sabe fútbol.
0: Vea, Kevin Parra es un jugadorazo.
2: Sí, no, por eso digo. No,
0: yo tendría en mi equipo siempre.
2: Yo lo sentí mucho. Sí. Yo lo sentí mucho que se ha ido.
4: Llevamos hablando todas estas semanas de eso con Daniel Muñoz.
0: Sí. El semestre pasado en Techo, nosotros jugamos allá.
2: Sí.
0: Nos pegó un baile Kevin Parra solo. Él solo sabroso. Jugó con Inter. Bueno, Kevin, piénsalo. Cambia equipo. Mateo Rodríguez, para usted, ¿cuál fue el mejor equipo que se reforzó en el FPC?
3: Acá hay un tema. Antes de la primera fecha, obviamente, con el diario del viernes, yo pondría entre Millonarios y el Junior. El tema de Millonarios es porque se reforzó en posiciones donde les hacía falta, que se notó durante el primer semestre. Y el tema del Junior es que ya tiene una super nómina, la refuerza con el polaco, uno de los mejores delanteros que tuvimos en este semestre. Revuelve David Caicedo de su lesión, más que no sea un fichaje, es una alta, queramos o no. Entonces eso, pero ya viendo cómo los partidos, viendo cómo se desarrolló la fecha, yo creo que me quedaría, no sé si con el tema de Atlético Nacional, no ha jugado, obviamente hay que esperar a que sea, pero si entre esos tres, yo creo que me encantaría por el Junior, porque supo mantener su base y además la reforzó.
0: ¿El Junior de Barranquilla? ¿Usted le parece que el Junior?
3: Con la nómina que tiene, le sumas al polaco, le sumas a Chispita Caicedo, yo creo que peligroso con los tres nueves que tiene.
4: El polaco es un paquete.
3: No.
1: Buen delantero, a mí el polaco...
4: Juega por ratos. Juega muy determinante en el Medellín,
3: el Libertadores era el que hacía todo en ataque. Uy, por ejemplo,
0: para mí me parece que no es un, yo lo quiero esperar, pero para mí no es un nombre de un equipo
4: a mí tampoco,
0: no me parece. Además, Junior es especialista en tener nueves de área y nueves que se proyectan, o sea, que son muy pivotes. Sí, que dice, es que no es muy pivote y el Junior de Barranquilla pide eso, porque como usted, no sé si ¿cuál es el lateral derecho que tiene
3: Herrera.
0: Junior? Edwin Herrera. Sí.
4: Que salieron de Guerrero.
0: Se le fue Jomier, que era la flecha en ese lateral. En suplir esa posición en el Junior Barranquilla es muy difícil, porque el Junior se ha caracterizado por tener dos laterales que son muy buenos ofensivamente y defensivamente, son de un corte, o sea, impresionante para lo que juega el Junior de Barranquilla.
3: En el tema de que me decante más por el Junior es como lo vi en la primera fecha, porque para mí era Millonarios a priori, pero se vio muy mal en esa primera fecha frente al Bucaramanga. Sí, entonces, con ese partido me inclino más por el Junior, pero pues...
0: Dylan Rodríguez, para usted.
4: Sí, no, al parecer creo que yo soy el único que piensa en la mesa que Nacional se reforzó mal. Qué contradiciente, ¿no?
0: Es que yo estaba, por eso yo les pregunté.
4: Raro, yo llevaba las últimas dos semanas criticando los fichajes de Atlético Nacional y hoy me siento acá y en 19 minutos que es la mejor nómina y el que mejor mercado de pases hizo. Dios mío. Pero bueno, para mí este punto se lo lleva Millonarios. A mí se me hace que reforzó en todas las zonas, trajo al goleador del semestre pasado, trajo dos muy buenos porteros, trajo a Chaverra, que Chaverra venía mostrando cosas muy interesantes en el Medellín, y también se reforzó muy bien en la defensa. Para mí cumplió con todo con todo lo que tenía que hacer Millonarios, yo creo que es el equipo que mejor se reforzó.
0: Millonarios.
2: Y un verde te diga que es millonario, porque
0: 80 años. Millonarios 80 años. Burray, arquero de selección.
4: Sí.
0: Campeón con el Barcelona de Ecuador. Estupiñán, goleador el último semestre. Sí,
1: pero yo con Estupiñán tengo una relación de
0: calma,
1: amor y odio. Calma. Porque en el Cali no le fue muy bien, claro. Pero en el Pasto rompió.
0: Sí, buenísimo. Estupiñán. Jomier Guerrero.
3: El gran refuerzo, diría yo.
0: Uno de los grandes. Steven Barreiro. Ídolo. Ídolo en León.
1: A ver.
3: Ídolo.
0: Barreiro.
3: Ídolo.
1: En Leones.
0: Vuelve el 10. Daniel Ruiz.
3: Oiga, cada seis meses se va y vuelve, ¿no?
4: ¿Él no era clavadista olímpico? ¿No era clavadista olímpico?
0: Y ojo, porque no se ha cerrado el mercado.
2: Sí, eso es lo que yo les decía.
0: Para ustedes, ¿en serio Millonarios no es el mejor equipo que se reforzó en el FPC?
2: Es que tú pides uno, bro.
0: Dos arqueros. Sí. Porque
3: no,
0: se les fue.
3: Lo necesitaban.
0: Sí. Porque se les fue, o sea, los dos peores arqueros en su historia, sacando a Bonilla, que ha tenido Millonarios.
4: ¿Y qué arqueros trajo? Porque sí, Burray y Ray.
0: Yo con James tengo mis dudas.
1: Sí.
0: Yo con James tengo mis dudas. El mejor lateral derecho del FPC el semestre pasado. Traes un central necesario que tiene esa cuota, bueno, no voy a decir extranjera porque pues es colombiano, pero tiene esa experiencia extranjera. Exacto. Y salió Diolo en León. Aún mantienes a Rodrigo Ureña, luego de que lo querían en Perú hasta lo más, en Sporting Cristal lo querían, en la U de Chile lo querían en Argentina en Talleres. Tienes al actual goleador del FPC como es Estupiñán. Mantienes a tu figura el semestre pasado que era Contreras. Renuevas a Maca. Ahí está la primera inquietud. Pero traes a Daniel Ruiz y te queda mercado de fichajes que cierra el 26-28 de agosto. Se reforzó y así mismo salió. ¿En serio no es el mejor equipo que se reforza en el FPC?
4: David, ¿quiere que le diga qué le hace falta a Millonarios?
0: Un técnico.
4: Es lo único, bueno, aparte de un técnico.
2: Sí, por ahí.
4: Saber en qué fecha van a quedar eliminados. Es lo único que nos falta para Millonarios.
0: Gracias, hasta hoy fue todo el mano.
2: pero David, ¿sabes qué? Yo te digo una cosa. Yo creería que este equipo que tú dices que está bien armado, y por eso yo también dije Atlético Nacional, para mí, partir por el técnico, yo creo que hubiera sido fundamental.
0: Obvio.
2: Porque vuelvo y repito, yo creo que si Millonarios quizá a lo mejor tenía otra mentalidad.
0: Pero
2: con
0: es que
2: estos jugadores.
0: Se mantiene una base que es Fabián Bustos.
2: No, claro, pero Fabián Bustos.
0: Mira.
2: Yo cuando llegó Fabián Bustos a. Porque estaba Haaland, creo que estaba dentro de los que se rumoreaba. Allí habían otros técnicos que a mí me gustaban bastante. Pero Fabián Bustos, siempre he dicho yo que un técnico, y me perdonan la palabra, es un técnico cagón.
0: Upa. Ay,
2: de verdad se los digo.
0: Bueno, yo quiero culminar ahí porque
2: de verdad se los digo.
0: Yo tengo otra perspectiva de Bustos.
2: Con Haaland, créeme que ese equipo hubiera andado.
0: Haaland me parece un muy buen nombre.
2: Por eso te digo.
0: Para mí era el candidato principal por encima de Bustos.
2: Por eso te digo.
0: Y Bustos elimina Atlético Nacional, que todavía Ospina está buscando ese balón en México, gol de Contreras. Hizo grandes partidos, pero llegó el Inter de Bogotá, llegó Fortaleza, llegó Jaguares. O'Higgins, llegó Boyacá Chico. Llegaron los chicos, porque son equipos chicos.
2: Sí.
0: Son equipos chicos. Por historia y actualidad son equipos chicos.
1: O'Higgins es complicado.
0: O'Higgins es complicado, pero es equipo chico.
1: Sí.
0: Es un equipo que hace 6 años jugaba en la segunda división.
2: No, casi
0: tercera.
2: No. Ahí sé que no. No, yo te digo, conozco fútbol chileno. O'Higgins ha salido campeón en Chile. Mira. Pero ya está bien.
0: O'Higgins se saca.
2: Jaguares. O'Higgins es un equipo mediano en Chile.
1: Media tabla.
2: Es un media tabla.
0: ¿Quién se saca un Jaguares?
2: No, pero por eso te digo, no.
3: Hay
2: un
3: tema ahí con el tema de los planteamientos de Bustos, que para mí planteó todos los partidos iguales, y ese es el error, porque un equipo chico, como a los que hacíamos referencia, no te va a salir a jugar como te jugó Nacional, como te puede jugar América, como te juega Medellín. Entonces, ¿para qué sales con un planteamiento defensivo frente a un equipo que se te va a encerrar?
2: Es que por eso mismo te digo que tenía un Ferrari. Y jugué como que tuviera un Suzuki,
3: pues Ferrari.
2: Pero que por eso mismo, yo estoy diciendo, o sea, partiendo, por eso digo, tenía un Ferrari, tenía uno de los mejores planteles del fútbol colombiano.
0: ¿El semestre pasado Millonarios?
2: No, yo creo que sí.
3: Yo también creo que sí.
0: Mira, la columna vertebral de un equipo de fútbol es el arquero.
2: Sí,
0: si tú tienes un arquero que no sale a cortar el juego aéreo, que Dios no quiera tiemble y le cae el arco encima como Noboa. como Guillermo Amores, que era displicente y responsable en la eliminación ya también de liga. Eso no es tener un equipo competitivo.
2: Yo al menos creo
0: que Leonardo sí. Castro, que viene una lesión de peroné. Un Andrés Ginas, que era titular y lesión de peroné. Un lateral derecho sub-20. Dos laterales derechos sub-20. Okay. Los dos únicos tres únicos refuerzos que funcionaron: Contreras, Rodrigo Ureña y Sebastián Valencia.
2: Y conscientemente dos que vienen del fútbol chileno.
0: Exacto.
2: Mira, mira cómo es la cosa.
3: Pero al final, es una nómina. O sea, en la confección de la nómina, no, nómina, no es una gran nómina.
0: Exacto, no era una nómina comparable a la de Nacional. La de Nacional es una nómina.
2: Si te claro, por supuesto. Pero yo digo al menos que un equipo grande como Millonarios, que jugó tantos torneos internacionales, en cierta forma, o sea, bueno, no jugó uno, que es Copa Sudamericana el semestre pasado, yo creo que tenía un buen equipo. Que podías perfectamente con un técnico que se supone que es un técnico de categoría, que venía de jugar Barcelona, Ecuador, tenía otros laureles. Por eso digo, o sea, vuelvo y repito, a mí sí me decepcionó el equipo Millonario, porque la hinchada es fiel, y yo siento eso, que la hinchada es muy fiel, pero lamentablemente el último tiempo ha traído, bueno, por lo menos el último técnico, el que está ahora, es un técnico malo, es un técnico que no, yo creo que si hubiera un cambio técnico con todo lo que tienes ahora, hoy, ese equipo vuela.
0: Listo. Total. Basado en eso, tenemos dos votos para Atlético Nacional, uno para el Junior de Barranquilla y uno para Millonarios. En ese orden de ideas, para ustedes, los equipos que fueron los mejores reforzados en el FPC, ¿tienen la obligación de salir campeón, sí o no? Respuesta larga para respuesta concisa. ¿Listo? Daniel.
2: Sí. Absolutamente.
0: Dylan.
4: Sí.
0: O sea, para usted tiene que salir campeón Millonarios.
4: Gracias.
0: Mateo Rodríguez.
3: Sí, obvio.
0: Y Farid Balbuena.
4: Sí.
0: De esos tres equipos, me parece y siento yo que hay un equipo que no se reforzó bien, y es el Junior de Barranquilla. Me parece que para el cash que tiene, o sea, la funda que tiene, no traer un lateral derecho de renombre. Yo siento que le hace falta en el mediocampo alguien más dinámico. Total. Porque desde que se fue este jugador que está ahorita en Medellín, se me olvidó ahorita el nombre.
4: Moreno, Jairo.
0: Didier Moreno. Ese mediocampo se construyó.
3: Total. No, pero Rivas.
0: Rivas, a mí no me parece que sea lo que pintan. $1,000,000 yo no pago por Rivas.
3: Y a mí me parece que
2: es otra cosa. No, pero sí, yo estoy diciendo que Rivas, o sea, no, el millón de dólares se lo digo.
3: Pero Rivas como jugador.
4: Sí.
3: En la serie, por ejemplo, en la semifinal contra Santa Fe, se comió el medio campo solo.
4: No, y la final contra Nacional, o sea, hizo lo que quiso con Campuzano y Mateo Zuribe, que no son cualquiera aparecido acá.
3: Ya es un tema diferente que lo coticen en $1,000,000, que ya es otra cosa. Que ya no lo pensemos que vale, es otra cosa. Pero buen jugador, a mí me parece.
4: Sí, jugadorazo.
0: Sí, en realidad, a mí me hizo falta un poco más el Junior de Barranquilla. Ya, mire, en media hora tocamos dos temas. ¿Cuál sería...? ¿Cuál fue el mejor equipo que se reforzó en el FPC para nosotros, y ese equipo está obligado a ser campeón en el fútbol profesional colombiano? Y así quemamos el tema del mano a mano del día. Ya tuvimos aquí nuestro rifirrafe. Yo siento que aquí esa chaquetica se puede ir poniendo azul. Pero empezamos con el pizarrón táctico. Hablaremos sobre cómo se armaron y cómo se formaron en este debut, no solamente los equipos de cada casa acá presente, sino en general esta primera fecha del FPC. 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

0: en el esquema, tuvo mucho que involucrar en el resultado final. Y obviamente algo interesante, el juego a balón parado y ese juego aéreo que a Colombia en general le cuesta bastante. Entonces vamos a iniciar con el partido del día viernes, con el que debutamos en el FPC, Llaneros versus Deportivo Pereira. Dylan, ¿cómo vio usted el movimiento o cómo vio usted este partido en cuestión táctica en Villavicencio?
1: Claro que sí. Bueno, como ya lo dijimos, en Villavicencio ganó el equipo local, Llaneros 1-0 al Deportivo Pereira. Un Deportivo Pereira que viene en bajas, o sea, viene en picada desde hace bastante tiempo. Ya se veía venir. Creo que el último partido que jugaron bueno fue uno contra Millonarios, que hace gol. ¿Cómo se llama el que ahora está en Millonarios? El pequeñito.
0: Julián Ángulo.
1: No. El Darwin Quintero.
2: Carlos Darwin. La Santa Fe también el semestre pasado.
1: Así es. Hubo una seguidilla de partidos de Carlos Darwin que metía goles, pero en todo lado. Y bueno, salió el equipo local con un 4-1-4-1, poblando mucho el medio campo con Neider Ospina, Kevin Osorio, Miranda y John Vázquez, que de hecho dos de esos son los que se involucran totalmente en el gol. El equipo, bueno, en este caso perdedor, que salió figura al arquero, hicieron figura a Gómez, salió también con un 4-2-3-1, una formación habitual en el fútbol profesional colombiano, con Marco Pérez de punta. Marco Pérez, que como te recuerdo para mal. Mantilla volvió al Llaneros, no lo sabía.
0: Daniel Mantilla. Se ha mantenido en el Llaneros. ¿Y el Chocolo Ramírez jugó?
1: Sí señor, claro que sí. El Chocolo Ramírez entró al 83, jugó unos últimos minutos, no jugó mucho, la verdad. Y fue un partido que controló en todo tiempo, me estoy dando cuenta acá, Llaneros. Partido que no lo sufrió Llaneros, 21 tiros a 9. Eso es bastante.
0: Dominio total del partido.
1: Exactamente, tuvo 10 paradas el arquero de Pereira. Eso es demasiado, 10 paradas en un mismo partido, increíble. Y no acabemos el mapa de los tiros, y por todo lado le llegaron a Pereira.
0: ¿Cuáles fueron los jugadores que ingresaron en el encuentro, tanto en Llaneros como en Deportivo Pereira?
1: Claro que sí, como lo veníamos diciendo, en Llaneros entró Jimmy Merlada por Joan Escobar, Daniel Mantilla, un conocido que entra al minuto 67 por Luis Miranda, Juan Petrutz, que entra por Denis Quintero, el Chocolo Ramírez, que entra por John Vázquez al 83, y ya un último cambio como para hacer tiempo, Emilio Pardo entra al 92, sale Neider Ospina, el que hizo el gol. Y por el lado de Pereira entra Juber Quiñones al 64, sale Sebastián Acosta, Miguel Aguirre entra al 64 también por John Montoya, entra también Fabio Delgado al 76 por Jordi Monroy, y entra Manuel Alejandro Díaz Hernández, que sale por la estrella del Pereira, Marco Pérez.
0: Es increíble que la estrella del Pereira sea Marco Pérez.
1: Exactamente.
0: ¿Y Walmer Pacheco fue titular?
1: Dime.
0: ¿Pacheco fue titular?
1: Sí, claro que sí. Walmer Pacheco, lateral derecho, con una tarjeta amarilla.
0: Lástima para
1: mí. Qué jugador era. Sí, señor.
0: La proyección.
1: Qué jugador era.
0: Para mí, capitán de Pereira.
1: De Pereira. Y ex capitán de la Equidad.
2: Cuando estaba en la Equidad. Lateralazo. Cuando
0: jugaban en la Equidad y en el Junior. Muy bueno. Lástima. Farid Balbuena, su querido azucarero. Querido Deportivo Cali.
3: Una dulce victoria en Palma Seca.
0: Dulce.
3: Dulcísima.
0: ¿Dulcísima?
3: Dulcísima, sí.
0: ¿Pero contra quién?
3: Contra Jaguares.
0: Ok.
3: Pero lo importante es arrancar ganando.
1: Vale. ¿Cómo queda el último partido Millonarios contra Jaguares? Pregunto.
0: ¿Cómo quedó el resultado entre el Deportivo Cali y Jaguares?
3: 2-0 ganó el equipo de Rafael Dudamel, con un gran debut. También un Deportivo Cali que se reforzó, metió 5 fichajes y está a caer otro, y de los cuales 2 fueron titulares, y un gran funcionamiento de un equipo de Dudamel que le gusta arrancar en la parte defensiva con línea impar, línea de 5, que todos sabemos en ataque se convierte también en muchísima más presencia. ¿Cómo arrancó el Deportivo Cali? Arrancó con Pedro Gallese, un arquero de muchísima jerarquía. Arrancó con Fernando Álvarez, Calazán Suárez, que viene justamente del Inter de Bogotá, por la izquierda, un gran lateral, Fabián Biafara y Kevin Sandoval. Una apuesta, un jugador joven para el Deportivo Cali, que realmente es demasiado, demasiado bueno. En la mitad arrancó Gustavo Cuellar, capitán indiscutido de este Deportivo Cali, un Gustavo Cuellar que llegó cerrando el semestre pasado, que llegó sin ritmo, pero en esta apuesta a tono en la pretemporada demostró el nivel que tiene, y realmente es un jugador de mucha importancia para el equipo de Dudamel. Daniel Giraldo, quien tuvo una muy buena pretemporada, no sé si recuerdan el gol que hace frente a Alianza Lima, un golazo. Y es un jugadorazo muy bueno con gran experiencia en el fútbol,
2: colombiano.
3: En el fútbol colombiano, pasó por Millonarios, pasó por Santa Fe y en el Deportivo Cali, parece que este semestre
0: Junior
3: iba a ser

0: Fue muy tenue. ¿Ustedes recuerdan a ese Junior del 2021 que era llamado el PSG colombiano?
1: Sí.
0: Él hizo parte de ese Junior de Barranquilla, eso tenía una nómina increíble y no ganó nada. Que yo recuerde, no ganó nada.
2: Mucha figura para los resultados que tuvo al final.
0: Porque tenía, después de ese PSG colombiano, estaba el Chateo.
1: Sí.
0: Pero ahí Daniel Giraldo, recuerdo que llevaron a Fernando Uribe, se salió goleador con Millonarios después de esa final contra el Tolima. Y llegó otros nombres interesantes, el mismo Moreno había llegado.
2: Sí. No, y fue un fracaso porque ese Libertadores comparte grupo con Santa Fe. Y ambos equipos se van en fase de grupos. Entonces fue bastante excepción ese Junior.
1: Sí.
0: ¿Qué cambios tuvo? ¿Quiénes jugadores ingresaron en este encuentro, Farid?
1: Claro que sí. Por el Deportivo Cali ingresó Leiser Chaverra, que viene del Independiente Medellín. Ingresó Aviles Hurtado. Johan Martínez, que para mí fue la gran figura y revolucionó el partido completamente en el segundo tiempo.
0: Aviles tiene 38 años, ¿no?
1: 39 años tiene Aviles Hurtado.
0: Oiga, hace un momento Farid nombraba a Pedro Gales. O sea, el FPC se está ornando de grandes arqueros de no solamente jerarquía, sino que a nivel mundial son bastante reconocidos.
3: Sí, total. Seleccionado nacional es
2: la mayoría.
3: Sí,
0: ídolo en el Orlando City.
2: Sí.
1: O sea,
2: Galicia, ídolo en Perú.
0: Y hay que decir algo, la inversión, más adelante vamos a hablar en esta sección, la inversión que está haciendo el Deportivo Cali, porque Benedetti cuesta, Avilés cuesta,
2: Cuellar
0: cuesta.
1: Titi cuesta. Dinero volver a traerlo también
0: cuesta. Ahora, sí, la hinchada toca que, o sea, se vea todo eso en el campo. Que uno vea la transmisión y Palma Seca está lleno.
1: Y pero la hinchada, digamos que fue regular en el semestre pasado. Fue una de las que estuvo en el top de las mejores asistencias. Y esta primera fecha contó con 14.500 espectadores, lo cual no me parece un mal número para arrancar justamente contra Jaguares. También ingresó quien decíamos, Nicolás Benedetti, quien en la memoria del hincha azucarero es un jugador muy especial y que está en el corazón de todos, y que aparte de eso va a ser una alternativa fundamental en ese enganche, en ese 10 del Deportivo Cali, porque Bebelo Reynoso no viene para nada bien.
0: ¿Y Reina ya se fue del Cali?
1: Sí, Javier Reina sí.
0: Será también, era muy buen
2: jugador.
1: Pero en el Cali, digamos que se cuestionó mucho. Yo siempre, digamos que fui al frente con Reina porque era un 10, un enganche clásico distinto y que también se ensuciaba, por decirlo así, el uniforme. Pero a la hinchada nunca le terminó de convencer. Muy poco gol, muy poca asistencia. Digamos que en pelota aquí.
2: Caso similar que pasó acá en Santa Fe, digamos, con Lucas Ríos. La rompió toda en el Cúcuta y en Santa Fe. Si hubo tres partidos, fue mucho.
0: Y regresó.
2: Ajá, y volvió al Cúcuta y otra vez está volando.
3: Si hay un jugador, David, que a mí me parece interesante, Bebelo. No, para mí,
2: es buen jugador.
0: Bebelo Reynoso es muy buen jugador.
3: Para mí, yo tengo un cierto dejo de con algunos jugadores, y sobre todo con estos jugadores del Cono Sur.
0: Es que Reynoso es zurdo, pero es
1: clásico. Es un enganche clásico. Es un enganche clásico.
0: Y uno lo ve, o sea, juega por banda y va ingresando al medio. Es un jugador muy completo. Y tiene una estatura promedio de un 10.
2: Y en Talleres jugaba.
1: En Boca. Él compartió con Cardona, compartió con Frank Fabra,
0: Villa.
3: Es que la experiencia que tiene este equipo, oye, interesantísimo.
0: Muy interesante el Cali.
3: Por eso digo, hay que tener cuidado.
1: Es una buena nómina, es una buena base, y los refuerzos que trajo son para pelear. Sí. La verdad es que
0: muy interesante
1: lo que viene haciendo el Deportivo Cali.
0: Mateo, Independiente Medellín frente al Deportivo Pasto.
2: Acá hay un tema, recordemos que Medellín es uno de los equipos que jugó Copa Internacional durante la semana. Por eso en su nómina de titular yo pensé que habían más variantes, solo hubo tres. Cambia el arquero, Chaux, lo cambia por Salvador Ichazo, que arquerazo el semestre pasado para el Medellín. Después Cataño entra para reemplazar a, ya se lo confirmo, a el 10, Martegani, que viene de Boca.
0: Sí.
2: Y también cambió, si no me falla mal la memoria, cambió al 9, sentó a Johnny González y jugó Jonathan Medina, creo que se llama.
0: Jonathan Medina. Vea, sorpresivo.
2: Tres cambios nada más.
0: Ha cambiado toda la nómina porque Vasco da Gama es un rival complejo.
2: Yo espero algo similar a lo que hizo Santa Fe, por ejemplo, que tuvo 6 novedades.
0: ¿Y cuánto quedó Santa Fe?
2: No, por eso.
0: Ah, ok. Gracias por la información.
2: Hablando de lo que me toca, Independiente Medellín salió a jugar con un 4-2-3-1. Cambia la figura. Frente a Vasco da Gama jugó con un 4-3-3. Creo que se ve más al tema de Cataño, porque Cataño no tiene la misma movilidad que tiene Martegani, por ejemplo.
3: Claro.
2: y al final lo termina ganando 3-2. Figura del equipo es Jayen Palacios con gol y asistencia. Los otros goles lo hace, otro gol más para Montaño, hizo doblete frente a Vasco, reafirma su buen momento de este juvenil, sí, en la primera fecha de la liga. Y por el último gol lo hace Mena, el lateral izquierdo. Y por parte del Pasto, que si mal, sí que perdió figuras, el tema de Estupiñán, siempre le ha pasado lo mismo al Pasto, ¿no? Tiene un 9, hace los goles, y al semestre, el siguiente semestre, chao. Igual, buen partido el Pasto también, donde los delanteros fueron los que hicieron todo. Gol de Córdoba, gol de Micolta, con una asistencia de Chávez, el extremo izquierdo. Al final este partido termina 3-2, pero al fin y al cabo es una buena cara para el Medellín, para esa revancha frente a Vasco da Gama allá en Brasil.
0: Mire, esto no sería posible también sin todos los oyentes, que les damos las gracias por vernos en el Facebook y YouTube de la Casa del FPC, el de ASB Noticias, Colmundo, en Twitch, en Kick, en Instagram y también en Kick. Entonces, por favor, compartan. En este momento en pantalla se ve el número telefónico para que nos envíen su nota de voz para hablar de esta primera fecha del fútbol profesional colombiano, si están de acuerdo de que Dylan debería cambiarse de equipo para Millonarios. Para ustedes, ¿quién va a ser el perfil o el candidato en este segundo semestre? Saludo aquí a Bay Laura Mar, que nos dice: buenos días a todos los integrantes de la mesa, qué felicidad que haya vuelto nuestro fútbol profesional colombiano, ya hacía falta. Lerch también desde YouTube: buenos días a todo el equipo. A Blanca Cecilia Velázquez: gracias, ya le demostró, también nos está saludando. Aquí nuevamente nos dicen: Millonarios se reforzó con lo que le tocaba para ver una mejora en el equipo. Tenían que haber empezado con el arquero, tienen que tener confianza en el arco. Dice aquí Santiago Martínez Coronado: el mejor refuerzo es Dylan en el programa. Tiene sus bodegas. Tiene su fanática. ¿Cómo se llama su fanática?
4: No les he puesto nombre, tenemos que hablar con
0: Dylan Lovers.
4: Sí, sí, claro. Es un grupo de fans por ahora.
0: O sea, tienen fanpage, todo.
4: Sí, claro. Eso tengo hasta clips fuera de contexto. Eso te digo todo, ¿no?
3: Uy, ojo con esos clips. Ojalá no te hagas un OnlyFans,
4: ¿eh? Sí. ¿Me voy de la radio?
0: Gracias a todos ustedes que ya se están conectando. Obviamente, nota de voz para que nos comenten cómo les ha parecido este debut de el mano a mano deportivo. Voy a tomar la batuta este partido.
3: Dele nada.
0: Hágale. Fecha número uno. Fecha uno. Es la fecha uno.
3: Ay, sí.
0: Fecha uno. En el estadio Nemesio Camacho El Campín debutó Millonarios frente a Atlético Bucaramanga. Perdió en prácticamente las últimas jugadas del compromiso. Gol de Batalla al minuto 89. Millonarios formó con Burray en el arco, el arquero extranjero hizo un 4-4-2, que por momentos se puede hacer una línea de 5 si Rodrigo Ureña retrocede un poco, pero bueno, en esa línea 4 defensiva con Yumir Guerrero lateral derecha, centrales Sergio Mosquera con Jorge Arias capitán en esa noche y Sebastián Valencia con el número 22 lateral izquierdo, aquí calificado como el mejor jugador del partido para Millonarios. En el mediocampo con Mateo García, Rodrigo Ureña, por derecha Daniel Ruiz, por izquierda Francisco Chaverra con el número 13 y los dos jugadores, los dos delanteros, Leonardo Castro y Rodrigo Contreras. El Atlético Bucaramanga formó, y aquí tenemos la calificación de 8.0, siendo el jugador del partido Afier Marín, con línea de 5, como habíamos nombrado, esa típica línea de 5 del Atlético Bucaramanga, con Kevin Londoño, Romaña, Ortiz García y Omar Albornoz. En el medio campo con Salazar, Fabri Castro, que viene luego de esa lesión grave que tuvo ligamentos, después de un año vuelve, y de qué manera, Flores y los dos delanteros, ese enlace, Fabián Sambuesa, el número 10, y en punta el señor Luciano, el humectante Pons. Bueno, qué decir de este partido, de verdad, es que no
2: oiga,
0: no
2: sé. Bustos consiguió algo, ¿sabe?
0: ¿Qué?
2: Inédito.
0: ¿Qué?
2: Que Peirano le gana a Millonarios.
4: Ya.
2: Algo inédito.
0: Es que nunca,
2: nunca
0: pudo.
2: Ni cerca, nada.
0: Nunca pudo.
2: Pero vea, Bustos le hizo el favorcito ahí. ¿Para qué?
3: Oye, pero hay jugadores también. También hay jugadores a destacar en este Bucaramanga. Yo tenía, sí, Sambuesa, ahí a Ponce. Para mí, Ponce igual es un muy buen jugador.
0: Y reforzaron también una posición bastante necesaria luego de la salida de Aldair.
3: Sí.
0: Pierre Marín es muy buen arquero. Sí,
3: absolutamente.
0: Albornoz, pese a su pequeño paso en Cúcuta y ese bolo que tuvo, que si Pereira, que si Medellín, Albornoz también es un muy buen jugador.
3: Sí, total.
0: Fabri Castro es el capitán necesario en ese equipo. O sea, después de esa lesión, ese medio campo con Flores y por momentos Salazar se veía muy mal. Y también estaba Charrupí.
2: Charrupí.
0: Félix y Gustavo. que Gustavo era el más participativo y más necesario en el en Bucaramanga. Y pues obviamente, ¿qué decir de Pons?
2: No,
1: Luciano es...
0: O sea, Luciano Pons es determinante en el Atlético
3: yo,
0: Bucaramanga.
3: Yo mira, hay un paréntesis voy a hacer. Yo vi un partido de Colo-Colo con Bucaramanga el año pasado.
4: Sí.
3: Muy buen partido. Mira, o sea, qué partidazo, con estos jugadores, Dios con mío. Estos jugadores que tiene, por ejemplo, todavía está Sambuesa, todavía sí. está Pons, y te arman un contraataque, uy, sí. hermano, que ¡ay, Dios mío! Ay, Dios mío, hay que tener cuidado con Bucaramanga, con la velocidad que tiene su jugador.
4: Yo también viví mucho ese partido y me acuerdo mucho que cuando fue acá en Colombia, iba ganando 1-0 Colo Colo durante mucho, mucho tiempo. Y cuando fue penal para Pons, y yo dije, uy, algo me huele que se lo puede comer.
3: Y ese partido cuando... terminó 3-3, sí, imagínate, sí. guerra de goles.
4: Y cuando hace el gol Pons, yo no, o sea, porque el penal prácticamente casi se lo come, porque da el picabarra, el típico picabarrazo en penal, que usualmente pica afuera, pero a ese, y el árbitro había dicho, picó afuera, pero el VAR le dijeron, no, mira, entró, sí entró. Y entonces fue increíble, increíble ese partido.
0: Los cambios en este compromiso, Freyn Estroza, que perdió el pulso con Omar Albornoz, sorprendente. Ingresó también Aldair Zárate por Flores. Y también ingresó el señor Emerson Batalla. Nunca hace gol en su vida y se le dio por a Millonarios, pero bueno. Y así le da los primeros 3 puntos al Atlético Bucaramanga. En Millonarios los cambios, y voy a empezar, estamos haciendo ese análisis táctico de cada uno de los equipos. Lo que hizo Fabián Bustos con los cambios, horroroso. Vas empatando 0-0 y tienes que ir a buscar el resultado.
1: De local.
0: Tú no puedes meter a Del Castillo y a Steven Vega, que es un ciclo cumplido hace mucho tiempo.
3: Es que ahí va lo que te digo, pues David. Ahí va lo que te digo. El técnico no. Yo siento que este técnico no piensa. A lo mejor le pasaron un equipo muy grande.
0: Es un hater número 1.
3: De verdad, no piensa. No piensa este técnico.
0: Bustos ha tenido cosas interesantes, buenas. No ha sea, potenciado jugadores.
4: Dos partidos con algún escudo que está sentado en esta mesa. No ha hecho más.
0: Y les ha dolido toda la vida. Y lo mejor es que tú no puedes sacar a Daniel. O sea, independientemente de que les guste o no Daniel Ruiz por su sistema, o es el único 10 que tenía usted en campo, y que con Macalister Selva, si sea con 39, 40 años, te pone un balón en el área y tienes a Rodrigo y a Leo Castro. O sea, hay alternativas, pero para ti tú no puedes ser que al minuto 73 tu alternativa empatando 0-0 sea Steven Vega. Total. Se equivocó ahí Fabián Bustos y ahí cambió la dinámica del partido, y es donde aprovechó Atlético Bucaramanga, atacó las espaldas, atacó los espacios y se llegó con el resultado. Ya al minuto 74 ingresó Carlos Darwin Quintero, que no ha tenido una buena participación en este Millonarios, y Julián Angulo, que también después de su paso con Llaneros, que fue interesante, en Millonarios todavía no se ha mantenido y no ha conseguido esa titularidad.
3: David, yo te hago una pregunta.
0: Señor.
3: A ver, ¿este técnico aguanta? ¿Aguanta las 19 fechas?
0: Es que Millonarios no está para estar cambiando de técnico.
3: ¿De nuevo o no?
0: No.
1: Es cortar un proceso.
0: Porque,
1: es
0: que, porque pero, no le puede pasar lo que pasó a inicio de año.
3: Ya.
0: Hernán Torres tenía que haber salido en ese partido frente a Envigado en diciembre.
3: Exacto.
0: Lo mantuvieron hasta la tercera, cuarta fecha este año. Una pretemporada que no sirvió. Claro. Jugadores que, según él, le trajeron y que él solamente había pedido a Ureña, pero Ureña me suena más que es del director deportivo. Llegó Fabián Bustos, le tocó trabajar con lo que tenía y así intentó ingresar. Y obviamente Fabián Bustos tiene, y es lo que no me gusta, es un técnico que tiene muchas excusas. Total. Que es que somos el mejor local y el semestre pasado fuimos el mejor local.
2: Va a poner la cara.
0: Que es que Millonarios siempre le ganó a Atlético Nacional y se va a quedar con esos dos partidos. Que es que fuimos el mejor equipo que marcó goles. Que es que desde que yo llegué acá en Millonarios nunca perdimos más de 2 goles. Que no sé qué. Y uno le dice, bueno, y profe, ¿y la actualidad del equipo?
3: Hay un dicho que dice, la excusa agrava la falta.
0: Exacto.
3: Sí, yo creo que ese es el dicho que tiene compañero.
4: Desde que se inventaron las excusas,
0: desde
4: nadie
0: que
4: queda
0: se inventaron
4: mal.
0: Las excusas. No. Bueno, está con nosotros Frank Zambrano desde Barranquilla. Y le voy a preguntar, ¿qué pasó con el bicampeón, Frank? En serio, ¿qué le pasó al Junior de Barranquilla?
5: Muy buenos días, hombre, un placer saludarlo y gracias por esta enorme, grata invitación que me enseñasen ustedes a este panel, hombre. ¿Y sabes quién llegó? Tu papá, quieran o no quiera, tu papá Junior, papi, es tu papá Junior, bicampeón. ¿Cuál es la pregunta que me ibas a hacer?
0: ¿Qué le pasó al Junior de Barranquilla en el debut?
4: ¿Qué le pasó al papá?
0: ¿Qué le pasó al papá? ¿Se volvió padrastro o qué pasó?
5: Oye, casi llega tío.
4: Casi llega tío.
5: Hombre, vea, hay unas declaraciones de rueda de prensa de Alfredo director técnico Alfredo Arias, y que, bueno, y que se ha hecho respetar, ¿no? Porque una cosa es hablar y otra cosa es implementar lo que tácticamente en el terreno de juego. Y le ha salido en estos dos últimos semestres. Dos veces campeón, seguido, bicampeón, por algo es el bicampeón. ¿Y sabe cuál es la frase que dijo? Y se le respeta, se le respeta. No es como se comienza, es como se termina. Ojo con eso. No es como se comienza, sino cómo se termina. Y tiene toda la razón, y lógico, hay que darle fe y crédito a lo que dice Alfredo Arias, en su respeto, porque lo ha concretado, ¿no? Tiene el derecho, la autoridad de decir esa frase con toda la libertad. No es como se comienza, es como se termina. Y esto le cabe también a los equipos, ustedes no se preocupen. Sí, perdió Millonarios, sí, perdió Nacional. Esto apenas comienza y muchas telas de cortar. Y ojo, que Junior nos tiene acostumbrado a eso, ¿no? El Junior, el problema de Junior, tu papá, el problema es que el papá lo dejen entrar en los cuartos de final. Ese es el problema.
0: Pues, Frank, yo lo voy a ser muy sincero. No me gustó, y lo veníamos hablando, el mercado de fichajes del Junior de Barranquilla. Porque se le va un jugador importante como es Jomier Guerrero. Y el lateral derecho jugó el Cacha Rivera. O se turnaba con Edwin Herrera por momentos. ¿Usted cree que esa es una posición a reforzar necesaria en el Junior de Barranquilla luego de ese partido frente al Deportes de Tolima, donde Flores y donde el mismo Cabezas Hurtado fueron donde más ingresaron?
5: No, y vea, hay algo preocupante también, ya que tocas ese tema por ese lado, en la parte de medio hacia atrás. Estamos hablando de los errores, y ojalá que este muchacho encuentre la tónica, encuentre su fútbol, y es Fabián Ángel. Recuerda el gol, empatando, digo, que iban ganando en Copa, hablando de Copa Colombia con Barranquilla, que el propósito de ese partido es el próximo miércoles, ahí estaremos en el Romelio, Copa Colombia, con estos muchachos de segunda división, estos muchachos de la B, la traen, Barranquilla Fútbol Club, qué partidazo, después de ir perdiendo 2-0, le empató, y casi, que si no es por el arquero de Junior Barranquilla, si no es por él, vea, se hubieran ido arriba en el marcador. Pero qué quiero decirle, hay un común denominador en el error, en la parte defensiva de Junior, y se llama Fabián Ángel. Qué error, qué regalo le hizo para que el empate de Barranquilla Fútbol Club, y volvió Fabián Ángel en el partido ante el Deportes Tolima, el primer gol de Deportes Tolima, fue un regalo también de Fabián Ángel. Bueno, ojalá que corrija, se plante Fabián Ángel, porque él ha hecho buen papel en el Junior Barranquilla, se ha sido. Hay rachas buenas y rachas malas. En este caso está de racha mala, lógicamente, Fabián Ángel. Eso sí, los que se han ido, pero hay que ver que está la cantera. Ojo, y están, por ejemplo, nada menos Janesson Sarmiento.
0: Y Celis.
5: A ver, hablemos la oportunidad de Jason también Suárez. Hablemos, a ver, de los que entraron, le dieron la oportunidad a este, a ¿cómo es? A los jugadores de la cantera. Es que, ojo, que Alfredo Arias tira mucho para la cantera, ¿no? Ojo con eso. Y yo creo que ahí también radica ese bicampeonato.
0: Porque es que uno ve los nombres del Junior de Barranquilla y uno siempre menciona, al pasar los semestres, es una de las mejores nóminas del país. Porque usted hacía referencia, Fabián Ángel ha sido de esos jugadores irregulares y que ha sido muy criticados por la hinchada por esos errores puntuales. Pero ahora yo le pregunto a usted, Guillermo Celis, con esa categoría o, bueno, ese recorrido que tiene en el fútbol profesional colombiano, ¿no le podría ganar el pulso a Fabián Ángel en la titularidad?
5: Claro, y con lo que representó Fabián Ángel en todos los partidos, yo creo, me imagino que Alfredo Arias tiene que estar pensando en eso, que Guillermo Celis ha hecho papel también muy bueno, lógicamente, y se ha plantado en el terreno de juego. Le puede ganar la titularidad, se la puede ganar, ojo con eso. Es como con Janesson Sarmiento, que también se ganó la titularidad ahí en algunos encuentros, le ha tomado confianza. Eso es lo bueno. Pero bueno, en este partido sí, en esto con Fabián Ángel, yo creo que no va de titular para el próximo partido. Esperemos a ver, porque errores en la parte posterior, es infalible que vaya siempre a la derrota, errores aparte. Usted no puede jugar bonito, usted no puede tener buena eficiencia adelante si está atrás, está pero endeble. Eso sí, tenga la seguridad. Hay que tener un equipo equitativo, bueno en la defensa, bueno en el medio y bueno adelante. ¿Qué es difícil aquí en Colombia? Bueno, pero sí se puede lograr.
0: Así es, Frank. Y bueno, vamos a culminar con los partidos del día domingo. Señor Daniel Muñoz, ¿qué le pasó a los equipos bogotanos?
3: Oye, realmente el desastre para los equipos bogotanos. Perdió acá el señor, lamentablemente. Perdió empató Fortaleza, que es el único que sacó un punto.
0: Empató Fortaleza 1-1 frente a Alianza. 1-1,
3: exactamente. Perdió, bueno, lo acabas de mencionar, David, el partido de Millonarios. Y perdió acá también. Lamentablemente, yo saben que, bueno, aprovechando, analizando este partido, porque el que viene, en este caso, el equipo, yo le tenía más fe, de verdad, le tenía mucha fe, porque en conversación, prácticamente ese día de la presentación de los jugadores, conversando con Ricardo Baliño, él me mostraba confianza, me mostraba que en cierta forma se había potenciado en algunos, quizás a lo mejor no con grandes nombres, pero en cierta forma pensé yo que se iban a dar cobertura a las posiciones que se fueron. Bueno, no, obviamente un Kevin Parra para mí es irreemplazable, a menos que viniera un gran jugador y Ampoveda por lo consiguiente, pero yo esperaba mucho más del equipo. Y yo diría esta semana, para mí la palabra del Inter, que te lo voy a traer siempre cuando juegue el Inter, para mí la palabra del Inter de esta semana es desconcentración. Esa es la palabra, porque jugaste un primer tiempo que yo siento yo que íbamos bien, que era un partido de vuelta, que podía ir a hacer goles, toda la cosa, y la verdad es que yo siempre tengo fe en Sanguinetti, tengo fe en el nuevo delantero que es Diego Duarte, tengo fe en Dahomey, que en cierta forma viene del fútbol mexicano, pero realmente, y como me decían algunos hinchas en las redes sociales, no te merecemos Sanguinetti.
0: ¿Será?
3: No te merecemos, Sanguinetti. Muchas veces Sanguinetti se echa el equipo al hombro y el resto a veces no va. Lamentablemente se los lesiona en el intermedio, casi terminando el primer tiempo, Joan Castro, y se te desorganiza totalmente la defensa. Tenís que meter un improvisado que era Pipo Vivas por el lado derecho. O sea, por eso digo, en cierta medida el Inter es un equipo que puede. Yo siento que es un equipo que puede. No, ni yo lo hablo, me saco esta camiseta para decir que es un equipo que puede. Pero las desconcentraciones muchas veces y el hecho de que Ricardo Baliño a veces sea muy predecible nos pasa la cuenta y finalmente terminamos perdiendo el partido. 2-0, obviamente, goles de en América, muy bien hecho, y ahí hay una jugada.
0: Una jugadita que más adelante.
3: Una jugadita que van ahí,
0: yo no voy a estar, analizar.
3: Pero, no voy a estar, pero en cierta forma.
0: ¿Para ser a penal?
3: No sé, yo medio dudoso. No, para, ¿sí mí no? O sea, para mí no, tibia, para mí no, para mí no. Chiquito, sí, yo te digo, en un gran porcentaje para mí es una jugada de fútbol y que condicionó mucho el partido para el Inter, donde, como te digo, para mí la palabra del Inter fue desconcentración.
0: No, y si ustedes hacen el penalti, de pronto se meten en el partido. Sí.
3: También. Boné, mucha. O sea, yo le digo, Facundo, si me estás escuchando, por favor, tú nos sigues en la página de Casa Albinegra.
0: Sí, tú no sigas.
3: Tú que nos sigues en Casa Albinegra y en ADN. Por favor, que dejé el link del programa. Atento, por favor.
5: Atento a lo que le digo, compañero. Usted dice que Internacional de Bogotá está desconcentrado, pero tiene que estar desconcentrado porque tiene un América de Cali bien parado.
3: Claramente, es que por lo mismo, por eso mismo te digo, si estáis desconcentrado, en cualquier momento te meten al gol. O sea, en una jugada que realmente, como te digo, dos goles y más encima un penal perdido. La verdad las cosas que yo, un poco decepcionado del equipo, espero que ahora con Jaguares, que ya yo bueno, uno no puede menospreciar a todo el equipo, que te pueden sorprender, te pueden vacunar y ahí sí que queda muy mal, pero en cierta forma yo siento que es un punto que podemos a lo mejor tener un mejor partido. Ahora se viene también el miércoles un partido de copa, por ende hay partido como para poder levantarse nuevamente y empezar un poquito a jugar con la cabecita y concentrarse.
0: ¿Qué pasó con Santa Fe?
3: ¿Qué pasó con Santa Fe? Yo lo quedo mirando ahí.
0: ¿Qué pasó con Santa Fe?
2: El tema, recordar, viene a jugar Copa. Repeto, prueba. Hace 5 cambios. En fase defensiva no juega, ni siquiera fue convocado a Víctor Moreno. Sí. Jugó Escarpeta. Ay, Escarpeta.
0: Escarpeta ha bajado mucho el nivel. Mucho.
2: Lateral izquierdo, muy flojos, pero se entiende porque necesita darle descanso a Mafla, que viene de lesión. Jugó Angulo, que se vio mejor que contra Caracas. Banda derecha, jugó Puerta en vez de Livelton. Mal partido de Puerta igual, o sea, tampoco es que fue una solución. En el medio del campo, no jugaba ni el Torres y ni Kylian ni Kanté encontraron el rumbo en todo el partido. Es la verdad.
3: No, pero te iba a preguntar una cosa. ¿Privilegiaron más la copa o no? ¿Tú crees?
2: Sí, obvio. Sí, total, sí, obvio.
3: Totalmente.
2: O sea, yo estoy de acuerdo. Yo estoy de acuerdo,
0: pero es, no sé. Vamos a hablar de los expertos. O sea, son equipos chicos. ¿A Caracas hay que meterle toda la titular?
2: Para mí sí. Porque venimos sin partidos. Es el partido donde la titular, para ver si sí y si funcionó la titular. En cambio, en este partido, yo esperaba que los suplentes hicieran más para decir, venga, le puedo pelear el puesto. Exacto. De Fagundes a Bustos, por ejemplo. Pero el de derecha de Luis Ángel.
3: Mucho que se prevé la copa,
2: no tenemos segundo equipo.
3: Por eso.
2: O sea,
0: hay alguien que lo va a apoyar. Vamos a ver si tiene la misma percepción suya sobre si hay que poner todos los titulares contra Caracas ya en un partido 2-0 y que Caracas futbolísticamente es pobre. Porque sí, en ese partido suramericano en el Campín se vio pobre.
2: No, y no es el mismo que enfrentó a Racing, por ejemplo, que lo termina eliminando de fase de grupos.
0: Está con nosotros Tomás Moreno. Sí, Tomás Moreno. Tomás, bienvenido aquí al Mano a Mano Deportivo. ¿Cómo está usted?
6: Bien.
0: ¿Cómo se encuentra?
6: Un poco nervioso, es la primera vez, pero bien.
0: ¿Usted cree que la titularidad sí o sí frente a Caracas o, bueno, es un partido ya resuelto, un 2-0?
6: Para mí, yo pongo a Torres siempre. O sea, contra Caracas se puede jugar sin Torres por el resultado que se dio, pero tiene que jugar. Es una pieza fundamental. Santa Fe solo tiene 4 piezas que hacen todo el trabajo. El resto está que acompañar. También el mercado de fichajes no
0: se le iba a preguntar, mucho. ¿A usted le gustó el mercado de fichajes de Santa Fe?
6: Horrible.
7: Metió un fichaje.
2: Acá
6: metió un fichaje y no lo pone titular.
2: No, de ti no. Acá difiero acá. Para mí, porque para mí el mercado.
0: Tranquilos, que ya viene la sección del mano a mano y ya se pueden.
2: Es que el tema del
0: tranquilos, calma.
2: Es, yo lo único que le falta es un lateral izquierdo.
0: Sí.
2: Porque después, en el resto de la confección de la nómina está bien. Se trajo a Balanta por la lesión de Quintero. Esa es la realidad.
0: ¿Y es que salir de Jaycar?
2: Ese es una baja dura.
0: Una baja dura.
2: Ahora, Jader O'Brien en el primer semestre, cuando entraba, era más determinante que Jaycar, por ejemplo. Exacto. Entonces, para mí, o sea, un gran refuerzo no lo necesitamos, porque si le has continuado al proceso y a la nómina, mal nómina no hay.
6: Pero si recambio, necesita recambio, sí o sí.
2: El recambio está, se supone que es Lovera, se supone que es Fagundes, se supone que es Luis Ángel Palacios, por algo son recambios.
6: Fagundes no está para ser titular, no está para ser recambio.
2: No, para ser titular no, pero contra Caracas tuvo una y la metió recambio.
6: Pero también es muy, o sea, te dan la titularidad y no aportas.
2: Es que era lo que les está diciendo ahorita, para mí no tenemos segunda plantilla para jugar 90 minutos.
6: Por eso mismo te digo, necesitamos más fichajes porque ya tenemos una plantilla muy vieja. Necesitamos darle ese recambio a Daniel Torres. Tenemos que darle ese recambio a...
0: ¿Toscano no es el recambio?
4: Exacto. Sí, claro, Kylian Toscano.
0: Pero ahí es donde en los partidos...
6: Pero es que
0: me voy a apropiar. Es en el mismo caso, y Frank ya va a entrar, es el mismo caso. Jimmy no le da el tanque los 90 minutos, y es un jugadorazo. Ahí es donde tiene que salir Fabián Ángel, en donde también se tiene que mostrar por momentos Barrios, y pues Barrios es el titular.
6: Pero es que Kylian juega mejor con Daniel Torres.
2: Sí. Pero ese es el tema.
6: Por eso mismo, Daniel Torres es el motor del reloj. Alguien que corra, tienes a Kylian, pero no creo que Kylian pueda reemplazar eso sin Daniel Torres, que juega ahí fijo.
0: Frank, ¿qué nos ibas a decir?
5: Mira, compañero, los compañeros están hablando de plantilla vieja, o sea que tienen que sacar a Hugo Radellega también. Plantilla vieja.
6: Es que ahí ese toca tema. Ver.
2: No.
6: No le puedes ver. Estás diciendo mentiras, ¿verdad? Usted no es de Santa Fe.
2: No, es que no es de Santa Fe.
6: Es que le están dando toda la responsabilidad.
0: No. De verdad es el primer hincha de Santa Fe. Primer hincha de Santa Fe que duda de Hugo Rodallega.
6: No, o sea, yo no dudo.
4: Yo dudo.
6: Yo no dudo de Rodallega, sino que hay que acompañarlo.
2: Pero Bustos lo acompañó bien contra Caracas.
0: Tiene Bustos.
2: Fagundes.
0: Es que tiene a Lovera. Pero Lovera me parece como el más discreto de los tres.
2: Es que yo creo que la discusión de la nómina entra es porque los que debían ser llamados a jugar esos partidos de Liga o de Copa Betplay, ya sea en este caso porque Santa Fe tiene la triple competencia todavía, tienen partidos para ser titulares y ellos demostraron que no tienen la capacidad para ser titulares. Ahora, yo me pregunto, ¿qué está pasando con Gilmar Velázquez y Ewil Murillo?
4: Sí.
2: Entonces, porque me dicen, claro, tiene que jugar Torres. Torres tiene 36 años. Torres no te va a aguantar 3 partidos en una semana, físicamente. Y en ese partido frente a Águilas, en el único volante que teníamos de cambio era Torres. Porque ni Ewil ni Gilmar estaban convocados. Entonces, ¿a quién ibas a cambiar para darle un nuevo aire al mediocampo? Para mí todo ese error de repeto. No sé qué esté pasando, porque se habla de que Will está negociando con Nacional, después que salió que era mentira, no sé qué está pasando. Gilmar se habla de que son temas físicos, pero estuvo en convocatoria contra Caracas y ahora no está en esta.
0: Así es, o sea, el tema de Santa Fe, me sorprende ese error al llegar, ¿sabes?
6: Es que, o sea, es más acompañarlo, no le podemos dar toda la responsabilidad, porque ya no está para los 90 minutos.
0: Entonces, los 90 minutos frente a Medellín en la final.
4: Lesionado.
6: Bueno.
0: Y Superliga.
1: Yo con Santa
6: ¿Hace
1: Fe.
6: ¿Cuánto fue?
1: Yo con Santa Fe.
0: Y Libertadores.
6: ¿Hace cuánto
2: el fue? El semestre pasado, el partido frente a Inter, el partido frente al Junior era el único que hacía.
6: Por eso te digo, o sea, pero por ejemplo, es acompañarlo. Nos hace falta alguien que corra, un extremo que le deje los balones.
2: Bustos, ¿no?
6: Pero
2: es que pero Caracas, Bustos. El gol de Caracas, exacto, que hace Rodallega es toda de Bustos. Rodallega solo tuvo que patear al arco, literal.
6: Bueno. Pero por eso mismo, tiene que jugar acompañado. ¿Por eso? Pero si Bustos, o sea, pones a Bustos solo y no hace nada.
1: Yo creo que en Santa Fe, y tengo yo particularmente una debilidad por un jugador que puede ser ese acompañamiento y que se le da pocos minutos, y es Alexis Zapata.
0: Alexis Zapata es un jugadorazo.
1: Es
2: que Roberto lo ve más por banda que por de enganche.
1: Y es un...
0: A mí me parece que
2: mejor de enganche.
0: Es mejor de enganche.
2: Toda la vida.
0: Toda la vida.
1: Hay que darle esa libertad y seguro le hace el trabajo más fácil a los delanteros.
0: Mire, la fecha culminó con el empate, ya lo había mencionado hace un momento Daniel, entre Alianza y Fortaleza 1-1 en Valledupar, y obviamente, como mencionamos al inicio del programa, la calidad de Dairo Moreno fue demostrada en el 5-1 frente al Cúcuta, donde el profesor Richard Páez no encontró, bueno, desde los primeros minutos no pudo contrarrestar esa gran ofensiva del conjunto de Matecaña. Y obviamente nosotros tenemos aquí la casa del blanco a blanco, y vamos a hablar, y próximamente tendremos esta casa para que analizaremos ese gran inicio y hasta el momento líder del fútbol profesional colombiano, el conjunto de Once Caldas. Vamos a entrar con la calificación para cada uno de ustedes del rendimiento de su equipo y de partidos en particular, pero lo vamos a hacer con Canapro.
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0: Frank, voy a empezar con usted. Basado en la intensidad, el ataque, la defensa y ese debut por liga, ¿qué calificación o qué nota final le da al Junior de Barranquilla?
9: Ante el partido, lógicamente, de liga con Tolima, oiga, empezando en defensa, Dios mío, sumando a defensa, más errores, y medio campo, vea, yo le doy 6.5.
0: ¡Upa! 6.5.
4: Generoso.
0: Sí, sabe sí, que sí, Frank. Que... Generoso.
9: No. Yo digo que está bien, 6.5 está bien, porque es que hay que destacar los que sacaron la cara por el Junior. Empezando por el arquero, que si no, no hubieran dado otra historia.
0: Mire, en este momento tenemos un hincha que va a ser, o bueno, es hincha del Deportes Tolima. Julián, ¿cómo está usted? Feliz día.
10: Hola, ¿cómo están? Yo muy bien, muy muy feliz de estar acá. Gracias por la invitación.
0: Voy a arrancar con la pregunta, obviamente, ¿qué calificación le da usted en el debut y la victoria del Deportes Tolima?
10: Bueno, primero, antes de la calificación, quería como añadir unas pequeñas cositas del partido.
0: Claro que sí.
10: A mí me parece que el Tolima siempre es un equipo que, a pesar de no tener, digamos, un respaldo económico tan amplio como otros, siempre sabe competir muy bien. Creo que este muchacho Hurtado Cabezas es una incorporación interesante. Me parece un jugador muy rápido. Me parece que en términos generales el Tolima supo jugar mejor de por sí. Creo que la primera parte fue notablemente superior. Sin embargo, ya en el segundo tiempo pues empieza a gestionar el partido. Entonces yo creo que para ser el primer partido, el inicio de la liga, jugó bastante bien. Yo le daría una calificación de un 8.
0: ¿Un 8 para usted? Sí, el Deportes Tolima. Yo estoy de acuerdo. ¿Ustedes están de acuerdo?
2: Sí.
0: ¿Listo? ¿A favor o en contra?
2: A favor.
0: ¿Todos estamos a favor? Listo, a favor. Y con la calificación que nos dio Frank, ¿estamos de acuerdo? ¿Estamos a favor o en contra?
4: En contra.
2: Le dio mucho.
1: Sí, bastante generoso.
0: Frank, usted es bastante generoso. ¿Ustedes
9: así? Oye, ¿cuánto le, entonces, muchachos, ¿cuánto le darían ustedes? Yo quiero escuchar también cuánto le darían ustedes para yo poder decir, ¿estoy de acuerdo o no estoy de acuerdo?
0: Frank, yo le voy a dar 4.
2: Yo iba por ahí, 4.
10: No, yo creo que más.
0: Si yo le soy sincero, yo le doy 4 al Junior de Barranquilla.
1: Sí, para mí el partido si pasa de 5 puntos, nos estamos arriesgando.
0: Y es un gol de otro partido, ¿sabe?
2: Sí,
4: sí, claro, totalmente.
0: Entonces, Frank, ¿sigue siendo generoso?
9: Bueno, yo sigo con mi 6.5. ¿Recuerdan que quién es tu papá? ¿Quién es tu papá?
0: Bueno, en este partido padrastro, tranquilo. Bueno, vamos a continuar con la mesa, con la calificación de los partidos de la fecha y de las casas correspondientes, pero lo vamos a hacer con la Lotería de Bogotá, nuevo plan de premios.
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0: Empecemos con el Deportivo Cali. Farid, para usted la calificación del Deportivo Cali.
1: Bueno, mi calificación general es de un 7.5. Se vio un Deportivo Cali bien en todas sus líneas. Creo que la parte defensiva estuvo sólida, un Cali que no sufrió el partido. De pronto en el medio campo me quedó quizás un poco más de nivel de algunos jugadores, pero lo importante siempre es el recambio, y los que ingresaron, ingresaron muy bien, y para mí solventaron el partido. No es un partido perfecto, obviamente hay que hacer muchas correcciones, pero está claro que es mejor corregir sobre la victoria, y un 2-0 que fue justo, que fue merecido, y que un 7.5 para mí es el valor que merece el Deportivo Cali en este partido.
0: ¿Estamos todos a favor con este marcador? ¿Sabe que sí?
2: Sí, con el partido correcto.
0: ¿Frank está de acuerdo con ese 7.5 con el Cali?
4: Frank
0: se nos fue un momento.
9: Ah, aquí estoy, sí, no, estaba viendo, estaba concentrado aquí, porque es que aquí hizo un papel fundamental el director técnico de Cali, ¿no?
0: Sí.
9: Recuerdo que los cambios resultaron, sí, estoy de acuerdo.
0: 7.5 me parece que es un muy buen resultado. Y qué calificativo le damos a Jaguares. Muy pobre
1: realmente.
0: Un 3, ahí sí voy a por la línea de Frank, generoso, 3.
2: Sí, sí. No mostró nada, o sea, nada.
9: Vamos a ¿Le coloco 4?
0: No, yo sabía. El generoso de la radio con Frank Zambrano. Ya, quedó apodado así. Bueno, vamos con... es que se nos fue el representante de Inter. Vamos a hacerlo con Independiente Santa Fe, Mateo.
2: No, 4 puntos y por el tema de Marmolejo y Olivera. Porque si no, le voy hablando de 3 para abajo, honestamente.
0: Siempre. Es que es un
9: marcador. Carpeta, ojo, no te lo olvides. Carpeta.
2: Carpeta no puede volver a jugar en Santa Fe, se lo digo.
0: Upa, ya tenemos el ¿no primer titular. El primer titular de mano a mano deportivo. Es Carpeta, no es jugador de Santa Fe.
1: Y es que es un nivel que lo ha venido sosteniendo. En Libertadores un gol en el partido Corinthians. Con Corinthians es gol de Carpeta,
2: si
1: totalmente.
2: Si no empatábamos, clasificamos. Y un error de Carpeta. Y el gol que es ayer es toda esa atención de él. No es porque lo hayan puesto en otra posición, es porque ven que todos sus compañeros salen corriendo y él no, él prefiere salir caminando. Exacto. Entonces.
0: Bueno, para todos, calificación del partido entre Llaneros Deportivo Pereira. Voy a iniciar con Frank. Su calificación de este partido.
9: ¿De cuál, muchachos? Que estoy acá también haciendo.
0: Llaneros. Cuénteme. Frente al Deportivo Pereira.
9: Ay, caracha, Llanero, Dios mío, Llanero. Voy con un 4.5.
0: Sí, ese partido estuvo bastante flojo, ¿sabe? Sí. Bastante flojo. Ya dijimos sí, que el Deportivo cayó 7.5. Señor.
9: Ese es el de los partidos más flojos que hubo en la fecha.
0: Sí, en realidad sí. Sí, obviando el de Millonarios, claramente. Independiente Medellín, Deportivo Paz. Ah, bueno. Llaneros, Deportivo Pereira, Mateo.
2: Sí, 5 puntos.
0: Listo. Voy a ser conciso, sencillo. ¿Quién está de acuerdo con los 5 puntos? Alce la mano. O diga, sí, a favor.
4: De acuerdo.
0: Toda la mesa está de acuerdo con que 5 puntos para el partido entre Llaneros, Deportivo Pereira. Independiente Medellín, Deportivo Paz. Voy a empezar con usted, Mateo.
2: 8 puntos por los goles.
0: Un
2: partido atractivo.
0: Listo, Farid.
1: 7 puntos, me gustó y se le ve la mano a Amaranto en estos 2 partidos que me llevan.
0: Listo, 7 puntos. Dylan.
4: Sí, claro, sí, 7 puntos. Casi se le enreda el partido, menos mal consiguió el tercer gol, pero sí, 7 puntos.
0: Julián.
10: No, yo discrepo. Creo que a pesar de los goles, me parece un partido sobre todo que... No sé, me pareció que faltaron muchas cosas. Los goles son engañosos, porque pienso que sí pudo haber sido un atractivo constante como para al menos entretenerse, pero pienso que el nivel en general no me pareció muy bueno. Pienso sobre todo los goles, pienso que empezaron algo perdidos, sobre todo he visto, pues ya me voy adelantando un poquito, que muchas veces en esta fecha he visto que los equipos en el último cuarto de cancha se pierden. hacen, tiran un centro a la nada o tiran ese pase que no llega absolutamente nada. Entonces me parece que a pesar de que los goles estuvieron bien, yo le daría por ahí un 6, diría yo.
0: Listo. Me encanta el proceso de síntesis de Mateo. Sí, es conciso, es cortico. Es cortico para la... Gracias, Mateo. Julián.
9: 6.5, 6.5 para el 6. Poderoso.
0: Ah, pero él sí le pone 6.5 al Junior. O sea, el, es increíble. O sea, el Medellín gana y 6.5. Y el Junior que pierde, 6.5. El generoso de la radio. Bueno. Millonarios Bucaramanga. Voy a empezar yo. Yo le doy de calificativo a Millonarios un 3. Sí. Porque a pesar de lo mal que jugó, o bueno, ese último segundo tiempo, o sea, bueno, último tramo del segundo tiempo, tuvo la posesión de la pelota en todo el partido y generó juego y generó cosas. Pero ese último pase y ese último tercio es lo que no le favorece a este Millonarios, y los cambios de Fabián Bustos perjudicaron en el resultado. Y obviamente un Bucaramanga que se cerró y fue a buscar el resultado después de los cambios, pues tiene su 7. ¿Alguien está de acuerdo conmigo?
2: Sí, de acuerdo.
0: ¿Todos están de acuerdo? Sí. Resultado, sí, sí, conciso. Sí. Frank está de acuerdo con el marcador 3-0, bueno, el puntaje 3-0 Millonarios.
9: Sí. Va con esa. Hay que ver también las estadísticas, ¿no? Es que con estadísticas también se basa uno a la calificación.
0: Internacional de Bogotá y América de Cali. Inicio yo, quiero darle a este compromiso un 7.
4: Sí, para mí un 7.5, un partido muy bueno, que por pasajes del primer tiempo yo decía que el Inter podía ser un muy buen equipo, un muy buen partido, perdón, pero tras el cambio de Joan Castro por Mateo Rodas en el segundo tiempo, al empezar el segundo tiempo, hace que Vivas tome esa posición de lateral derecho, siendo no lateral derecho, y el primer gol cae por ahí, así que un 7.5 puntos.
1: Bueno, para mí un 7, creo que jugadores destacados en la América de Cali, jugadores con jerarquía, primero iniciando con su refuerzo, con Quiñones, que hizo una gran asistencia, y lo de Jason Guzmán para mí es un distinto del fútbol
2: colombiano. No, también 7 puntos, y que la América empezó mejor que el semestre pasado, por ejemplo.
10: También 7 puntos, me parece que destacaría bastante la del arquero, creo que atajaron un penalti siempre. Y creo que sí, yo creo que el Inter propuso bastante y el América supo plantear un partido también bueno. Entonces yo también me quedo con el 7.
0: Mateo, su calificación para Santa Fe.
2: No, 3 puntos. De ahí no pasa.
0: ¿Todos estamos de acuerdo con 3 puntos? Sí.
4: De acuerdo.
0: Santa Fe fue muy pobre.
2: Demasiado.
0: Demasiado pobre. ¿Y para el rival?
2: No, 8 puntos. O sea, había un Águila serio, con algunos errores, normal de primer partido de liga, pero...
0: Oigan,

0: partido perdemos y bueno, creo que es muy flojo y preocupante teniendo en cuenta también las anteriores temporadas y los anteriores partidos que ha tenido Millonarios.
1: Bueno, y para usted, ¿tiene este equipo nómina para salir campeón? ¿O pasa más por el técnico?
0: Es que en mi opinión es complejo. El técnico creo que no ha sabido dar resultados, no ha hecho, digamos, que el equipo pueda jugar de la manera adecuada. Y es que, por ejemplo, podemos analizar la delantera que tiene Millonarios. Y es que a mí lo de Contreras y Castro me parecen jugadores increíbles, que tienen mucho para dar. No más podemos ver la anterior temporada, es una gran temporada de Contreras, un rendimiento increíble, respondiendo tanto con goles como con... Sí, es un gran rendimiento, pero no logramos sacar resultados y lo volvemos a ver. La hinchada obviamente está muy desconforme y no es para menos, porque debemos exigirle mucho más para pues el equipo que es históricamente Millonarios.
2: Yo te puedo meter la cucharada ahí con Contreras y Leo.
1: Yo sé que a usted le encanta hablar de Millonarios, cuénteme.
2: No, solamente pues que no jugó mi equipo, entonces pues tuve que verlos a todos. Pero hay algo con Contreras y... hay algo con Contreras y Leo Castro, y es que separados son unos jugadorazos. No se puede decir de los mejores delanteros del fútbol profesional colombiano, pero lo que pasa es que tienen un perfil muy parecido, un perfil muy de llegar al área, muy de... O sea, sí, son como jugadores muy similares. Me recuerda mucho lo que pasó en el Mundial con Sorloth y Haaland, obviamente guardando las distancias. Y se pisan mucho.
3: No hay muchas.
2: Y se pisan mucho porque no hay ninguno que venga a la mitad de la cancha a recoger ese balón y lo lleve. Lo que obliga a que Millonarios sí o sí tenga que jugar por las bandas.
1: Mire, el típico comentario de barrio: se marcan solos.
2: Sí, exactamente.
1: Ellos se marcan solos. Por lo mismo, como usted muy bien dice, son de las mismas características. Y usted los ve desde que juegan juntos, no han compaginado.
2: Sí, el mejor Leo Castro es Contreras.
4: Y el mejor Contreras es Leo.
1: Totalmente. Yo quiero ver a Estupiñán con Contreras. Porque Estupiñán es más jugador de banda.
4: Sí. Total.
1: Un 4-4-2 te puede jugar más tirado a la izquierda. Poquito. Y a Contreras lo dejas libero. Cambio Leo Castro no. Leo Castro es muy pivote y Contreras no es 9-9.
2: Exactamente.
1: Entonces ahí es donde Fabián Bustos tiene una situación compleja, y no solo con él, sino con el 10.
4: Pero es un lindo debate. Si lo pones, es una buena competencia.
5: Sí,
4: funciona, ¿no? Ya eso, otra cosa.
5: Y que finalmente eso se potencian entre sí. Entonces, linda rivalidad ahí.
1: Bueno, y así culminamos nuestros puntajes de los partidos de la fecha número 1 del FPC. Y vamos a nuestra nueva sección con Bodytech.
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1: Bueno, sigo saludando aquí a la gente que está conectada con nosotros. Juanes Esteban Páez, saludos a mi amigo Daniel Muñoz. Bueno, Daniel no está. Estela Fonseca, buenos días, mesa de trabajo aquí muy pendiente de ustedes. Un excelente programa, muchas gracias, Estela. Laura Camila Niño, excelente programa, muchas gracias. Recuerden compartir este maravilloso programa todos los días desde las 11 de la mañana hasta la 1 de la tarde con toda la actualidad del fútbol profesional colombiano. Y obviamente, ¿por qué no? Darle un espacio también a esos jugadores que la están rompiendo en el exterior. Vamos a hacer el podio. Les pido el favor rápidamente, muy conciso, su top 3 de cada

0: También sumado a lo que decía Frank de Once Caldas, a Andrés Roa. Roa se hizo un partidazo en el mediocampo con el Once Caldas, mantuvo el juego, además de ser ese primer pase, por momentos se convirtió en creativo. Entonces para mí ese es el top 3. Señores, para ustedes, ¿cuál fue el entrenador de la fecha? Uno solo, el entrenador de la fecha. Y empecemos con Mateo.
1: El Arriero.
0: Frank.
2: Arriero también, claro.
0: Yo pensé que Arias.
1: Arias, sí.
2: Yo soy objetivo. Yo puedo hacer Junior tu papá, pero hay que ser objetivo.
0: No, Arriero, totalmente. Sí, no. El gol de la fecha para ustedes.
3: Vuelvo y repito, para mí el gol de Airo Moreno.
4: Sí, también el gol de Airo.
5: Gol de Airo.
6: Johan Martínez.
1: Yo cambié un poco el de Ricaurte por la jugada.
0: A usted se le salió lo azucarero, ¿no?
6: No, porque es un momento complicado del partido, que iba 1-0 cortico, donde 1-0 lo complica y mete ese zapatazo afuera del área del ángulo.
1: El de Ricaurte.
0: Frank, para usted.
2: Dairo.
0: No, Dairo.
2: Sigue marcando.
0: No, Dairo, totalmente. ¿Y el arquero de la fecha?
5: Marmolejo,
3: sin dudas.
0: ¿Sí?
2: Marmolejo.
1: Si no fuera, nos clavan 4 mínimos.
0: ¿Y por qué no el de América? Pregunto.
5: Pues porque yo, o sea, en mi forma de verlo, porque Marmolejo de evitó un desastre.
1: Sí.
5: Porque nada más en los primeros 10 minutos tuvo 2 mano a mano, increíble.
1: Y en
5: cambio, Fernández, sí, puede que pudo, no evitó tanto un desastre, porque la segunda atajada, que tuvo 2 atajadas importantes, el penal y la segunda llega porque atajó el penal. Entonces, okay, probablemente influyó mucho.
1: Es más que todo por el juego del América y por el juego de Santa Fe. Creo que remarca más la figura de Marmolejo sobre la de Jan Fernández.
0: Y prepárense, hinchas, porque llega el top 1. ¿Hacemos la mejor hinchada o el top 3? Ustedes dirán.
5: La mejor.
0: Listo, pero lo vamos a hacer con Metro Trabajadores.
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0: Yo aquí los quiero sin camiseta. Bueno, los dos de Nacional.
5: ¡Ay!
0: No
5: pueden,
0: ay. Otro clip. Ay. Los quiero que se quiten la camiseta para esta pregunta. Ustedes, los dos hinchas de Nacional, de pronto pues no jugaron, no podemos analizar un poco esto. Pero para ustedes, la hinchada de la fecha, y voy a empezar con Frank, es...
2: Vea, aquí hay que ser objetivo. Y fue la...

0: también.
1: No. La mejor, hombre, pero hay que hacer énfasis, hablar de la mejor hinchada de la primera fecha.
2: Claro, de la primera fecha.
1: Claro, la primera fecha. Nos vamos con cuál, hombre, con la del Tolima. Impugnable.
2: Bueno. Dylan, para usted.
0: América de Cali. La hinchada del América de Cali.
3: Farid. Para mí sigue firme y creo que es de las mejores, si no la mejor hincha del país, Millonarios.
4: La del América, porque jugaba visita.
1: No, pero
0: yo me quiero quedar con la hinchada del Once Caldas.
5: Quitándome la camiseta con Millonarios, obviamente.
1: No, pero es que hay que buscar la estadística. ¿Cuál fue el que llenó el estadio en esta primera fecha? Esa es la mejor hinchada, eso no tiene pérdida.
2: Vea, para mí, lo que hizo Millonarios, siempre a pesar del semestre pasado, lo mal que le fue, y meter casi 23.000, 24.000, y que el equipo no le responda y aún así el hincha aguante y pague su abono, es para respaldar y decir, es de las mejores hinchadas del país.
4: Sí.
2: Sumado a lo que hizo la hinchada de América acá en el Campín, y ustedes vieron anoche el recibimiento en Palo Grande. O sea, tenemos grandes hinchadas, pero para mí, Millonarios. Totalmente. Vamos con esta nueva sección del duelo de opiniones, pero lo vamos a hacer con Chevrolet.
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2: Bueno, señores, ya media horita y culminamos este debut del Mano a Mano Deportivo. Muchas gracias a todas las personas que están con nosotros, siga compartiendo. Si usted no pudo escucharnos en vivo, vernos en vivo, pueden en diferido en todas nuestras plataformas digitales y por Colmundo Radio, la radio que te acerca al deporte colombiano. Señores, vamos con el Mano a Mano final y les voy a preguntar a cada uno de ustedes, conciso, solamente me dan la respuesta en una... solamente la respuesta. ¿Por qué? Porque este clip lo vamos a utilizar a final de semestre. Vamos a tener un premio a la persona que le acerte a todas estas cuatro preguntas. ¿Listo? Voy a empezar con Dylan Rodríguez. Para usted, ¿quién será el campeón?
0: Atlético Nacional.
2: ¿Quién descenderá?
0: Desciende Jaguares y Cúcuta.
2: ¿Quién va a ser el primer, ojo, el primer jugador que juegue llamado en la Selección Colombia?
0: Juan Manuel Rengifo.
2: ¿Y cuál será el entrenador, el primer entrenador en salir?
0: En salir, Bustos.
2: Bueno, esta fue la respuesta de Dylan Rodríguez. Muchas gracias. 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
2: 12:33 del mediodía, señor Farid Balbuena. ¿Quién será el campeón de liga?
3: Está obligado a hacerlo Atlético Nacional.
2: ¿Quién descenderá?
3: Chico y Jaguares.
2: ¿Quién deberá ser seleccionado por la mayores de la selección club?
3: Rengifo.
2: Rengifo. ¿Usted qué había dicho, Dylan?
0: Juan Manuel Rengifo, sí, señor.
2: ¿Y cuál será el primer entrenador en salir?
3: Adiero Bustos.
2: Ok, gracias. 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
2: ¿Quién será el campeón?
4: Independiente Santa Fe.
2: ¿Quién descenderá?
4: Cúcuta y Boyacá Chico.
2: ¿Quién irá a la Selección Colombia?
4: Para mí, por tema de merecimiento, hace mucho tiempo, Marmolejo.
2: Upa.
3: Lo merece.
4: Hace mucho tiempo.
2: Yo le veo mucho la camiseta, ¿no?
4: Sí, viene, dicen, pero...
3: Por lo que Marmolejo merecía hace mucho tiempo ser convocado.

0: ¿no? Merece
1: todavía. Merece, pero...
2: No, ya no.
1: ¿Y cuál será el primer entrenador?
2: ¿No? Merece
1: todavía. Merece, pero...
2: ya. No, ya no.
1: ¿Y cuál será el primer entrenador en salir?
0: Bustos.
3: Vamos.
1: Mire, Frank ya está por allá.
0: Sí, no, ya me... No.
3: Dice, no, que Marmolejo. Es para un geriátrico.
0: ¡Ah! Venga, le digo.
1: Está igual que...
3: Es que lo convoquen...
1: Está igual que Tomás Moreno, que dijo que no, que Hugo no más.
0: Sí, igualito.
4: No sirve.
1: Con 40 años en Santa Fe, ¿qué ha hecho?
5: Hugo no dice nada.
1: No, Hugo no hace nada. 40 años en Santa Fe, ¿qué ha hecho?
5: Hugo no dice nada.
1: No, Hugo no hace nada. Bueno, increíble, pero cierto. Señor Dylan Gómez, ¿quién será el campeón?
4: Tal vez un popular, pero Tolima.
1: ¿Quién descenderá? Uy, Tolima.
4: Tolima, lo veo fuerte.
0: De verdad.
4: ¿Quién
1: descenderá?
4: Hay que arriesgarse.
1: ¿Quién descenderá?
4: Cúcuta.
1: ¿Quién irá a la Selección Colombia?
4: Rengifo.
1: ¿Y cuál será el primer entrenador en salir?
4: Bustos.
1: Fabián Bustos.
4: Sí.
1: Bueno, está con nosotros Esteban Hurtado, Esteban, hincha de Atlético Nacional. Rápidamente, nosotros Esteban Hurtado, Esteban, hincha de Atlético Nacional. Rápidamente, para usted, ¿quién será el campeón de liga?
6: El verde, Atlético Nacional.
1: Sí, se le nota.
6: Sí.
1: ¿Quién descenderá?
6: Jaguares y Chico.
1: ¿Quién irá a la Selección Colombia?
6: Rengifo.
1: ¿Cuál será el primer entrenador en salir?
6: No, igual que todos, con Bustos, pobre Bustos, no, sí, le toca.
1: Bueno. Frank, para usted, ¿cuál será el campeón de la Liga Colombiana Clausura?
3: Y lo dejan entrar a cuarto de final, Junior, tu
5: no,
3: papá.
5: No, ya sabe. Tricampeonato, pues, no.
1: ¿Quién descenderá?
3: Cúcuta, Chico, por allí. Y el primero en salir, el señor... que tiene una responsabilidad enorme con un equipo de trayectoria, con un equipo grande, se puede decir, pero que está pasando mal. Y si no se levanta en estos 2-3 partidos, afuera, Fabián Bustos.
1: Mire, para mí, el campeón. La camiseta. Para mí el campeón va a ser...
6: Dígalo. ¿Eh? Sí, ese.
1: Va a ser Deportes Tolima.
0: Por con cabeza soltada de figura.
6: Sí, claro.
1: Va a descender el Chico y

0: Dos minutos, señor Farid Balbuena. ¿Está de acuerdo o no con las decisiones arbitrales de esta jugada polémica?
1: Para nada de acuerdo. Yo creo que estamos hilando muy fino. Yo creo que son jugadas naturales del fútbol en general. Creo que un roce de estos o un pequeño agarrón no es primero para que los jugadores se tiren como se están tirando de esta manera, porque cualquier roce, cualquier agarrón, se tiran y quieren, incluso están hilando tan fino también en que puede ser simulación y tarjeta amarilla para ellos mismos. Pero para mí ninguna de las dos es penal. Ahora, obviamente, la duda aquí es por qué una sí y por qué otra no. Entonces, ese es el gran problema al que hay que seguir revisando, en el que hay que seguir trabajando y aportando, que es el arbitraje del fútbol profesional colombiano, porque realmente, si bien que es el arbitraje del fútbol profesional colombiano, porque realmente, si bien no hubo muchas, porque pues apenas es la primera fecha, ya estamos hablando de dos errores puntuales.
0: Bueno, Dylan.
2: Sí, no, para mí ninguna.
0: Bueno, Dylan.
2: Sí, no, para mí ninguna.
0: Usted que su equipo siempre ha tenido esa gran compañía del arbitraje.
2: La jugada
0: polémica para usted.
2: No, para mí ninguna es penal. Son cosas que surgen normalmente. En las áreas hay 2, 3, 4 estas por partido. Tocas ver el contexto, ¿verdad? Porque puedo llegar a entender, o sea, paradójicamente puedo llegar a entender que piten la de Medellín y no la de la América. Pero pitaron fue la del América y no la del Medellín. ¿Por qué? Por una sencilla razón. El balón con Cataño y el jugador del América, el balón ya no estaba. Era un balón que ya no existía.
0: ¿Y la del Medellín?
2: Y la del Medellín, pues el balón estaba ahí nomás. De hecho, lo corre para agarrar el balón. Pero el balón está en juego y puede ser una jugada peligrosa. ¿Sí? Puede cortar una posible accionar de gol. Pero en la otra, el balón estaba por allá en la tribuna 5 del Estadio El Campín. Entonces toca ver el contexto. No nos podemos regir solamente imágenes, porque ese es el error también que cometen muchos árbitros. Hay que ver el contexto de la jugada, y para mí, viendo los dos contextos, nunca en la vida puede ser penal el del América y puede llegar a ser penal el de Medellín.
0: Esteban, para usted, su percepción y lo que ocurrió en las jugadas polémicas.
3: Bueno, siento que este penal le va a jugar mentalmente mucho a Cataño, por lo que se venía diciendo de que era un portero que estaba para probar, ¿no? Y pues este error, que si bien no es un error que sea culpa de él, porque para mí no es penal, le va a afectar un poco mentalmente. Y lo mismo que dice Dylan, ¿no? Al final el contexto de las jugadas es muy diferente. A pesar de que sea el Medellín, sí, le tengo que dar esa falta. Entonces, para mí la del Medellín es falta, la del americano.
4: No, yo sí, acá ninguna de las dos es penal. Creo que es de esos famosos penales de ahora, que son los penales de VAR, que cualquier contacto, aunque el problema ahí es el tema de la unanimidad de criterios en los árbitros, porque para el árbitro la jugada de América para el penal, para el que está arbitrando en Medellín, no era penal. Y ahí se lo comparo rápido con un tema que pasó en el partido de Santa Fe. Para mí el penal que le pitan a Santa Fe es menos penal que no el que no le pitan por mano.
2: Es verdad.
4: Entonces ahí es donde uno dice, venga, sí, obviamente el reglamento es una cosa, pero el reglamento siempre va a ser a la interpretación que tenga el árbitro. Y si la interpretación del árbitro es errónea, pues vamos a seguir viendo estos errores.
5: Pues para mí tenemos que tener en cuenta que se pita el penal de Cataño, entonces este es mucho menos penal que el que sucede en Medellín, es que es algo evidente. Aparte, bueno, tengamos en cuenta también que en la jugada Cataño comete un error increíble, porque no se sabe qué hace con el balón en los pies, pierde el balón, pero tengamos en cuenta que ya va a salir, el balón está casi en la línea cuando se da el contacto, que si bien existe, es un contacto muy leve y el jugador se deja caer. Entonces, si pitas este penal, ¿cómo puede ser que el de Medellín, que el balón está más cerca, que es una jugada tal vez más clara de gol, pasa por alto y ni siquiera pues lo pitas? Es eso, es la diferencia entre los arbitrajes, en cómo una jugada puede ser en un partido, en otra no. Ahora se duda si beneficia a uno o a otro, y es lo que siempre se critica al fútbol colombiano. Digamos que el nivel arbitral, sí, el nivel de los árbitros, pues digamos que suele dejar estas dudas y estas jugadas polémicas en cada jornada.
0: Mire, yo creo que una era penal y la otra no, pero la viceversa. Para mí era más penalti la del Medellín que la del Inter, porque es que en la de Medellín Varela tiene el dominio de la pelota,
1: la posición,
0: y no hay tanta disputa. El arquero va hacia Varela, en ningún momento busca el balón. En cambio, yo creo que hubo más presión por parte del árbitro del día de ayer de Inter América, porque Cataño no tiene un buen juego de pies.

0: se le fue el balón y obvio, lo cruza. Lo cruza, Quiñones lo cruza. O sea, Quiñones sabía que es medio toque sutil, era penalti. Entonces, para mí es más penalti la de Medellín. ¿Por qué no la pita? ¿Por qué no lo llama el VAR?
1: Es el problema. Digamos, yo me metí en el tema de Santa Fe, en el VAR tampoco llamaron de la mano, por ejemplo. Entonces ahí es. Uno ya no sabe qué es penal, qué no es penal, qué es mano, qué no es mano, qué es falta, qué no es falta. ¿Sí?
2: Lo que pasa es que ahí ya sigue la interpretación de la interpretación. Ajá. Porque ahora el VAR, tenemos que interpretar, tenemos que esperar que el VAR interprete que eso es penal.
0: Pero bajo y su después, o su interpretación, ¿no le luce más el azul?
2: No.
0: No. Lo he sentido tan hincha de Millonarios, tan, sí, tan pero, suyo. O sea, tan suyo.
1: Desde que iniciamos.
2: O sea, ¿me tengo que irse?
0: No, tranquilo. Bueno, señores, ya vamos finalizando, 12:43, recuerde que si usted no logró escucharnos al mediodía, en la mañana, de 11 de la mañana a 1 de la tarde, de 8 de la noche a 10 de la noche, también nos puede escuchar sobre este análisis de la fecha número 1 de la Liga Profesional Colombiana, y vamos con lo que nos gusta a nosotros, el cara a cara, pero lo vamos a hacer con Abaco.
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0: y sigue en los dos torneos, y por eso yo me atrevo a decir que el Deportivo Cali tiene mucha mejor nómina, una nómina más balanceada de experiencia y juventud, y sobre todo que los jugadores que han llegado aportan un salto de calidad, que de pronto es lo que en ese momento le falta a Santa Fe en la parte de la banca, en la parte de los jugadores que son alternativas.
1: Mire, dos, y hay que decirlo, los clubes que mejor billete tienen, mejor mercado siempre han tenido, es Atlético Nacional y Junior de Barranquilla. Frank, ¿usted cree que Atlético Nacional tiene mejor nómina hoy que el Junior de Barranquilla?
2: No. No quiere igualar. Primero, en el costo. Analicemos el costo. Si hablamos económicamente, Junior lo lleva.
3: O sea, para ti si juegan los billetes, ¿sí? El billete, no, el billete de 100.000 te metió el gol, ¿sí? Junior ganó ayer. No, Junior empató 2-2, un gol de Paiva y el otro el billete de 100.000, ¿sí?
2: No, pero es que hablemos, estamos hablando, ¿quién tiene nómina? ¿Económicamente o en rendimiento? Hay que especificar. Hablemos.
3: No, pues yo creo que
2: económicamente la tiene Junior.
3: Yo creo que vamos más al lado del rendimiento, ¿verdad?
2: Ya, hablamos de rendimiento, lógico, el rendimiento en el primer partido, hombre, no fue mal. Estuvo malísimo.
3: Sí, pero entonces, podemos hablar de términos generales. O sea, no nos tenemos que cerrar a ese primer partido. Hablemos de la nómina de Junior como tal. Digamos, para mí, un mejor 9, Atlético Nacional.
2: Por algo somos los bicampeones. O sea, eso no tiene trecho, no tiene respuesta. Eso es simple, eso es como colgarlo en el tablero. Bicampeón, ¿quién tiene la mejor nómina? No me digas.
4: ¿Sabe quién el 1-1 puede ganar el Junior? Sí. Sí, siempre nos podemos hacer el 1-1 real.
1: Mañana vamos a tener esa actividad, el 1-1 Junior y Atlético Nacional. Con bases, fundamentos. Sí, sí, sí.
3: De hecho, no, es una cosa
2: y hablemos,
3: que no hicimos.
2: Hablemos de diferentes. Sí. Mira, hablemos de la nómina de diferentes aspectos. En la parte de dinámica, en la parte económica, ¿sí me entiendes? Y rendimiento.
3: No, pues nada, esperar. Pues ya nos ganaron una batalla, no la guerra. Yo estoy acá feliz, míreme.
2: Acójase lo que dijo el director técnico. No es como se comienza, es como se termina.
3: Así es. Y yo la verdad confío mucho que en Luca, porque es que lo que pasa es que las dudas y las intrigas, en la nómina de Atlético Nacional es por su juego, porque no es por los nombres. El Chicho Arango y Alfredo Morelos, ¿quién no quisiera tener esos dos nombres en su equipo?
1: El Chicho hoy no.
3: El Chicho no, espérese.
2: Es que, sí. Morelos no puede ver a Mauro Silveira.
1: Al Cacha.
3: No, pero
1: el Cacha todavía lo tiene el bolsillo.
3: Estoy hablando solamente de los nombres. Yo sé que ahorita mismo están jugando muy mal, porque para nadie es una mentira que Morelos y el Chicho Arango
2: no le meten. El Cacha Rivera, muchacho. El Cacha Rivera le hizo una publicidad a la odontología, a una casa odontológica. Le mostró los dientes ahí, ¿no?
3: Pero a eso iba. Yo voy a que.
1: Es que, por eso la pregunta. ¿A hoy quién tiene mejor nómina?
3: A hoy, 27 de julio, Copa Libertadores de Atlético Nacional. Junior de
2: Arranquilla. ¿Quién es el bicampeón del fútbol rentado colombiano?
4: Vea. Pero no el supercampeón.
2: Ajá.
1: Y por ahí sale.
2: No, vivamos de historia. No vivamos de historia, que
4: torneo
2: historia
4: pasado,
2: no para los papeles.
4: Bicampeonato. Yo puedo ir de
2: no
4: mi
2: vivamos
4: Superliga,
2: de historia.
4: Tranquilo.
2: Vivamos el presente, no de historia. La historia
4: entonces,
2: es para
4: el
2: recordar.
4: Junior no tiene mejor nómina porque
2: vivamos
4: perdió
2: el
4: ayer.
2: Presente.
3: Ajá, entonces Tolima tiene mejor nómina que el Junior de Barranquilla.
4: El Once Caldas tiene mejor nómina que todo el país, entonces. Si vamos a ir solo
2: del presente. Si hablamos del primer partido, si hablamos de la primera fecha, hizo, tuvo mejor nómina.
1: No. Es que a hoy tener a Chicho Arango es difícil. Es tener un miedo en la zona rosa de la ciudad que usted quiera. es en serio. Usted, yo sé que no tengo el físico atlético. ¿Usted lo ha visto con la camiseta de Nacional?
3: Ay, sí, Dios mío. No, pero...
1: Si no se queja de Cardona, ¿usted ha visto al Chicho Arango?
3: A lo que yo oí es que Lucas González los va a potenciar. Estoy seguro que en unos 2-3 meses, mejor dicho. Mira,
1: en esa primera, no sé, me acuerdo si fue la primera rueda de prensa cuando presentaron a Lucas, que sí, fue hubo esa atención de medios, sí, y mostraron un poco el entrenamiento. Dijo algo interesante, ¿sabes? Y me quedé mucho con eso. Le dijo a Cardona, si tú me haces lo que acabas de hacer acá, te conviertes en el mejor 10 de Colombia.
3: Sí, y no solamente dijo eso, porque desde esa rueda de prensa dejó en claro que no quería fichajes. Porque sacó su software y dijo, mire, es que lo que pasa es que tenemos al Chicho Arango y Alfredo Morelos que no están en un buen nivel. Pero con estos datos, podemos hacer que sean los mejores, el mejor 9 del torneo. Entonces yo le pongo mis pesos ya no a Chicho Arango, ya no a los jugadores, sino a Lucas.
5: Sí, señor.
3: Que es el que tiene que coger este barco y decir, venga, yo los pongo a jugar como los pongo

0: Entonces, ¿de Lucas es la decisión que no llegará a Rivas?
1: Lucas tiene algo que ver, porque Lucas salió, o sea, a Lucas le gustó mucho, mucho la pantalla, mucho la cámara en su inicio con Nacional, y siempre que salía, tuvo como 4 o 5 entrevistas al hilo, y la frase que no podía faltar era: tenemos la mejor nómina del país, no voy a fichar solo por fichar.
0: Bueno, Frank, yo no sé, yo lo quería ayudar, pero no, se me hizo difícil, ¿sabe?
2: No, el Chicho Arango. Oye, pero ¿el Chicho Arango, el papá o el hijo?
0: ¡Upa! El Chicho Arango.
2: Ah, de tantos, o sea, todos los años el Chicho Arango ya es para que esté como Marmolejo, que ya vayan buscando que la próxima convocatoria que van a hacer es un geriátrico.
0: Con Rayega irían compañeros.
1: Claro, y metemos a Vaca y a Muriel, que también es que estén muy lejos.
2: Oiga. Sí. Esa es la próxima convocatoria. Y el Marmolejo, oiga, qué cosa, ¿no? Bueno, que se respetan las opiniones, pero la próxima convocatoria de Marmolejo y toda esta gente es un geriátrico. Una selección.
0: Es un partido de despedida. Partido de despedida
3: como a los Juanfer,
0: sí.
2: No, oye, ¿qué fue lo que pasó con la despedida que se hizo? ¿Qué fue? Con
3: la de Magnelli.
2: Pobre, ayer, ¿qué pasó allí?
1: No, qué espectáculo. No,
0: muy poco.
3: A lo que se esperaba. Bueno, pues lo que pasa. Despedir al jugador que está despidiendo. No,
0: y los que estaban.
2: Magnelli Torres.
0: Magnelli. Frank, para ir despidiéndolo, usted que tiene mucha información de la Costa Caribe y de un jugador en particular, ¿Carlos Vaca sí o no al Cúcuta Deportivo?
2: Eso todavía no es. Yo hasta que no vea, que me digan, por ejemplo, es que no me he acercado a la casa del Junior y a buscar los contactos, pero no tengo información de eso, no puedo decir, no puedo especular, no puedo montar fake news aquí, y hasta que no vea un comunicado oficial, diría, pero entre bambalinas allí, no sé, hay negociaciones ahí, pero nada claro, no se les puedo decir. Les voy a averiguar, sí, tranquilo.
0: Porque Vaca cobra lindo.
1: Sí,
0: cobra lindo. Muy lindo. Y Cúcuta no es que pague bueno.
1: Sí, ni a tiempo. Es verdad.
2: No. Ese el Cúcuta ya, si va Carlos Vaca para allá, es para jubilarse.
0: Para que haga una selección con Marmolejo, con Rodallega, con el Chicho. No, Falcaíto, déjemelo narrando, porfa. Sí. Bueno, Frank, muchísimas gracias por estar con nosotros. Lo espero mañana, ¿no?
2: No, claro, gracias a ustedes por la oportunidad. Y usted sabe que yo soy un tipo pacífico, no me meto con nadie.
0: Sí,
2: yo me lo bendiga.
0: Lo tengo muy claro y es muy generoso. Eso sí me quedó claro. Es muy generoso con el 6.5. Gracias, Frank. Mateo, muchas gracias por estar con nosotros.
3: No, muchas gracias y los esperamos el día de mañana nuevamente de 11 a 1 de la tarde.
0: Rápidamente, ¿alguna novedad, noticia que tengamos de Independiente Santa Fe?
3: Pues ya es tema convocatoria, probablemente para el día jueves frente a Caracas vuelva Mafla, vuelva Víctor Moreno y muy probablemente también vuelva Jim Malverázquez y a la espera que pase con Edwin Murillo.
0: Farid, representante de la casa de Azucarera.
4: Del Deportivo Cali.
0: Deportivo
4: sí.
0: Cali. Usted hace un momento mencionaba posible fichaje. ¿Quién es ese posible fichaje? ¿Quién es ese nombre que suena?
4: Está al caer Leonardo Suárez, jugador argentino de 30 años, proveniente de Estudiantes de La Plata. Jugó en Pumas en México y tiene un recorrido bastante amplio en España. Villarreal, Mallorca y Valladolid. Extremo, zurdo.
0: Dylan, usted en unas cuantas horas va a tener su hora prolongada de hablar de Atlético Nacional. Mañana frente a Tigres.
1: Así es.
0: ¿Qué recomendaciones para la hinchada que va a ir mañana al Campín?
1: Bueno, recordar que esto parece una persecución. No se pueden usar prendas alusivas a Atlético Nacional para entrar al Campín. Eso fue el aviso.
0: Yo vi ayer mucha gente de América y supuestamente sí. También iba la norma para ellos.
1: Sí, no, porque es que, o sea, sí se dijo la norma, pero no han salido así como todos a decir que no se puede, que no se puede, que no se puede. Igual nosotros sabemos cómo es la gente y cómo somos los hinchas que queremos sí o sí tener una prenda de nosotros, se encuentra la forma de hacerlo.
0: Igual mañana me imagino que aforo total en el
1: sí, Champions. Sí.
0: Dylan Gómez, muchas gracias por estar con nosotros.
5: Muchas gracias a ustedes, espero que estemos muy atentos al resto de liga, creo que va a ser llena de sorpresas y, ¿por qué no? Siento que va a haber muchas decepciones de los equipos grandes, entonces vamos a esperar y veremos qué tal acontece pues esta liga.
0: Esteban, ¿está nervioso? ¿Bien?
6: No, bien, bien, solo que pocas palabras en este programa. Pero nada, la espera de qué va a pasar mañana con Nacional. Va a pasar a la siguiente ronda de la Copa. Me hace falta mucho verlo en liga, pero nada, los espero en el estadio y ya.
0: Bueno, y la invitación es para que nos escuchen más tardecito, si no lograron escucharnos en vivo, desde las 8 hasta las 10 de la noche. Acá en el Mano a Mano Deportivo los saluda David Barbosa. Sigan conectados acá con toda la parrilla informativa que tiene aquí ASB Radio y Colmundo Radio. Continuación, la casa del más grande de Colombia, del Azul. La Casa Azul Radio a la 1:00 p.m. con toda la información luego de la derrota frente a Atlético Bucaramanga. ¿Se cierra el mercado de fichajes o viene ahí un nombre interesante? Bueno, ahorita a la 1:00 p.m. con Rafa Puentes y todos los invitados en la Casa Azul Radio. Se despide David Barbosa, los vemos mañana en el Mano a Mano Deportivo. Chao, chao.
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0: 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En ASB Colmundo son las 9:59 minutos. 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
1: A ti alcé mis ojos, a ti que habitas en los cielos. He aquí como los ojos de los siervos miran a la mano de sus señores, y como los ojos de la sierva a la mano de su señora, así nuestros ojos miran a Jehová nuestro Dios, hasta que tenga misericordia de nosotros. Salmo 123, versículos 1 y 2. A ti alcé mis ojos, a ti que habitas en los cielos. Así nuestros ojos miran al Señor nuestro Dios, hasta que tenga misericordia de nosotros. Un cordial saludo para todos los oyentes de Colmundo, la radio que te acerca a la familia, a las buenas costumbres, a la fe, a la esperanza y al amor. Bienvenidos a su programa AMPM. Bueno, qué alegría compartir con ustedes en este tiempo especial. Bueno, gracias a todos los que nos han escrito al 311-364-5093, nuestro chat en WhatsApp. Ahí puede escribirnos sus comentarios, desde donde nos escuchan, sus peticiones, en fin. Aquí estamos dispuestos para compartir con ustedes a través de este chat. Repito, 311 de sintonía. Bueno, saludando con gratitud a todos los que nos han escrito, reportan sintonía de varios lugares de Colombia, como también varios lugares fuera de Colombia, que nos envían permanentemente sus llamaditas, sus saludos, que alegran nuestro corazón. Bueno, voy a saludar aquí con cariño y gratitud a, bueno, aquí tengo una oyente muy fiel, a Melba Londoño, mi querida mamá, nos escucha desde Nueva York, por allá está mi mamá ahorita, y bueno, gracias mamá por tu audiencia allí con mi sobrino, con Simón Trujillo. También tengo el saludo cordial de Santiago Gaviria, nuestro hijo, desde Miami. Aquí está la familia siempre unida. Desde Rockford, Illinois, Álvaro Gaviria y la familia Gaviria que se encuentra allí en Rockford, en los Estados Unidos de América. Bueno, un saludo muy cordial allá en Morro Beach, allá en Carolina,

0: Desde Palmira, Olguita Salazar desde la vereda Alto Bonito, entre Neira y Manizales. Gracias. Alexandra y Pía desde Dagua, departamento del Valle del Cauca. Sigo saludando a Marisol Manrique, mi querida Marisol, me saluda desde Bogotá. Marisol Manrique. Continúo con Elizabeth Torres desde Venezuela, desde San Cristóbal. Sigo saludando a la audiencia fiel. Denis Urrea desde Corinto, Cauca. William Quitián desde Ibagué, departamento del Tolima. Yasmín Osorio desde Barranca Bermeja. Muy bien, Yasmín. Ahí vamos creciendo en la audiencia. Rosalvita Barbosa nos saluda desde Bogotá. Continúo por aquí con Nancy Barbosa también, pero desde Cúcuta. Oscar Ovidio Mota reportando sintonía desde Cali. Muy bien, Osquitar. Ahí vamos avanzando con Luz Marina Torres desde Bogotá. Héctor Fabio Ceballos también en Bogotá nos escucha, nos envía sus saluditos. Bueno, y por aquí a Salomón, mi querido Salomón, en Bogotá, también fiel oyente. Durkis Zúñiga desde Medellín envía su saludito. Gracias, Durkis. Aquí siempre te recordamos. Muy bien, mis queridos oyentes de AMPM, cierro saluditos con Jacqueline Aguilera desde Villavicencio, en los Llanos Orientales de Colombia. Ahí estamos, saludando a la gran familia de Colmundo que escuchan por la plataforma digital www.colmundoradio.com.co y a todos los que se conectan también por las redes sociales Facebook y YouTube. Gracias por sus saluditos. Ya saben, se les quiere de corazón y envíen por aquí también sus peticiones para enviarlas también allí al Muro de los Lamentos en Jerusalén. Bueno, a todos, muchas gracias por el saludito. Aquí hay muchísimos más que escriben, los tengo a todos en cuenta y los seguiremos mencionando. Vamos a nuestra primera sección de nuestro programa AMPM aquí en Manejando tu Vida, Mi Vida y Nuestras Vidas. Bueno, hoy es el día de que podemos escuchar aquí en vivo y en directo a Yolandita, Yolanda Salazar, ya que está listica para hoy mismo tomar su vuelo de peregrinación. Pero en este instante nos va a acompañar, nos va a compartir su mensaje, su enseñanza, sus consejos y la teoterapia aquí en AMPM, Manejando tu Vida, Mi Vida y Nuestras Vidas, con Yolanda Salazar.
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2: Y en Manejando tu Vida, Mi Vida y Nuestras Vidas, queridos oyentes, una vez más es la oportunidad para afianzarnos en Dios y en su palabra. Porque su palabra, queridos oyentes, nos reconforta, porque su palabra nos alivia, porque su palabra nos lleva a vivir cada día, queridos oyentes, como Él quiere que ustedes y yo lo vivamos. Por eso siempre debemos preguntarnos en la vida de cada uno de nosotros cómo estamos edificando. Porque la palabra de Dios nos menciona en muchos apartes que ustedes y yo tenemos la responsabilidad de edificar nuestras vidas, nuestras familias, nuestras casas, nuestro hogar. Sin embargo, sabemos que nos deja muy claro la palabra del Señor a ustedes y a mí, que el cimiento de todo lo edificado debe ser Cristo, que sin la guía y la dirección de Dios, pues resulta en vano toda edificación que intentemos edificar, y que debemos hacerlo, nos enseña la palabra de Dios, con los mejores materiales, y esos materiales solo nos los puede proveer Él mismo. Por eso hoy en AMPM, en Manejando tu Vida, Mi Vida y Nuestra Vida, a puertas, queridos oyentes, de salir ahora a las 4 de la tarde al vuelo en el que nos estaremos enlistando, queridos oyentes.

oyentes Asia, Egipto, Israel, pues vamos a reflexionar a la luz de la palabra de Dios, queridos oyentes de AMPM, aquí en Manejando tu Vida, mi vida y nuestras vidas, pues cada uno de nosotros vamos a hacernos esa gran pregunta y a reflexionar a la luz de la palabra de Dios si verdaderamente lo que estamos construyendo obedece a la voluntad de Dios y lleva su respaldo, o si por el contrario estamos edificando independientes de Dios y de su palabra. Por eso la Biblia nos recuerda a ustedes y a mí, o nos narra un suceso posterior al diluvio y en la construcción de la Torre de Babel. A través entonces de este relato podremos entender que cuando edificamos ustedes y yo independientes de Dios y de su voluntad, esa autosuficiencia nos va a llevar a la confusión. Tengamos entonces, queridos oyentes, presente que después del diluvio Dios va a reiterar su voluntad y Dios va a reiterarle al hombre su mandato, el que nos enseña en Génesis capítulo 9, versículo 1. ¿Y qué nos dice el manual de vida en Génesis 9, 1? Bendijo Dios a Noé y a sus hijos y les dijo: fructificad y multiplicaos y llenad la tierra. Entonces Dios, tal como lo había determinado con Adán y con Eva, pues le refrenda a Noé algo muy importante. ¿Y qué le refrendó? El mandato. ¿Cuál mandato? El que le había entregado a Adán y a Eva, de procrear y llenar la tierra, de esparcirse por ella y de ocuparla y cumplir su voluntad a lo largo y ancho de ella. Pero como es la constante después de la caída, el ser humano se resiste a vivir según el parámetro de Dios. ¿Y qué hizo el hombre? Decidió hacer todo lo contrario a la voluntad de Dios. Y es así como en ese momento los habitantes de la tierra, en lugar de esparcirse y en lugar de crecer por toda la tierra, ¿qué hicieron? Optaron por edificar una torre, por edificar sin Dios y lejos de su palabra. Tal como desafortunadamente sucede hoy en día, queridos oyentes, en la mayoría de las vidas y en la mayoría de los hogares. Por eso no podemos edificar para nosotros mismos. Génesis capítulo 11, del versículo 1 al versículo 4 nos dice: tenían entonces toda la tierra en una sola lengua y unas mismas palabras. Y aconteció que cuando salieron de oriente, hallaron una llanura en la tierra de Sinar, y se establecieron allí, y se dijeron unos a otros: vamos, hagamos ladrillo y cozámoslo con fuego. Y les sirvió el ladrillo en lugar de piedra, y el asfalto en lugar de mezcla. Y dijeron: vamos, edifiquemos una ciudad y una torre cuya cúspide llegue al cielo, y hagámonos un nombre, por si fuéramos esparcidos sobre la faz de toda la tierra. Este relato, queridos oyentes, de Génesis 11, del 1 al 4, nos deja claro que después del diluvio, la humanidad tenía una sola lengua. La humanidad tenía un mismo idioma. Y después del diluvio, la humanidad tenía una misma tarea. ¿Cuál era? Cumplir el plan de Dios en la tierra. Sin embargo, lo que hicieron fue ponerse de acuerdo en establecerse, no en seguir avanzando y poblando la tierra, sino desobedecer a Dios y llenarse de orgullo y llenarse de vanagloria, buscando una identidad independiente de Dios. Por eso es que Génesis 11, 1 al versículo 4 nos deja claro que dijeron. Ellos dijeron entre ellos: hagámonos
un nombre, queridos oyentes. Entonces, ellos comenzaron a fabricar ladrillos hechos por manos humanas. Sí, ya no era la piedra natural, porque cuando el orgullo dirige, preferimos lo que podemos producir antes que esperar lo que Dios pueda proveer. Entonces ellos quisieron hacer a su gusto y según su voluntad una ciudad. Quisieron hacer a su gusto y según su voluntad una torre. Y quisieron hacer según su gusto y según su voluntad un nombre, queridos oyentes. Entonces preguntémonos todos nosotros si quizás esto está ocurriendo también en nuestra vida, si hay algo similar en medio de nosotros. Hemos estado construyendo nuestro hogar ignorando los principios y la voluntad de Dios. Estamos construyendo nuestras vidas ignorando los principios y la voluntad de Dios. Preguntémonos si la autosuficiencia, si el orgullo, la vanagloria, o si los propios ideales son los que están determinando cada decisión en nuestra vida personal, en nuestra vida familiar, en nuestra vida laboral, queridos oyentes. Recordemos que la obra, pues, que Dios nos ha encomendado es una obra con sus principios. Por eso Génesis capítulo 11, del versículo 5 al versículo 6 nos enseña algo especial. ¿Y qué dice la palabra de Dios en Génesis 11 del 5 al 6? Y descendió el Señor para ver la ciudad y la torre que edificaban los hijos de los hombres. Y dijo Dios: he aquí, el pueblo es uno, y todos tienen un solo lenguaje, y han comenzado la obra, y nada les hará desistir ahora de lo que han pensado hacer. Queridos oyentes, sí, muchas veces en medio de nuestras vidas comenzamos seguramente con desafíos, y quizás en medio de nuestras vidas estamos todos nosotros llenos de sueños en nuestra vida personal, en nuestra vida familiar, y la ilusión quizás de completar la maravillosa carrera, quizás de completar la maravillosa carrera de permanecer, por ejemplo, unidos como matrimonio a pesar de las pruebas, de ver crecer a nuestros hijos a pesar de las pruebas, porque todos nosotros tenemos un lenguaje en común, y el lenguaje en común es el lenguaje de la fe en Dios, que nos lleva a avanzar confiados. Pero otros quizás en la vida, pues con un lenguaje contrario al de la voluntad de Dios, comienzan a edificar y ponen toda su esperanza y toda su confianza y toda su realización en eso que han determinado hacer, pero lejos de Dios. Y lo más doloroso es que pretenden alcanzar logros independientes del respaldo y las promesas de Dios, y quieren tocar el cielo no para adorar, sino para competir y sobresalir. Entonces, la torre no era solo arquitectura, queridos oyentes. La torre representa algo más profundo. La torre de Babel, después del diluvio, representa el ego. La torre de Babel, después del diluvio, representa la ambición a ser ellos quienes definitivamente tuvieran el control. La torre de Babel era resistencia, era vivir conforme al propósito. Y todo esto lleva a una sola cosa, a la obstinación en la vida. Y sí, hay obstinación en el matrimonio, en la familia, donde nada nos hace desistir de aquello que ustedes y yo jamás estamos dispuestos a entregar, sabiendo que Dios ha determinado para nosotros que avancemos, no que nos aferremos a todas esas cosas, al orgullo, al ego, a la gloria. Porque simplemente, queridos oyentes, Dios nos ha llamado a obedecerlo. Y el obedecer a Dios y a su palabra nos va a dar seguridad. Y esa seguridad es lo que va a alimentar el alma y el corazón. Y no, queridos oyentes,
el ego,

Eso Génesis capítulo 11, del versículo 7 al versículo 9 nos dice: ahora pues, dice Génesis 11 del 7 al 9, se dijeron ellos, ahora pues descendamos, dice la palabra de Dios, cuando Dios desciende y ve lo que están haciendo y lo decididos que están. Y dice la palabra de Dios, ahora pues descendamos y confundamos allí su lengua, para que ninguno entienda el habla de su compañero. Así los esparció Dios desde allí sobre la faz de toda la tierra, y dejaron de edificar la ciudad. Por esto fue llamado el nombre de ella Babel, porque allí confundió Dios el lenguaje de toda la tierra, y desde allí los esparció sobre la faz de la tierra. Así que, queridos oyentes, la unidad que no sea en torno a Dios y a su plan debe desmontarse. ¿Y saben por qué? Porque así Dios lo ha hecho y Dios así lo hará por nuestro bien. Pues solo sus propósitos son propósitos de bien, de realización y de bienestar para nuestra vida. De nada vale edificar sin Dios, queridos oyentes. ¿Saben por qué? Porque si Él no edifica, si Él no marca la pauta en todo lo que construyamos, pues todo resultará en vano. Así lo dice el Salmo 127 en el versículo 1. Lo que para ellos era inmenso, pues para Dios definitivamente, queridos oyentes de AMPM, aquí en Manejando tu Vida, Mi Vida y Nuestra Vida, pues para lo que para ellos era grande, para Dios, queridos oyentes, es pequeño. Y sí, lo que para ellos era inmenso, para Dios era muy pequeño. Dios no destruyó la torre. Lo que Dios hizo fue confundir el lenguaje. Dios no tocó los ladrillos. Lo que Dios tocó fue la comunicación, y de repente, el que decía, por ejemplo, pásame el ladrillo, ya no era entendido. Y el que daba instrucciones sonaba extraño. Y entonces el proyecto se paralizó. Y el proyecto se paralizó no por falta de fuerza. No, queridos oyentes. El proyecto se paralizó por falta de entendimiento. Porque la confusión era la que reinaba ahora. Y sí, la confusión siempre reinará cuando se vive lejos de la voluntad de Dios. Y sólo así la gente se esparció sobre la faz de la tierra. Cuando, queridos oyentes, ustedes y yo sabemos, por ejemplo, que en nuestra vida matrimonial, en nuestra vida de pareja, no nos ponemos de acuerdo con Dios y su palabra, pues esa pareja va a terminar muy confundida en su lenguaje, aunque intente construir algo admirable. Por eso la prudencia y el éxito están en edificar teniendo como base la voluntad de Dios, porque eso es lo que hará que nuestro esfuerzo sea entonces para bendición. Queridos oyentes de AMPM, aquí en Manejando tu Vida, Mi Vida y Nuestra Vida, la Torre de Babel es la insensatez. Nunca lo olvidemos. Y la Torre de Babel es la insensatez de querer continuar o de querer construir cualquier cosa para sentirnos suficientes. Pero ojo, sin contar con Dios. La Torre de Babel es la imagen perfecta que sostenemos en redes. La Torre de Babel es la imagen perfecta que sostenemos mientras por dentro estamos vacíos. La Torre de Babel es el éxito externo en las fuerzas humanas, es el negocio que prospera, pero que lleva a perder la paz y que lleva a descuidar otras cosas mucho más valiosas. La Torre de Babel, queridos oyentes, es el intento del ser humano por alcanzar única y exclusivamente la gloria que solo es para su vanagloria. Así que nunca olvidemos, Babel es el yo puedo solo, y el Babel, queridos oyentes, siempre irá en

contravía a la verdad de Dios. Porque Juan capítulo 15, el versículo 5 nos dice, porque separados de mí, nada, absolutamente nada podéis hacer. Y a veces Dios permite la confusión, sí, y la permite no para castigarnos, no. Dios muchas veces permite la confusión, como en Babel, para salvarnos, sí, porque hay torres que si se terminan, nos van a alejar completamente de Él y de su propósito eterno. Por eso, hay situaciones que si prosperaran, podrían destruir nuestro mundo interior. Y hay metas alcanzadas que pueden convertirse en un Dios para nosotros. Por eso, Babel significa confusión, pero también significa misericordia. ¿Saben por qué? Porque Dios prefirió interrumpir un proyecto antes que perder a toda una generación. Queridos oyentes de AMPM, aquí en Manejando tu Vida, mi vida y nuestra vida, después de escuchar esta gran lección de vida, preguntémonos todos nosotros, ¿cómo estamos edificando? ¿Estamos alineados ustedes y yo con el plan de Dios? Recordemos, no todo lo que crece es voluntad de Dios. No todo lo que sube te acerca al cielo. Y no todo lo que construye edifica una vida. Así que, queridos oyentes, ¿qué les parece si finalizamos este tiempo en oración? Si cerramos nuestros ojos y abrimos nuestro corazón. Sí, queridos oyentes. Abramos nuestro corazón delante de Dios y reconozcamos cuánto le necesitamos. Pidámosle al Espíritu Santo que nos lleve a identificar cuál es la torre actual de mi vida, cuál es ese Babel de mi corazón que yo estoy construyendo. Y en oración, queridos oyentes, digámosle al Señor que nos permita destruir cualquier torre que me aleje de Él. Cualquier torre que alimente mi ego, cualquier torre que alimente mi orgullo, cualquier torre que me aleje del amor que solo su presencia me sabe dar. Por eso hoy, en oración, delante de Dios, confesemos cuál es esa intención real de ese proyecto que tenemos en mente, llenarnos de vanagloria o ver realmente la soberanía de Dios en nuestra vida. Hablemos con Dios. ¿Cuál es la intención real de ese proyecto que hay en el corazón? Y si es necesario, pidámosle perdón a Dios. Pidámosle a Dios que nos permita a ustedes y a mí tener esa misma fuerza y ese ahínco para buscarle, para alcanzar sueños y deseos, pero que glorifiquen a Dios y no que nos alejen del Dios que nos permitió cumplir los sueños. Por eso hoy, pidámosle a Él con todo nuestro corazón, que nuestro corazón esté dispuesto para Él, que nuestro corazón sea un corazón prudente, que nuestro corazón sea un corazón sabio a partir de hoy, para que a partir de hoy podamos edificar, como dice la palabra de Dios, con sabiduría, porque solos nada podemos hacer, dice su palabra. Entonces, Señor, se necesita valor para vivir, se necesita fe para morir, se necesita de tu presencia todos los días de nuestra vida, Señor. Y por eso, Padre, hoy todos nosotros ponemos delante de ti nuestros proyectos, hoy ponemos delante de ti nuestros sueños, para que, oh Dios, tú nos permitas concretarlos, pero sobre todo, Señor, para que en el cumplimiento de ellos, nuestro corazón siempre esté agradecido delante de ti, Señor, siempre viendo tu mano poderosa y tu brazo extendido sobre cada uno de nosotros. Por eso, papá,

0: en manejando tu vida, mi vida y nuestra vida desde la segunda peregrinación de mujeres empoderadas. Yo soy el milagro, desde Egipto, otras veces desde Israel y seguramente el último día en nuestro tránsito por Jordania. Estaré entonces compartiendo con ustedes y desde ya les invito a participar de la peregrinación virtual con nuestra líder mundial, la líder Saidi Eliana Mora, que se estará transmitiendo por el Instagram. Ustedes pueden buscar en el Instagram a nuestra líder mundial, la líder Saidi Eliana Mora, y ahí estarán seguramente publicando, queridos oyentes, estarán publicando todo lo concerniente a la peregrinación, a los lugares y bueno, la oportunidad de que ustedes también hagan parte de esta gran peregrinación. Les recuerdo entonces, el Instagram de nuestra líder mundial es ZelianaMKDeQueso. Así la encuentran en el Instagram y así, queridos oyentes, ustedes podrán hacer parte de nuestra peregrinación virtual. Yo estaré en la peregrinación presencial, pero ustedes pueden estar en la peregrinación virtual con nuestra líder mundial por el Instagram. ¿Cómo la pueden conseguir? Anoten por favor, Z con minúscula, Eliana, todo en minúscula y seguido, M con Q de queso. Z Eliana MK, todo pegadito con minúscula sostenida, es el Instagram de nuestra líder mundial, la líder Saidi Eliana Mora, y también por las páginas oficiales de Soy ICT. Así que los invito a que hagan parte de esta hermosa transmisión, que seguramente por las diferencias horarias vamos a tener una diferencia horaria de 8 horas. Entonces, algunos momentos estarán en la tarde acá, otros estarán a la madrugada, pero usted puede estar mirando en el Instagram y ahí estarán todas las noticias de la segunda peregrinación de mujeres empoderadas. Yo soy el milagro Egipto Israel con nuestra líder mundial, así que les invito a que se conecten ahí por el Instagram para que envíen también sus peticiones. La líder ha puesto un ¿cómo se dice, Juan? Han habilitado para que escriban sus peticiones. Ella las está a través del Instagram para estar orando por ustedes en el muro de los lamentos. Un link, sí señores. Así que ya saben, pueden hacer su peregrinación virtual para que nos acompañen en nuestra peregrinación. Y no olviden, ya acaba de salir la peregrinación de nuestro líder mundial, el líder Jimmy Chamorro, el próximo 14 de octubre hasta el 26 de octubre, solo Israel, la cual se ha denominado Donde el Cielo Responde, para que nos vamos juntos para Israel. Esta es una peregrinación solo Israel y es una peregrinación mixta, así que pueden ir todos los que quieran. A la que voy a salir en contadas horas es solo para mujeres, pero esta sí es una peregrinación mixta. Aprovechen, queridos oyentes, que el dólar está a muy buen precio, así que nos vamos del 14 al 26 de octubre para Israel. Que Dios les bendiga, queridos oyentes. Ya saben, a partir de hoy les estaré enviando mis mensajes desde el lugar donde me encuentre. Así que, con todo esto en la mente y en el corazón, les dejo entonces con nuestra siguiente sección, Nutrientes para el Alma, con su director Juan Carlos Gaviria.
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2: Así es, bueno, muchas gracias, Yoli, por darnos esas hermosas notas, consejos, teoterapia y bueno, la motivación permanente para subir a la tierra de Israel. Bueno, de verdad que alegría grande, grande en nuestros corazones por ese gran grupo de mujeres empoderadas que ya en pocas horas estarán ya tomando vuelo. Rumbo, creo que la ruta es Bogotá-Estambul. Estambul, El Cairo, Egipto. Allí estarán entonces disfrutando de toda la hermosa ciudad del Cairo, el río Nilo, esa ciudad tan importante que ha sido para el pueblo de Israel en todos los tiempos y para nosotros los que hemos tenido la oportunidad de estar en Egipto, estar en El Cairo, estar con con la gente

linda, los egipcios. Bueno, de verdad que la hemos pasado muy bien allí y siempre pues el recuerdo para ellos. Muchos de los que hemos conocido esa tierra tan linda. Sus atenciones son muy, muy lindas, gente muy cariñosa, muy especial, muy cordiales. Y allí, bueno, pues ya saben que pasarán por el canal de Suez, por debajo del Mar Rojo, estarán allí pasando en el autocar y tomando ruta hacia el monte del Sinaí, e igualmente a un hermoso lugar que se llama Sharm el Sheij. Y allí luego ya entrarán por la frontera de Taba a la hermosa tierra de Israel. A disfrutar del amor de Dios, del cuidado del Señor allí, en la tierra que fluye leche y miel. Y ahí sigue la ruta, ahí sigue la ruta. Luego seguiremos compartiendo mucho más de ella. Bueno, yo continúo aquí en mi sección Nutrientes para el Alma. Tengo pues que compartir algo muy, muy lindo, que son los cánticos graduales, que estaremos también compartiendo de ellos, aprendiendo de lo que nos dice el manual de vida, desde el Salmo 121 en adelante. Estaremos allí hablando, creo que hasta el Salmo 134, compartiendo los cánticos graduales que se encuentran allí en la palabra de nuestro Señor, la palabra de Dios que es viva y eficaz, que es como una espada de doble filo, que hace su obra maravillosa en nuestras vidas. Bueno, realmente los cánticos comienzan en el Salmo 120. Ahí comienza el primer cántico gradual. Bueno, me voy a devolver un poquito. Y aquí nos menciona el manual de vida desde el versículo 1. A Dios clamé estando en angustia y él me respondió. Bueno, así iban los peregrinos en sus caravanas, en ruta hacia Jerusalén en aquellos tiempos. Iban en familia, iban todos allí. Y mientras subían, recorrían todos estos kilómetros, pues ellos le decían a Dios: a ti, Señor, a ti clamamos, estando en angustia, estando en necesidades, estando en situaciones que en nuestra humanidad pues se vive, pero que sabemos que por el Espíritu, a través de la misericordia de Dios, pues seguimos adelante con su presencia, con su compañía, con su pronto auxilio, con su amor y misericordia. Y ellos cantaban así: sí, Señor, a ti clamamos, a ti Dios clamamos, estando aún en momentos de angustia. Y tú nos respondes, Señor. Dice, y él me respondió. Porque Dios, pues siempre nos responde, ¿no? Siempre nos responde nuestro Señor en todos los momentos, en todas las etapas, en todas las edades de nuestra vida. Él es nuestro pronto auxilio, nuestra respuesta. Nos dice el versículo 2 del Salmo 120. Ellos iban entonces entonando cántico gradual mientras subían hacia Jerusalén. Libra mi alma, oh Dios, del labio mentiroso. Él es, bueno, el que nos responde en la angustia y que nos libra el alma de los labios mentirosos. Y que nos libra también el alma de la lengua fraudulenta, dice el versículo 2 del Salmo 120. Bueno, también nos dice allí en este hermoso cántico gradual. Así es entonces como nos dice, ¿cierto? Libra mi alma, oh Dios, del labio mentiroso y de la lengua fraudulenta. Bueno, ahí está. Lo que ellos clamaban, cantaban y que también nosotros hoy debemos conocer. Nosotros vamos invocando el nombre de Dios día a día en nuestras vidas y Él se encarga de todo aquello que sucede, de las angustias, de las mentiras, de aquellas lenguas que quieren afectar nuestras vidas. El versículo 3 nos dice entonces: ¿qué te dará o qué te aprovechará? O lengua engañosa, agudas saetas de valiente con brasas de enebro.
¡Ay de mí, que moro en Mesec y habito entre las tiendas de Sedar! Mucho tiempo ha morado mi alma con los que aborrecen la paz. Y yo soy pacífico, mas ellos, así que hablo, me hacen guerra. Bueno, el permanecer nosotros, entonces, nos invitan los cánticos graduales a no perder nuestra cordura, a no perder nuestro equilibrio, nuestra posición, nuestra manera de proceder, encaminados hacia ver la gloria de Dios siempre. Bueno, aunque hayan angustias, aunque hayan mentiras, aunque haya una lengua fraudulenta, aunque se quieran aprovechar de nosotros con engaños, aunque quieran o anhelen para nuestras vidas, todo lo que tiene que ir en contra de la paz, pues bueno, nosotros tenemos una alternativa, y es seguir invocando el nombre de Dios, seguir creyendo en el Señor, seguir creyendo en sus palabras, en sus promesas, pero ante todo, como aquí dice el versículo 6, mucho tiempo ha morado mi alma con todos los que aborrecen la paz. Pero termina diciendo el versículo 7 del Salmo 120, yo soy pacífico, mas ellos, así que hablo, pues me hacen guerra. Pero nosotros permanecemos siendo pacíficos, permanecemos hablando el bien, permanecemos enfocados en las promesas de Dios, en la esperanza en Él, en ver cómo Dios se encarga de todos nuestros enemigos, de todos nuestros adversarios, y nosotros continuamos en nuestro camino, en nuestros cánticos graduales, enfocados con los ojos puestos en nuestro Creador y Salvador, y en lo que Él tiene para nosotros, que es lo bueno, lo agradable y lo perfecto. Como dice en su palabra en Filipenses 4:8, también en esto pensad siempre, en todo lo bueno, en todo lo puro, en todo lo santo, en todo lo agradable, en todo lo que es digno de alabanza, en esto pensad. Vamos pensando, vamos marchando, vamos avanzando, vamos siendo pacíficos, vamos siendo de aquellos que no nos dejamos afectar por esas circunstancias negativas de aquellos que quieren, pues, decir mentiras, engaños, dice aquí la palabra de Dios. Aquellos que tienen labio mentiroso, lengua fraudulenta, aquellos que tienen lengua engañosa. Es que es fuerte el Señor. ¿Cómo puede presentarse entonces labios mentirosos, lenguas fraudulentas, lenguas engañosas? Y como también nos dice el versículo 6, aquellos que aborrecen la paz. Pero nosotros, pues, seguiremos siendo el pueblo de Dios, un pueblo pacífico y un pueblo que siempre busca pensar y en actuar en lo bueno. Y lo bueno es invocar a nuestro Dios, seguirlo conociendo a Él, seguir amándole, sirviéndole y seguir buscando el cumplimiento de sus sueños y de sus promesas para nuestras vidas. Bueno, el Salmo 121 ya hablábamos de él. Alzaré mis ojos a los montes. ¿De dónde vendrá mi socorro? Mi socorro viene de Él, de Dios, que hizo los cielos y que hizo la tierra. No dará tu pie al resbaladero, ni se dormirá el que te guarda. He aquí, no se adormecerá, ni dormirá el que guarda a Israel. Dios es tu guardador. Él es tu sombra, tu mano derecha. El sol no te fatigará de día, ni la luna te fatigará de noche. Dios, Señor, el Señor, cierto, nos guardará de todo mal. Él guardará tu alma. Dios guardará tu salida y tu entrada desde ahora y para siempre. El Salmo 121, que es el segundo cántico gradual, nos lleva a esto tan hermoso, y es entender que así como Él nos guarda del peligro de la lengua engañosa y fraudulenta, así el Señor también nos guarda del día, de la noche,
nos guarda de todo y nos permite entonces entender que con Él tenemos el socorro, tenemos la ayuda, tenemos su misericordia, tenemos sus bendiciones, sus bienaventuranzas, todo lo bueno que viene de Él, porque su voluntad y sus propósitos son buenos, agradables y perfectos. Esa era la fe de su pueblo, esa es la fe de nosotros hoy por hoy, su pueblo. El Salmo 122 es el tercer cántico gradual. Ya lo hemos visto en muchos programas, pero vamos a recordarlo una vez más. Yo me alegré con los que me decían, a la casa del Señor iremos. Bueno, aquí hay un aspecto muy importante y nos dice, iremos. Esto es para nosotros. La palabra de Dios es para nosotros. La voluntad de Dios es para nosotros los que creemos. Si usted no cree, bueno, va a llegar el momento en que va a creer. Va a creer en Dios, va a creer en sus promesas. Bueno, yo le he creído, claro, y sigo aprendiendo, sigo en el camino de creer, porque todos los días debemos aprender a creer en Dios, a creer en sus palabras, a creer en sus promesas, a creer en sus propósitos, a creer en su voluntad. Y en esto pues nosotros no podemos parar, debemos continuar, debemos, así como aquellas caravanas iban en busca del propósito de Dios en Jerusalén, en estas peregrinaciones, pues así nosotros tenemos que comprender lo que aquí nos dice el Salmo 122, ¿cierto? Yo me alegraré con los que me decían, a la casa de Dios iremos. Entonces esto es algo para creerlo, y nosotros también iremos a su casa. Yo lo comprendí hace un tiempo y lo creí y he luchado por ello. Bueno, aquí recuerdo con mucha gratitud a Dios. Bueno, yo lo creí cuando tenía 28 años, tenía en ese momento, a los 28 años de mi vida, yo creí en esta palabra, que iría aquí donde dice, a la casa de Dios iremos. Y en ese momento, a mis 28 años recién cumplidos, ¿cierto? Tuve ese regalo de Dios de ir a su casa, de ir allí a Jerusalén. Como aquí lo expresan los cánticos graduales, así también nosotros tenemos la oportunidad de ir. Así es, mis queridos oyentes de AMPM, así tiene que ser, así vamos a hacerlo todos. A la casa de Dios iremos, puede ser hoy, puede ser mañana. Bueno, hay muchos tiempos en los que Dios va a cumplir este gran anhelo, ¿cierto? Nunca es tarde, y cuando usted lo vea cumplido se acordará de este tiempo, de esta enseñanza. Yo me alegré con los que me decían, a la casa de Dios iremos. Es fe, es creencia, es convicción, es anhelo. Es como aquel que anhela comer cuando tiene hambre, ¿cierto? Y llega la comida, qué rico, qué delicia. Así también nosotros creemos. Tenemos la fe, la convicción de que iremos. Versículo 2 del Salmo 122. Nuestros pies estuvieron dentro de tus puertas, oh Jerusalén. Bueno, algo muy especial, muy maravilloso. Nuestros pies deben estar protegidos, no descalzos, cuidado. Pies descalzos ahí se pueden electrocutar. Tienen que estar protegidos. Más si voy para Jerusalén, si voy a la casa de Dios, estás preparado y cuidarme muy bien. Nuestros pies estuvieron dentro de tus puertas. Bueno, hay un tema muy especial que son las puertas, lo estaremos estudiando también. La ciudad antigua de Jerusalén es una ciudad amurallada que tiene su, cierto, como la palabra lo dice, murallas que rodean.

0: toda la ciudad, que la protegen. Protegen lo que era el templo, que hoy es lo que queda, que es el Muro de los Lamentos. Esa ciudad también tiene puertas. Son varias puertas, ¿no? No recuerdo qué exactamente, pero ya lo miraremos, si son 8 o 12 puertas, pero estaremos viendo las puertas. Creo que son 8 puertas. Y por esas puertas nosotros entramos, salimos, disfrutamos en el peregrinaje, vamos y venimos. Hay una puerta que sí está cerrada al día de hoy, que es la puerta dorada. Pero esas puertas tienen un significado que lo estaremos estudiando. Y nos dice aquí el versículo 2, dentro de tus puertas, ¿cierto? Nuestros pies estuvieron dentro de tus puertas, oh Jerusalén. Es decir, nuestros pies cumplieron ese sueño, ¿no? Los que ya hemos tenido esa oportunidad de estar allí dentro de la ciudad de Jerusalén, dentro de sus puertas. Y los que pues ya se enfocan en su fe, en su creencia, en su amor, convicción, en su esperanza de que estarán sus pies allí. Tocaremos, caminaremos, bailaremos, danzaremos, nos gozaremos, nos recrearemos como niños. Un niño disfruta, brinca, salta, baila, corre, va y viene. Recuerdo mucho a mis hijos cuando eran niños. Ellos gozaban tremendamente de todas sus oportunidades de jugar en el colegio, ahí en los distritos donde hemos vivido, en los distritos OCE de la Cruzada Estudiantil, de la ICT. Ellos se gozaban, corrían, mejor dicho, disfrutaron al máximo el vivir dentro de las casas donde hacíamos el ministerio, donde nosotros lo hacemos aún todavía, gracias a Dios, las reuniones, todas las actividades de la obra del Señor, de la Cruzada Estudiantil y de la ICT. Así como niños, como los niños aún del Ministerio de Niños se deleitan, se gozan, pues así nosotros, como niños, dentro de las puertas, dice así, nuestros pies estuvieron dentro de tus puertas, oh Jerusalén. Jerusalén que se ha edificado como una ciudad que está bien unida entre sí. La unidad. En el cántico gradual, en los cánticos graduales, se hace mucho énfasis en la unidad. Y aquí no hay división, aquí hay unidad. En la fe, en el camino del Señor, es la unidad la que nos lleva a cumplir todos estos sueños. Y recuerdo estas caravanas que iban en peregrinación hacia Jerusalén. En los tiempos bíblicos iban unidos, cantaban, oraban, clamaban, se alegraban, se abrazaban, iban unidos. Unidos como aquí lo expresa el cántico gradual del Salmo 122, que se llama la oración por la paz de Jerusalén, el cántico gradual de David. Pues bien, nos dice así, Jerusalén que se ha edificado como una ciudad que está bien unida entre sí. Y aquí lo dice el versículo 4, maravilloso, hermoso. Y allá subieron las tribus de Ja, conforme al testimonio dado a Israel, para alabar el nombre del Señor. Allí subieron las tribus del Señor, las tribus de Dios. ¿Para qué? Para alabar el nombre de Dios. Por eso es un cántico gradual. Es una experiencia única, preciosa y hermosa, que no podemos dejar de leerla en su palabra. Los cánticos graduales que comienzan desde el Salmo 120, vamos en el Salmo 122, y bueno, apenas vamos en el versículo número 4. Ya continuaremos seguramente en nuestro próximo programa con los versículos que continúan del versículo 5 al 9 en el Salmo 122. Mientras tanto, usted por favor léalo en su casa, léalo, escríbalo, subráyelo, memorícelo, disfrútelo, que este es uno de los primeros pasos que debemos cumplir mientras llegamos en el tiempo de Dios allí en vivo y en directo a la peregrinación allí en Jerusalén. Así como subían las tribus, nosotros también subiremos, ¿cierto? Nosotros subiremos conforme al testimonio dado a Israel para alabar el nombre del Señor. Padre, gracias por llevarnos en la fe a vivir tus promesas, y esta promesa de subir a Jerusalén, de ir en cántico gradual hacia tu tierra, Padre. En el nombre de Jesús, gracias, y en el poder del Espíritu Santo. Amén. Bueno, mis queridos oyentes de AMPM, nos encontramos mañana aquí una vez más. Que el Señor les bendiga rica
1: y abundantemente.
0: Chao.
1: Bye.

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En ASB Colmundo son las 11 en punto. 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

en ASB Condo son las 11:03. 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

En ASB Colmundo son las 11:44 minutos. 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

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En ASB Colmundo son las 12 en punto. 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

En ASB Colmundo son las 12:30 minutos. 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
3: 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Porque es un insulto a las clases medias, particularmente en las ciudades.
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En ASB Colmundo es la 1:00 p.m. Música. 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
2: En Colombia 6 en punto de la mañana, gracias por estar con nosotros. Estamos en ASB Noticias 6 AM, aquí en Colmundo Radio. Originamos para nuestro país desde Bogotá. Dime si diretes que la señora Juliana Guerrero renunció a lo que hacía en la universidad, que Angie Rodríguez le dice que le parece una bajeza lo que hizo el presidente Gustavo Petro mostrando su tema de salud mental. Pues la señora Rodríguez dice que lo señala él como responsable de su deterioro de su salud mental. 10 días faltan para irse este gobierno y 10 días que no se sabe todavía qué falta por descubrir. Germán René Jiménez, buenos días.
3: Andrés y oyentes, buenos días, cordial saludo. Entre tanto, los ministerios de Trabajo y de Minas y Energía envían una circular a las empresas pidiéndoles promover el trabajo en casa durante el mantenimiento de la SPEC. La SPEC es la Terminal de Importación y Regasificación de Gas Natural Licuado, que funciona en Cartagena. No ha habido una respuesta oficial de ninguno de los gremios ni de ninguna organización empresarial, digamos, destacada que adhiera a esa solicitud que se hace desde el gobierno nacional.
2: Bueno, así está la situación en Colombia. Mire lo que está pasando en Medellín. A propósito de Medellín, John Frei López, muy buenos días. Ayer el alcalde Federico Gutiérrez dijo que va a hablar con el FBI para entregar pruebas. En fin, tantas cosas que pasan en Medellín, porque todo dice que la plata de eso que se llevaron de Medellín pasó por los bancos de los Estados Unidos. Buenos días, John Freddy, ¿cómo le va?
4: Buenos días, Andrés, para usted, para nuestros compañeros de mesa y para los oyentes. Así es, Andrés, pues también titula el diario El Colombiano en su principal titular: contratos direccionados en la alcaldía de Quintero ascenderían a 1 billón, según Federico Gutiérrez, y pues dentro de todo ese dinero se habla de corrupción, de lo del hermano, se revive precisamente el tema de Aguas Vivas, y pues el tema no ha muerto, está ahí, y lo que hace precisamente, según Federico Gutiérrez, es control político a este caso que espera que no cierre.
2: Pues ahí está, con el FBI va a estar, según el alcalde, habrá reunión de alto nivel, según él, con el gobierno de los Estados Unidos para discutir la ruta que habría tenido el dinero que habría salido de Medellín. Todos sabemos que cuando el dinero pasa por los bancos de los americanos, ahí comienza el riesgo para cada uno de ellos. Pues esto sí parece que nunca acabara, ¿no? En Medellín problemas, en Bogotá problemas, en el gobierno nacional problemas. Todo se volvió el problema diario de cada día. Andrés Muñoz en Cali, ¿cómo le va? Buenos días.
5: Buenos días, Andrés. Saludo cordial a todos los seguidores y oyentes de ASB Noticias en Colombia y en el mundo. 19 grados centígrados en la capital Vallecaucana, pico y placa para el día de hoy. Placas terminadas en 1 y 2 desde las 6 de la mañana hasta las 7 de la noche. El principal titular en este momento en la ciudad de Cali, en el caso de la señorita María Camila Potosí, alcaldía de Cali instala precisamente un puesto de mando unificado y refuerza la búsqueda de pruebas para dar con los responsables y con el bebé. Andrés.
2: Ese tema... no se tienen luces todavía, ¿no?
5: No, señor, Andrés. Absolutamente nada, absolutamente
2: solo
5: nada.
2: Solo la persona que la transportó en la moto, ¿no?
5: Correcto, con la cual se dice la familia que fue confrontada, pero pues ellos dicen que ahí dice mentiras, y obviamente pues hoy las recompensas que siguen aumentando con el paradero del bebé y obviamente de los responsables de este hecho.
2: Ya la situación se vuelve ¿dónde anda el bebé, no?
5: Exactamente, inclusive estuvieron buscando al bebé en la parte alta del río Meléndez y buscando el cuerpo, o porque supuestamente alguien dijo que había visto algo por ahí. Entonces, lógico, por eso se instala el puesto de mando unificado en el sur de la ciudad para dar con el paradero de los responsables o de la criatura.
2: ¿Y hay luces para saber dónde hacer la posesión del presidente o no?
5: Pues
2: bueno, falta que el Congreso le dé el visto bueno, ¿no?
5: Así es, Andrés. Y obviamente el alcalde Alejandro Eder y la gobernadora han sido muy insistentes que el sitio ideal sería la plazoleta de Caicedo, en el centro de la capital vallecaucana.
2: ¿En el centro?
5: Sí, señor, en el centro.
2: ¿Como una Plaza de Bolívar?
5: Correcto, más pequeña, pero es como la Plaza de Bolívar.
2: Muy bien. Alejandro Bordeo, buenos días.
6: Buenos días, Andrés, para usted, para todos nuestros oyentes. En noticias internacionales, en el transcurso de esta madrugada se registró un fuerte terremoto de 7.1 en la zona de Kumamoto, esto en el sur de Japón, provocando en su momento una alerta de tsunami que minutos después fue totalmente descartada. El sismo tuvo como hora las 4:27 hora local y su epicentro se ubicó a unos 10 kilómetros de profundidad bajo la prefectura de Kumamoto.
2: Se hablaba de tsunami, ¿no?
6: Sí, pero ya quedó descartada la alerta.
2: Imagínese uno con terremoto y con tsunami al tiempo. Eso está pasando en el Japón. Entre tanto, a esta hora de la mañana estoy con el doctor Camilo Valencia, que es el alcalde de la población de Cajamarca. Señor alcalde, buenos días.
7: Muy buenos días, Andrés. Buenos días para la mesa de trabajo y para todos los oyentes.
2: Bueno, ¿cómo es el tema que tienen ustedes con ese desprendimiento de tierra que arrancó la semana pasada? ¿No es así, señor alcalde?
7: Sí, señor, en horas de la madrugada del sábado, un desprendimiento de tierra en la paralelo a la vía panamericana, todo el borde de meseta sobre el cual está la vía que conduce de puerto a centro del país, el Tolima al eje cafetero y viceversa, se vio afectada por este deslizamiento. Hay un riesgo latente en este momento de paso a un solo carril y desafortunadamente las posibilidades de intervención son mínimas. Cajamarca está sobre todo un borde de meseta. Y si este paso se llegase ahí, esperamos que no, prácticamente el país colapsaría porque entre el 40 y el 70% de la carga pesada del país pasa por este punto. Entonces, eso ha generado una preocupación, además de las pérdidas de la vivienda y de las afectaciones y los riesgos que hay sobre las viviendas aledañas.
2: Señor alcalde, ¿Cajamarca está cuánto de Ibagué? ¿A una hora, hora y media más o menos?
7: Sí, estamos entre 50 minutos, una hora, pero también en el tráfico, como es el único punto que no tiene doble calzada entre puerto y el centro del país, puede durar usted un día, 8 horas, a veces 2 días, dependiendo si hay accidentes, si hay problemas como el que se están presentando. Entonces, es incierto para la comunidad y en general para el país el cruce por Cajamarca.
2: Los túneles bien de Cajamarca para allá, pero hasta Cajamarca no se ha dado ninguna solución.
7: Sí, es que el país planificó mal este ejercicio porque en un comienzo se pretendía que, hechos los túneles, se terminara la doble calzada hasta Cajamarca desde Calarcá, y también venía la doble calzada desde Ibagué hasta Cajamarca. Recordemos que en el 2015 hubo un acta de inicio de un proyecto de 1.2 billones para terminar la doble calzada hasta el municipio de Cajamarca y empatar, pero eso no sucedió, se planificó mal y hoy no tenemos ni doble calzada cruzando el Cajamarca ni doble calzada hacia Ibagué, y encontramos esos embotellamientos.
2: Muy tenaz lo que está pasando, porque esa es la unión del centro con el occidente, esa es la unión.
7: Sí, sí, efectivamente. Y hay un dato adicional: en este momento hay un proyecto que lleva ya 4 años, está en etapa de factibilidad, para solo cruzar por Cajamarca, en la doble calzada. Pero analizando todo el cronograma de trabajo, la obra podría iniciar, si se licencia, podría iniciar en el 2030, el 2032, y ahí es donde uno dice, este país no planifica de manera efectiva sus obras, y la necesidad de, como la que estamos presentando hoy, era un tema previsto. Veníamos hablando ya de más de 4 años manifestando el riesgo que ve en este punto y demás, y creo que no fue relevante. No digo que solamente para este gobierno, no lo refiero de esa forma, sino para en general para la institucionalidad del país, que no entiende el contexto de las cosas que son prioritarias.
2: Germán René Jiménez.
3: Alcalde, usted nos dice que las posibilidades de intervención son mínimas. Explíquenos eso, por favor.
7: Sí, Germán, pues como el deslizamiento se da casi que en el borde de la vía panamericana, una intervención inmediata, digamos que no se puede hacer según lo que han dicho los ingenieros, eso tomaría un tiempo largo, lo que significaría que el paso a un solo carril tendría que permanecer por un tiempo muy considerable. Recordemos que a veces pueden haber trancones de 2 kilómetros, pero también a veces de 10, de 15 kilómetros, y eso hace que un trayecto que tardaba 4 horas a puerto se convierta en 15-20 horas, y eso es fatal, no solamente para nosotros, que sí lo es, sino para el parque logístico del país en general. Y las posibilidades de que el centro se conecte también con el eje cafetero, sobre todo la capital se conecten con el eje cafetero para el tema de turismo y demás, y para nosotros, para nuestros campesinos, los estudiantes de las rutas escolares. Esta es una de los problemas que hemos vivido, pero hoy se ha agudizado mucho más porque el aumento de vehículos es considerable. Nosotros tenemos hoy entre 8.000 y 9.000 vehículos pasando por Cajamarca, y para el 2030 está proyectado que estemos sobre los 14.000.
2: Andrés Muñoz en Cali.
5: Alcalde, para los que somos usuarios constantes de esta vía, ¿este derrumbe fue antes del puente para entrar a Cajamarca o después de Cajamarca, ya uniendo lo que es la variante cuando inicia el doble carril?
7: No, cuando termina el doble carril de Calarcá hacia Cajamarca, hay un punto donde se empieza a bajar hacia el casco urbano, ahí precisamente en ese punto, en un punto reconocido como el restaurante Doña Olga, o en el sentido saliendo de Cajamarca hacia Calarcá, ahí está ese derrumbe. Recordemos, como lo dije en un comienzo, Cajamarca está sobre un borde de meseta, y eso ha permitido que se vaya ido en el tiempo erosionando. El proyecto de doble calzada está en la otra montaña, precisamente con la intención de prevenir esto, pero no hay otro punto de intervención. Podría solucionarse por mucho tiempo si se deja un paso a un solo carril, pero lo decía también ahorita, que las afectaciones para la carga pesada y para nosotros son grandes, prácticamente inviable para los inversionistas pensar en que esta vía pueda ser una oportunidad del desarrollo logístico.
2: En este momento, ¿qué trabajo le están haciendo a la vía?
7: No, solamente es proteger de las aguas para que no haya una erosión mayor. Hoy estará el subdirector. Un subdirector de Invías en Cajamarca, identificando la necesidad para poder hacer una adición al contrato que ellos tienen de administración de la vía y hacer un estudio de geotecnia rápido, que es lo que nos han dicho, y poder revisar las posibles intervenciones que se puedan tener. Hoy estará el nuevo presidente de la República, Aníbal, reunido con los alcaldes. Yo he dicho la importancia de que el presidente conozca esto, ¿no? Que esto no es un tema de Cajamarca solamente, sino es un tema de país.
2: ¿Iba a ir a Ibagué usted?
7: Yo estoy en Ibagué en este momento, ya listo para entrar ahorita a la reunión. Estamos citados a las 7 de la mañana a entrar a la agenda con el presidente.
2: Pues ahí mire, tiene las fotos y tiene todo listo de lo que está pasando en este momento en su departamento, pero en el municipio donde usted es alcalde, en Cajamarca. Alejandro Cortés.
6: Alcalde, por la situación y por la emergencia, tenemos entendido que se tomaron unas medidas temporales. Aparte de la utilización de un solo carril, ¿qué otras medidas temporales se tomaron?
7: Las medidas son los cierres en los puntos específicos para no colapsar el casco urbano. Esa es antes del puente de Cajamarca y 400 metros después del punto donde está ubicada la emergencia. Unos cierres coordinados para que no se colapse también el puente de Cajamarca y sufra afectaciones. Pero adicional a eso, realmente las medidas son mínimas, más allá de atender como municipio las personas afectadas que ya están siendo atendidas. Son mínimas porque yo no sé si ustedes han visto las imágenes, intervenir un talud de esos es muy complicado, son más de 80 metros de caída y sería casi imposible de manera inmediata. Afortunadamente ahí en el punto de afectación hay un muro de contención que es el que se está viendo afectado. Si no estuviese ese muro, seguramente la vía ya se hubiese ido toda.
2: En Medellín, John Freddy López.
4: Doctor Valencia, ¿cómo ha afectado esta situación los desplazamientos y qué vías y qué medios alternos están utilizando? ¿Lomo de mula, caballo, mototaxis? ¿Qué otras opciones se tiene para el transporte?
7: Bueno, no, nosotros hemos estado acostumbrados a la congestión. En este momento hay paso a un solo carril, eso pues nos hace tener unos tiempos de espera mayores. pero afortunadamente tenemos movilidad por ahora en ese paso a un solo carril. Esperemos que se siga manteniendo de esta forma, pues que haya una solución de fondo. Decía, hay un dato importante, y es si esta vía se perdiera de un momento a otro, las pérdidas proyectadas de lo que ha dicho Corficolombiana y demás es que el país podría perder 100,000 millones de pesos diarios en todas las industrias conexas y el parque logístico y demás que se conectan a esta vía. Estamos hablando de 30, 35, 40 billones al año donde una vía de estas se cerrara definitivamente.
2: Pues mire, señor alcalde, ya tiene el censo de las personas que están afectadas o que están siendo afectadas por estos deslizamientos.
7: Sí, señor, son precisamente en el punto en el que estamos, son 40 personas afectadas, 3 comercios y la necesidad de reubicación de los mismos. Nosotros hemos hecho unas medidas temporales de poderles hacer unos contratos de arriendo por 3 meses a esas familias y reubicarlos, particularmente la familia que perdió toda la vivienda en ese deslizamiento. El niño y la mamá que estaban en esa casa en ese momento alcanzaron a salir por segundos, no perdieron su vida. Y bueno, no, atendiendo esa emergencia para ellos y paralelo también pues la movilidad del municipio.
2: ¿Y la gobernación qué le ha ayudado?
7: La gobernación está al tanto de liderar la mesa del puesto de mando unificado que tenemos. Ellos han estado articulando con la Unidad Nacional de Gestión del Riesgo todo el acompañamiento en la movilidad y demás, el acompañamiento a las víctimas también que perdieron su vivienda. Estamos en espera de poder generar recibir un apoyo de la unidad de acuerdo a los censos que realizamos y también revisar qué vamos a hacer en conjunto de acuerdo a lo que el INVÍAS, que es el administrador de la vía, nos diga cómo va a proceder y qué va a pasar de acuerdo a los análisis técnicos que hagan el día de hoy.
2: A propósito de la UNGRD, ¿ya habló con el ingeniero Javier Pava?
7: Hablamos con un delegado, hay dos delegados que están representando el Consejo de Gestión del Riesgo Municipal. Ellos han manifestado toda la intención de colaborar. Estamos en espera de que nos aperturen a nosotros el PIN para poder cargar los censos en la metodología que presenta la unidad. Y de acuerdo a lo que hoy se hable con la unidad, con el INVIA, pues se tomarán unas decisiones de acuerdo a la necesidad de reubicación. Nosotros somos un municipio de sexta categoría. Difícilmente un municipio de esta categoría tenga el recurso para hacer la reubicación al menos de una vivienda.
2: ¿Cuánto es el presupuesto de un municipio de esta categoría?
7: Depende del recaudo, pero nosotros estamos cerca de los 4,000 millones de pesos en recaudo, pero el funcionamiento de un municipio como Cajamarca está sobre los 5,800. Casi siempre un municipio está al déficit en lo que corresponde a su funcionamiento, los recursos propios más la inversión.
2: Bueno, 6:17 a.m, estábamos con el doctor Camilo Valencia, alcalde de Cajamarca, mirando cómo está su municipio precisamente por el deslizamiento de tierra que daña la vía entre lo que es Ibagué y Armenia y entre lo que es Calarcá y Cajamarca. Y es por ahí donde uno, Andrés, pasa desde Bogotá para Cali, o desde Bogotá para Nariño, o desde Bogotá para el Valle del Cauca, o de Bogotá para Buenaventura. Es decir, medio país puede quedar paralizado. Andrés, usted que está cerquita.
5: Sí, señor, y es que precisamente la gente se imagina que esto pudo haber sido en el sitio donde parte la doble calzada, pero no, es antesito, saliendo de Calarcá, como lo dijo el alcalde. Es ahí nomás, y las imágenes son impresionantes, porque lo que se vino de tierra es bastante y va a colapsar esa vía en cualquier momento, alcalde, ¿no?
7: Sí. No hay, está precisamente en el borde de la vía, y ahí del borde de la vía son más de 80 metros al río. No, como lo decía, difícilmente puede haber una intervención inmediata. Tal vez si la geotecnia pudieran pensar en el levantamiento de un muro, pero eso tardaría tal vez 2 años, un año, y el país no aguanta un año en un paso a un solo carril, porque lo decía, usted puede demorarse una hora como puede demorarse 10, 12 horas para el parque logístico del país y en general para las importaciones y exportaciones. Sería un tema fatal.
2: ¿Me recuerda los vehículos que pasan al día por Cajamarca?
7: Sí, estamos entre 8,000 y 9,000 vehículos en este momento.
2: ¿Y de carga pesada cuánto?
7: El 60% al 70%.
2: Imagínese, señor alcalde. Pues, señor alcalde, aquí tienen los micrófonos de ASB Noticias 6 AM en Colmundo Radio. No sé si que le hable a este gobierno que está saliendo, creo que ya para qué, diría yo. O mejor usted, que tiene al presidente entrante allá en Ibagué, pedirle una de la ayuda que tiene que hacer, ya que él se está comprometiendo a tanto, ¿no?
7: Sí, esa es la intención, de poder levantar la mano hoy y ser escuchados. Y a veces es difícil que en el contexto de la política nacional entiendan que eso es un tema que trasciende de lo local a una afectación nacional. Eso lo he dicho durante todos estos días, que esto no es un tema solamente de Cajamarca, sino es un tema de país.
2: Gracias, señor alcalde, por estar aquí. Doctor Camilo Valencia, alcalde de Cajamarca, por estar aquí en ASB Noticias 6 AM.
7: Muchísimas gracias a ustedes. Un feliz día para todos los oyentes.
2: 6 de la mañana, 20 minutos. Estamos aquí en ASB Noticias 6 AM.
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2: 6 de la mañana, 21 minutos. Estamos aquí en ASB Noticias 6 AM. Noticias del departamento de Antioquia, John Freddy López.
4: Así es, Andrés, pues comencemos con la que usted inició, pulso sin tregua en Medellín, mientras Federico lleva sus denuncias a la FBI, la Supersalud de Quintero vuelve a auditar la alcaldía. El mismo día en que el alcalde Federico Gutiérrez anunció nuevas pruebas sobre presuntos hechos de corrupción en la administración de Daniel Quintero, la Superintendencia Nacional de Salud, dirigida precisamente por el exmandatario, retomó la auditoría a la Secretaría de Salud de Medellín. Precisamente ese es el titular. El mismo día en que precisamente se presentaron nuevos elementos sobre el presunto entramado de corrupción que, según se dijo, operó durante el mandato de Daniel Quintero, pasa esto hoy, encabezada por el exmandatario. Superintendencia anunció la reanudación de su auditoría a la Secretaría de Salud del Distrito. La decisión se conoció luego de que el Juzgado 21 Laboral del Circuito de Medellín declarara improcedente la acción de tutela presentada por el Distrito y por el propio Gutiérrez, con la que buscaban suspender la inspección, Andrés.
2: 6 de la mañana, 22 minutos, en el Valle del Cauca, el Pacífico, Andrés Muñoz.
5: Alejandro Eder aseguró que la posesión de Abelardo de la Espriña en la ciudad de Cali sería un buen augurio para la ciudad. El mandatario local afirmó que la capital del Valle del Cauca está preparada para garantizar la seguridad del evento. Y todo esto de acuerdo a las críticas que se han levantado después que en campaña el actual presidente electo de la República tratara muy mal tanto al alcalde de Cali como a la gobernadora del departamento.
2: Levantados, ¿no?
5: Ah, sí, señor.
2: Fueron levantados.
5: Hay quienes dicen, ¿no? Pongo un cachetico, me pega y después te pongo el otro.
2: Sí. 6 de la mañana, 22 minutos, estamos aquí en ASB Noticias 6 AM. Y Zinedine Zidane llegó, ¿no? Todo eso se sabía.
5: Ya se sabía. Está listo.
2: ¿Cuándo era que traemos un técnico así, ¿verdad? A Colombia.
10: Sí, algo. Atentamente al Real Madrid.
2: Sí.
10: Porque al Real Madrid no le fue bien con ese técnico, Andrés.
2: ¿Cómo que no? ¿Ganó, ¿no? ¿Ganó la Champions? No.
5: ¿Cuántas Champions?
10: Pero todo,
5: ¿cuántos
10: pero
5: títulos
10: entonces,
5: de liga?
10: No, pero entonces todo lo que pasa en camerino, todo lo que pasa en una cosa, en la otra. Entonces es que lo que le digo es, pasan muchas cosas, nunca vamos a encontrar el producto perfecto, ¿sí? Pero
5: tratemos de acercarnos, Ricardo.
10: Y no estar cerca no es un proceso. No sé,
5: pero pues si es el tema de camerinos y yo sé hacia dónde va usted, pues el señor Lorenzo también tuvo problemitas en el camerino, ¿no?
2: Los tiene.
5: Los tiene aún.
10: Bueno. Sí, sí. Zinedine Zidane, Andrés, nuevo seleccionador de Francia, dijo era lo único que quería hacer. Vamos a ver, el calidoso, talentoso, volante creativo, centrocampista, pues toma el timonel de una selección francesa que termina un ciclo exitoso con The Champs. Obviamente en el último mundial pues no cumplió los objetivos, pero ha sido un muy buen desempeño de The Champs al frente de Francia. Atlético Nacional enfrentará a Tigres hoy en el Estadio Nemesio Camacho del Campín con la transmisión de la Casa Verdolaga, Andrés.
2: ¿Eso es que Copa Colombia?
10: Copa Colombia, sí señor.
2: Bueno, espero que el estadio se llene como siempre y se prestemos vaya, el campín, sí, ya que los otros locales no podemos sacarle el provecho al campín. Vienen otros y le sacan provecho. Y algo adicional,
10: Copa
2: ¿no?
10: Copa Sudamericana, sí señor. Independiente Medellín tiene un duro reto de pasar de fase. Y recordemos que lo iba ganando en dos oportunidades en el Atanasio Girardot sin público. Y hoy pues le tocará le tocará en calidad de visita en Brasil contra el Vasco da Gama, pues mañana a las 5 de la tarde tratar mañana de salir adelante y pasar de fase. También esta semana actividad.
2: ¿Posibilidades?
10: Andrés, pues en la cancha, en el Atanasio, no se vio muy superior el Vasco da Gama.
2: Lo que yo no entiendo es cómo un equipo de fútbol como el Medellín tiene que hacer este viaje por Panamá. Imagínense, debería tener un charter por lo menos, ¿no?
5: Por lo menos,
2: de
5: sí,
2: Medellín, de una vez a jugar con el Vasco da Gama. Y posibilidades de que el billete pueda llevarse a Luis Díaz para un fútbol que no es el alemán. Ah,
10: esperemos que no, esperemos que sea solo mediático, pero está muy joven para que piense ya en simplemente lo económico.
2: Pero no, un añito allá y queda listo, ¿sí o no?
10: Sí, pero sus
5: hijos, sus nietos.
10: Yo sí no estaría de acuerdo.
2: Dicen que lo están, ya lo está.
10: Sí, la propuesta es muy
2: fuerte. El Bayern es el que no quiere, ¿no?
10: Sí.
5: Y pero ojalá que
2: no, parece
5: estoy de acuerdo
2: sí
5: con Ricardo. No. Pero sí de acuerdo con Ricardo, ojalá que no.
2: Bueno.
5: Ojalá que no. Todavía no.
2: En fin. Y entonces, ¿para qué? ¿Más Tour de Francia? ¿Vamos a correr más Tour de Francia para que Pogacar siga ganando o qué?
5: Sí, exactamente. Sí. Pereza, se volvió como la época de Schumacher con la Fórmula 1, ¿se acuerda,
2: qué pereza.
5: Se vuelve ya, qué se vuelve pereza harto, se vuelve aburrido.
2: Y Pogacar, exacto, y Pogacar, y Pogacar.
5: ¿Y bueno, los colombianos?
2: Sí.
5: ¿Qué?
2: ¿Colombianos de qué?
5: Sí. No, estamos bien, hablando. con salud. Con salud, todo, muy bien.
10: Estamos en una,
5: o sea, que la época de los escarabajos. De
2: transición, sí, señor.
5: Uh-huh. Ah, ok, gracias.
2: Acuérdense que nosotros también tuvimos una época de transición desde Lucho Herrera y
5: bastante Parra, larga, y por cierto. Parra, ¿no? Y bastante larga.
2: Bastante larga, eso no, eso es normal. Eso, Pogacar no salen todos los días. Pero este sí sale y se está llevando todo, la que cuenta en agua. Yo no sé cuántos Tours de Francia tiene ya, Alejandro.
6: Tiene 5.
2: 5. ¿Y cuántos tiene España? ¿Cuántas vueltas de España tiene ya?
6: Tiene una vuelta a España y un Giro de Italia.
2: Se hace demasiado de cara a hacer el 5, 5 y 5.
5: O sea que él puede ganar perfectamente ahorita la vuelta a España.
2: No, es que no. Señor, es absurdo.
5: Es un monstruo.
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10: 27 años tiene.
2: ¿Quién?
10: Pogacar.
2: Le quedan hasta los 36, sí. Toteado de la risa. Le
10: quedan unos añitos.
2: Pero Toteado de la risa. Es que no hay nadie que le gane. Van der Bol ahí en la última, pues, y eso haciendo un esfuerzo
5: sobrehumano.
2: Si hubiera jugado a la selección española, dan hartas ganas. 6:27.
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2: Seis de la mañana, 28 minutos. Estamos aquí en ASB Noticias 6 AM. A propósito de lo que está pasando con Juliana Guerrero y su hermana, y lo que se está hablando con Angie Rodríguez, uno realmente no sabe quién terminó mandando a quién, o quién, o por dónde entraron, porque alguien dejó la puerta abierta, ¿cierto? Y entraron, pero no solo tomaron el jugo de la nevera, sino sentaron en la sala, en el comedor. Ella renuncia ayer para decir que se va a defender de que todo es mentira. El problema es exactamente es por qué hay tantas pruebas, chats, consignaciones. Eso lo va a determinar, pues, seguramente la justicia colombiana y los que hagan las diferentes averiguaciones. Lo cierto del caso es que el presidente Gustavo Petro cerró las banderas y las cerró, pues, ayudándolos mucho y defendiéndolas mucho. Por eso quiero saludar a esta hora de la mañana a Mariluz Herrán, es esposa del presidente Gustavo Petro, que compartió con él 15 años de su vida y en la época donde los dos hacían parte del M19. ¿Cómo le va, Mariluz? Buenos días, gracias por atendernos aquí en ASB Noticias 6 AM en Colmundo Radio.
13: Bien, muy buenos días, un saludo especial a todos ustedes y a los oyentes.
2: Yo voy a empezar con una pregunta que sé que usted, por el conocimiento que tiene del presidente Gustavo Petro, nos puede ayudar a entender. Él siempre habla de la codicia, y él dice que la codicia es la que no deja tomar buenas decisiones. Pero ¿por qué él se rodea con gente con tanta codicia?
13: Lo que pasa es que nosotros como seres humanos pecamos por esa codicia, por falta de formación. Cuando no tenemos la formación suficiente, la necesaria, cuando no estamos convencidos de lo que realmente somos y queremos, caemos en las garras de la codicia. Que eso ha sido un mal que se ha normalizado en Colombia, en donde la codicia viene acompañada también de la corrupción, de la mentira, de la trampa. Eso hace que los procesos se frenen o que definitivamente desaparezcan. Eso es lo que ha pasado con varias personas que llegaron al gobierno Gustavo Petro y que históricamente nosotros normalizamos. Esa es la codicia.
2: Es que fíjese que cuando uno mira cómo llega Olmedo López a la UNGLD, yo me imagino que usted, por su lealtad que tuvo con él, que tiene con él, hasta cuando usted le dijo, yo lo defendí a usted hasta el 99.9% de sus decisiones, buenas o malas, pero en esta sí no lo acompaño, hablando específicamente de Juliana Guerrero, o las hermanas Guerrero. Andrea, su hija, dice, que mire, yo conozco el gusto de mi papá y por ahí no es. Entonces, ¿qué es?
13: Lo que pasa es que hay una, él es un hombre terco. Todos sabemos que Gustavo es terco. A veces ser terco es bueno y a veces es malo. Petro es terco cuando expone su vida permanentemente para ayudar a cambiar este país. Y es terco también cuando se encapricha con algunas personas porque cree en ellas, sean hombres, sean mujeres, sean compañeros nuestros o sean personas que recientemente llegan. Y esas jóvenes recientemente llegaron. No han tenido un proceso de vida sólido, están aprendiendo de la vida. Y resulta que aprendieron, según dicen, supuestamente de la manera equivocada, en donde se dejaron deslumbrar por el poder. El poder deslumbra, el poder corroe, el poder transforma a las personas. Y el simple hecho de que ellas dijeran es que, dígame qué quiere que yo voy y hablo con el presidente o con el presi, o sea, ni yo puedo irme allá a Palacio a decir, yo soy yo y acá vengo a hablar con el presidente. No, todo obedece un protocolo, a sacar una cita, una simple reunión para cualquier persona. Allá no cualquiera llega. Eso es una cosa bien compleja. Es el presidente de la República, no es el amigo del colegio. Y eso fue lo que se falló, porque se pensó que estaba ahí nomás y hago lo que yo quiera. Ni los hijos, ni mi hija cuando viene de Francia para ver al papá, tiene que avisar, tiene que buscar, tiene que mirar, y para sentarse a conversar pocas veces ha ocurrido.
2: Mariluz, ¿qué es lo que en su conocimiento, pues usted seguirá defendiendo el ser humano que es el presidente Gustavo Petro, porque usted lo conoce desde la parte humana, pero por la cabeza de él no pasa sino hacer unas defensas que son indefendibles? Imagínese lo que pasa hoy con Juliana, lo que pasó en su momento con Laura Sarabia. Es que Laura Sarabia, dicen las personas que lo conocen, como usted lo acaba de decir, Mary, llegaban a Palacio y no nos dejaban ni pasar por el pasillo. Dicen sí. Personas. O sea, le pegaron una encerrona. ¿Y por qué un presidente que sufrió todo lo que sufrió, que pagó cárcel como a usted le consta, se dejó manipular de esa manera?
13: La verdad es que es la falta de tener personas. O sea, le hizo falta, y yo hoy hago esa reflexión, le hizo falta estar con sus hijos, porque los hijos a uno como padre lo aman y lo protegen. Y Gustavo Petro, en el caso de mis hijos, Andrea y Andrés Gustavo, no estuvo con ellos, fue muy difícil. Mi hijo nunca ha podido volver a Colombia después de 9 años, casi 9 años, y Andrea solamente venía, y cuando ella viene es para descansar un poco de la situación personal que vive en Francia, o para promover su empresa Bachue, que es la del jaguar, las gorras del jaguar. Entonces, no hubo una presencia permanente, y Antonella es una niña, es una, ya cumplió 18 años, apenas está empezando a conocer la vida, y Sofía pues se dedicó a ser ella misma, es una muy buena muchacha Sofía, y está en Isma, es una muy buena muchacha Sofía, y está en Brasil, y no tuvo el hombre, el varón.

tampoco el joven, el niño, el hijo, que estuviera con él en muchas cosas, como tampoco ha estado con sus hijos en cosas cuando lo han necesitado. O sea, ha sido una estructura, una familia distanciada a la fuerza por las circunstancias.

0: desde un principio. Yo creo que Laura se transformó, Laura no era esa persona que soy, y esa codicia fue la que la transformó a ella. Y lo de Olmedo, que tú me dices, y otras personas que están en circunstancias difíciles hoy, se debió a eso, que el poder lo superó a ellos, y ahí tenemos estos problemas. Nosotros como izquierda no podemos caer en los juegos de la derecha, porque los juegos de la derecha son perversos y van a ser mucho más perversos ahora con el gobierno que viene, que vamos a ver, y todos seremos testigos del caos que ha ocurrido en Colombia por el mal gobierno.
1: ¿Usted no cree, Mariluz, que el presidente Gustavo Petro no quería ganar las elecciones con Cepeda?
0: Sí, Gustavo quería ganar, obviamente, todos nosotros, los de la izquierda colombiana, los progresistas, los demócratas, queríamos ganar las elecciones, y para nosotros, yo durante muchos años pensé, sentí y veo que Cepeda era el hombre para llegar a la presidencia, porque es, o sea, un gobierno con Cepeda había sido un gobierno muy tranquilo, un gobierno transparente, un gobierno de oportunidades para muchas otras personas que no tuvieron la oportunidad en el gobierno de Petro de demostrar las capacidades que tiene, gente que realmente valía la pena que estuviera en un buen gobierno con Cepeda. No fue posible porque de todas maneras ponernos en los zapatos de Gustavo Petro es difícil. Petro es un hombre que el pueblo colombiano ama inmensamente, los sectores populares lo aman, lo quieren, uno se da cuenta. Muchas mujeres han hecho su declaración de amor a Petro, y uno dice, no, este hombre debió haber seguido siendo presidente, se debió haber reelegido, y nosotros queremos que Petro vuelva a ser presidente, ojalá de alguna manera se pueda hacer esa posibilidad, pero hay que rodearnos y rodearlos de personas distintas. Iván es la persona, pero también nosotros tenemos que aprender que no todo está servido en la mesa, y que hay personas que deben cambiar su forma de actuar, su forma de ser, porque aquí nos estamos jugando la vida, no solamente la vida nuestra, sino la vida del pueblo colombiano, que logró, aquellos sectores que lograron transformar sus procesos, dignificar sus condiciones. Y lo más preocupante para mí hoy, que he recorrido Colombia, me lo he recorrido toda, totalmente, para mí me duele que muchos campesinos hoy no tengan ni siquiera los títulos de sus tierras. Eso me duele muchísimo. Muchas asociaciones que han hablado conmigo, que les quedó incomodado, se incomodaron, los pueden quitar en cualquier momento. O sea, no fue posible hacerlo. ¿Por qué? Porque en 4 años es imposible avanzar como nosotros queremos. Por eso era importante ganar la presidencia. Y ustedes están viendo todo lo que ha empezado a ocurrir, de lo que ha dicho el señor Abelardo, a partir del 7 de agosto, lo que va a pasar en Colombia. Esperemos que el caos no sea tan desastroso para los sectores populares, y que todavía tengamos un respiro de democracia y tranquilidad en Colombia, porque de mi hija por acá a Colombia muy rara vez va a venir, y mi hijo pues no hay la seguridad para su vida tampoco, porque este fue justamente por razones de seguridad para que esté. Mis nietas van a venir el próximo mes y por acá no van a venir porque no hay seguridad para ellas. O sea, esto se nos complicó a todos, y encima de eso pues tenemos personas que han seguido siendo caprichosas, haciendo lo que les da la gana y dañándonos un proceso tan bonito que hemos venido construyendo con las uñas y contra viento y marea.
1: Mire, Marilu, ya vienen mis compañeros en las diferentes ciudades a preguntarle, pero déjeme contarle una experiencia propia con el presidente. Desde que fue alcalde y luego candidato a la presidencia, yo no he podido tener una entrevista con él durante todos estos años. Lo cogen y lo bloquean de tal manera que uno no tiene acceso. Alguna vez nos invitaron a casa de Nariño a los directores de medios. Y allá fui. ¿Usted cree que la señora Laura me dejó acercar al presidente? O sea, yo le iba a saludar simplemente y le iba a decir, presidente, ¿cuándo me consigo una entrevista? Eso era todo lo que yo le iba a decir. Imposible. El señor Hernández, que está ahora, es que ni siquiera lee los mensajes. Así es muy difícil. Y yo escucho a Andrea y a su hija y me dice, yo quise ayudar en la campaña de Cepeda y tampoco se pudo. Entonces déjeme hacerle la pregunta, ahora sí, en el contexto que le acabo de decir. ¿Es que en el pacto histórico bloquean a las personas?

0: El Pacto Histórico es un movimiento político nuevo, fusión de los partidos que hemos estado con el presidente desde antes. Y no es el Pacto Histórico. El Pacto Histórico hoy son 25 senadores, varios representantes a la Cámara, creo que son 42, y es la conformación de muchas personas. Algunas, hay una sola persona con la que yo no me identifico en el Pacto Histórico, pero el Pacto Histórico es un esfuerzo válido, importante. Lo que pasa es que allí estamos sumados, bueno, yo todavía no soy en el Pacto Histórico, la izquierda bonita, la izquierda ortodoxa, la izquierda recalcitrante, la izquierda que sí quiere, que no te quiere. Todavía nosotros como izquierda seguimos divididos, y al estar divididos han salido unos personajillos a decir soy yo y nadie más sino yo, unos pequeños emperadores que se han burlado de nuestros sectores populares. Cuando un campesino o una campesina quiere ser candidato o candidata, los ponen a hacer el juego de la democracia, entre comillas, y luego dicen no, usted no es, es otro. O viene ese otro y se ha aprovechado de nuestras debilidades, aprovechan los mecanismos de selección o de participación democrática y arrasa con los compañeros que realmente merecían estar. Hablo específicamente más de la Colombia Humana, de lo que fue Colombia Humana. Colombia Humana ya no existe como movimiento político, sino como una tendencia. Nosotros salimos de allá, de Colombia Humana, por estas situaciones que describo, y ya estamos aparte. O sea, de verdad que esto es muy difícil, pero no es el Pacto Histórico como institución. Yo creo que es un esfuerzo bastante importante y que no hay que dejar solo. Y Gustavo Petro va a ser el próximo presidente del Pacto Histórico, y sé que las cosas van a cambiar. Lo que impidió que muchas personas se acercaran a él fueron sus funcionarios, las personas que estaban cerca de él o a su lado, que impidieron que llegaran personas como ustedes, porque todos los medios, todos, de derecha, centro, izquierda, además no deberían tener ninguna identidad ideológica, deberían llegar a un presidente de la República, porque las puertas tienen que estar abiertas para los medios, así como para la gente. Mucha gente logró hablar con él, pero a otros los frenaron rotundamente. Yo lamento de verdad que estos medios, que además escuchan en las regiones, no hayan podido llegar al presidente como debiera ser. Y un funcionario tiene que responder todos los mensajes que le llegan.
1: Ricardo Martínez.
2: Mariluz, usted ha dicho que le hubiera gustado que incluso el presidente Petro hubiera seguido él siendo el presidente, que las ideas que ustedes tienen en las entrañas de la izquierda las representa él, pero no se está terminando bien el mandato. Mariluz, ¿cómo decimos que datos de Transparencia Colombia nos dicen que en las últimas 3 semanas se han firmado más de 43,000 contratos, de los cuales en estas últimas semanas han habido un desborde de contratos territoriales en su mayor proporción, y los otros a nivel nacional? Se queda con la sensación de que se están destinando los dineros del gobierno raspando la olla, como se dice popularmente, pero creo que esto no queda bien para la izquierda. ¿O cuál es su opinión, usted que es una persona que también conoce muy de cerca el país?
0: Mira, ese término coloquial de raspar la olla, nosotros hemos sido muy lentos en el gobierno, ¿sabes? A mí me duele mucho lo que no hizo el Ministerio de la Igualdad. El Ministerio de la Igualdad durante el primer año solo ejecutó el 2%. En el segundo año llegó al 5%. Hoy el Ministerio de la Igualdad creo que ya fue desmantelado, todavía está funcionando, pero los funcionarios fueron supremamente lentos, además de que nos tocó a los compañeros nuestros, funcionarios nuestros, convivir y trabajar con funcionarios que venían de gobiernos anteriores, que se dieron la maña de retrasar los procesos, de frenarlos. Yo estuve ayudando para un acueducto de Ricaurte, Nariño, con unos indígenas, y para todos les pusieron trabas, a todos. Ellos pusieron al frente, vinieron no sé cuántas veces a Bogotá, hicieron, esas comunidades no tienen plata, y no fue posible. Y por ahí vi que tenía la viabilidad, el proyecto, y lo estaban feriando. Los propios trabajadores, algunos funcionarios de allá, estaban feriando, venden los proyectos. ¿Por qué? Porque son prácticas que venían de antes. Y el estar hoy con 42.000, 43.000 contratos que se estén haciendo es porque están tratando de dejar la casa en orden, de dejar las cosas por lo menos montadas, por lo menos mientras llega el otro gobierno y se ve que hay gente que está trabajando, que quiere terminar cositas que se quedaron en el aire. No queremos que las cosas se queden en el aire, sino que queden algunas personas todavía trabajando para entregarlas finalmente hacia diciembre. Todavía eso se puede hacer. No habrá ningún contrato para robar ni para ir a pillar. Nadie se va a poner a firmar contratos para que el dinero desaparezca. Hay que hacerlo.
1: Andrés Muñoz en Cali.
3: Señora Mariluz, pero cuando vemos el círculo más cercano del presidente de la República, las hermanas Guerrero, el ministro Benedetti, también acusado de violencia familiar, el señor Olmedo, pues obviamente hoy acusado con el tema de la ONGRD, y tantas otras personas que son el círculo cercano del presidente, ¿cómo podemos los colombianos creer en la transparencia de él? ¿Es realmente solo terquedad?
0: Mira, Petro es un hombre transparente, es un hombre franco, él es un hombre... No es el padre que está presente, pendiente. Una anécdota, él se vio con su hijo Andrés Gustavo en julio del 2024. No lo reconoció. No reconoció a Andrés Gustavo porque llevaba 7 años sin ver a su propio hijo. Y yo creo que a mi hijo se le dolió muchísimo, pero lo entendió porque su hijo se fue con pelo y lo encontró sin pelo, lo encontró calvo. Yo ahorita tuve la posibilidad de visitar a mi hijo y son cosas terribles que logré conocer de él, muy duras de su situación allá. Y Gustavo no es que sea terco, es que también tiene mil cosas, él es terco, pero tiene mil cosas que hacer, y unas las hace, otras no las hace, y como hay tanta gente a su alrededor que le corta la información o tergiversa la información real, así como ustedes dicen, no le hacen un círculo que la gente no le llega, pues él no se entera de todo. Pero Petro, yo dije que en el 99% lo apoya, por supuesto que sí, no lo apoyo en ese caso particular, pero es un hombre honesto. Gustavo es un hombre honesto, y todo lo que ha hecho lo ha hecho por amor al pueblo. Petro no se roba un peso, él nunca ha hecho eso.
1: Estamos aquí en ASB Noticias 6 AM con Mariluz Serrán, la primera esposa de Gustavo Petro, y la madre de sus dos hijos, Andrea y Andrés. Alejandro Cortés.
4: Mariluz, si usted nos decía que las hermanas Guerrero se dejaron des...
1: ¿No escucha?
4: ¿Me escucha mejor?
0: Está lejos, a ver.
1: Acepto. Ahora sí.
4: Ahora sí.
1: Sí.
4: Le preguntaba, si usted decía que las hermanas Guerrero se dejaron deslumbrar por el poder, ¿por qué se dejó deslumbrar el presidente Gustavo Petro, teniendo en cuenta que las pruebas sobre los falsos títulos existen, los chats también, y aún así él no admite pues que ellas tienen un cierto grado de responsabilidad? Por el contrario, dice que ellas deberían denunciar a los empresarios que intentaron corromperlas.
0: Es que analizando eso con cabeza fría, ha habido tanto ataque que ya cuando dicen es que fulano o fulana hizo esto o aquello, teniendo las pruebas además de los títulos falsos, pero cuando llegan con cuento pues de que ellas estuvieron recibiendo coimas, dinero, no sé qué tipo, o pidiendo, eso es como que ya él lo vio como un ataque directo como personas a estas jóvenes, y por eso las ha seguido defendiendo, cosas que yo dije, no, ya es tan evidente tanta cosa, sobre todo lo de los títulos, sáquenla allá a la Universidad del César como representante. Imagínate tú, ya renunció ayer, ella renunció, es una persona, eso no es un juego. Nosotros queremos darle el paso a los jóvenes, pero a los jóvenes hay que formarlos y capacitarlos. Tú no puedes dar una responsabilidad muy grande a un joven que no tiene una formación política y ni siquiera académica, por favor. Esto no es un juego, esto es un país que merece darle oportunidad a muchos otros jóvenes que se han estado esperando tener la oportunidad para demostrar su capacidad, y no una muchacha que por ser linda, que además hizo trampa y que además va y hace lo que le da la gana y que dice que ella es la que manda en la casa de Nariño en el palacio, es la que tiene que ser apoyada por el presidente. El presidente ha sido duro, conmigo fue dura cuando yo andaba en mis temas binacionales. Hice una investigación de un trabajo de grado que me vinculé mucho con Venezuela. A partir de eso, que vinieron los agentes de seguridad a mi casa a hacerme seguimiento, él dijo, si ella tiene algo, que la investiguen. A su hijo Nicolás, si él tiene algo, lo mismo lo denunció cuando era alcalde de Bogotá, que lo investiguen. O sea, haga lo mismo, todos tenemos que pasar por el mismo rasero. Ahí tiene que ser un hombre muy objetivo, no tiene que estar creyendo cuentos, para nada. Eso fue lo que a mí me rebosó la copia. No, pero ¿cómo es posible que él reaccione de esa manera si todos, muchos en el pacto histórico, le están diciendo, presidente, por ahí no es? Pues cuando uno escucha por ahí no es, pues exactamente por ahí no es.
1: Sí, hay muchos que vienen en contravía y no solo uno. Voy con Medellín y termino esta entrevista con Mariluz Herrán, con Germán René Jiménez. John Frei López.
5: Señora Mariluz, ¿no cree usted que el candidato Iván Cepeda perdió las elecciones desde la primera vuelta cuando se negó a dar debates y ya en la segunda vuelta no había nada que hacer?
0: El sistema ha sido hecho y ha sido diseñado para no dar opción real a los candidatos alternativos. Iván Cepeda decidió no hacerlo porque fue su decisión. En mi caso, a mi modo de ver, hubiese sido interesante, porque señora Velardo de las Piella no tiene nada que decir en términos políticos ni propuestas claras para el país. Él nunca hizo una propuesta para el país. Abelardo no sabía en qué se estaba metiendo y no sabe en qué se metió. Pero Iván Cepeda le dio el papayazo, por decirlo así, de no ir a los debates, que hubiera sido ahí, hubiera destrozado políticamente a Velardo. No lo hizo, y creo que eso también fue un error. Y haber cerrado tanto la campaña también fue un error muy grande. Cerrarla, mucha gente no pudo llegar. Fue muy difícil, fue una terquedad impresionante. Pues yo tenía la oportunidad de hablar con la hermana de Iván, es una mujer abierta, muy basada, chévere. Pero personajitos ahí que estaban en la sede, nomás usted sube, usted no sube, ustedes se devuelven como unos pequeños emperadores. No, pues está tan harta. Eso perdimos también por mucha soberbia, por mucha soberbia. Y no tanto si Iván no hubiera ido a los debates, porque yo sé que Iván hubiera podido destrozar políticamente al señor Abelardo. Sí, fue un error, pero ya tenemos que aprender de los errores y ahorita hacer la oposición que se necesita, que para eso también somos expertos, todavía hemos sido oposición, salvo este gobierno, y fortalecer los procesos, porque tenemos que fortalecernos y sobre todo apelar a la unidad y a la transparencia.
1: Germán René Jiménez.
3: Mariluz, permítame hacerle otro tipo de preguntas un poquito más personales, claro, sin faltarle al respeto, y espero, si es posible, también respuestas cortas. ¿Qué es el movimiento político Colombia Red Profunda?
0: Es prácticamente una decisión de Colombia Humana, entre comillas, porque oficialmente eso nunca se hizo, donde están todos, somos exmilitantes de la Colombia Humana, que seguimos dentro de ese mismo proceso político apoyando el cambio.
3: ¿Usted está dedicada exclusivamente a activismo político o qué otra actividad desempeña usted actualmente?
0: Yo soy dedicada un gran porcentaje, toda mi vida he estado haciendo esto, el trabajo político, pero también estoy en la empresa de mi hija Bachué, yo soy la representante legal de Bachué, y estamos ahí sobreviviendo con algunos recursos también que llegan para poder hacer política, porque no hay otra manera.
3: Más detalles de esa empresa, eso suena interesante, Mariluz.
0: Bueno, Bachué Sports VR es una empresa que creó mi hija, que participó en la COP16, dedicada a proteger el ambiente. Las prendas que se hacen de Bachué es con botellas perlas, botellas plásticas. Las telas son súper suaves, sirven para el frío, para el calor, ropa deportiva, y botas hechas de cáñamo. Yo no sabía que cáñamo eran los residuos de las matas de la marihuana que se transforman, que se hicieron en las comunas, en la comuna 3, en las comunas de Medellín se diseñan las botas precisamente, y las gorras que usa el papá, las del jaguar, que muchas personas creen que es el tigre, pero es un jaguar, porque acá en América no existe el tigre, es el jaguar. Esas que se han vendido muchísimas gorras de esas, y que queremos seguirlas promocionando también como una marca desde la oposición, el jaguar.
3: Eso suena muy interesante. Quienes conocemos el cáñamo desde hace muchos años y hemos conocido todo lo que se puede hacer a partir del cáñamo, la felicito por incursionar y por promocionar y en lo posible industrializar el uso del cáñamo. Finalmente, Mariluz, hay quienes están postulando o le están diciendo a Gustavo Petro que se postule para la alcaldía de Bogotá nuevamente el año entrante. ¿Usted qué piensa?
0: Yo eso lo pensé hace varias semanas, no me parece descabellado. Gustavo Petro necesita su capacidad y su vida, así como la mía, han estado en torno a la política. Y dejar a este hombre como presidente del Pacto Histórico es válido porque viene una tarea muy importante el próximo año, y es que ganemos en las regionales. Y que él sea, bueno, habían dos cosas. Uno, o Gustavo Petro es el presidente del Pacto, que se dedica a sacar adelante liderazgos para ganar gobernación, alcaldía y consejos, o Gustavo Petro se dedica a ser alcalde de Bogotá, porque puede ser muy fácilmente alcalde de Bogotá. Yo creería, para mí sería muy bueno que recorriera el país. Claro que su seguridad estaría muy debilitada porque no es seguro moverlo por todo lado, pero si Petro se dedica a recorrer Colombia, así como he hecho yo, a sacar adelante los liderazgos, a apoyarlos, yo sé que vamos a ser arrolladores en las elecciones del 2027. Igualmente, si Petro quiere ser candidato, si lo movemos para que sea candidato a la alcaldía de Bogotá, sería bueno, pero a mí me gustaría más un Gustavo Petro recorriendo Colombia apoyando los liderazgos regionales.
1: Pues Mariluz, le quiero agradecer esta conversación con ASB Noticias de SAM. Hemos hablado de todo, como usted se dio cuenta, con el mayor respeto. Y lo hacemos desde acá, espero que nos acompañe muchas veces, sobre todo ese tema, Germán, que me causó impresión. ¿Cómo es eso del cáñamo?
3: El cáñamo es el árbol sin el componente, digamos, que se ha satanizado de la marihuana.
0: Sí.
3: La marihuana se ha satanizado justamente por los efectos que produce una sustancia que contiene, que es el THC.
1: Sí.
3: Eso es digamos lo que sataniza, pero el cáñamo en sí es una planta maravillosa. Aquí en Colombia está creciendo por todas partes, se adapta a toda.
1: ¿Y tiene resistencia o qué, Germán?
3: Es resistente a plagas, ¿sí? Aquí hay unas plantaciones muy muy grandes, asombrosamente grandes, y su transformación permite cualquier cantidad de usos. Hace por lo menos 50 años en Estados Unidos, cuando se descubrió el poder del cáñamo, hace mucho más, en los días de Henry Ford, se hizo un prototipo de vehículo de carrocería con cáñamo.
1: No.
3: Pero lógicamente las industrias metalúrgicas lo apabullaron, no iban a permitir que la transformación del acero, del aluminio, de todos esos metales, que el cáñamo, un producto natural, lo sustituyera.
1: Pasara entonces, por encima de ellos.
3: Entonces se ahogó esa, pero estuvo el diseño de una carrocería, de un carro, perdónenme la redundancia, hecha en cáñamo, y es una fibra maravillosa. Aquí 60-70 años después estamos empezando a conocerla.
1: Pues bien, Mariluz, se da cuenta que aquí una vez se trabajó que hay un hombre que sabe de cáñamo.
0: Salen vestidos, prendas de vestir,
3: de todo, sí señor,
0: de todo sale.
1: Mariluz, usted la representante legal, ¿esa empresa es de su hija Andrea?
0: Pues yo soy la representante legal, entre las dos hemos sacado eso adelante, y sí, mi hija le ha metido muchísimo esfuerzo para que Bache funcione en el tema de la responsabilidad ambiental, ¿no? Que es importante para todos pensar en que debemos proteger ese planeta, que lo estamos acabando. Entonces hay que mirar qué es lo que nos da también la naturaleza y cómo la ayudamos. Y cómo, por ejemplo, a través de las prendas deportivas de Bachué, que se hace con botellas plásticas, lo reconfortante y lo interesante que es. Aquí se hace en Colombia, se producen esas telas, pero más que todo las compra México, porque acá es poco el conocimiento que se tiene sobre ella.
1: Pues si Andrea llega a estar en Colombia y va a estar, lo esperamos aquí en el estudio nuestro. Mire, Germán, textil, creación de ropa y telas resistentes y frescas. En la industria, fabricación de cuerdas, papel y bioplásticos. Uh-huh. En construcción, materiales aislantes y ecológicos.
3: Sí, señor.
1: alimentación, aceite y semillas con alto valor de proteína.
6: Sí, señor. En el gobierno de Gustavo Petro se avanzó en eso, en esa reglamentación, ¿verdad, Mariluz?
0: Sí, señor.
6: Sí, señor.
0: Pero ha habido muchos oponentes, así como dices tú, ¿sí?, a que eso funcione, porque sí, las mafias también están ahí detrás de otras cosas y no permitir que esta innovación, que esa innovación salgan adelante.
1: Germán, cáñamo jeans.
6: Claro. Aquí en Bogotá hay una industria muy próspera de unos jóvenes que están impulsando toda clase de textiles, de ropas, de gorras, de todo, maletines, maletas. Es impresionante, impresionante. Es decir, insisto,
1: lo que pasa
6: 70
1: que
6: no estamos, años después lo estamos descubriendo.
1: O sea, nosotros nunca estuvimos informados.
6: Nunca.
1: Mariluz, prométame que cuando venga Andrea usted la convence y la espero aquí en nuestros estudios.
0: Anoche se acabó de ir, duró acá
1: 3 semanas. No importa, mañana vendrá, otro día vendrá y con nuestro productor Jairo Velasco, con nuestra productora en estudio Alexandra Martínez, invitamos a Andrea, le invitamos a usted para que hablemos no de política, sino de industria, de hacer una nueva empresa, para mirar una nueva visión frente a un producto que, como bien está diciendo Germán René, pues no teníamos el conocimiento que hoy estamos teniendo. No.
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1: Claro que sí.
0: Bachué Radio al Piso Colombia, y ahí van a ver los productos.
1: Bueno, Mariluz, gracias.
0: Bueno, y gracias a ustedes de verdad. Muchísimas gracias por escucharnos y por permitirnos llegar a tantos hogares. Un abrazo.
1: ¿Cómo se sintió?
0: Bien, chévere. A mí me gusta hablar.
1: Y a nosotros preguntar. Gracias, Mariluz, bueno, un abrazo, que esté muy bien. Un abrazo. Bueno, 7:02 a.m, estamos en ASB Noticias, 6 a.m.
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2: Son las 7 de la mañana, 2 minutos, 7 de la mañana, 2 minutos, esta es ASB Noticias.
3: Bueno, ¿cómo le pareció? Oye, Germán, yo no sabía todo eso que usted se acaba de nombrar. ¿Es además resistente?
2: Andrés, en una ocasión, un señor que sabe mucho del cáñamo, es un hombre que tiene ascendencia alemana, ascendencia árabe, me llamó para que trabajara con él en Azocáñamo. Y es impresionante lo que se puede hacer, pero es más impresionante nuestra ignorancia al respecto. Pero yo...
3: ¿Azocáñamo se llama?
2: Sí, yo ya salí un poquito de esa ignorancia.
3: Bueno, pues usted me está diciendo que son capaces de hacer carrocerías,
2: sí,
3: de carro.
2: Sí, señor, sí. Pero la industria los aplastó.
3: Hay otros materiales que no se dejan, ¿no? ¿Cómo me va a cambiar usted por esto? Bueno, doctor Andrés Hernández, gracias por atendernos. Director Ejecutivo de Transparencia por Colombia, ¿cómo le va a usted?
4: Buenos días, muy bien, muchas gracias, un gusto estar en este espacio con ustedes.
3: Doctor Hernández, yo quiero recurrir a su memoria. No le voy a preguntar la edad porque, pero ¿usted recuerda un gobierno que haya entrado con problemas y salga con problemas de corrupción?
4: Pues, en la perspectiva que tenemos en Transparencia por Colombia, lastimosamente no hemos visto un gobierno que haya cerrado con tantas dudas, mantos de dudas y con tantos escándalos tan diversos. Obviamente ha habido muchos escándalos muy graves en otras administraciones, pero la verdad sí estamos muy impactados por la manera como está cerrando este gobierno, entre otras cosas por la manera y cómo se reacciona desde el alto gobierno, en particular del presidente de la República, a estos escándalos que, más que rechazar, pareciera mostrar cierta tolerancia e incluso, pues, algo que es muy grave, atacar a quienes denuncian, incluso habiendo sido parte de su propio gobierno. Entonces, pues, el panorama, la verdad, es bastante lamentable.
3: Quería recurrir a su memoria porque, en verdad, este gobierno arrancó y terminó en las mismas. Pero esta pregunta viene a la vida porque tal vez en otros gobiernos no había tantas redes sociales como las hay hoy en día. ¿Eso puede ayudar a demostrar que las redes sociales se volvieron un fiscal o fiscalizan todo lo que pasa en un gobierno?
4: Pues sin lugar a dudas, hoy sí contamos con mayores instrumentos para generar mayor seguimiento, escrutinio a la manera como se ejerce el poder, pero yo creo que el problema no está ahí. Yo creo que eso en todo caso es positivo, y en democracias entre más información se pueda tener sobre esas decisiones públicas, entre más interés haya sobre lo que está ocurriendo con lo que nos compete a todas y a todos, pues más sano será el ejercicio de ese poder. Yo creo que el problema no es vigilar, escrutar ese poder. El problema es lo que encontramos cuando hacemos esa vigilancia. Yo creo que el debate estaría mal enfocado si nos quedamos en que hoy tenemos más capacidades de control, en que hoy hay más información disponible, y la verdad es que debería haber más bien una responsabilidad muchísimo más sólida frente a la manera como se ha ejercido el poder. Y esto, pues, ya no mirando hacia atrás, hacia adelante, y yo creo que esto es muy importante, la manera como todos estos nuevos mecanismos, incluyendo los tecnológicos y redes sociales, también sigan siendo vigilantes en el próximo gobierno y en futuros gobiernos, pues va a ser decisivo. Así que bienvenidos los controles, y que realmente lo que nos ayuden es a fortalecer la petición de cuentas desde la ciudadanía y la rendición de cuentas de nuestros gobernantes.
3: Germán René Jiménez.
2: Doctor Hernández, ¿para qué ha servido la Secretaría de Transparencia de la Presidencia de la República?
4: Es una muy buena pregunta. Yo creo que es una instancia que ha tenido una gran cantidad de expectativas en sus primeros años alrededor de, recuerden ustedes, hablando un poco de memoria, que se decía que era la oficina del SAR anticorrupción, ¿no? Realmente eso se ha venido transformando, ha tenido muchos cambios de diseño institucional, pero hoy la Secretaría de Transparencia, desde nuestra lectura en Transparencia por Colombia, que somos una entidad independiente y que por lo tanto pues hacemos seguimiento, entre otras cosas, a lo que hace la Secretaría como un brazo que lidera estos temas en el alto gobierno, pues creemos que ha tomado una gran cantidad de responsabilidades, algunas de las cuales ejerce pertinencia, pero otras en las cuales creemos que distrae mucho su atención. Y en concreto me refiero, por un lado, a que creo que es una oficina, no solamente en este gobierno, sino en los anteriores, que ha caído en la tentación de seguir casos de corrupción, de en algunas ocasiones incluso ver en ese seguimiento algo de tendencia política, en lugar de dejar esa labor a los organismos de control y las autoridades competentes para ello. Creo que este secretario de Transparencia ha hecho un esfuerzo muy importante, el doctor Andrés Hidárraga, en varios frentes, pero sí que la oficina de Transparencia, la Secretaría de Transparencia, debería tener un rol muchísimo más enfocado en impulsar políticas públicas, en asegurar y articular la visión del gobierno y armonizarla con el rol independiente, además, que tienen otras ramas del poder público. Y al final, para cerrar esta larga respuesta, yo creo que mirando también hacia adelante, tendremos que ver cómo fortalecer mucho más la capacidad en términos de autonomía, en términos de alcance, realmente, para que una instancia como esta pueda profundizar muchísimo más la labor preventiva en el Ejecutivo, la articulación, como lo dije antes, con otras ramas del poder público, y el fortalecimiento y la implementación de una estrategia nacional de lucha contra la corrupción, en la cual avanzó este gobierno, hay que reconocerlo, con un decreto, pero que necesita muchísimo más alcance, metas y convocatoria para toda la institucionalidad de la sociedad en su conjunto.
3: Andrés Muñoz, en Cali.
5: Doctor Hernández, ¿por qué la insistencia del presidente de la República en investigar a los empresarios y no a las hermanas Guerrero?
4: Pues yo me pregunto lo mismo, la verdad es que me parece inaceptable la reacción del presidente de la República en medio de los escándalos que hemos conocido en estos pocos días. Por un lado, como lo acaba de mencionar, poner el énfasis en los empresarios que presuntamente están en esa red, en vez de, como lo dije antes, hacer un rechazo muy claro, muy firme, de cualquier tipo de irregularidad o presunta irregularidad en la cual pudieran estar involucradas estas hermanas Guerrero, e incluso si ustedes pues vuelven a leer, y las personas que nos escuchan vuelven a leer esos mensajes que publicó el presidente, él hasta dice pues que las hermanas devuelvan la plata. ¿Cómo así que las hermanas devuelvan la plata? Es que ahí pareciera dar a entender que sí se recibió plata, y entonces como que el que devuelve la plata pues pareciera que estuviera libre de cualquier investigación, de cualquier delito. Aquí recordemos que hay dos partes presuntamente involucradas, y así como los empresarios pudieron caer en ese tipo de actuaciones, pues también son igualmente responsables quienes están de la otra parte, en este caso presuntamente las hermanas Guerrero. Pero complemento esta respuesta y mi afirmación de que es completamente inaceptable la reacción del presidente para referirme a la manera como ha descalificado a Angie Rodríguez, haciendo alusión a su situación de salud. Y digo que esto es inaceptable porque, en lugar de nuevo rechazar las presuntas irregularidades y actos de corrupción, lo que hace no solamente estigmatizar la situación de salud que pueda tener Angie Rodríguez, sino caer en algo que es gravísimo, y es atacar a quienes denuncian, a quienes alertan sobre irregularidades y presuntos actos de corrupción. El presidente de la República está retrocediendo años en lo que pudiera ser una lucha contra la corrupción, que ha puesto en el centro de esta labor la importancia que tienen quienes denuncian. Recordemos que la corrupción es hoy en día una problemática muy compleja que implica redes, esquemas sofisticados, etcétera, y sin que tengamos denunciantes de corrupción es muy difícil que podamos destapar realmente muchos de estos escándalos. Así que es gravísimo que el jefe de gobierno, el jefe de Estado, esté estigmatizando denunciantes en vez de buscar su protección. Yo creo que las voces que han salido a pedir protección, no solamente a Angie Rodríguez, sino a cualquier persona que pueda tener información que sea clave para destapar redes de corrupción, pues afortunadamente han venido creciendo, y sin lugar a dudas tenemos que rechazar esa actitud del presidente de la República de estigmatizar y atacar a denunciantes de corrupción, incluso siendo personas que han estado en su propio gobierno.
3: Luis Manuel en Cartagena.
6: Tenga buenos días, doctor Gerardo. Y definitivamente esto de la corrupción parece que está enquistada ya en las instituciones o las entidades. Solo esperan que llegue X o Y persona para aplicarla, no importando el presidente, no importando el gobernador, no importando el alcalde de turno. ¿Cuál sería esa otra forma de contrarrestar la corrupción? Porque hasta los entes de control participan de ella y las autoridades.
4: Pues la respuesta tiene un grado de complejidad que usualmente conlleva la aplicación de instrumentos tanto preventivos como sancionatorios, por supuesto también una identificación de aquellos puntos más sensibles donde sigue habiendo muchas oportunidades para la corrupción en la administración pública, el rol que tienen operadores políticos o facilitadores de corrupción, como lo hemos dicho en estos días, por ejemplo, un rol que ilustran muy bien lo que presuntamente sucede con las hermanas Guerrero, que no son ni siquiera funcionarias públicas, pero tienen un poder impresionante y pueden conectar personas interesadas en capturar recursos públicos con decisores en el ámbito público estatal. Ese es otro desafío muy grande, y por supuesto tenemos la necesidad de contar con una justicia muchísimo más ágil, que envíe unas señales muy contundentes de no solamente cero tolerancia contra la corrupción, sino realmente de la imposición de sanciones que disuadan nuevos casos. Pero pues si bien todo esto hace parte de ese menú que necesitamos seguir fortaleciendo en el país, en Transparencia por Colombia venimos insistiendo desde hace varios años, no solamente en este gobierno, en la necesidad de fortalecer el liderazgo ético de quienes están asumiendo estos cargos públicos, pero también de quienes están recibiendo la responsabilidad de ejecutar recursos públicos en el ámbito privado. Y esto es fundamental porque sin realmente ese compromiso, sin realmente esa decisión y esa actitud de protección y defensa de los recursos públicos, pues quien llegue a estos cargos de decisión lo que hará lastimosamente será volver a aprovechar sus 15 minutos para beneficiarse del erario público y ayudar a sus cercanos en lugar de defender los intereses generales. Entonces, pues estamos ante una situación bastante complicada. Creo que estamos en general en el país en una coyuntura que puede abrir oportunidades. Un cambio de gobierno, no por ser este específicamente, sino cualquier cambio de gobierno, nuevo Congreso, puede abrir nuevas oportunidades para revisar de fondo la situación, para volver a trazar líneas, metas, planes alrededor de este tema, como lo dije antes, sobre todo convocar a las instituciones y a la sociedad en su conjunto para rechazar estas problemáticas. Pero sin lugar a dudas, y cierro con esto, esto necesita una estrategia mucho más robusta. Ya lo dije antes, este gobierno publicó una estrategia anticorrupción en diciembre de 2024. Nos parece que es un instrumento que trae ciertas cosas interesantes, pero que se queda completamente corto frente a la realidad que vemos. En pocas palabras, necesitamos realmente un consenso institucional y social de atacar a la corrupción desde sus raíces y rechazar cualquier manifestación de abuso de nuestros recursos públicos.
3: Y finalmente, doctor Gerardo Andrés Hernández, director ejecutivo de Transparencia por Colombia, ¿está bien que un gobierno se vaya con tanto dinero al final de su ejercicio, pero con tantos contratos firmados y, como se dice, dejar la olla raspada o tal vez dejar sin olla al próximo gobierno?
4: Pues el gobierno del presidente Petro sigue siendo la administración del Poder Ejecutivo vigente hasta el 6 de agosto. Eso quiere decir pues que todavía tiene legitimidad y competencia frente a pues recursos y decisiones públicas, y es similar a lo que ha tenido otros gobiernos en el cierre de su periodo. Pero habiendo dicho eso, por supuesto que llama mucho la atención el alto nivel de contratación que ha habido en estos últimos semanas, los nombramientos, las designaciones en múltiples frentes. Nosotros en Transparencia por Colombia hemos hecho un análisis de las 3 semanas posteriores a la ley de garantías, es decir, cuando esta ley ya pierde vigencia, una vez se completa la segunda vuelta, encontramos en el gobierno nacional unas contrataciones por más de 3.4 billones de pesos. Ayer la Contraloría, un análisis similar, con un alcance adicional en términos del tiempo de estudio, pues incluso llegó casi que a 1 billón de pesos más, 4.5 billones de pesos en contratación, y agrega algo muy interesante, y es que en comparación con el gobierno anterior, pues hay un incremento del 22% en los niveles de contratación al cierre del gobierno. Y ese último dato es muy importante. Nosotros en Transparencia por Colombia no habíamos contado con la metodología para hacer esa comparación, pero el dato que da es la Contraloría en este caso es muy importante, porque nos permite entonces evidenciar que sí estamos ante una situación que puede ser anómala, atípica, y que por lo tanto, pues volviendo a nuestro mensaje, vuelve a demandar altísimos niveles de responsabilidad, pero además de transparencia en lo que termine de hacer este gobierno en estas pocas semanas que le quedan, entre otras cosas porque eso es lo que va a permitir hacer, volviendo al tema del escrutinio, mucho control. Lastimosamente va a ser posterior, digo lastimosamente porque esto debería tener unos mecanismos de transparencia y de control muchísimo más activos antes de la firma de esos contratos, antes de la designación de esos cargos, que lastimosamente no estamos viendo en este momento. Estamos viendo más bien un afán por ejecutar, contratar, dejar contratos amarrados, cargos designados, además que van a cambiar muy pronto, y lamentamos pues que ese afán termine siendo la figura con la cual, junto con escándalos de corrupción, nos quedamos muchas de las personas que estamos evidenciando con mucha angustia este cierre de gobierno.
3: Doctor Gerardo Andrés Hernández, director ejecutivo de Transparencia por Colombia, gracias por estar aquí en ASB Noticias AM, y lo seguiremos llamando porque aquí comienza un nuevo ciclo de gobierno. Esperemos, eso sí, que la transparencia sea el fruto. Un abrazo, doctor Gerardo Andrés.
4: Eso esperamos. Muchas gracias por este espacio y cuenten con nosotros para seguir impulsando esta labor tan importante que junto con los medios de comunicación necesitamos mantener muy activa. Feliz día para todas y para todos.
3: Gracias, doctor Gerardo Andrés. Estamos en ASB Noticias, tenemos una invitada en estudio. Más adelante tendremos una invitada por el Café Colombia desde Ibagué. Seguimos.
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3: 7:21 a.m. Vivian Acuña, manager de Capital Colombia. ¿Cómo le va? Buenos días.
8: Buenos días para todos.
3: Un poquito más cerquita, por favor, al micrófono.
8: Buenos días para todos.
3: A ver si ingeniero me regala un poquito más de ganancia, por favor. A ver.
8: ¿Cómo? Ay, buenos días.
3: Eso. ¿Cómo ya, está?
8: Con más ganas.
3: Eso. No, está bien. ¿Usted nació en dónde? ¿En Bogotá?
8: En Bogotá, sí, señor.
3: ¿Y cómo llega a trabajar a Capital?
8: Bueno, yo llego a Capital, un poco ellos estaban buscando una persona que conociera del sector financiero, que hubiese trabajado con industrias fintech. Entonces, digamos que yo llego por medio de un headhunter, donde pues estaban buscando una persona colombiana que hubiese trabajado en iniciativas extranjeras y que tuviese un conocimiento no solamente desde el hacer, sino también desde el saber en todo lo que es la banca colombiana y las industrias fintech, como te decía. Entonces ahí, pues digamos que seguramente hubo muchos más candidatos, pero pues en ese momento fui yo la persona elegida por Capital para poder liderar esta iniciativa acá en Colombia.
3: Vivian, ¿cuánto llevas ya en Capital?
8: En Capital llevo 1 año y 2 o 3 meses.
3: y en ese año dos meses o tres la inversión en Colombia ha incrementado, se ha incrementado, las pymes están felices con capital. ¿Cómo ve usted el tema?
8: Bueno, de acuerdo a las cifras, hay un poco más de 11 mil millones de dólares que han llegado a Colombia.
3: ¿11 mil?
8: Sí, señor, un poco más de 11 mil, creo que son 11 mil 400 millones de dólares. De acuerdo a las cifras de inversión, hay gran parte que se la lleva a la industria financiera por el tema de los fondeos. Nosotros estamos en ese rubro, ¿sí? Entonces, ¿nosotros qué hacemos? Nosotros traemos dinero de fondeadores que quieren, pues digamos, que prestar plata, que literalmente ese es pues nuestro negocio, y ese dinero lo que hacemos nosotros es colocarlo en diferentes empresas y hacer crecer las pymes, porque realmente el crédito pues es un músculo financiero y es un habilitador. Entonces nuestra iniciativa está apalancada por esta inversión y adicionalmente está apalancada para que las empresas y para que las pymes puedan tener crédito y puedan pues materializar sus negocios y sobre todo sus planes de expansión y crecimiento.
3: Cuando ustedes le apuntaron a las PYME o a las MIPYME, ustedes dijeron, ahí está el mercado porque los banca o la banca nacional no los atiende, o porque simplemente entraron a competir con esa banca nacional.
8: No, yo creo que ahí la iniciativa fue en dos vías. Es un poco entender las cifras. Entonces, Colombia y México en eso se parecen y digamos que ahí tienen un tema. Un poco menos del 24% de las empresas en Colombia no tienen crédito formal, ¿sí? Entonces digamos que ahí encuentras un potencial. Entonces creo que el primer tema es cuando tú quieres abrir un negocio, es que veas un potencial de mercado, y ahí es donde Capital encuentra un potencial en Colombia. El segundo punto es porque las pymes, porque más del 94% del tejido empresarial en Colombia son las pequeñas empresas, ¿sí? O sea, digamos que la gente cuando habla de las empresas en Colombia, pues piensa en Arturo Calle, quizá piensa en iniciativas muy grandes, muy poderosas, muy, digamos que muy exitosas, pero la mayoría de las empresas en Colombia no son Arturo Calle.
3: ¿Y no cómo empezó Arturo Calle?
8: Sí, así, claro, empezó siendo
3: chiquito. Arturo Calle es un emporio, pero ¿cómo empezó? Vendiendo tres vestidos, como empezamos todos cuando queremos hacer una empresa.
8: Literalmente. Entonces, digamos que ¿por qué Colombia? Porque las pymes, uno, porque había potencial, como lo mencionaba, no había crédito formal para estas empresas, y dos, porque realmente el tejido empresarial, quien da empleo en Colombia, quien tiene la capacidad productiva, son estas más de 94,000 empresas, más del 94% de las empresas en Colombia se clasifican entre las pequeñas, medianas y digamos que empresas en Colombia, lo que catalogamos como las pymes.
3: Imagínense, el 94%
9: sí,
3: de las empresas en Colombia.
9: Además que Capital ha tenido un acierto, Andrés, y es la agilidad, porque si usted como empresario necesita pagar la nómina en dos días, ¿cuándo la tiene que pagar? En dos días, ¿cierto? Entonces, usted iba a la banca tradicional y dice, oiga, tengo un problema de flujo de caja, ¿sí?
3: Mejor no vaya.
9: Así, reúna todos los documentos, y se demora 15 días el estudio, resulta que ahí va, usted ya va a necesitar otra nómina. Entonces, una de las facilidades que presenta Capital Colombia, y por los cuales, digamos que estuvieron con nosotros la semana anterior, y hoy nuevamente los invitamos a tomarnos un café a nuestro estudio, es para acercarnos un poco más a las empresas y ver toda esta, si usted me permite, manejo disruptivo del capital enfocado a los que generan el dinero, a las empresas, a las pymes, a las esa pequeña y mediana empresa.
3: Voy entonces a hacer preguntas a nivel nacional, ¿le parece?
8: Claro.
3: ¿Necesito palanca para entrar a Capital?
8: No.
3: ¿Necesito tener un gerente amigo?
8: No, señor.
3: ¿Necesito tener que el primo del primo de mi primo sea el primo del banco para que... ¿No necesito nada de eso?
8: No, nosotros, de hecho, nuestros clientes todos llegan por redes sociales.
3: Ok. A veces uno llega y dice, ¿qué hago? Y yo, no, es que yo tengo un primo que se llama... A ver, voy a... Germán Lene Jiménez, la escucha Vivian Acuña, manager de Capital Colombia.
2: Bien, si lo entiendo bien... ¿Con ustedes se accede a crédito formal pensando en la mediana y pequeña empresa?
3: Qué buena esa pregunta, y déjeme meterme ahí, porque es que ¿cuánta gente vive ese crédito informal? Que le llaman gota a gota, pues para que le pongamos nombre completo. Sí. Y usted decía, la gente en Colombia no tiene crédito formal, y viene con la pregunta de Germán.
8: Entonces ahí hay dos temas que son súper importantes, y es para profundizar un poco el tema de la informalidad. Los colombianos le tenemos miedo al crédito. Sí, digamos que es hay estudios donde la gente prefiere pedirle plata prestada al amigo, pedirle plata prestada al familiar, al suegro, al cuñado, y al final pues digamos que nos terminamos convirtiendo como en unos gota a gotas o como en unos círculos que son muy muy digamos que, o sea, no benefician para nada las finanzas de las empresas, porque te prestan que le pagues al 3%, 4% y que pague solo intereses. Entonces ahí empiezas a crear, pues digamos que no empiezas a crear círculos que son financieramente viables, porque empiezas a pagar solamente intereses de un capital y empiezas a pagarlo en algunas ocasiones mensuales, en algunas ocasiones diarios. Y si me voy a, digamos que a partes más agresivas del gota a gota, es cuando vemos todo este tema de ya que llega, que raya la violencia de la forma de cobro, de coacción. Sí, entonces realmente ya es un fenómeno social que toca dos mundos, las finanzas y la seguridad. Entonces, para cerrar el paréntesis del gota a gota, eso es lo que nosotros llamamos el crédito informal, que no tiene que ser pues este prestamista malo, sino a veces también se crea como en los círculos cercanos de los empresarios, precisamente por lo que hay del miedo al crédito.
9: No, de acuerdo, Vivian, y a veces las entidades financieras nos han llevado a... usted resulta que le salió que tuvo una línea telefónica hace 5 años y entonces quedó debiendo 5,000 pesos, 10,000 pesos hace 5 años y entonces está en data crédito. ¿Sí? Y entonces eso ya le pone un veto a una compañía. Puse un ejemplo, excúseme que se me ocurrió, y eso lleva al crédito informal, no simplemente al gota a gota o algo así, sino a pagar intereses exorbitantes, demasiado altos, salidos del mercado, creados por estas necesidades, sin tener en cuenta el flujo de caja que tiene una compañía, de repente el manejo que tiene. No, usted estuvo reportado por alguna situación, entonces ya entró usted a la lista negra. Yo creo que hay que revisar ese manejo, sobre todo para individualizarlo, perdóname, y saber si la persona tiene o no la capacidad de adquirir un crédito. Hay gente que sí realmente, pues obviamente no es apta para tener una buena vida crediticia, pero hay otros que tienen una necesidad expresa y que contra facturas se va a revisar que si va a tener un flujo de caja, si va a tener ingresos. El problema es un flujo de caja casi que inmediato, ¿no?
8: Sí, y aprovechando la exposición del canal, hay un dato no menor que hizo ANIF y Colombia Fintech hace un poco más de un año, un estudio donde dice que los clientes en crédito informal pagan intereses de más del 300%.
3: Es una cosa de locos.
8: Es una cosa que si la gente tuviera conciencia de lo que se está metiendo, creo que se la pensaría dos veces, y ahí es donde yo hago la invitación de, pucha, por más de que le cierren las puertas, hay más opciones, ¿sí? Hay más opciones, y a veces la gente no se informa y por eso no llega al crédito formal para poderle responder. Entonces, mira, nosotros sí somos crédito formal porque nosotros, si bien no somos una entidad financiera, sino estamos en este grupo de fintech, en el rubro de crédito digital, nosotros sí o sí tenemos que reportar al cliente en centrales de riesgo. Eso ya te da una primera formalidad. El cliente con nosotros firma unos pagarés, ¿sí? O sea, firma unos pagarés, entonces también te lleva por la ruta de la formalidad. O sea, aquí no es un préstamo por debajo de cuerda, ni es una negociación entre amigos, sino hay unos documentos que apalancan esta relación crediticia. Nosotros hacemos un desembolso a una cuenta de ahorro vigilada, no es como, ay, ven y te entrego la plata aquí abajo en mi oficina. Entonces realmente esos,

0: Porque si mi negocio fue con un banco, no con ellos. Eso se lo cuento aquí a manera de chisme, pero no es más. Yo creo que la gente es maltratada con data crédito. Y no la va a meter a usted en el, no la va a meter a usted en el lío. Porque yo estoy bien, pero la gente no es que no quiera pagar. Hay gente que, como la DIAN, ¿sabe cuánta plata está en la DIAN hoy? 60 billones de pesos de gente que no puede pagar la carga impositiva que tiene en Colombia. Y no le dan a la gente esa posibilidad, venga mijo, póngase al día, vamos a condonar esto. No, la gente también necesita, la gente no necesita, es que no condonar esto, no, la gente también necesita, la gente no necesita, es que no pago porque no quiero. Porque a veces se presentan cosas. ¿Cómo es posible que uno, en el caso, esto es parte de mi campaña, yo te facturo a ti y tengo que pagar el IVA yo mientras tú no me has pagado a mí?
1: Sí.
0: Ese es el país que vivimos. Entonces yo digo, bueno, tranquila, que lo de data crédito es mi problema, no es el suyo. Señor Andrés Muñoz, no, pero tengo que desahogarme, ¿sabe?
2: No. Esas son las oportunidades
0: no,
2: para
0: explicar. No hay otra. Eso, es que viene una empresa como Capital y gana terreno fácil porque hace las cosas humanas. Quiero entenderlo así.
1: Sí, señor.
0: Váyase usted a un banco, primero coja una ficha. Después de que coge la ficha, lo queda mirando, hablan entre ellos, dos personas para atender

0: estamos. Nosotros somos un banco digital, perdón, una fintech que digamos que presta soluciones financieras de manera digital. Entonces, por ende, no tenemos una sucursal física, pero nosotros atendemos por redes sociales. Entonces, como les contaba, nuestros clientes llegan por nuestra pauta y atendemos clientes de todo el país. No sé, podemos tener clientes en Chigorodó, Antioquia, y en Bogotá, en Cali, Medellín.
1: Qué sí, bueno.
0: Y entonces, eso hace que eso también abre las puertas del acceso. Y para nosotros, para responderte, Cali sí es una, digamos que es un potencial. Cali tiene muchos negocios que son súper interesantes. Nosotros no tenemos claramente un nicho de mercado específico, yo solo le presto a importadores o yo solo le presto a productores o a comercializadores, sino realmente nosotros lo que tratamos es de abrir y expandir nuestra solución de crédito y atender al cliente desde 10 millones de pesos hasta 2 mil millones de pesos. Entonces, esto hace que todas las industrias, todas las ciudades, municipios, departamentos, pues puedan acceder a crédito con nosotros. Si bien hay unas ciudades más riesgosas que otras y quizá ese es un tema que no es tan chévere, pero es la verdad, nosotros también digamos que tenemos un tema de riesgo, siempre los negocios que son de plata tienen riesgo, entonces pues sí hay unas ciudades o unos departamentos que tienen mayor riesgo que otros, pero para responderte, sí, nosotros tenemos presencia, somos 100% digital y Cali es uno de nuestros mercados principales.
1: Usted en Cartagena, Luis Manuel.
2: Mil gracias, Andrés. Fíjese, doctora Vivian, Cartagena de Indias es la vitrina turística de Colombia para el mundo. Y acá muchos, muchos empresarios, pero en la informalidad. Mi pregunta es, por lo regular se escuchó que con el gobierno de izquierda en Colombia no habría inversión extranjera, pero ustedes lo están desvirtuando. ¿En qué se basaron ustedes para invertir en Colombia y especialmente en emprendimientos empresariales?
0: Bueno, hay dos preguntas interesantes y es, nosotros llevamos 3 años y medio, vamos para 4 años, entonces esto digamos que prácticamente fuimos todo el gobierno actual, el gobierno saliente. Entonces ahí digamos que apuestas y todas fintech, puedes buscar reportes fintech, muchas empresas llegaron a Colombia en este gobierno, más allá que el gobierno, porque creo que trasciende el tema de política, son las iniciativas y las inversiones que las empresas ven y el potencial que tiene Colombia. Yo creo que Colombia es un mercado súper sexy para muchas empresas como Capital y para muchas empresas de tecnología, que es donde estamos nosotros, ¿sí? Todo lo que es tecnología financiera. Entonces, la inversión sí llega y llega por medio de vehículos habilitadores como el crédito. Para nosotros, digamos que dar crédito y fomentar crecimiento de las empresas, de las pequeñas y las medianas empresas, pues digamos que es, tomamos estos recursos de la inversión. Hacemos pues unos procesos de análisis porque pues es un dinero que hay que cuidar y hay que recuperar, y al final también cuando una empresa paga bien le da la oportunidad a otra de crear esos de crear estos círculos productivos virtuosos. Entonces ahí nosotros hacemos todo el fomento empresarial, le apostamos con el capital extranjero, prestamos dinero para que las empresas crezcan y nosotros sí intentamos que la gente salga un poco de la informalidad, ¿no? O sea, creo que también culturalmente nosotros somos un país que siempre quiere págueme en efectivo, no te doy factura, entonces creo que también eso hace parte, o sea, estar formalizado no solamente es pagar impuestos, sí, que no lo voy a desmeritar y que son barreras súper grandes para los empresarios o para los pequeños, pero estar formalizado también abre puertas para que la gente pueda acceder a crédito, pagar, recibir pagos con tarjeta, de apertura de acceder a crédito, tener una cuenta de ahorros y depositar los ingresos de las ventas, te digamos que te empieza a crear una historia que es a tu favor para que puedas pedir un crédito y para que lo puedas hacer por estos vehículos que son la formalidad, ¿sí? Entonces ahí es donde tal vez la gente solamente piensa en las cosas malas que tiene ser formal, pero realmente formalizarse también tiene estas oportunidades de poder acceder a crédito, no solamente con las entidades pequeñas, sino también hay algunos bancos que le apuestan a prestar bajo estos criterios, cuánto vendes con tarjeta, cuánto depositas en tu cuenta. Entonces creo que son temas culturales que tenemos que también aprender a manejar y nuestros pequeños empresarios deberían también tenerlos en cuenta para poder construir sus vehículos financieros.
1: Yo voy a pasar una encuesta, Ricardo.
3: Señor.

0: Sí, señor.
1: El señor de Medellín, John Freddy López, ¿qué negocio le gustaría montar?
2: Negocio en este momento, Andrés, de pronto una sucursal, tienda de ropa, por ejemplo.
1: Tienda de ropa.
2: Sí.
1: Ok. Usted quiere ser emprendedor en tienda de ropa, ¿de acuerdo?
2: Sí, señor.
1: ¿Usted, Alejandro?
3: Puede ser una agencia de viajes.
1: Agencia de viajes. Germán, ¿usted?
4: Señor.
1: ¿Qué le gustaría?
4: Lo que sé hacer, producción de contenidos digitales.
1: Producción de
4: periodísticos
1: digitales. ¿Qué me falta? Andrés Muñoz, ¿usted le gustaría un restaurante?
5: No, señor.
1: No.
5: Se equivocó.
1: Me equivoqué.
5: Se equivocó.
1: Bueno,
5: se
1: ¿qué
5: equivocó.
1: Le gustaría a usted?
5: No, yo quiero tener una tienda de motos eléctricas.
1: Okay. Tienda de motos eléctricas. Tatán, ¿a usted qué le gustaría tener? Permítame un segundito, Tatán. ¿Qué le gustaría tener?
6: Crear una productora.
1: Crear una productora. Nuestra productora en estudio, Alexandra Martínez, ¿qué negocio le gustaría tener? Para que decirle a Capital, mire, yo quiero, ayúdeme, ¿qué negocio le gustaría?
7: Una agencia de publicidad.
1: Una agencia de publicidad. ¿Qué me falta, Luis Manuel? También me falta, Luis Manuel, ¿qué le gustaría tener para que usted arranque un emprendimiento?
8: Déjeme acompañar a Alexandra. Voy también por lo de las agencias de publicidad.
1: Entonces ustedes arman sociedad con Alexandra y tal y la cosa y van a... Estoy hablando algo que está pasando en esta mesa de trabajo y seguramente en los más de 250 municipios, cuando usted habló de un municipio y entendemos que en ese municipio hay alguien que puede estar necesitando y puede llegar a ustedes, venga Ricardo, estamos humanizando el querer prosperar.
9: No, Andrés, si yo lo vea... No los invitó Vivian porque no le hemos preguntado, pero yo lo voy a invitar a la Capital House. ¿Sabe qué es la Capital House?
1: Yo estaba fuera del país cuando usted dijo que queda cerca de la Quinta Camacho.
7: Sí, señor.
9: Sí, señor.
1: Tengo buena memoria, ¿no?
9: Uh-huh. Es una sede, es un hub de negocios donde usted va a poder tener un espacio de coworking, es decir, va a poder tener sus reuniones, pero se va a codear con empresarios ahí mismo en un recinto cerrado hecho para hablar de negocios y hablar de emprendimientos y de prosperar.
1: Es que mire, yo estoy hablando, hemos hablado de publicidad, hablo de contenidos digitales,
7: agencias de viajes,
1: uh-huh.
7: Comercialización de motos,
1: productora de televisión, él quiere tener su productora de televisión.
9: No, bueno,
1: don Willy, ¿no? ¿Usted qué quiere tener? Estoy aquí haciendo
4: una emisora
1: en dónde. En Colombia, en cualquier parte
4: del país. Por internet, digamos.
1: Digital, una emisora digital.
9: Online.
1: Eso. Usted quisiera tener.
9: Qué bueno.
1: Estamos hablando básicamente de la gente que quiere y ya decir en Colombia sí se puede.
7: Sí.
1: Déjeme decirle eso, Vivian. ¿Y por qué le digo en el sí se puede? Porque uno necesita es una mano que le ayude, ¿no? ¿Cierto, Andrés? Uno no necesita, digamos, una
4: sí, alguien que crea en uno.
1: Alguien que crea en uno. Déjeme, yo voy a hablar con María Ginette. Voy a aprovechar esta unión con usted, Vivian. María Ginette Morales es dueña y fundadora de una empresa de café en el departamento del Tolima.
9: Ok.
1: ¿Sí? ¿Sabe cómo se llama? Las Tres Marías. ¿Y sabe por qué le dicen Las Tres Marías? Porque es la abuelita, la mamá y ella. Y armaron un cuento que se llama El Café de las Tres Marías. Es el homenaje a la abuelita y a la mamá. Y ella maneja esta empresa. Déjeme voy al tema. María, gracias por atenderlos. Buenos días, ¿cómo amaneció?
10: Buenos días, muchas gracias por la invitación. Muy bien.
1: María Ginette, ¿usted cómo ha hecho para formar su empresa? Es que tengo aquí a Vivian, que es Vivian Acuña, es la manager de una empresa que es Capital. Y Capital es una empresa que le está ayudando a las pymes, a las MIPYMES, a todas las empresas que les ayuda de una manera diferente. ¿Cómo ha hecho usted para financiarse allá con el café?
10: Bueno, les cuento primero que nosotros somos campesinos, productores, y toda la vida hemos hecho lo mismo, cultivar café. Pero pues este cultivo siempre había llegado al pueblito de donde nosotros somos de Rovira, Tolima, y pues cultivábamos y vendíamos ahí de manera local. Sin embargo, los resultados habían sido siempre, a través de cuatro generaciones, los mismos. Cultivar, endeudarse para abonar, para mantener el cultivo, esperar que llegara la cosecha, pagar las deudas y seguir por lo mismo. Entonces, pues precisamente con el propósito de cambiar esa realidad de la familia, no solamente somos tres Marías y cuatro generaciones, somos seis hermanos, cinco esposas de mis hermanos, todos mis sobrinos en este proyecto. Entonces, nos hemos financiado con lo que encontramos en la finca. Entonces buscamos alternativas, tal vez contactamos con amigos, y hemos hecho lo posible con lo que tenemos. ¿Qué tenemos? El café y ganas, muchas ganas de hacer las cosas bien, muchas ganas de mostrar que podemos hacer cosas diferentes. Hemos cambiado procesos, hemos invertido tiempo, algunas máquinas, y eso nos ha permitido tener resultados muy positivos ahorita. Hubo un concurso hace, no sé, como menos de un mes en el municipio, se presentaron 220 muestras a un concurso de calidad y nos ganamos el primer puesto en taza y calidad con nuestro café. Entonces esto muestra como que efectivamente hemos cambiado cosas, tenemos resultados mejores, pero todavía no los que queremos.
1: ¿Cómo le parece, Vivian? Vivimos sí. Del campo, venga aquí, saque aquí, pago allí y tal.
7: Un poco lo que hablábamos, sí, es digamos que es también ese espíritu emprendedor que tiene el colombiano, a ver cómo hace con lo que tiene, cómo hace lo mejor que puede con lo que tiene.
1: Rovira, eso es el departamento del Tolima. Tolima. Entonces, sí. Digamos que está María ya escuchando con su familia y le dice, y voy a hacer el ejercicio, no es el ejercicio, a lo mejor no. Pero si ella quisiera entrar a que Capital le dijera, venga, yo le financio, yo le ayudo, ¿cómo tendría que hacer?
7: Entonces, mira, bueno, mucho gusto y te felicito, qué linda iniciativa y además qué linda historia, porque eso es lo que significa una empresa colombiana en la realidad, ¿sí? O sea, esas familias y esa, digamos, que esa cadena de favores que hacen que crezcan las iniciativas y también esas ganas de querer salir de un círculo y de una zona. Entonces te felicito por la iniciativa, te felicito por el premio del café que estás mencionando y súper bienvenida a Capital desde ya. Entonces te cuento, nosotros qué hacemos con una empresa como la tuya. Nosotros entendemos la historia, creo que es lo primero, o sea, nosotros tenemos un asesor o un ejecutivo que tú contactas o que te contacta, puede estar en ambas vías, donde tú le dices, mire, mi necesidad es una máquina para filtrar el café. Estoy hablando tal vez de lo que no sé, pero para ponerte un ejemplo. Yo necesito una máquina o necesito presentarme para poder ser proveedora del D1 y para eso necesito tener una producción de X cantidad, y para cualquier cosa que necesite una empresa vas a necesitar dinero para poder crecer tu negocio, para poder presentarte a una convocatoria, para poderte ganar un contrato. Entonces normalmente llegan historias como la tuya a Capital, nosotros escuchamos la historia, entendemos la necesidad. Yo siempre le digo a la gente que trabaja conmigo, escuche más que hablar, porque realmente hay que escuchar más al cliente, hay que entenderlo, porque de acuerdo a lo que estábamos mencionando, normalmente te botan y te dicen, estos son todos los 700 requisitos, ¿sí? Y estos son los formularios. Pero realmente creo que el ejercicio siempre tiene que ser de escuchar las historias, de escuchar cómo la gente, cuando tú no escuchas al cliente, pues tú no sabes qué quiere. Y cuando tú solamente le dices, estos son mis requisitos y tome ya en el formulario y siguiente, pues eso es otro esquema, ¿sí? Nosotros escuchamos tu historia, escuchamos tu necesidad, escuchamos que quieres crecer, que quieres incrementar tu planta, escuchamos tu necesidad, porque tu necesidad es distinta a la del productor de la finca de al lado, súper distinta. Uh-huh. Y tu momento, porque yo pienso también que los clientes tienen un momento de vida así como las personas. Entonces, así como las empresas, la tuya, hablas de cuatro generaciones, hay una empresa que pronto puede estar en la primera, que puede estar en la quinta, entonces los momentos de las empresas son distintos. Entonces escuchamos la historia, entendemos el momento, entendemos la necesidad, y después de escuchar como todos estos pasos que parecen raros, pero eso es lo que nosotros llamamos la escucha en la venta. Nosotros hacemos este proceso, tú nos cuentas qué necesitas y posterior a eso nosotros te presentamos lo que nosotros tenemos. Entonces, ¿tú qué necesitas? ¿Yo qué te puedo ofrecer? ¿Cómo hacemos MASH? ¿Y qué puede hacer Capital para ayudarte a conseguir ese contrato? ¿Qué puede hacer Capital para que puedas comprar esa máquina? Entonces ahí empezamos a medir claramente hay una estructura documental que tiene que analizar el área de riesgo. Yo, pues no, mentirosa no soy. Entonces sí hay una estructura documental. Muchas veces la gente dice, pucha, no, yo no tengo los estados financieros a este corte. Entonces nosotros te decimos, es importante que tengas estados financieros. Yo creo que la columna vertebral de los negocios son los estados financieros y tener un muy buen aliado financiero, sea de la familia, sea externo, pero el aliado financiero es el que te ayuda a abrir puertas y a crecer como negocio. Entonces, hacemos esta estructuración del negocio basado en la necesidad, basado en el requerimiento. Hay unos documentos que sí, pues necesitamos entender tu negocio, claro, para saber, claro, como todo, cuánta plata te podemos prestar. Y en ese momento, pues ya, ahí pueden haber pasado un día, dos, tú nos entregas los documentos. Realmente a veces el tiempo es más del cliente que nuestro. Entonces el cliente nos entrega los documentos, nosotros al pasar, no sé, 2-3 días máximo, otorgamos este crédito y lo desembolsamos dependiendo a la necesidad que tenga. Hay clientes que tienen necesidades para pagarle directamente al proveedor, entonces nosotros nos encargamos de eso. Hay otros clientes que necesitan su dinero que llegue a sus cuentas, nos encargamos de eso. O hay otros clientes que tienen facturas, por ejemplo hacemos factoring, entonces adelantamos liquidez. Entonces por eso mismo necesitamos entender el momento, el tiempo en que está, cuál producto le hace más sentido a financiar. Entonces esa es la forma como nosotros habilitamos y prestamos plata, entendiendo a la gente, escuchando, entendiendo también pues sus documentos, revisándola y pues dándole las opciones que pueden hacer más sentido. Muchas veces la gente viene por un crédito, dice, no, es que yo necesito plata de libre inversión, y realmente lo que necesita es pagarle a sus proveedores, pero como la gente no sabe.
1: Pero todos tenemos una necesidad diferente. La quiero despedir, Vivian. Sí, voy a seguir con María para que hablemos de su café, pero quise hacer este, ¿cómo le dice usted? ¿Match?
10: Sí, match.
1: Es que los jóvenes de hoy en día...
7: Es como que hacemos feeling.
1: Hacemos feeling, y quise hacer este match porque aquí usted se llevó esta mesa de trabajo una cantidad de empresas.
7: Sí, señor.
1: Pero hablamos con una empresa que está en el Tolima, que es cafetera, y que vive el café, y que vive sus ferias, y que vive de salir a venderlo en Miami, en Nueva York, en cualquier parte del mundo, porque esa es la manera de vender su producto. Las dejo, si cualquier cosa, María, yo le entrego el teléfono de Vivian, y Vivian yo le entrego el teléfono, y ustedes ya hablarán. Gracias por acompañarnos. Le tengo una misión, señor, antes de que se vaya Vivian.
7: Y voy a agradecerles por el espacio.
1: No, bien pueda.
7: Y a felicitarlos.
1: ¿Cómo la sintió?
7: No, muy bien, muy, ¿sí?, tranquilo.
1: Le tengo un problema a Vivian, Ricardo. Que lo hable, que lo escuche usted. Que lo escucha él, a nuestro representante legal. Ricardo, gracias por esta invitación. Esa es una invitación muy buena. Oh, sobre todo para que hablemos con los empresarios.
9: Y soy que voy a la ¿cómo se llama? Capital House. Sí, me apasiona mucho el tema de compartir espacio e intercambiar ideas con no, emprendedores, soñadores, empresarios, hacer un clúster, Andrés. Muy interesante.
1: Mire, María, yo me va a perdonar, pero yo soy de los que voy al banco a que no, me pongan el sello.
9: No le gustó la palabra cluster.
1: Entonces ahora es match, cluster, fintech. No, o sea, no.
9: Podemos ir a la Capital House a tener un match, no sé, drink un coffee. Sería wonderful.
1: Y el coffee de las tres Marías nos lo envían desde. No, me enredé.
10: De Rovira.
1: Me enredé de Rovira. Entonces, Vivian, gracias. Cualquier cosa le entrego, voy a entregar el teléfono.
7: Sí, señor.
1: Y tal vez a través de nuestro productor, Jairo Velasco, que llegamos a estas
9: emisiones. Voy a contar algo.
1: Señor.
9: Los empresarios, esto como es una economía
1: ahora diferente. Me voy a ir con otro nombrecito.
9: No. Es que Capital también tiene la idea de que si usted acerca personas a este... también incluso puede generar ingresos. Entonces es una economía colaborativa muy interesante.
1: No me diga que yo utilicé algo que es un bien social.
9: Usted lo hizo de corazón.
1: De corazón, yo lo hice de corazón.
9: Sí, pero para que usted entienda que en el 2026 el comercio va muy rápido y puede generar...
1: ¿El comercio qué?
9: el e-commerce. Chao.
1: Los dejo con Ricardo.
7: Bueno,
1: Vivian,
7: gracias por la invitación.
1: Le entregaré el teléfono. Me quedo hablando con María, porque María, he visto su empaque de café y me parece un empaque bonito, es un producto colombiano, es un producto ganador. ¿En qué ferias ha estado?
10: Bueno, el año pasado participamos en la feria de Shenzhen en China. Realmente fue una iniciativa del gobierno que lanzó una convocatoria. Yo tenía todos los documentos en regla y se había que postularse como con diferentes cosas. Habían unas características especiales, dentro de ellas había una puntuación especial para las mujeres rurales. Yo soy una mujer rural, así que me presenté y fui muy afortunada de ganarme esta convocatoria. Fui a China con el grupo de Colombia Nos Une. No se imaginan la experiencia, realmente llegar a un país tan lejano para una mujer que ha crecido en el campo, que ha vivido en medio de los cafetales, y ver la inmensidad de su cultura, de su tecnología, y llevar nuestro café hasta allá fue realmente emocionante. Hicimos algunos contactos, pero pues entenderán ustedes que soy eso, una mujer campesina que sabe de café, sabe cultivar café, tiene un muy buen café, pero alrededor de la negociación y de los procesos y de los trámites para enviar un café desde Colombia hasta China, hay muchísimos trámites. Entonces, tuvimos un contacto interesante, preparamos nuestra cosecha para enviarla a China, sin embargo, dentro del proceso surgieron algunos inconvenientes y el negocio se cayó. Así que quedamos con toda nuestra cosecha preparada, organizamos todo para enviarlo, pero tenemos en este momento nuestros granos almacenados sin posibilidad de venderlos en el comercio, no porque no se pueda, sino porque entraríamos a perder todo el trabajo que hicimos para poder enviar este café a China, porque es un café de especialidad, no es el típico café que se procesa normal en una finca para vender en el comercio. Entonces buscamos otra oportunidad, hablamos con la Cancillería nos ayudó, hubo otra convocatoria y también fuimos afortunados de ir a Miami el fin de semana del 20 de julio, estuvimos en Miami buscando también alternativas de comercio para nuestros granos y bueno, fue una feria interesante, muy muy bonita, bien organizada, sin embargo coincidimos con la final del mundial. Entonces esto también limitó un poquito la concurrencia de las personas y bueno, también algunos contactos, sin embargo buscamos otras alternativas de comercio, tenemos un muy buen café, tenemos una tasa de 86 puntos en SCA con nuestro café variedad Castillo cultivado a 1600 metros sobre el nivel del mar, con unas características organolépticas bien interesantes, pero estamos ahí, tenemos un muy buen producto y todavía no sabemos a quién se lo vamos a vender.
1: Bueno, y déjeme hablar de métricas, yo no tengo ni idea de eso, María. Estamos hablando de toneladas, estamos hablando de cuánto.
10: Sí, estamos hablando de alrededor de 12 toneladas de café pergamino almacenado. Esa es la producción de toda mi familia. O sea, voy a decirle que somos 5 hermanos, mi padre, mi madre y yo, cultivando. Cogimos todo. Lo cultivamos todo, lo procesamos todo como café de especialidad y lo tenemos almacenado. Uh-huh. Esperando un buen cliente.
1: Bueno, entonces, dicho lo anterior, Germán, usted que conoce el café, ¿cómo es el café que ustedes hacen, María?
10: Nosotros producimos un café variedad Castillo, es una variedad regional. Sin embargo, con los procesos post cosecha de fermentación, hacemos fermentación en cereza de 48 horas, fermentación en post deserezada de otras 48 horas y sacamos procesos honey y procesos lavados. Tiene una tasa de entre 85 y 86 puntos en SCA, tasa limpia, características como chocolate, frutos amarillos, residuo a la granadilla, panela, miel de mape.
1: Muy bien.
10: Ese es nuestro café.
1: Usted, ¿Y el café? ¿Cómo le parece ese tipo de café? ¿Usted que es conocedor del café?
4: Maravilloso, y sobre todo que, como todos los cafés de todos los departamentos de nuestro país, siempre tiene un sabor muy particular, en este caso viniendo del departamento del Tolima.
1: ¿Qué tiene de especial el sabor?
4: La forma como se combinan los aromas y los sabores, ¿sí? Y eso tiene también mucho que ver con las tierras. Entonces, por ejemplo, un referente, y ustedes lo saben, es un referente es, por ejemplo, el saborcito que algunos perciben, otros no perciben.

0: vivimos tanto, de la característica de la tierra. Por eso, digamos, el café, solamente para poner un ejemplo, del departamento de Nariño tiene un sabor especial, porque se sabe que son tierras que tienen cierta influencia de origen volcánico y eso le da un sabor muy especial. Igual en el Tolima habrá otros sabores y otros olores.
1: María, tenemos también nuestro experto en café, ¿cómo lo vio?
2: Experto, perfecto. Me encantaría que lo probaran. Les haré llegar un cafecito para que lo prueben allá y se hagan el noticiero tomando café Tres Marías un día de.
1: Aquí lo vamos a esperar. Alexandra Martínez, que es nuestra productora en estudio, va a hablar con usted ahora, María, porque si no podemos perder contacto, sobre todo para ayudar a las personas que quieren hacer empresa.
2: Gracias.
1: Que tienen y que pueden vender mejor y que se pelean el día a día el mercado. María, yo no sé, ¿en Cali quiere preguntar algo, Andrés, o no?
3: Sí, tengo esa duda, Andrés, y es que María, el sabor del chocolate, además de la tierra, como decía ahorita Germán, el sabor a la nuez, a los frutos, se da
1: Del
3: también en un
1: chocolate, perdón,
3: proceso.
1: ¿estamos hablando del chocolate o del café, mijo?
3: No, no, el café, ese sabor a chocolate, el sabor a chocolate que tiene el café.
1: Ah,
3: Es eso. Ese proceso se da también, ¿tiene algo que ver en el tostado del café?
2: sí, todo el proceso del café, desde que se cultiva hasta la taza, influye en el sabor que vas a tener al final. Puedes tener un excelente café con un proceso en la finca perfecto, cuidadoso, y si llegas y lo tuestas mal, vas a perder todo lo que hiciste. Entonces es una cadena en la que cada paso tiene una influencia directa en lo que vas a sentir en la taza, incluso en el método de preparación. Si tú preparas el café y lo que le adicionas es agua hirviendo, quemaste el grano. Y lo que vas a sentir es un sabor amargo. Entonces, por eso mucha gente dice, ay, no, ¿dónde está el azúcar? No, el café tiene el azúcar incorporado porque hay muchos azúcares dentro del grano que se procesan y se conservan. Sin embargo, el proceso de tostión, el proceso de empaque, si te tomas un café fresco, bien empacado, o si te tomas un café bien preparado, eso se va a reflejar en el sabor en la taza. Entonces, cuando tomen su cafecito, por favor, no le echen agua hirviendo porque le queman el grano. Hierven el agua, esperan 2 minutos que se repose y ahí sí le ponen el café y con eso de verdad van a sentir la diferencia.
1: ¿A usted qué le gusta el café en Medellín, John Freddy?
4: Así es, sí señor, rico un cafecito, y de hecho, como dice María Ginés, se toma así. O sea, de hecho usted va a Santa Elena, Andrés y compañeros, y con ese frío que se siente ahorita que viene la Feria de las Flores, se toma negro y sin azúcar. Bueno, quería felicitar en primer lugar a María Ginés, por ese emprendimiento, y pues por ser tan guerrera usted y muchos empresarios ahorita en Colombia, y con ese tema de los aranceles y sacar una empresa adelante. Bueno, quería preguntarle qué hace de diferente su café de otros mercados, María Ginés.
2: Bueno, realmente el sabor, la taza, la calidad. Nosotros tenemos en café 2 tipos de calidad. La calidad física, que es la que tú puedes medir, por ejemplo, contando los granos brocados o los granitos negros, y ahí sacas un porcentaje que te dice qué calidad es ese café. Pero la otra calidad es la que tú sientes en la taza cuando te tomas el café. Los expertos en café, yo no soy experta probando el café, de pronto ya reconozco algunas cosas importantes, pero yo soy experta ya en la finca, en las enfermedades del árbol, en cómo procesamos, en cómo fermentamos, en cómo secamos. Un café tradicional del que se lleva al pueblo y se vende en el comercio, tú lo puedes procesar en 2 días, desde el árbol hasta la tienda. Un café de especialidad no, porque nada más esos 2 días se van en la fermentación previa a quitarle la cereza. Otros 2 días fermentándolo con la cereza, porque ¿qué necesitamos? Que ese grano absorba todas esas características que tiene la miel y que fermente y procese, como los vinos, más o menos. Tú tienes vinos de buena calidad o de mala calidad, dependiendo del proceso. seleccionamos las cerecitas, solamente las cerecitas rojas. Secamos y secamos con muchísimo cuidado. Este café no se puede secar a altas temperaturas porque se quema. Entonces es un café que para tener un muy buen proceso, por lo menos tiene 15 días de trabajo después de que se quita del árbol, después de que se recolecta. Entonces es un café totalmente distinto. Tiene más trabajo, más proceso, muchísimos cuidados. Y uno espera pues que todo ese trabajo se refleje en el precio en el que uno lo vende. Nosotros tenemos marca y vendemos café tostado. Sin embargo, sabemos que no es nuestro canal de distribución más óptimo, porque en Colombia hay muchísimas marcas. Yo creo que ustedes que están en todas las regiones del país, todo el mundo tiene una marca de café, o un amigo, o un vecino, o un familiar ya tiene una marca de café. Y nosotros producimos más o menos entre 10 y 15 toneladas al año. No podemos vender todo nuestro café tostado. Buscamos empresas que tengan una marca, que valoren el café de especialidad y busquen comprar nuestro café en verde para que ellos lo tuesten y lo vendan. Van a tener un excelente grano, sabemos de lo que estamos hablando, y el que quiera está súper invitado a la finca para que conozca nuestra realidad. No tenemos las super máquinas, no tenemos la industrialización completa, pero tenemos muchas ganas, amamos el café, hemos vivido toda la vida de esto y estamos buscando otras formas diferentes de crecer.
1: Voy a cerrar con Cartagena. ¿A usted le gusta el tinto, Manuel, o no? ¿O el café?
5: Sí, bastante, bastante. Aquí inclusive.
1: Cuando nos envíen café, de las tres Marías, no le voy a dejar
5: bastante
1: nada.
5: Bastante que tomamos café. Para María Ginette, esto de la altura, y ahora que usted mencionaba que ustedes están cultivando sobre 1600 metros sobre el nivel del mar, ¿incide mucho para la calidad del café acá en la costa, por ejemplo, en los Montes de María, que también hay algunas alturas, se está cultivando en menor cantidad el café, como también en la Sierra Nevada, donde se cultiva inclusive por los indígenas? ¿Incide esto en la calidad del café?
2: Sí, por supuesto. La altura tiene una influencia directa en la calidad del café, pero no es la única variable y depende de la variedad. Entonces, tú puedes cultivar, por ejemplo, un variedad Castilla, un variedad Caturro, un variedad Tavi a estas alturas, a menores alturas, y tener buenas dependiendo del proceso. Pero va a ser mucho más difícil, por ejemplo, cultivar variedades como los varietales, los exóticos, un Geisha, un Borbón Rosado, un Borbón Amarillo, otras variedades a menor altura. Entonces, hay café para todos los gustos, para todos los colores y para todas las alturas.
1: Pues bueno, ya la dejo con nuestra productora Alexandra Martínez, que está en estudio. Le agradezco mucho a usted, María Ginette, que nos haya acompañado hoy aquí en ASB Noticias de HM. María Ginette Morales, fundadora de la marca de café Tres Marías, tres generaciones, cinco generaciones, toda la vida con el café. Gracias, María, y ojalá encontremos compradores para muchas toneladas. Muy amable.
2: Andrés, muchas gracias a todo el equipo. De verdad, espero que puedan disfrutar una muy buena taza de café. No solamente el café Tres Marías, Colombia es rico en muchísimas cosas, y en ese especial en una muy buena calidad de café. Así que los invito a todos, tómense un cafecito rico hoy, disfruten de nuestro país, disfruten de Colombia, y muchísimas gracias.
1: Gracias, María. Pasó aquí en ASB Noticias 6 AM en Colmundo Radio. Viene el bloque deportivo con Alejandro Cortés, viene Bogotá, viene toda la información hasta las 9 de la mañana. Permiso.
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8: 8 y 11 de la mañana, sean ustedes bienvenidos al Bloque Deportivo, el lugar donde de lunes a viernes le contamos la actualidad de los deportes en apenas 10 minutos. Y para hoy hablamos de la Copa Colombia, porque se empiezan a jugar los partidos de vuelta de esta fase 1B. Carlos Bacca, que tiene un preacuerdo para ser nuevo jugador del Deportivo Cali. Hablaremos de lo que sucede con la elección del presidente de la Federación Colombiana de Fútbol. Estamos exactamente a un mes de que se elija a la máxima cabeza de la Federación Colombiana de Fútbol. Luis Díaz y su interés también por ir al Al Hilal de Arabia Saudita. Los Juegos Centroamericanos y del Caribe, que siguen dándole medallas a Colombia. Todo se lo cuento en el Bloque Deportivo.
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8: Y empezamos hablando del fútbol colombiano, porque se empiezan a definir los que avanzan a la siguiente instancia de la Copa Colombia. Hoy tres partidos programados a las 6 y 15 de la tarde. Deportes Quindío va a medirse frente a Deportes Tolima en el estadio de Armenia, en el Centenario. El partido de ida quedó 2-1 a favor del club tolimense. A las 7 de la noche van a jugar Bogotá y Deportivo Pasto. Bogotá, que hizo la tarea difícil, que era ganar en Nariño, ya lo hizo. Vamos a ver si mantiene la diferencia. La ventaja para los bogotanos es apenas por un gol. Y en las horas ya de la noche, a las 8:30, Tigres en el Estadio Campín va a enfrentarse a Atlético Nacional. Atlético Nacional, que viene de descansar después de no jugar la primera fecha de liga. Aplazaron el partido frente a Boyacá Chicó y con una ventaja de 2 goles. La semana pasada en el Cincuentenario venció 2-0 a Tigres. Los tres partidos programados para hoy en la Copa Colombia. Seguimos en nuestro balompié, ahora para hablar de fichajes, porque ayer el Deportivo Cali dio a conocer que tiene un principio de acuerdo con Carlos Bacca, el exdelantero del Junior de Barranquilla, y con un palmarés bastante importante en territorio europeo. Se llegó a un principio de acuerdo con el delantero colombiano Carlos Bacca para su vinculación al plantel profesional masculino. Su vinculación va a recaer en que pueda pasar los exámenes médicos y cumplir con toda la documentación administrativa. Esto según el comunicado que publicó por medio de sus redes el elenco azucarero. Se destaca que desde antes de arrancar el Mundial, Fuad Char, el máximo accionista del Junior de Barranquilla, ya había dado algunos indicios de que el delantero no iba a continuar en el equipo tiburón. Se destaca que por su pasaje en Colombia ha sumado 5 títulos de liga en el 2010 y en el 2011, antes de dar el gran salto al Brujas de Bélgica, y después de su regreso a territorio colombiano, donde conquistó la liga en el 2023, en el 2025 y en el 2026. Seguimos hablando de fútbol, porque hay un nuevo interesado en Luis Díaz. Se trata del Al Hilal de Arabia Saudita. Según publicó el diario L'Equipe de Francia, hay una oferta bastante interesante. Se habla de una cifra de 70 millones de euros, que sería la misma cifra que pagó el Bayern Múnich al Liverpool de Inglaterra para adjudicarse los servicios del Guajiro. Según el artículo de este medio francés, también llamaría la atención a Luis Díaz. No vería descabellado la oportunidad de jugar en Arabia Saudita. Sin embargo, Bayern Múnich dice que no tiene intención de dejar marchar al jugador colombiano después de una muy buena temporada, donde se acopló, se adaptó rápidamente y consiguió el título de la Supercopa Alemana, el de la Copa de Alemania y el de la Bundesliga. Vamos a ver qué pasa con eso. Por ahora es una primera oferta, pero ya sobre la mesa dialogan el Bayern Múnich y el Al Hilal para conocer el futuro de Luis Díaz. Seguimos hablando de fútbol para traer a la mesa el tema de la elección del presidente de la Federación Colombiana de Fútbol, que hasta hoy viene siendo, y ya hace 11 años lo es, el señor Ramón Yesurún. Bueno, a un mes de que se instaure un nuevo comité ejecutivo para lo que es las elecciones, ahora está en tela de juicio el tema de si es posible un nuevo periodo o la reelección de Ramón Yesurún, teniendo en cuenta que hay unos estatutos o unas reglas en el manual que permiten un cierto periodo al mando o en cabeza de la federación, y una vez se cumple ese periodo queda totalmente indebido para poder aceptar o siquiera postularse a un cargo en la dirección administrativa. Según la discusión jurídica, lo que se fundamenta en el reglamento es que el periodo del presidente será de 4 años, pudiendo ser reelegido hasta por 2 periodos sucesivos, es decir, un total de 8 años. Esto según el decreto 1228 de 1995. El certificado expresa que no se podrá ejercer un cargo por elección en más de un organismo. Según lo anterior, Ramón Yesurún ni siquiera podría participar en la elección de este año, pues ya lleva 11 años como presidente. Recordemos que él asume la dirección de la Federación Colombiana de Fútbol después del escándalo de Bedoya, que se entrega a las autoridades en el caso de FIFA Gate, y desde ahí, desde ese momento, empieza su periodo en la Federación Colombiana de Fútbol. ¿Qué dice la defensa de Ramón Yesurún? Argumentan, y por ahí se pueden tomar o coger para intentar su periodo, aumentarlo en la Federación Colombiana de Fútbol, y es que sostienen que solo deben contarse los periodos en los que ha sido elegido por la Asamblea, más no en los cuales haya tenido que apagar un incendio, como pasó en su momento cuando asumió de manera interina la administración de la Federación Colombiana de Fútbol después de que se involucrara en el escándalo de la FIFA el ex presidente de la Federación Colombiana de Fútbol, el señor Luis Bedoya. En un mes la Asamblea tomará la decisión y sabremos el destino de Ramón Yesurún y, por supuesto, también de la Federación Colombiana de Fútbol. Y cerramos el bloque deportivo cambiando de disciplina y nos vamos para República Dominicana para conocer lo que ha pasado con los Juegos Centroamericanos y del Caribe, porque Colombia el día de ayer sumó 2 medallas de oro y 1 de plata en el ajedrez. Una muy buena noticia para los nuestros, que siguen demostrando que en competencias tal vez no tan populares, tienen talento y también han mejorado, han potenciado en diferentes deportes. Los títulos nacionales fueron obtenidos en el ajedrez por Valentina Argote, que terminó en el segundo tablero femenino, y Esteban Valderrama en el primer tablero masculino, mientras que Santiago Garzón ocupó el segundo lugar del segundo tablero masculino. En otros deportes, Brenda Olaya conquistó el oro en el judo. La colombiana se coronó campeona centroamericana en los Centroamericanos y del Caribe, aportando una nueva medalla dorada para el país. 4 medallas más para Colombia en el taekwondo. John Garrido, Miguel Trejos recibieron medalla de plata, mientras que Laura Ramírez y Damián Gil se quedaron con la medalla de bronce. Podio para Colombia en la gimnasia rítmica, aportó una medalla de bronce por equipos en esta disciplina. Plata en el ecuestre y muy buenos resultados en el rugby. La selección Colombia masculina venció 26-0 a Venezuela y se quedó con la medalla de oro, mientras que en la rama femenina la selección Colombia derrotó 27-0 a México y también conquistó el primer lugar en el rugby. Lo más importante de Colombia hasta ahora en su participación en los Juegos Centroamericanos y del Caribe. 8:19 de la mañana, hasta acá el bloque deportivo. Siga conectado con SB Noticias porque viene la actualidad de Bogotá.
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0: Son las 8 de la mañana con 20 minutos. En las últimas horas, la Unidad de Búsqueda de Personas Desaparecidas, que es una entidad que se creó, Alejandro y oyentes, cuando se firmó el acuerdo con las FARC, se creó la Justicia Especial para la Paz, se creó la Unidad de Búsqueda de Personas Desaparecidas y otra entidad que no me acuerdo ahora. Su nombre lo indica, sigue buscando por todo el país, tratando de ubicar a las personas que tienen familiares desaparecidos para iniciar ese proceso de búsqueda. Pues en las últimas horas, esa unidad de búsqueda de personas desaparecidas inició una ruta aquí por Cundinamarca, pero también va a estar en las localidades de Bogotá. Nuestra compañera, nuestra colega Luz Mari Guerra, nos envió una colaboración muy especial con Sol Alonso, la funcionaria encargada de liderar esta iniciativa, para que conozcamos un poco en detalle qué es lo que se va a hacer en los próximos días.
10: Que busca llegar a los territorios donde no hemos podido llegar antes, donde a veces no ha llegado el Estado colombiano o ha tenido dificultades para hacerlo, y llevamos allí dentro de este bus que ustedes pueden estar viendo atrás una oficina móvil donde un equipo de orientadores y orientadoras humanitarias pueden darle información a la ciudadanía sobre lo que hace la unidad de búsqueda de personas desaparecidas, atender a las personas que están buscando a sus seres queridos, tomar muestras genéticas cuando esto es necesario, recibir información. Si alguien tiene información sobre una persona desaparecida y quiere dárnosla de manera confidencial y extrajudicial, puede hacerlo también en esta ruta. Esta ruta va a recorrer varios departamentos, va a salir de Bogotá, va a ir a todo el occidente de Boyacá, va a entrar a Cundinamarca a hacer un gran recorrido y va a pasar nuevamente por Bogotá por 8 localidades. Vamos a estar en Usme, vamos a estar en Ciudad Bolívar, vamos a estar en Engativá, vamos a estar en Usaquén y en varios lugares donde la gente va a poder acercarse a la unidad de búsqueda de personas desaparecidas.
0: Qué bueno que va a estar, insisto, va por ahora por municipios de Cundinamarca, pero va a regresar a Bogotá y va a estar en 8 localidades.
8: Y seguimos con las buenas noticias, Germán, porque hay una nueva feria de empleo, la cual trae Agencia Distrital de Empleo junto a la Secretaría Distrital de Desarrollo en el marco de su estrategia Talento Capital, donde se colocan a disposición 1.082 vacantes laborales para la capital. Esto es una convocatoria virtual que va a estar disponible hasta el sábado 1 de agosto del 2026. Entre las oportunidades laborales de esta semana hay 326 puestos de trabajo que promueven la vinculación de personas con discapacidad y 293 que están dirigidas a jóvenes entre los 18 y 28 años de edad. Bueno, es una estrategia que va a traer posibilidades para postularse en diferentes cargos como abogado senior, administrador de casinos, analista de aduanas, analista de control financiero, también asistente administrativo e incluso auxiliar de archivo. Todo en el tema administrativo, pero sin embargo hay diferentes gremios donde seguramente va a encontrar oportunidades para poderse postular. Toda la información y también el link o el formulario para poderse postular lo encuentran en la página de Bogotá, bogotá.gov.co.
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0: En todos los puntos cardinales de Bogotá persiste la preocupación por lo que se está haciendo y también lo que se está dejando de hacer por el funcionamiento de esas clínicas de estética clandestinas. Tenemos casos muy lamentables que no vale la pena recordar, pero que nos presionan especialmente a los medios de comunicación a estar pendientes del asunto, y en este caso también a los concejales. ¿Qué se está haciendo? ¿Cómo se va a combatir de manera estructural esto? Esta preocupación la expresa en los siguientes términos la concejal Clara Lucía Sandoval desde el Consejo de Bogotá.
11: registrado 14 muertes relacionadas con procedimientos estéticos en Bogotá. Y la administración lo que manifiesta es que solo le hace inspección, vigilancia y control a los establecimientos que están inscritos como prestadores de salud. Por supuesto que los que se dedican a esto de forma ilegal no se van a registrar. Y la pregunta entonces es, ¿quién está haciendo la inspección y la vigilancia a estos establecimientos no registrados ni habilitados? ¿Cómo se está articulando la vigilancia con otras entidades? Por otro lado, los criminales que se dedican a esto captan a sus víctimas por TikTok o Instagram. Y esto pasa porque no se está aplicando el acuerdo 626 de 2015 que ordena la implementación de esas estrategias de comunicación e información sobre los lugares habilitados para operarse. Por eso radicamos un nuevo proyecto de acuerdo para dotar al distrito de mejores herramientas para llevar a cabo la inspección, la vigilancia y el control, para que acceder a un procedimiento estético no se convierta en una situación de riesgo mientras los criminales siguen cobrando vidas.
8: 8:26 de la mañana, y como parte de las acciones que impulsa la administración distrital para fortalecer la seguridad, la convivencia y el cumplimiento de la normatividad, la alcaldía local de Los Mártires adelantó un operativo nocturno de inspección, vigilancia y control a establecimientos de alto impacto en temas de coordinación con la Policía Nacional y la Secretaría Distrital de Salud. El balance del operativo evidenció o dejó como resultado dos establecimientos que cumplían integralmente con la normatividad vigente, mientras que uno fue sensibilizado para completar la documentación requerida. Asimismo, las autoridades identificaron un establecimiento con incumplimientos relacionados con una actividad económica distinta a la registrada, ocupación indebida del espacio y documentación incompleta. Como resultado de estas verificaciones, se impuso una suspensión temporal de la actividad económica por 3 días, de acuerdo con las medidas previstas en el Código Nacional de Seguridad y Convivencia Ciudadana. Durante la intervención también fue atendida una riña, permitiendo una respuesta inmediata por parte de la Policía Nacional para preservar la seguridad y el orden. Esto en una inspección nocturna que realizaron en la localidad de Los Mártires.
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0: Son las 8 de la mañana, 27 minutos, noticias de Bogotá, como siempre haciendo mucho énfasis en el sector salud. El refuerzo contra la varicela hace la diferencia. Distrito invita a completar las vacunas de nuestros jugadores de 5 años. Esta es una información que llega desde la Secretaría de Salud y nos recuerda que el refuerzo contra la varicela es una de las vacunas de los jugadores de 5 años. Un momento clave para fortalecer la protección de niñas y niños antes de su regreso o permanencia en el entorno escolar. En Bogotá, aunque 28.638 menores ya recibieron este año esta dosis, la cobertura alcanza el 38.3, aún por debajo de la meta esperada, que es del 50%. Por ello, el distrito hace un llamado a madres y padres y cuidadores para revisar el carnet de vacunación y completar todas las vacunas programadas para esta edad, entre ellas los refuerzos contra la poliomielitis, la difteria, el tétanos, la tosferina y la varicela. A vacunar entonces contra la varicela a los niños hasta de 5 años.
8: 8:29 de la mañana y hablamos de movilidad porque hoy, martes 28 de julio, funciona de la siguiente manera el pico y placa en la capital de la República. Solamente podrán circular placas terminadas en 6, 7, 8, 9 y 0. El resto se debe abstener desde las 6 de la mañana hasta las 9 de la noche. Lo más importante en movilidad hasta ahora, en el transcurso de esta mañana, se registró un siniestro vial en la localidad de Chapinero entre un automóvil y un motociclista en la NQS con calle 92, sentido sur-norte. También un camión varado en la localidad de San Cristóbal, en la carrera décima con calle 11 Sur, pues generó diferentes obstáculos en el tema del tráfico en esa zona. Siniestro vial en la localidad de Los Mártires, entre un bus articulado y un motociclista en la NQS con calle 12, sentido sur-norte. Y cerca a las 8 de la mañana, otro siniestro vial en la localidad de Kennedy, entre un tractocamión y un motociclista en la avenida Boyacá con calle 12, sentido sur-norte. Lo más importante en movilidad hasta ahora en Bogotá.
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0: Nos sintonizamos con Bogotá y por eso hablamos de Usaquén, nuestra localidad, la localidad número uno de Bogotá. Estamos en Colmundo Radio, estamos en ASB Noticias y Colmundo Radio está en la localidad de Usaquén. Tenemos una invitada especial que es Yoli Contreras, una lideresa en asuntos de entretenimiento, una industria, Yoli, con los buenos días, que ha crecido mucho, especialmente a partir de la pandemia. Y en todo Bogotá crece la industria del entretenimiento, conquista espacios, está generando utilidades. El Producto Interno Bruto de Bogotá depende ahora en buena medida de los ingresos que llegan por el sector cultural y el entretenimiento. Bienvenida, Yoli, ¿cómo le va?
13: Bien, muchísimas gracias por la invitación. Estoy feliz de estar aquí y sobre todo saber que son aquí ustedes en Usaquén.
0: Claro.
13: En nuestra localidad, número uno.
0: Estamos en deuda con muchos asuntos de Usaquén, pero le confieso algo. Como periodista he intentado acercarme a los colegas de la alcaldía de Usaquén y están mantienen muy ocupados, me da pena molestarlos.
13: Pero pues aquí estamos las líderes y los líderes y las lideresas para hacer ese contacto y ese acercamiento.
0: Bueno, Yoli, ¿cómo ha crecido esta industria del entretenimiento? Me decía usted fuera de micrófono que especialmente después de la pandemia, ¿qué han alcanzado? ¿Qué han logrado? ¿Cuál es la visión?
13: Bueno, el entretenimiento sigue igual y seguimos siendo casi que la tercera economía que más impuestos paga todo en Bogotá y a nivel nacional, ¿no? Que aportamos en la DIAN, está ahí pues las evidencias. Pero ¿qué pasó después de pandemia? Ustedes saben que aquí en Usaquén hay mucha pobreza oculta, uno. Sí. Dos, quedaron muchas personas sin trabajo que eran profesionales, entonces apenas se activaron los eventos en Usaquén, resulta que yo fui la productora del operador logístico que ganó la convocatoria, entonces pues empecé a hacer hice 76 eventos, de esos 76 eventos se lograron 300 empleos directos durante ese proyecto acá en Usaquén, entonces pues activamos la economía.
0: ¡Felicitaciones!
13: Muchas gracias.
0: Activadora de empleo.
13: Y resulta que ahí conocimos casi 400 y pico de emprendimientos y nuevos emprendimientos y mucho profesional que quedó sin empleo, entonces se activaron las ferias y fue Usaquén, digamos que el pionero, la localidad pionera en hacer estos eventos y pues no fue solamente que lo hiciéramos nosotros como ejecución, sino fueron ideas que dieron la comunidad de Usaquén y la alcaldía ejecutó con un presupuesto con el operador. Entonces se empezaron a hacer ferias continuas y pues se activó esta economía y nos dimos cuenta que pues el emprendimiento siempre ha sido, digamos, la base de la economía, pero pues estalló y todo el mundo quería hacer, pues era como vivían ellos y de lo que sobrevivían muchos profesionales.
0: Sí. Yoli, ¿algunos de esos emprendimientos fueron priorizados en presupuestos participativos?
13: Sí, señor, muchísimos. Ajá. Fueron artesanos, emprendedores, ajá, y productores, porque en Usaquén también tenemos productores, o sea, los que no solamente cultivan, sino comercializan, ajá, su producto desde el campo, que aquí también tenemos zona rural, ¿no?
0: Deme dos ejemplos concretos y luego avanzamos de emprendimientos culturales o no culturales que hayan nacido en ese momento y que hoy en día sean exitosos.
13: Quiero contarle de una mujer que hace con jean reciclado que hacen con jean reciclado delantales para, ajá, cocina, bolsos, y ellas empezaron a recuperar jean reciclado porque no tenían dinero. Entonces, ¿qué hicieron? A todo el mundo que quería regalar jean, les decía, regáleme el jean que yo lo vuelvo a reutilizar. Hay una de ellas que está exportando a Canadá ya.
0: ¿Qué cosa?
13: Ya no es emprendedora, ya es empresaria.
0: ¡Qué bien!
13: Era la esposa de un militar, en ese momentico estaba solita, madre cabeza de hogar, y pues resulta que le ha ido muy bien, es una persona exitosa que uno la nombra y uno le dice con orgullo, esta mujer salió adelante y pues con su trabajo y con sus manos, ¿no?
0: Hay que desde traerla, su casa. Hay que invitarla aquí.
13: Sí, vamos a invitarla.
0: Bueno, y otro referente.
13: Otro referente se llama Jorge, él trabajaba en un banco profesional, es un paisa, pero del eje cafetero, ¿no? Y le daba pena al principio vender su producto. Resulta que son aborrajados y carne empacada al vacío. Él preparaba muy rico eso, pero le daba pena pues imagínese toda la vida un profesional de un banco, lo despidieron y al principio le daba mucha pena, no sé qué, nosotros, no, hágale que está muy rico su producto, de hecho es un producto delicioso, muy bien organizado, hecho también en su casa, es de Cedritos, y terminó siendo, después de 2 años, sobreviviendo. Alguna vez, después de que terminaron el proyecto de presupuestos participativos, pues ellos me buscaron porque soy productora y soy de Usaquén, entonces me dijeron, Yoli, porfa, así la alcaldía no tenga, sigamos haciendo ferias. Entonces entre muchos nos reunimos y yo ayudé a hacerles ferias y yo donaba, digamos, que el trabajo mío. Y él al principio le daba mucha pena, yo le decía, no, venga,
0: haga. ¿Va a ganar plata? ¿Se le fue la pena?
13: No, un día vino un ex empleado de él y apenas lo vio le dijo, ¿qué hubo, jefe? Y le compró.

0: no solo en la localidad, sino a nivel general. El próximo viernes arranca el Festival de Verano, y si hablamos de entretenimiento, cultura y actividades, creo que es uno de los más importantes en el año en Bogotá. ¿Qué tienen ustedes planeados? ¿Cuál ha sido la alianza en temas de ferias, emprendimientos o su relación para participar durante ese mes del Festival de Verano?
1: Pues de hecho nosotros el 11 de abril de este año, como siguieron haciendo ferias independientes los emprendedores en Usaquén, no pueden parar porque pues ese es su mínimo vital independiente. Acá son, quiero comentarles que esto no es de estrato, sino de necesidad. Entonces resolvimos unirnos y hablar con Secretaría de Desarrollo Distrital y Alcaldía Local y el IDRD, y se hizo un acuerdo que de hecho se viene ya haciendo desde abril cada 15 días, donde ya la Secretaría de Desarrollo, como ustedes saben, hay que hacer permisos, y se comprometieron a hacer cada 15 días, por ejemplo en el Parque Alcalá, que es Mercados Campesinos, que ya sí, vienen señora, hace 10 años están ellos ahí. Entonces, por ese acuerdo hicimos uno anexo donde los emprendedores, artesanos y productores de Usaquén estén cada 15 días en el mismo espacio,
2: sí, señora,
1: cuando son mercados campesinos. ¿Y cuál fue el acuerdo con la alcaldía? Que la alcaldía colocaba la infraestructura. Entonces venimos trabajando, y de hecho ahorita estábamos hablando con la alcaldía y se viene reorganizando a ver cómo se fortalece, digamos, esa parte. Pero igual les ha ido muy bien. Entonces es como hacerlo permanente en el tiempo y tratar de que ellos sean cero pesos y tengan el compromiso de que así no haya presupuesto, digamos, de la alcaldía para ejecutar, pero si hay una infraestructura que es posible, entonces ellos estén ahí siempre vendiendo sus productos cada 15 días, y así como a mercados campesinos se les asegura el espacio para promover y tener sus ingresos permanentes porque no tienen otra forma de ingreso. Bueno. Esa es una de las alianzas que se hizo, y de hecho también, como soy del Consejo de Arte, Cultura y Patrimonio de Usaquén, ya estamos organizando saludos, presentaciones, vienen unos festivales importantes también, el cumpleaños de Usaquén, el Festival de Artes de Usaquén, la Navidad de Usaquén, y van a ser unos super mega eventos.
2: Bueno, Yoli, se termina nuestro tiempo por hoy, pues usted sí siempre va a tener un espacio aquí, especialmente en estos temas de Bogotá. Aproveche los micrófonos. ¿En qué la podemos apoyar con Mundo Radio ASB Noticias? Aproveche y suelte su arenga.
1: No, la verdad, ser visibles todas estas acciones que se han hecho desde la comunidad, tanto las que nosotros somos organizados, que somos empresas y organizaciones sin ánimo de lucro, como las acciones que ha hecho la misma comunidad, como presentarle a las personas que cualquier presupuesto participativo o proyecto que ejecuten las alcaldías, las gobernaciones y la presidencia, digamos, que sea distrital, nacional o local, siempre son ideas de la comunidad que entregan para que sea ejecutado, y esos presupuestos deben ser ejecutados en las ideas de la comunidad. Entonces eso es un trabajo conjunto. Entonces es importante que también se resalte la labor de la comunidad, porque sin la comunidad, sí, las instituciones no tendrían de ser.
2: Bueno, pregunta corta para respuesta corta.
1: Listo.
2: ¿La alcaldía los apoya, la alcaldía local?
1: Sí, la alcaldía está muy pendiente. De hecho, ahorita, por ejemplo, nosotros pasamos 12 proyectos y en 2 años ya han ejecutado 4. Falta ahorita ejecutar otros, el resto, y ellos están muy pendientes de quién da las ideas para que en la ejecución estén en las mesas técnicas. Claro que bueno. Sí, sí, señor. Para que en la ejecución estén en las mesas técnicas. Claro que bueno. Sí, sí, señor.
2: Qué bueno, qué bueno. En el asunto de prensa no ayuda mucho, pero bueno, nos congratula saber que a ustedes sí. Yoli, este espacio, especialmente de Bogotá, va a reservar siempre algo para ustedes aquí en Usaquén.
1: Muchas gracias.
2: Esperamos que con su presencia, que así como le contaron a los empleados, a los compañeros del hombre del banco,
1: sí,
2: usted le cuente que aquí se pueden venir a contar las cosas y tener mucho más invitados. Mil gracias, Yoli, por su presencia. Ya vamos a intercambiar contactos para que nos siga escribiendo. Mil gracias. No se vaya, que vamos a continuar con los temas nacionales, pero no se me vaya, Yoli. Son las 8:40 minutos, esta es ASB Noticias.
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2: Vamos con la información regional, que también es importante. Don Andrés, escuchó, ¿no? Aquí en Bogotá también se venden buen aborrajado.
3: Sí, señor, eso escuché, me antojé de aborrajado. Tiene toda la razón. Abelardo de la Esprilla anuncia que la construcción del batallón de alta montaña en Jamundí será prioridad desde el inicio de su gobierno. El secretario de Gobierno del Valle del Cauca dijo que la iniciativa permitirá fortalecer la presencia permanente del Estado y degradar las capacidades de las disidencias de las FARC, de Jaime Martínez.
2: Bueno, seguimos en ronda de regiones, 8 de la mañana, 42 minutos, vamos a Medellín y Antioquia.
4: Así es, Germán, oiga, aborrajado si un paisa escuché yo. Bueno, noticias, Medellín se alía con el FBI, el Departamento de Justicia de Estados Unidos, en un task force para blindar la Feria de las Flores. El foco principal es impedir precisamente el ingreso de abusadores sexuales y precisamente delincuentes internacionales durante los dos eventos más importantes del año en la ciudad, y por eso se da esta alianza. El alcalde Federico Gutiérrez presentó entonces una fuerza de tarea que reúne al FBI, Interpol y Migración Colombia para operar entre el 28 de julio y el 10 de agosto, Germán.
2: Bueno, gracias, John Freddy. Vamos del Medellín y Antioquia a la costa Caribe, a Cartagena, Luis Manuel.
5: El gobernador de Bolívar, Yamil Arana Padawi, manifestó un firme respaldo al anuncio realizado por el presidente electo Abelardo de la Espriella sobre la recuperación integral del Canal del Dique, una obra considerada estratégica para el Caribe colombiano y esperada durante muchas décadas por miles de familias de los departamentos de Bolívar, Atlántico y Sucre. El mandatario departamental aseguró que la decisión representa una señal esperanzadora para una región que por años ha reclamado una intervención definitiva sobre esta importante arteria fluvial, cuya recuperación permitirá enfrentar problemas históricos relacionados con las inundaciones, la degradación ambiental, la navegabilidad y el desarrollo económico.
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2: Bueno, llegamos a hablar de Abaco. Abaco, buenos días, bienvenida, Sara.
7: Buenos días, ¿cómo están todos ustedes?
2: Por aquí siempre muy bien, gracias a Dios.
7: Bueno, cuánto me alegra. Bueno, pues para hoy traemos un último informe que sacó la OCDE sobre pérdidas y desperdicios de alimentos. Entonces, tengo una pregunta para la mesa. ¿Dónde creen que se desperdicia más alimentos? ¿En los supermercados o en los hogares?
2: Uy, tremenda pregunta. Yo diría que en los supermercados, y yo lo digo por el sector en donde me muevo. El domingo fui con mi esposa a hacer lo que llamamos refuerzo de mercado, y entrando en un fruver de esos, vimos un desperdicio indolente de aguacate Hass, y pensábamos cómo salirle al paso a esta situación, cómo se disponen esos residuos. En fin, eso nos dejó como entre preocupados y tristes. Esa es mi visión, Sara.
7: Listo, ¿alguien más quiere responder?
2: A ver, está Cartagena, Medellín.
5: Para mí los... Aquí estoy yo. Entonces, yo también creo que puede ser en los supermercados y en algunos restaurantes.
2: Gracias, Luis Manuel. John Freddy.
4: Para mí, Sara y compañeros, las plazas de mercado.
2: Ajá. Sí, señor, también.
7: Pues Imagínense que lo que dice este informe es que en el 2022, ustedes saben que estas medidas no logran hacerse año a año. En el mundo se perdieron aproximadamente 1.050 millones de toneladas de alimentos. Y de esos 1.050 millones de toneladas, el 60% ocurrió en los hogares. Yo también quedé súper sorprendida, porque pensé que el lugar donde más se desperdiciaba era dentro de la cadena entre que llega del campo a la gran superficie o al supermercado. El 28% en restaurantes y alrededor del 12% en el comercio minorista, como tiendas de barrio, supermercados pequeños, como el que usted acaba de decir, como el Fruver donde estaba el aguacate Hass. Entonces, todavía los hogares siguen siendo los lugares donde más se desperdicia comida. Y a mí me parece muy importante traer la reflexión de esto no es como para sacar culpables, ni para culpabilizar a las familias, sino para entender que todavía nosotros tenemos una responsabilidad individual muy grande para evitar eso. Entonces, ¿por qué en la casa se desperdicia tanta comida? Pues la primera razón es que justamente cuando uno va y hace ese ajuste de mercado del que nos estabas hablando, uno tiende a llegar del mercado y poner todo en la nevera en el mismo orden que lo lleva, y uno debería hacer lo que hacen los supermercados, que es, se llama, cuando frentean, ellos dicen lo primero en entrar es lo primero en salir. Siempre se frentea de atrás hacia adelante. Lo más nuevo se pone atrás y lo que tiene menos, digamos, una fecha más corta, se pone adelante para que sea lo primero que se lleve. Uno en casa debería tener esa misma disciplina. Lo que pasa es que a veces uno llega cansado de hacer mercado y entonces uno pone las cosas así como llegaron y resulta que uno siempre que hace mercado debería revisar las fechas de vencimiento de los productos, revisar qué está más cercano. Entonces, uno de ellos es esta conducta juiciosa de cuando hace mercado, revisar que ponga primero lo que se va a vencer primero y de último lo que se va a vencer después. Digamos que también se nos olvida que las sobras de la alimentación, o sea, cuando nos servimos el almuerzo y digamos ese día tuvimos poco apetito o no quisimos, se pueden guardar, disponer adecuadamente en la nevera, y uno una vez a la semana podría hacer una noche en la que se comparte en la comida las sobras de unas partes de los días. Entonces uno come el pollo que sobró, el otro come, no sé, también en Colombia es típico el calentado, y el calentado surge es de esa, con ese espíritu, ¿no? El calentado surge con el espíritu de hacer una mezcla de cosas que han ido sobrando en la semana.
2: De también de no desperdiciar.
7: Exacto, como prácticas que ayuden a no desperdiciar, porque igual es comida que está en buenas condiciones, que usted preparó, y que desperdiciarla sería muy grande. Entonces, digamos que eso no quiere decir de todas maneras que los mercados y las cadenas y los restaurantes tengan que cruzarse de brazos, ellos también cargan bastante desperdicio de alimentos. Uno de, digamos, de los retos más grandes es llevar buenos inventarios, ¿sí? Y también revisar porciones. Yo creo que ya me han escuchado varias veces decir que en los restaurantes exageran muchas veces las porciones, porque uno tiene la impresión de que si está pagando por esa comida, pues tiene que ser abundante, tiene que ser grande, y a veces pues no nos vamos a comer todo eso, ¿cierto? Entonces en los supermercados, en los restaurantes también hay una gran responsabilidad de cuidar los alimentos. También habíamos hablado el otro día muy interesante de la necesidad de que las vías sean mejores, porque también hay mucho alimento que se desperdicia en el transporte desde lugares de la cosecha hasta el lugar donde se va a comercializar. Y en las plazas de mercado hay un gran desperdicio, pero por ejemplo en Bogotá tenemos una práctica espectacular. El Banco de Alimentos de Bogotá desde hace muchos años, incluso antes de que existiera la Asociación de Bancos de Alimentos, el Banco de Bogotá hizo una bodega en la plaza de mercado para que ahí ellos pudieran acopiar aquellos alimentos que no se están teniendo, pero que eran aptos para el consumo humano, y ellos toda la vida han recolectado, recogido y rescatado en las plazas de mercado para evitar el desperdicio. Entonces digamos que todas esas prácticas pueden ayudar muchísimo a evitar que perdamos toneladas de alimentos mientras tenemos la otra mitad de la población en inseguridad alimentaria.
2: Qué bueno que con estos datos que uno muchas veces ignora, pero que esos estudios, aunque no estén tan actualizados como uno quisiera, Sara, pues uno va conociendo cosas y va aprendiendo. Pero sí, definitivamente a todos nos compete meternos en la cabeza o pensar, y por eso uno como periodista le sirve mucho ir a terreno. Cuando uno va, o por ejemplo cuando nuestra productora Alexa Martínez estuvo en La Guajira, eso de verdad dan ganas de llorar, de constatar el estado de nutrición de muchos niños. Y cuando uno va, o como pudo ir este servidor a Buenaventura, en donde hay unas fronteras invisibles, en donde aunque haya comida, algunos niños y jóvenes que necesitan comida no pueden entrar por fronteras invisibles de actores armados, eso le parte uno el corazón y lo hace ser más consciente. Y también lo que aprende en casa. Yo aprendí en casa a no desperdiciar alimentos, y con este refuerzo de Ábaco con ustedes es casi una obsesión evitar al extremo el desperdicio, Sara.
7: Así es, por ejemplo, Cartagena tiene unos lugares de pobreza enormes, en unos barrios en donde los niños pasan muy mal, donde Cartagena hace ollas comunitarias, hace encuentros, porque también, o sea, en todas las partes del país tenemos lugares donde hay personas que tienen mejores condiciones, pero hay también unas situaciones de pobreza enormes donde las personas pasan mucho trabajo. Entonces sí es muy importante que seamos conscientes que todos esos alimentos, hablábamos también de que los alimentos tienen detrás un montón de trabajo, tienen agua, tienen carbono, tienen que, si lo desperdiciamos, estamos asumiendo que estamos contribuyendo a una contaminación muy grande. Entonces, lo que usted nos está diciendo de reflexión al final es muy importante. Las abuelitas decían, botar la comida es pecado. Me acuerdo mucho que me decía mi abuelita siempre en la casa de ella. Entonces creo que asumir que es una responsabilidad importante y que tenemos ahí un trabajo que hacer es interesante para que podamos hacer las cosas diferente.
2: Qué bueno que en estos breves minutos, Sara, hemos aprendido y hemos reforzado ese mensaje y esa toma de conciencia. Mil gracias, Sara, por esta información que siempre es importante y para la que siempre hay un lugar aquí en ASB Noticias y en Colmundo Radio. Mil gracias.
7: Gracias a ustedes.
2: Bueno, son las 8 de la mañana, 55 minutos, 8:55.
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2: Sí, señor, somos ASB Noticias en Colmundo Radio y estamos en las regiones, en las ciudades. John Freddy López, noticia de cierre.
4: Le dieron 44 años de cárcel a un hombre por asesinar a su expareja y a su hijastro en Itagüí. El crimen ocurrió precisamente en la noche del 27 de enero del año 2022 en el barrio San Isidro de Itagüí. El ataque se produjo luego de que la víctima se negara a retomar la relación con ella por violencia física, Germán.

0: El presidente electo destacó la experiencia del abogado en el campo del derecho internacional, los derechos humanos, la democracia y el derecho constitucional. Asumirá cargo en propiedad a partir del próximo 7 de agosto. Y en noticias internacionales, una buena noticia para Venezuela. Estados Unidos se solidariza con ellos y el Departamento del Tesoro de ese país anunció una flexibilización temporal de ciertas medidas de supervisión financiera para permitir que las instituciones estadounidenses faciliten operaciones autorizadas relacionadas con la recuperación económica y la ayuda humanitaria en Venezuela tras los recientes terremotos en el país vecino. La medida anunciada por el Tesoro establece que la Red de Control de Delitos Financieros no emprenderá acciones de cumplimiento contra entidades financieras que presten servicios autorizados en Venezuela, país que tiene sanciones entre el 27 de julio del 2026 hasta el 29 de enero.
1: Para despedirles, les decimos que sigue rondando la información nacional, esa situación tan incómoda, ese escándalo que no para de el presidente Gustavo Petro o de su gobierno con las señoritas, o particularmente con radio en la frecuencia 1040, porque viene mucha más información, mucho más deporte aquí con Mundo Radio 1040 AM en Bogotá y las respectivas frecuencias en las otras ciudades. Termina nuestro tiempo, les decimos que deseamos que pasen un excelente resto del día. Y como siempre, los esperamos mañana a las 6 a.m. en punto.
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En ASB Colmundo son las 9:33 minutos. 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

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En ASB Colmundo son las 10 en punto. 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

0: 11:01 de la mañana, bienvenidos sean todos a este nuevo programa, a Mano Deportivo. Segundo programa de necesario, positivo, porque tenemos muchas noticias, mucha información, mucha actividad deportiva en el mundo del fútbol. Pero le damos comienzo a este Mano a Mano Deportivo gracias a nuestros auspiciantes que siempre están con nosotros. No solamente en el producto del Mano a Mano Deportivo, sino en todas las casas que hacen partícipes de ASB Radio. Y empezamos este programa con ASB Noticias 6 AM.
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0: Hoy siendo 28 de julio tenemos mucha información sobre la Copa Colombia. Hoy se disputarán partidos de vuelta. Además tenemos información sobre el torneo BetPlay. Finalizó la fecha número 1 del torneo de la B con algunas sorpresas. Además, ayer, noticia importante y que nos tomó a todos por sorpresa. Carlos Arturo Vaca, nuevo jugador del Deportivo Cali. En este momento está presentando exámenes médicos y listo, a falta de confirmación si será su vínculo. Más adelante estará Farid Balbuena, representante de la Casa Azucarera, confirmándonos si es por 6 meses su vínculo, por 1 año, o cómo será el sistema de contrato de el exjugador y capitán del Junior de Barranquilla. Además, una información que nos tiene a todos un poco pensativos, que va a generar bastante debate, y es Luis Díaz al fútbol de Arabia Saudita. Usted, oyente, escríbanos, llámenos. Ya en un momento estará, es nuestro número para que nos envíe una nota de voz. ¿El Guajiro deberá dejar el Bayern Múnich? ¿Usted cree que después de ese tan gran exitoso campeonato en la Bundesliga, ¿deberá tomar rumbo hacia la Arabia Saudita? Bueno, más adelante hablaremos. Además, los colombianos en el exterior, juega Rosario Central con Campas protagonista. Todo esto en estas 2 horas en el Mano a Mano Deportivo. Pero os voy a empezar a presentar a cada uno de mis compañeros que ya están acá

0: Conmigo y quiero empezar a mano izquierda. Tengo a Dylan Rodríguez, representante de Casa Casa Verdolaga.
1: Manejándole el respeto.
0: Perdón, es que es la costumbre. Dylan, ¿cómo está? Feliz día.
1: Hola, feliz día para todos los que nos escuchan. Y bueno, Carlos Bacca ficha por el geriátrico Cali.
0: ¡Upa!
1: Porque se están llenando de, primero, de delanteros. Yo no sé si van a formar con 4-5, 4-6.
0: Titi, Bacca, Dineno. Sí. Y todos de retiro.
1: Me pregunto, ¿quién va a armar el juego ahí? ¿Quién lo va a armar? ¿Dineno y Bacca? ¿Bacca va a bajar a recoger la pelota?
0: ¿A pivotear?
1: Bueno, ya veremos si terminan la temporada sin usar muletas.
0: Upa. Dios mío, este debate el día de hoy va a estar muy bueno. A mano derecha tengo a Daniel Muñoz. ¿Cómo estás, Daniel? Buen día.
2: Buenos días, muy contento el día de hoy porque ayer estrenamos Casa Albinegra. Totalmente feliz, estuvimos con un invitado, pero relacionado hoy día con el tema del día, estoy un poquito en contra de uno de los temas. Obviamente no por la pregunta que realizamos, porque obviamente abrimos el debate, pero Lucho Díaz, por favor, no te vayas a morir a la Liga Saudí, por favor.
1: Ojo, y lo dice alguien extranjero, mejor dicho.
0: Sí. Pero hay jugadores que han ido a la Liga Saudí y les ha ido bien y han regresado al fútbol europeo.
1: No.
0: Yo pregunto, estoy preguntando. Yo pregunto. Porque se fue Kanté, se quedó. Se fue Fabinho, se quedó. Cristiano Ronaldo se va a jubilar allá seguramente.
2: No, pero que
0: John Jaer Durán, Benfica.
1: No, lo que hay que ver es exactamente el ejemplo más claro que tenemos, John Jaer Durán.
0: Sadio
1: se
0: Mané
1: fue allá y murió.
0: Se quedó. Joao Félix, amañado.
2: No vayas a morir, por favor, Luis. No vayas a morir. Te necesitan aquí en tu selección Colombia, bien arriba.
0: Pero yo pregunto, Daniel. Si Joao Félix juega en Al-Nassr y es convocado a la selección de Portugal.
1: Pero
0: entonces, ¿qué Luis Díaz, si juega en el Al-Hilal, no puede ser convocado con la selección?
2: No,
0: colombiana.
2: Porque, por ejemplo, no sé, quizá a lo mejor en esa selección hay un exponente aún mayor que, por ejemplo, si yo digo Luis Díaz, y quizá guardando las proporciones, yo digo Cristiano Ronaldo en Portugal.
0: Pero mire, pero por eso, Félix le compite a Rafael Leao la posición, no, y Leao juega en el Milan.
3: Hay que ver el nivel que tuvo Joao Félix en Europa, y en ningún equipo creo que tuvo una temporada de destacar. Por eso creo que
2: es que por eso digo, yo creo que el referente del equipo siempre tiene que estar en un club que dé que hablar. Total. Y en un club potente. La idea es que yo siento que parte del equipo, porque ya hay algunos que también en Selección Colombia que van a ir de salida. Luis Díaz es el referente máximo de la selección. Total. ¿Y cómo va a ser del Al-Hilal?
0: O sea, un referente que en el Mundial desapercibido, ¿sí?
2: Sí, pero bueno, finalmente, si tú hablas de Colombia en Europa, ¿de quién vas a hablar? De Luis Díaz.
3: De Luis Díaz.
2: Sí. Yo al menos pienso eso. Si bien es cierto, hay otro jugador en el en el Sporting.
3: En el Crystal Palace,
2: bueno, puede ser.
0: Pero no se me adelante el debate.
2: No.
0: Ya sé que usted está en contra de Luis Díaz. Ya me acabo de dar cuenta. Que por favor se devuelva al Junior, según usted.
2: Bueno, ah.
0: Mateo Rodríguez, muy feliz día. ¿Cómo está usted?
4: No, buenos días, compañeros. Buenos días a nuestros oyentes. Y un poco ansioso, ¿sabes? Semana determinante. Porque acá en la mesa el único que juega Copa Internacional. Qué pena, ¿no? O sea,
0: okay.
4: Lo siento.
0: Vale.
4: Listo, entonces, un poco ansioso, pero no, más que todo contento, y hablar bien de ese tema de Luis Díaz, que creo es muy inquietante para todo futbolero que esté pendiente de la Selección Colombia.
0: Por favor, usted, como es el único equipo representante hasta el momento de torneo internacional, le dejo la tareita de que tengamos lista cómo están los grupos de Suramericana, bueno, cómo están los cruces de Suramericana y también de Libertadores. Listo. Que es bueno ver. Recordemos que la final de Suramericana en Barranquilla. Bonito estadio que está quedando, y posiblemente el lugar donde se va a llevar a cabo el Last Dance, o bueno, la despedida de Teófilo Gutiérrez. Entonces, por favor, para hablar un poco sobre los colombianos en torneo internacional, o bueno, en este caso Independiente Santa Fe. Juan David, bienvenido aquí a Mano a Mano.
5: Muy buenos días. Muy bien, señor, buenos días para usted, para toda la mesa, para mis compañeros, para la gente que se conecta a esta hora con nosotros. Muy ansioso de hablar de toda esta información deportiva. Sobre todo a mí me preocupa mucho el tema de Luis Díaz. Más adelante estaré dando mi opinión al respecto, pero me tiene bastante preocupado, la verdad.
0: Creo que el tema de Luis Díaz va a dejar de qué hablar, no solamente estos dos días que se dio la información, sino que hasta que empiece la Liga, la Bundesliga, ya uno va a quedar como con ese parte de tranquilidad.
5: Más tranquilo,
0: ¿no? Sí, claro. Porque es que ese mercado allá internacional es complejo, complejo. Don Willy, me confirma cuando ya esté Juan Esteban en StreamYard y ya lo podamos escuchar para que esté con nosotros. Juan Esteban, bienvenido aquí al Mano a Mano Deportivo.
6: Muy buenos días, ¿cómo están, compañeros? Y no, pues lo que tú dices, un poquito preocupado con el tema de Luis Díaz, porque pues es nuestro gran referente actualmente, todavía es joven, no cumplió los 30 años y pues que se vaya para el Al Hilal, pues preocupante. Pero la verdad, conociendo un poquito pues la trayectoria de Luis Díaz, la verdad no creo que se vaya, creo que él va a seguir en el Bayern Múnich y pues es lo mejor, pues para él y para nosotros los colombianos.
0: Sí, es importante Luis Díaz para la selección, hay que decirlo. No solo en el tema de las eliminatorias, sino recuerdo muy bien esa Copa América 2021.
4: Sí, termina de goleador con Messi, si no estoy mal.
0: Sí, señor. Yo recuerdo mucho la chilena.
4: Ah, Brasil.
0: Que le hace a Brasil.
3: Justamente.
0: Y el gol que le hace a Perú para el tercer puesto.
3: También, un golazo.
0: Lástima ese Lucho Díaz.
1: No, y el mismo, en selección, gol, ¿no? El mismo gol que le hace a Argentina. El gol que le hace a Argentina en el 1-1, la semifinal, que perdemos por penales.
0: Sí.
1: La Copa América, un golazo.
4: Es muy similar al de eliminatorias pasado. Es una jugada muy similar.
0: Y jugando de 9.
4: Exacto.
0: Yo recuerdo que ese día jugó de 9. Bueno, vamos a empezar el mano a mano del día con la pregunta del día. Obviamente, ese primer tema, el tema principal, porque hoy tenemos partido de Copa, señor Dylan. Hoy juega Atlético Nacional versus Tigres en el Estadio El Campín.
1: Sí, señor, juega Atlético Nacional. Recordemos una serie que hace justamente 8 días, Nacional la ganó en el Cincuentenario a puerta cerrada, y ganó 2-0. Lo único para resaltar del equipo en el tema la falta de definición. O sea, en ese partido llegaron 200 veces y metieron solo 2 goles. ¿Y cómo llegan los goles? Primero lo destraba con un zapatazo de Juan Manuel Zapata, que es increíble cómo ese muchacho le pega la pelota. Creo que top 3 rematadores de larga distancia del fútbol profesional colombiano. Y ya después un centro de... Gracias, nos los devolvieron muy bien, de Jaycar Perlaza. No,
4: se los pulimos.
1: Sí, no, es el mejor Jaycar que he visto. O sea, tengo que agradecerle mucho a Independiente Santa Fe, porque creo que es el mejor, entre comillas, refuerzo que tenemos el día de hoy. Bueno, descartando un poquito a Armani.
0: Sí, porque Nacional no tiene refuerzos.
1: Ah, sí, exactamente. No hablemos de eso, que me pongo muy triste.
0: Tener un señor de 39 años en el arco, tremendo refuerzo.
1: Bueno.
0: Tremendo refuerzo.
1: Armani más que Burray en mis libros. Ahí, toda la vida.
0: Hablemos por actualidad.
1: Oye, Armani mejor que Burray.
2: Oye, volvieron varios buenos, ¿eh? Parece el,
1: sí, sí, pues.
2: Uno que te mandé yo para allá también. No,
0: y
2: que,
0: Bello continúa.
1: Sí, Bello se le buscó la salida para el equipo de un amigo acá geriátrico, pero que no cumplía la edad. ¿Sí? No tenía la edad mínima. Entonces,
0: la mínima es 35. Sí,
2: sí. Ay, ¿cómo me gustaría tener a mí a Bello? Realmente. Ahora. Sí. No, con el.
0: Sí, porque ustedes también van por esa línea del Cali, ¿no?
2: También,
0: Wilker, Larry. Ahí van.
2: No, pero no tanto. O sea, y yo creo que ellos son más geriátricos que
1: nosotros. Sí, entonces que no, Bello no cumplió la edad mínima para estar en el Cali, entonces se quedó en Atlético Nacional, ya se va a quedar, ya no, ya se rompieron todas las conversaciones con ellos. Y yo le tengo mucha fe, yo no le tenía fe, pero acá mi amigo Daniel Muñoz me dijo que es un jugadorazo, no lo vi.
2: No, cuando jugó en Antofagasta en Chile, jugó en 2 equipos de Chile, jugó en Antofagasta y jugó en Católica.
0: ¿Quién?
2: Bello.
4: Eduard Bello.
2: En Antofagasta hizo Prime. Tuvo
0: partiditos en Nacional, ¿sabes?
1: Sí, nada, en Nacional no.
2: No, pero hay que sacarle el prime.
1: Me gustó mucho.
0: ¿Pero quién le competía la posición a Bello?
1: ¿En Nacional?
0: Sí.
1: Pues depende de dónde juegue, solo que él juega en cualquier lado.
0: Extremo entonces, derecho.
1: Que extremo es derecho, Nicolás Rodríguez.
0: No, posible. No la ve nunca.
1: No. Sí, es verdad.
0: No la ve nunca. Señores, la pregunta del día con respecto a la Copa Colombia. Uno por uno, por favor. ¿Cuál equipo está en la obligación de salir campeón de Copa? Y empiezo con el señor Juan Esteban.
6: Pues personalmente, yo pues soy hincha del América, pero quitándome en mi camiseta, siento que la obligación la tiene América porque es el equipo grande que nunca la ha ganado, ya que Nacional la ha ganado ya 8 veces, Millonarios la ha ganado 3, Santa Fe también ya la ha ganado, Tolima, la ha ganado hasta Boca Juniors de Cali, entonces siento que la obligación la tiene América, tienes que quedar campeón de la Copa Colombia sí o sí.
0: Juan David, para usted.
5: Yo siendo hincha de Santa Fe siempre le voy a exigir a mi equipo que dispute todos los títulos, pero comparto con Juan Esteban, un equipo grande que no haya ganado la Copa Colombia como el América tiene la obligación de siempre salir a buscarla.
0: O sea, 2 América.
5: Sí, señor.
0: América. Usted no me vaya a decir que el Inter, seamos serios. Daniel, por favor.
2: No. Tenía pensado el equipo, mi amigo, acá.
1: Gracias.
2: Revalidar el título.
0: Se viene otra pregunta de eso, pero para usted, sinceramente.
2: ¿Atlético Nacional? Sí, Atlético Nacional yo creo que tiene que revalidar el título. Tiene que ir a competir para obtener ese cupo de Copa Internacional y yo creo que lo mínimo que se le exige en Sudamericana, lo mínimo, yo creo que
0: o sea, la traída de Franco Armani es para salir campeón de Copa Colombia.
2: No creo.
1: Para salir Copa de campeón de Copa Colombia y de la Liga.
0: Sí, porque trajeron a Milton Casco, trajeron al Chicho Arango, trajeron a
4: otro geriátrico más o menos. Los Alvarenguis, Nicolás Rodríguez.
0: Rodríguez para Sudamericana.
2: Yo no es que sea
0: Ospina manteniendo.
2: Vuelvo y repito, no es que hay hay algunos que como he estado en Casa Verdolaga, me han dicho que soy hincha de Nacional. No, le tengo cariño a Nacional, yo siempre he dicho, le tengo cariño a Nacional.
0: Es que siempre se ha visto esa hermandad, el anterior equipo La Equidad y Nacional, sí. Ahora el Inter, porque es que ese partido en semis o fue en cuartos. Ustedes, tremendo paseo que les pegaron.
2: No, pero bueno, no hablemos de eso. Pero yo al menos respondiendo a la pregunta que tú me dices, yo creo que la obligación está allá.
0: Yo tengo que preguntarle a usted.
1: No, pues, si quiere le respondo.
0: Respóndame, por favor.
1: Pues, el tricampeón actual de la Copa Colombia, creo que es una obligación.
0: Yo le quitaría una.
1: Ah, ¿cuál?
0: Te odio con mi vida, señor Carlos Betancourt. Eso no era falta. No, se llama cuerpo.
1: Dios mío,
0: se llama cuerpo, señor Betancourt. Hasta luego.
1: No.
0: Señor Farid, para usted.
3: Para mí, Atlético Nacional. Primero porque no está en competencia internacional. Y creo que es el camino corto, por decirlo así, de asegurarse la competencia internacional el próximo semestre. Y segundo, creo que es la forma ideal de arrancar un proceso que espero lo pueda mantener de Lucas González.
0: Y además porque el Cali no le dan las piernas para llegar a la final.
3: hay que distribuir las cargas, pero con la nómina que tiene el Cali puede pelear. Aparte es que el cruce...
1: Sí, claro, para salirse del descenso, ¿no?
3: Ya estamos fuera. La tabla ya nos muestra ahí. Y ya
2: estamos lejos. Cuidado.
0: Vacas el salvador del descenso. Bueno, para usted, Mateo, campeón.
4: No, coincido, Atlético Nacional, porque creo que tiene una de las plantillas que son pocas en el fútbol colombiano donde puede afrontar la doble competencia.
0: ¿Es hincha de Nacional?
4: No.
0: ¿De Santa Fe?
4: Sí.
0: O sea, Santa Fe no le da para ser campeón de Copa.
4: No, pero Sudamericana y Liga, tranquilo, prefiero votar la Copa.
0: Sudamericana.
4: Ojo. No, la de Colombia.
2: Buena opción.
4: La que usted sufrió para pasar de grupos, por ejemplo.
1: ¿Qué no pasó, no? ¡Chiquitico!
0: Pero ganamos un buen dinero en fase de grupos.
4: No, pues gracias.
1: Ah, está chévere.
0: No lo digo por usted, lo digo por alguien que todavía está buscando el balón, ¿cierto,
4: Espina?
0: Bueno, segunda pregunta y con respecto y obviamente por mayoría. Para usted, Tatán, ¿quién va a ser el campeón de Copa?
7: ¿Millonarios?
0: Claro. Yo se la voy a dar a Nacional.
7: Ah, verdad.
0: Ese nombre en la Copa, lastimosamente. Pero Millonarios le va a hacer. Si Betancourt nuevamente no pita una final, es de Millonarios.
1: Te vemos en la final.
0: Nacional este año podrá confirmar su hegemonía en Copa, Dylan.
1: Sí, no, está más que dicho.
0: Sí, porque Suramericano no la vio.
1: No, lo que pasa es que no nos gustan los trofeos de menor envergadura.
0: Ah, para usted la Suramericana. Saquemos este clip se va para usted la poca envergadura es de Suramericana.
1: No, pero...
0: No, ya...
4: Pero le parece mejor la Copa Colombia que la Sudamericana.
0: Ah, claro, pero la Copa Colombia la gana otro equipo y dice, en mis libros.
2: Oye, pero por ejemplo, lo que dice Tatán, Millonarios tiene difícil ya, ¿eh? O sea, si...
0: ¿Por qué? Si está jugando contra Junior ahí.
2: No, yo creo que no nos confiamos, o sea, tanto.
0: El cruce que tiene Millonarios entre Junior A y la filial de Junior.
2: Por eso te digo, yo creería que no hay que confiarse tanto.
0: Un saludo para el señor Frank, porque es que el Junior no tiene nada.
2: No.
0: Es el padrastro del fútbol, y eso, que se está convirtiendo en tío.
2: No, pero por algo ya ha ganado dos torneos seguidos, o sea, me imagino yo que algo tiene que tener, pero como digo, o sea, de los que yo veo acá, el que tiene, al menos en Millonarios, el que se puede enfrentar, yo creo que el que la tiene más compleja.
0: Entonces, yo voy a hacer la pregunta ya global, porque yo siento que todos van a decir, dígame, sí o no, rápidamente, si va a confirmar su hegemonía nacional. Farid.
3: Sí.
0: Mateo.
4: No.
0: No.
1: O sea, se está contradiciendo.
4: No, ahorita dijo que sí, ahora dice que no. ¿Quién tiene la obligación de ser campeón? Otra cosa es que yo crea quién va a ser el campeón. Son dos cosas totalmente diferentes.
1: Listo, perdóneme.
0: Sí, porque ya después de haber dicho que la copita suramericana no es nada, ya me aseguras.
3: Te bajaste ahí el precio.
0: Daniel.
2: Sí, absolutamente.
0: Juan David.
5: No, para mí no.
0: Juan Esteban.
8: Lastimosamente, sí, tiene el mejor equipo, sí, claro.
0: Nacional tiene la vea, los tres grandes del fútbol colombiano siempre van a tener la obligación de ganar todos los torneos. Santa Fe, Millonarios, Nacional. Ay, usted es un geriátrico, sí, señor. No se ría mucho.
1: O sea, usted está diciendo que Santa Fe es más grande que América.
4: Pero por favor, pero
8: claro, ¿no?
1: ¿Santa Fe es más grande que América?
4: Solo claro. Súmele 5 años en la B.
1: Ya. No.
4: Así es, en un torneo internacional.
1: América ya, con sus 5 años en la B, es más grande que el Cali y que...
4: El Cali sí.
0: O sea, que
4: el
0: Cali cualquiera. Sí.
1: A ver, Santa Fe.
3: Bueno. Cali se mete en top 5 fácil.
1: Sí, Cali se mete en top 5 fácil.
0: Señores, hablemos... Uy. Retomando el tema de Copa Colombia, hablemos de los partidos de ida. ¿Quién tiene los partidos de ida? Por favor, Daniel, ¿cómo quedaron esos partidos de ida por Copa?
2: Bueno, partiendo por el partido de hoy que transmite ASB Colmundo Radio, con mi compañero y amigo Dylan Rodríguez, 2-0 gana el conjunto Atlético Nacional en la ida. Internacional de Bogotá, el gran equipo, 1-0 le gana al equipo de el Internacional de Palmira en el duelo de internacionales.
0: O sea, es la filial del Inter de Bogotá. O el Inter de Palmira es la filial del Cali.
2: Yo diría que más
0: no,
2: más,
0: filial entre comillas, porque por eso es geriátrico como complicado.
2: No. Yo creería que puede ser.
1: Sí, ¿tiene como que la carrera se basa en van al Barranquilla? Del Barranquilla se van al Junior. En el Junior salen campeones y pelean el descenso en Cali.
3: Pero hey, cuidado, porque la última vez que Dudamel dirigió un veterano del Cali, del Junior, perdón, salimos campeones. Así que ojito.
0: Oiga, buen dato.
2: Ojito. Vamos con el otro resultado entonces. El Tolima gana 2-1 al Quindío. Once Caldas,
0: oiga, qué marcador tan corto.
2: Amigo. Sí, por eso te digo, me pareció muy
0: extraño ese Tolima.
2: Extrañamente, digo yo. Oye, el que está haciendo hartos goles, y me preocupa que esté haciendo hartos goles, es el Once Caldas. 5-1 le ganó el Liga y ahora gana 3-0 al Envigado. O sea,
4: sí,
2: está haciendo hartos goles, ya 8 goles en 2 partidos.
1: ¿Te preocupa?
2: No, me preocupa porque para mí, yo no me... ¿Te acuerdas que tú hiciste una encuesta en Casa de Ardolaga, sí, Casa Albinegra? Sí. Yo te dije, el equipo para mí...
1: ¿Revelación?
2: Hoy día, revelación el Once Caldas. Y yo, mira... En programa más adelante tendré la razón o no, pero yo creo que con estos 8 goles...
0: O sea, prácticamente el Once Caldas ya es campeón de liga.
2: No. Yo estoy diciendo revelación. Nunca he dicho campeón. Y Pasto, que pierde ante el Bogotá. Ese resultado raro para mí por un equipo de primera y un equipo que anduvo tan bien, entre comillas, porque después se desinfló, pero que haya perdido contra Bogotá de visitante. O sea, por favor, el Bogotá de visitante 1-0. Bueno, alegres por los... poquito hinchas que a lo mejor tiene Bogotá, pero bueno.
0: Increíble.
2: Bueno, el América 2-1 a Real Cartagena, el Junior empató ante la filial.
4: Barranquilla. Y iba ganando 2-0 y se lo empatan, ¿no?
2: Sí, por eso digo.
3: Y zafó
4: de perder.
2: Exactamente. Eso es los resultados, estimado David.
0: Bueno, tenemos en este momento a Frank Zambrano, precisamente hablando del Junior de Barranquilla y que va a enfrentar a la filial, o sea, al Barranquilla. Frank, feliz día.
9: Muy buenos días, claro, compañeros, buenos días para todos. Y hombre, sí, precisamente ese fue el primer partido de Junior en esta Copa, primer partido en este semestre ahí en el Rumelio. Después de ir ganando, óigase bien, pues casi nos ganan, si no es por una 2 atajadas de Jefferson Martínez, porque se salió lesionado Mauro Silveira, todavía está en recuperación Jefferson Martínez. Si no es por Jefferson, estos muchachitos, estos jovencitos que tienen ganas, que quieren saltar, como siempre, como todo jugador, cuando quieren saltar, eso la rompen. Cuando están allá arriba, como que se les olvida. En todo caso, casi nos ganan, casi le ganan los alumnos a los profesores, por decir algo, ¿no? Porque estos muchachos tienen con qué. 2-0. Y ojo, hay un común allí en el error de la defensa. Fabián Ángel se equivocó. Hizo tremendo regalo.
0: Ya sé quién es el mejor jugador.
4: Quiero que no le... Oiga, algo nos dice.
2: Oiga, compañero, yo le hago una consulta acá a Daniel Muñoz de Casa Albinegra, la casa del Inter. Oye, qué extraño, rebataron 16 veces los barranquilleros y 13 apenas los de Junior. O sea, veo que hay muchas más, ¿cómo se dice? La estadística general del partido, veo que en cierta forma hay un desnivel más allá para el Barranquilla que para el Junior, extrañamente, viniendo de un equipo que salió campeón. ¿Qué pasa ahí?
9: No, lo que pasa, compañero, es que en el fútbol, en todo equipo, cualquier equipo, tiene que tener efectividad. efectividad. Si usted no hace nada con llegar, con tener la posesión del esférico, llegar al arco contrario y no tener efectividad. En cambio, estos muchachos insistieron, buscaron el penalti, insistieron y buscaron el empate. Hay que tener efectividad en el ataque. Se origina, se crea, y cómo se culmina, con efectividad. Pero si no tiene efectividad, hombre, tuvo efectividad Junior, fue contundente porque empezó ganando, recordemos, ¿no?, a los 2 minutos con Luis Fernando Muriel. Eso se presagiaba que iba a ser una goleada, pero mira cómo es la situación. Hasta que no pite el árbitro, no se termina la película, mi estimado amigo. Así que, como dice, y sigo, y iré con toda la frase de Alfredo Arias, porque hay que respetarle y la está haciendo valorar. No es como se comience, es como se termine.
0: Yo no sé qué pasa con ese Junior, la verdad. Yo siento que ese partido contra Barranquilla está más embolatado. Yo lo veo complicado.
9: Pero es que Junior siempre comienza así y termina de campeón. Es mejor comenzar mal y terminar bien que empezar, comenzar bien y terminar mal, como lo hacen algunos equipos muy nombrados y que después están llorando sobre ellos, ¿no? Oh. No quiero decir nombre para no entrar en polémica. Oh.
0: Tranquilo, tranquilo, que ya el representante de Atlético Nacional de la Casa Verdulaga le va a responder.
1: Bueno.
9: No, es que no solamente Atlético Nacional, hay unos azulitos, hay unos rojos.
2: Pinchecitos. Un dardo hacia usted, ¿ah?
0: Listo, Frank, te voy a cortar el micrófono, muchachos. Frank, lo aprovecho que usted está acá, le voy a hacer esta pregunta para usted. ¿Cuál es el equipo que está en la obligación de salir campeón de Copa?
9: Hombre, ratificar el Junior.
1: Ay, es que yo quiero citar una frase del profe de Río. Y es que dicen, o sea, para transcribir y pasar a otras palabras más coloquiales, las palabras de Frank, de que es mejor empezar mal y terminar bien. Lo que pasa es que tiene una arepa ni la...
0: ¡Upa!
9: Sí. Que hasta ellos mismos se la hacen, ¿no?
0: Y ¡upa! Y le gusta la paisa.
9: Y es fundamental, es fundamental lo que... Es el papel fundamental que hace el director técnico. Es que el director técnico... cómo se expresa en el terreno de juego con la táctica que implemente, y cómo se expresan los jugadores, no es hablando, tienen que hablar, es con los pies.
3: Lo que pasa en este partido, yo siento, es que es eliminación directa y toda la presión la tiene el Junior de Barranquilla. Barranquilla Fútbol Club no tiene absolutamente
9: nada
3: que perder.
9: Ese va a ser el mejor de los partidos de Copa.
3: Por eso te digo, pero yo siento que le puede pasar una mala jugada, porque vuelvo y digo, Barranquilla no tiene nada que perder. Es el equipo que, como estamos diciendo, es el joven el que sale a proponer, y Junior puede...
9: Estos niños, estos muchachos, estos jóvenes del Barranquilla Fútbol Club, cuando lograron el empate, vea, eso como si se hubieran ganado un trofeo.
3: Total,
9: ¿no?
3: Total.
9: ¡Qué celebración! Ari, díganlo si no.
2: Yo diría, David, que los dos equipos que están como más arriesgados ahí son Pasto y Junior. Yo creo que esos son los dos partidos clave que los equipos de la B pueden pasar de ronda.
0: Y eso que... ese resultado del Tolima Quindío es engañoso.
2: Pues, y también está como medio ahí.
0: Ese está ahí medio. Igual el próximo rival es Llaneros, el que gane en esa llave. Entonces tenemos el camino hacia la final. ¿Quién tiene ese? ¿Cómo son los cruces? Unos eventuales octavos de final después de que ocurran los partidos de vuelta, Mateo.
4: Sí, pues tenemos la llave, lo que habla nuestro compañero Daniel, el Inter de Bogotá, que nada más le puedo ganar 1-0 al Inter de Palmira. Iría, si no estoy mal, estoy viendo, contra el Real Cartagena en octavos.
1: Dinamarca. Uy, facilito. Daniel moviendo las influencias.
0: No, ojalá. La filial de Santa Fe.
4: Ay, la verdad.
0: Dinamarca es la filial de Santa Fe prácticamente. ¿Sí?
2: Yo creo en mi equipo. O sea, yo creo que el primer partido, obviamente, era vuelta de. En
4: este, sí, porque resultado de... corto igual.
2: Sí, no, resultado corto. Pero yo, sabes que viendo el partido, yo la verdad tengo fe en los chicos. O sea, yo creo que ese partido lo va a pasar Inter. Y de hecho, gracias a Dios, en siguiente ronda no tengo un equipo de la B, porque como te digo, yo digo, son ustedes. Al menos ustedes son los que la tienen más difícil, ¿no? ¿En serio?
1: ¿Usted, o sea, si pasan a la siguiente ronda, les toca contra el América?
2: No.
1: ¿O cómo es eso?
2: No, los toca contra el Marco.
0: Va a hacer que Juan Esteban prenda el micrófono.
2: No, empiece aquí
0: la disputa. A mí me encanta el rifirrafe y la disputa, y no, quiero la disputa, no, no, pero yo...
3: Nos acostumbramos al horario de América los lunes.
0: Sí.
4: Volviendo a sus inicios, su historia reciente.
2: Yo te digo, vuelvo y repito, volvamos a hablar de los equipos buenos. No, yo creo que pasamos y obviamente yo le tengo fe al equipo porque la llave ahí no es como que digamos, bueno, el Tolima ahí está medio complicadito, pero

0: Pero hasta la semi, hasta los cuartos.
1: Pero yo diría, yo le exijo al equipo al menos una semi.
2: Pero y si Quindío le tumba al Tolima.
1: No, por eso te digo, va a estar.
0: Camino de la B tiene.
1: No, por eso te digo, tengo
3: que. Ya están acostumbrados,
0: sí.
1: No.
3: ¿Cómo
1: no
3: continúa el camino hacia la final?
0: Sigue Tolima, vea. Quindío, el ganador va vea contra Llaneros.
3: Señor Frank.
4: Vea, muchachos, no le presten mucha atención a la bola de cristal, que esa bola de cristal está fallando. Vea con esto, ojo los marcadores, y es que cada partido una historia, porque le ganó 2-0 Nacional a los Tigres, de que sabe, que el apretado de Internacional de Bogotá contra el Inter de Palmira, 1-0, que sabe, eso no está definido. Tolima 2, Deportes Quindío 1, eso no está definido. El de Junior, menos está definido. América y Real Cartagena, eso no está definido. ¿Quién está más tranquilo allí? La goleada juega Once Caldas, ¿no? En Envigado, sí, 3-0. ¿Usted qué sabe?
0: Sí,
4: ¿qué
0: sí,
4: sabe?
0: Sí.
4: ¿Qué pasaría? O sea, cosas tan apretadas en esta situación. La tiene más apretada Junior, lógico, y con más posibilidades, pero es que cada partido es una historia diferente.
1: Que fue el partido de vuelta del parón. Yo creo que más que nada incide por ahí, ¿eh? Yo creo que ya el partido de Liga que tuvimos, yo creo que ahí ya la cosa.
0: El equipo se van a ver mejor.
1: Sí, se van a ver mejor ahora.
0: Ya,
1: mejor.
0: Siguiente, Tolima Quindío, ya el que avance va contra Llaneros. América, ahora sí, el Real Cartagena va contra el Pereira. Junior Barranquilla va contra Millonarios. Primer gran duelo que se puede dar en octavos de final. Nacional Tigres, el que avance va contra el Cali. Otro gran duelo que podemos tener en octavos.
3: Final adelantada.
2: Sí, totalmente.
0: Pasto Bogotá, el que avance va contra el Independiente Medellín. Once Caldas Envigado, el que avance va contra Alianza Valledupar. Y el aplazado, que aún no se sabe cuándo se tiene fecha de disputa, es Santa Fe Unión Magdalena, que el que avance se encontraría con Fortaleza.
3: Bueno, así es el camino hacia la final. Dylan, tenemos ahí qué días y en dónde se van a jugar los partidos de vuelta de estos 32avos, 16avos, mejor.
2: Claro que sí, de hecho, eso empiezan hoy, ¿verdad?
3: Empiezan hoy, claro, con ustedes. Sí.
2: Empezamos con el partido, bueno, Unión Magdalena Santa Fe, totalmente aplazado, ¿verdad?
0: Sí, aplazado, todavía no tiene fecha.
2: Por la copita.
0: Para usted copita. Para usted copita.
2: No. Bueno, empezamos hoy a las 6:15 con Quindío Tolima, allá en el Eje Cafetero. Después seguimos con Bogotá Pasto, acá en Bogotá, y Tigres Atlético Nacional en el Estadio Nemesio Camacho del Campín. Sí, señor, Casa de Atlético Nacional. El día de mañana ya tenemos la vuelta entre la filial y Junior de Barranquilla, esta vez siendo Barranquilla la filial el pequeño, de local. Internacional de Palmira contra Inter de Bogotá, esta vez también el Inter de Bogotá auspiciando como visitante.
3: El aplazado.
2: Sí, bueno, aparte del aplazado, pasado mañana tenemos el último partido de Envigado contra Once Caldas.
3: Bueno, grandes partidos. Muchas gracias a toda la gente que ya se está conectando acá con nosotros. Los invitamos a compartir. 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Vamos a darle paso al siguiente tema, pero lo vamos a hacer con el Banco Agrario.
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3: Torneo Betplay, inició este torneo de la B. Mi compañero Juan Esteban, ¿quiere añadir algo sobre el torneo de la B? O
6: No, pues bien. Siento que el partido de hoy más importante y más interesante entre Quindío y Tolima, porque pues son, entre comillas, quedan cerca y sí. De pronto hay una rivalidad ahí chévere. Y pues es reñido. Quindío puede dar la sorpresa hoy de local.
0: Conoce harto al Quindío, ¿no?
3: Sí.
2: Fue su clásico durante 5 años. Ay.
6: Es mi clásico. Ese fue el que le gané la promoción.
3: Sí, porque el Cali.
7: Pasa nada, tranquilos.
3: Vamos con el análisis de la primera fecha, uno por uno, por favor, Farid, para analizar cómo fueron esos cruces de. Porque volvió el torneo de la B.
7: Torneo de la B arrancó el viernes con la victoria de Boca Juniors de Cali como visitante 1-0 frente al Deportes Quindío.
3: Pregunto, ¿Johan Arango continúa en Boca Juniors?
7: No,
3: cierto que no, yo lo tenía referenciado en Boca o en el Inter, en el de Palmira,
0: en el Inter de Palmira.
7: Sale de aquellos contratos a la tercera, segunda de Brasil y Johan Arango sabemos que suele tomar este.
3: O sea, esperamos 2 años más y termina en el Cali.
7: Son hace algunos años, pero todos sabemos que es
0: hincha. Cuando se vaya a venir.

0: Netti para alguien que le levante los centros. A Vaca, con 45 años.
1: Continuamos con la victoria de Leones también como visitante 1-0 sobre Tigres. El día sábado, Bogotá derrotó 1-0 Unión Magdalena como local. Real Cartagena, ojo, con el Real Cartagena, ya más tarde ampliaremos, 5-1 derrota al Real Santander. Patriotas, en Boyacá derrota 3-1 al Inter de Palmira. Orso Marzo derrota 1-0 al Barranquilla. Sorpresa en este resultado, después de ver el Barranquilla lo que hizo frente al Junior. Envigado derrota 1-0 al Real Cundinamarca. Este partido el día de ayer con un errado, un gol debajo del arco del Real Cundinamarca, no sé si tuvieron la oportunidad de verlo, fatal. Y Atlético de Cali pierde, puede decirse un clásico de la B, 2-0 contra Independiente Valle del Cauca. También en ese partido un errado debajo del arco, tristísimo de ver.
2: Yo tengo una pregunta, no sé si alguien sabe acá, ¿Frei Montero sigue en el Real Cartagena?
3: Sí, renovado. Sí. Y Harlan también, ¿Quién fue el que salió del Real Cartagena? Porque fue una camada importante que jugaban en primera que terminó el Real Cartagena. Teófilo, bueno, se fue hace ya año y medio. Sí. Este chico que jugaba en la Equidad, Acosta, él también creo que terminó contrato con Cartagena.
4: Así es.
3: O sea, son ya la camada es muy poca. Juanito Moreno, que jugaba en Millonarios, también se fue. Está jugando en Uruguay, en la segunda de Uruguay. Y no tengo más referencia. Angulo, el que era Juan lateral. Camilo, Juan Camilo Angulo.
1: Con paso en el Deportivo Cali también ya no...
3: No hace parte del Cartagena. Bueno, pero sigue teniendo una buena nómina el Real Cartagena.
1: Totalmente, sí.
3: Vea, Juan David, el vigente campeón ganó 1-0 contra el Real Cundinamarca y el otro nombre, de renombre, valga la redundancia, que veníamos mencionando, Real Cartagena 5-1 contra el Real Santander. Son esos dos equipos perfilados a una eventual final, ya teniendo en cuenta que Envigado ganó el primer torneo, va a jugar esa superfinal para el paso de ascenso. Pero para usted, ¿cuál sería ese otro nombre o otro equipo a tener en cuenta en este torneo de la B?
5: Pues yo la verdad siempre le tenía mucha fe al Quindío, pero sabemos que está como amañadito ahí en la B. Yo sí creo que el Real Cartagena está llamado a dar el golpe sobre la mesa, llegar a esa final, sobre todo con ese gran debut, ganando 5-1, y en Copa que hizo un gran papel frente al América, que sacó un resultado corto, que es buen resultado, entre comillas, porque pues es diferencia de un gol, y vamos a ver el América cómo se para frente a este equipo que es el llamado a dar el golpe en la B.
3: Porque son equipos importantes, el Quindío tiene su renombre también acá en la primera, y en realidad se estabilizó en la B.
5: Está amañado.
3: O sea, hay equipos que están realmente amañados, como el Unión Magdalena, que sube, baja, sube y baja, y en realidad no se le ve un proyecto deportivo, empezando también por la ambición que tienen los directivos. O sea, hay que hablar también de esos directivos del Unión Magdalena. Y aparte, ya le pregunté a... ¿Para usted el Quindío?
5: No, para mí era el Quindío, pero viendo al Real Cartagena siento que es el que tiene la obligación. Y un equipito que se puede dar la sorpresa, para mí Patriotas.
3: Patriotas.
4: Yo sabía que en ese sentido también hay una preocupación de perder una plaza tan importante como Tunja.
3: Sí.
4: Yo creo que... No sé, con todo el respeto a mis amigos del Boyacá Chico, yo creo que el próximo año no vamos a tener plaza en Tunja.
3: ¿Será?
4: Sí.
3: O sea, ¿los dos equipos a la vez?
4: Yo creo que van a estar los dos equipos a la vez. Es una buena plaza Tunja.
3: Por cuestión de hinchada, ¿sabe?
4: Sí.
3: Lleva la hinchada del América, lleva la hinchada de Santa Fe.
4: Por eso te digo.
3: Nacional Millonarios, eso llena.
4: Por eso te digo que me preocupa que una ciudad grande como Tunja, que está tan cerca de Bogotá que obviamente la gente accede a ir a ver esos partidos, se pierde una plaza en primera división.
3: Pero también es esa ambición que veníamos hablando de estos dos equipos. De pronto se

0: totalmente, sin dudas.
1: Para Juan Esteban.
2: Pues la obligación, Real Cartagena, pero siento que Envigado lo está haciendo bien con los jóvenes y no, Envigado va para la...
1: Tengamos que Envigado ya está.
3: Por eso.
1: Porque pasan dos. Ya pasó, ya ganó el primer torneo.
3: Ya está.
1: Va a jugar esa Superliga, esa Supercopa, no sé cómo mencionarlo, Superliga. Y ya está, ya es un hecho prácticamente. Para usted, Mateo.
3: Para mí, Patriotas, ¿sabe? Porque es de los pocos equipos que es el famoso tobogán, ¿no? Subo, bajo, subo, bajo. Entonces yo creo que por eso puede sacar un factor, porque tampoco es que el Unión, que es el otro equipo de ese famoso tobogán, no se está viendo bien.
1: Para usted, de Farid.
4: Para mí el Real Cartagena obligado, creo que lo que mencionábamos de los directivos, siempre hacen la apuesta a 6 meses a traer jugadores que marcan la diferencia, como lo estamos viendo con Freddy Montero, que también, a pesar de su edad, porque ya tiene más de 37 años, es goleador de la B.
0: Ah, está a un año de poder entrar al Deportivo Cali.
4: Es que Cali justamente lo sacó esta temporada para
3: volver. Lo cedió.
5: ¿Para que volviera con la edad?
4: Justamente Dudamel, digamos que tanteó la situación de Freddy Montero en el Real Cartagena para volverlo a traer, pero decidió quedarse en Cartagena. Y lo acompañan con jugadores como Harlan Barrera, que sí tiene 30 años, pero siempre me da la sensación de que falta un poquito. No sé qué puede hacer ese Real Cartagena, pero siempre llega a instancias finales y no llega. Pero está más obligado, siento yo, esta vez que nunca.
1: Mire lo que nos dice Raúl 14B. El candidato por inversión al ascenso, Cartagena, y Envigado sabe hacer la tarea. Total.
6: Pueden ser a lo mejor los dos equipos que suban. Pueden ser. Yo al menos, yo creo que...
1: Pero vea que a Cartagena se le fue una muy buena figura, que es Nivia.
6: Sí, pero yo creo que la inversión, como decías tú, en este caso, Farid, es que en este torneo yo creo que van a poner toda la ficha. Yo ya creo que, porque ya demostraron.
3: Al Envigado también se le fue una ficha importante, que lo fichó Independiente Rivadavia para reemplazar a Sebastián Villa. Ya le buscó el nombre, pero en este momento no.
1: ¿Marulanda?
3: No.
4: Ya se lo busco. Un extremo similar, sí.
3: Ya se lo busco. Deme 2 minutos.
1: Sí, señor. Bueno, le va a dar tiempo para que lo busque, porque quiero aprovechar que estamos hablando de Envigado, de también del

0: Barrera, que le hicieron todo un evento allá en la muralla, sí, en el centro de Cartagena.
1: Centro histórico,
0: Eso
1: sí.
0: Fue increíble.
2: Sí.
0: Yo no pensaba que Cartagena tuviera tantos hinchas, el Real Cartagena.
1: Ah, es que es un histórico de nuestro fútbol y,
2: claro.
1: Y es triste verlo tanto tiempo.
3: Dylan, acá entrenos. Aquí hablemos nosotros. ¿Qué tiene más hinchas, Cartagena o Santa Fe?
0: yo creo que Cartagena.
3: ¿Será?
0: Estuvo un poquito más.
3: O sea, si le abren el Campín, lo llenan.
0: Sí, obvio. No. Lo que pasa es que cuando a Santa Fe le abren el Campín, lo llenan los de Nacional.
3: O los de América.
0: Sí, o los de América.
4: Porque
3: es que
4: hablan pasito.
3: Es que la idea es que el de Santa Fe no nos escuche.
2: Oye, pero sí. Pero el otro día tanto que hablaban quién a llenar, a dónde llenaron.
5: Si el América no llenó el campeón.
2: No,
5: llenó.
2: Contra Inter no llenaron. No,
6: si
2: llenaron.
6: Lo llena el de techo.
2: No.
0: Tiene más hinchas Internacional de Bogotá que Santa Fe. Lo
2: ¡opa!
6: No. Facto.
2: No, Juan Esteban, en serio. ¿Cómo le pareció el marco el domingo?
7: No, pues la verdad un poquito triste, pero es más por el tema de la hinchada, porque acá siempre llenábamos. Siempre estamos acostumbrados a llenar. Pero un tema con las directivas y la hinchada, pues la verdad está pues furiosa con este tema. Y la verdad pensé que iban a haber menos. Pensé que iba a haber unos 10.000. Y ya cuando dieron 17.000, pues como que bueno, por lo menos. Pero no, pues triste, porque en Cali se ve más que en Bogotá. Por ejemplo, acá en Bogotá 17.000. Pero en Cali, la propia ciudad.
2: Pues...
7: y...
2: oh, sí.
3: No, pero hay un tema.
7: No, me refiero a Deportivo Cali, sino no, la hinchada América en Cali.
1: Sí, total.
7: La hinchada América en Cali estaba muy triste.
1: Y el tema con Marcela Gómez ya viene de hace varias temporadas. Digamos que lo que pasó con Juanfer Quintero.
2: Pero yo no sé si. Pero yo no sé si ese tema pase mucho por la dirigencia.
5: Yo
2: le voy más responsable lo deportivo y Juanfer.
0: Sí, no,
1: pero, o sea, ese proyecto liderado por Marcela Gómez no ha terminado de convencer a la hinchada y es que hace varias temporadas venimos viendo que el América no llenaba el Pascual para
0: de hecho es un tema muy parecido a lo que pasó con Carolina en Atlético Nacional, prácticamente igualito, solo que pues al final la presión de la hinchada hizo que Carolina se fuera.
2: Pero entonces, ¿qué hay que hacer para que esa relación entre la hinchada y las directivas, Juan Esteban, vuelva a rehacer y ver un Pascual lleno?
7: No, pero aquí la hinchada, el varón y el disturbio es que Marcela tiene que salir y ya se está hablando del tema y pues están ahí como negociaciones para ver si Gato Pérez, que ya había sido presidente, vuelva. La verdad yo no estoy muy de acuerdo, pero
2: ojalá sea
7: pero
2: presidente.
7: Pero de Gato Pérez a Marcela, Gato Pérez todavía.
2: Pero ojalá sea de presidente como fue director deportivo de Millonarios.
7: Ah, no, sí, fue como presidente. Vamos a ver.
2: Ojalá les llegue los Chirria, los Cañosales... un día amores de casualidad.
7: No, pero quedó campeón, Gato Pérez, nunca en América.
2: ¿Pero usted cree que el director deportivo, ya en el ámbito deportivo, no hay esa relación con el hincha? Quiero decir, en el tema de David González, porque también se ha dado cuenta, esa relación David González-hincha tampoco ha compaginado muy bien.
7: No, total, es que es un conjunto entre la directiva, entre el técnico, entre Iván Vélez, que es el que ficha a los jugadores, entre el delantero, son muchas cosas ahí que... pues que van de la mano, pero de pronto si los resultados se acompañan, de pronto también ahí la hinchada se compromete. Y pues yo creo que el tema también de Marcela, si Marcela se va, vuelve la hinchada al Pascual.
0: Pero vea que yo veo muy bien esas como rebeliones, si se le quiere llamar así, de las hinchadas a no ir al estadio, porque eso es un mecanismo de presión. ¿Me entienden?
5: Sí.
0: Porque es que si seguimos como algunas hinchadas diciendo, ah, somos las más fieles en los malos momentos, ay, la época del arroz con huevo, y toda esta cosa que nos dicen y nos llenan los hinchas de cierto equipo, pero... se me hace alcahueta.
2: Pero ¿sí? ¿Usted le parece un orgullo ir a su estadio, quemar las camisetas de su equipo, quemar el estadio, hacer toda una farándula de que nos están matando, están acabando con Atlético Nacional, mi precioso? ¿Sí? ¿Usted le parece bien que en el mismo estadio hagan ese tipo de protestas
0: ¿Hay
2: tan
0: formas,
2: violentas?
0: Hay formas de hacerlo, es verdad que hay alguna gente.
2: ¿Protestas
0: hay
2: tan
0: formas,
2: violentas?
0: Hay formas de hacerlo, es verdad que hay alguna gente que es muy desadaptada a este nivel, pero sí es importante hacer una protesta y no ir al estadio, porque es que si tú sigues llenando cada 8 días y sigues enriqueciendo las arcas del club, que lo maneja muy mal.
2: De por vía está en protesta el Santa Fe.
0: Ay.
6: Es que yo ya me meteré ahí un tema de lo que decía Dylan, es que yo no creo que se puede jugar con la ilusión del hincha de ir al estadio.
2: Exacto. Porque es que vea, hay generaciones que pagan su abono y dicen, independientemente de que vaya bien, vaya mal, yo no voy a dejar de ir al estadio porque ya es un hobby.
6: No, y no solo eso, sí, hay gente que a cada partido va gente nueva que nunca, exacto, se le había dado la posibilidad de ir al estadio. Entonces, yo no creo que sea un tipo de protesta, obviamente. sería una dura protesta porque es como la mayor fuente de ingreso que tienen los equipos acá en Colombia, el tema de la boletería.
0: Pero a ver, ¿qué es lo que pasa? O sea, no hay que quitarle la oportunidad a esa gente.

0: que va por primera vez y todo eso, pero hay, o sea, la mayor parte de la hinchada que va al estadio es porque va siempre, es porque va cada 8 días, porque se abona cada semestre. Pero mire, si ustedes no se hacen escuchar como hinchada, como Millonarios, Santa Fe, Deportivo Cali, América de Cali, Atlético Nacional, y no yendo al estadio o mostrándose inconformes, sí, con pancartas, con lo que sea,
1: ahí está el punto.
0: Van a seguir haciendo lo que quieren con ustedes, y van a seguir haciendo, y van a seguir en una sequía de 5, 10,
2: porque a mí no me parece mal lo que hace Millonarios. No sé, no es por ser hincha, pero ya un poco parcializado. Digamos, ese tema que ocurrió en el partido de Copa frente, no, en Copa no, de Liga frente al Unión Magdalena el año pasado, que fue el tema de los comandos con los zapatos, es un tipo de protesta.
1: Sí, claro.
2: Válida, porque fue pacífica. Y es, sí, pónganse en nuestros zapatos. Y obviamente esa hinchada ese día, yo estaba en el estadio en transmisión de la Casa Azul Radio, el ambiente estaba muy pesado. Sí. La gente se intentó meter al campo. Pero yo prefiero eso y que todos los días haya una pancarta de por favor inviertan.
1: Claro.
2: Sí, es que, al tema de que vayan a la sede y empiecen con los carros de los jugadores. Que se metan con las familias de los jugadores, porque ha pasado. El tema de Guillermo Amores pasó y se convirtió ya en un tema personal y de la familia. O sea, hay tipos de protestas y que pueden salir bien. A ustedes les funcionó, pero Millonarios lleva mucho tiempo en protesta,
0: es que,
2: de
0: es que,
2: diferentes maneras, y no ha salido.
0: A lo que yo voy es que sí, llevan mucho tiempo en protesta, pero entre esa protesta siempre llenan el estadio. Entonces, y no lo hablo porque, listo, llenaron el estadio, somos la mejor hinchada, listo, pueden ser la mejor hinchada, no pasa nada. Pero si llenan el estadio y siguen enriqueciendo las arcas del mismo club y los mismos dirigentes de siempre, pues ellos van a seguir bien. Dice, ah, sí, estos vienen acá a la sede, vienen, nos hacen destrozos, pero me siguen llenando de plata. Pero,
1: ¿sabes qué? Te digo algo, yo creo que la forma y forma. Yo creo que sí, tú coincidís, yo por eso te digo, te la doy cuando dicen, ya, los lienzos, llevar un lienzo. En Chile pasa mucho eso, el tema de los lienzos. Cuando tú estás desconforme con una dirigencia, estás partido a partido llevando lienzo, lienzo, lienzo, cántico, cántico, cántico, contra. Porque en cierta forma, igual, si tú no llenas el estadio también, van a decir los dirigentes, oye, no tenemos lucas para contratar.
0: Exactamente.
1: No estamos teniendo lucas, no estamos teniendo recursos para poder tener, en cierta forma, los jugadores que ustedes quieren, que ustedes quieren.
3: Es que ahí hay un tema, digamos, comparando rápidamente la hinchada de los equipos argentinos. Siempre llenan, y la mayoría de clubes están inconformes y se hacen sentir de otra manera, que no sea no llenar espacio, porque al fin y al cabo, si no llenas el estadio con boletería, no estás perjudicando al máximo accionista. A él no le importa, estás al fin y al cabo perjudicando a tu club.
4: Lo que pasa en Argentina es que es justamente eso, son los clubes, y los clubes, ajá, son de los socios. Acá en Colombia eso no está estructurado y es totalmente diferente. Pero yo siento que en ese tema es importante dividir a los supuestos hinchas, que son los que van a vandalizar, que para mí están, sí, mal de las ciudades, como lo es el Atanasio, como lo es el Campín. Entonces ahí están afectándose por todos los lados.
2: Señores, para retomar el tema del torneo, vamos a iniciar con esta nueva sección del uno por uno. Quiero iniciar con Daniel Muñoz. Para usted, ¿quién será el campeón del torneo de la B?
1: Para mí, el de este torneo es Cartagena. Ahí me la... Pero yo creería que la estrella va a salir de ahí.
2: Del Real Cartagena. Equipo de excepción.
1: Yo creo que el equipo de excepción es un equipo que pasa lo mismo que pasa en la A, para no molestarte. pero pasa en la B, que es el Quindío.
2: El Quindío.
1: Yo creo que es el Quindío.
2: Y un jugador revelación.
1: Para mí, un jugador revelación. Bueno, si tú me estás preguntando algún jugador revelación, está complicado. Está complicado porque el Real Cartagena.
2: Real Cartagena, bueno, muchos nombres juveniles no tiene. No. No. Va, no, más por el lado de Envigado, Quindío.
4: En los equipos del Valle, claro, hay buenos nombres.
2: Hay buenos, claro, nombres.
1: No, me voy a quemar.
2: Quiero expectativa. No, va a generar expectativa.
1: No, me voy a quemar esta vuelta.
2: Juan Esteban, para usted, el campeón del torneo de la B.
5: No, el campeón, como lo venía diciendo, tiene que ser Real Cartagena. Tiene la obligación, tiene los jugadores. Y el jugador estrella, siento que Harlan Barrera. Harlan Barrera es el 10 de Real Cartagena,
1: claro,
5: y tiene que ser la estrella y la figura, ya que viene un equipo de la A. Y el revelación, así tampoco me quemo, la verdad no conozco muy bien así jóvenes, así como que estén talentosos, claro, pero me la jugaría con alguien del Envigado.
2: ¿Del Envigado?
5: El Envigado tiene buenos jugadores y jóvenes.
2: ¿Equipo de excepción?
5: Lo que hablábamos, siento que Patriotas o Quindío, están entre esos dos.
2: ¿Y jugador revelación?
5: No, lo que te digo, no sé, no sabría decirte, porque la verdad no conozco así muy bien... Pero Envigado, alguien de Envigado tiene que salir.
2: Para usted, Juan David.
6: Para mí, campeón, Real Cartagena. Decepción iba a decir Quindío, pero yo no sé si es decepción. Si

0: todos los años.
1: Sí, se mantiene.
0: Papel, para mí no, para mí más decepción podría ser Unión Magdalena, ¿sabe? Jugador a ser la estrella para mí, Freddy Montero. Tiene que echarse el equipo al hombro y salir goleador para que el Cali lo lleve. Y jugador revelación, me la juego por alguno en Envigado, la verdad no lo tengo claro.
1: Mateo.
2: Yo me mantengo con mi idea de Patriotas, creo que puede salir campeón. Mejor jugador, ojo que hay un volante en Patriotas que tuvo un muy buen primer semestre, Kevin Narváez. Creo que para mí pues el mejor jugador del torneo. Jugador revelación, le tengo un central del Envigado, que si no estoy mal es de apellido Montero. Jefferson Montero, si no estoy mal.
1: Creo que sí, me suena. Campeón para el señor.
2: Y la decepción.
1: La decepción.
2: El
1: sí.
2: Unión.
1: Sí, entonces sí. Farid, para usted, campeón.
3: Para mí el Real Cartagena. La figura creo que va a también salir de este equipo, creo que va a ser Harlan. Va a acompañar mucho.
1: ¿Harlan?
3: Harlan. Va a ser mucho más importante este segundo semestre acompañando a Montero, porque el primer semestre fue solamente Freddy Montero.
1: Piense que sí.
3: Para mí el equipo de excepción sigue siendo el Quindío. El Quindío tiene que estar de nuevo en la A y va a seguir decepcionando. Y finalmente, el jugador de revelación para mí es Kenner González, que tiene 20 años del Inter de Palmira y además es el jugador más valioso del torneo Betplay.
1: Para usted, Dylan.
4: Bueno, perfecto, sí, siguiendo el camino prácticamente la mayoría, Real Cartagena el campeón, el mejor jugador Freddy Montero, equipo de excepción Patriotas, porque creo que es el llamado a que ascienda, y el jugador revelación, ojo con John Aponsá, es un jugador que he seguido durante mucho tiempo, es delantero centro, juega ahorita en Boca Juniors de Cali, y yo lo conocí porque una vez lo fiché en un jueguito de FIFA, y dije, venga, este man es muy bueno. Dije, este man es muy bueno, voy a mirarlo. Y sí, claro, juega en el Boca Juniors, muy, muy buen delantero.
1: Para mí el campeón va a ser Real Cartagena. La figura del torneo va a ser nuevamente Marulanda. El equipo de excepción va a ser el Unión Magdalena. Y el jugador revelación, yo siento que va a ser un jugador de Patriotas, Kevin Álvarez, el 10.
5: No me había acordado de ese jugador.
1: Kevin Álvarez es un muy buen 10 y tiene un buen prototipo.
5: El jugador que mencionabas tú, yo lo vi el otro día, es un excelente jugador. Buenísimo. Pero más me gustó Ariza, el lateral de Palmira.
1: Bueno, señores, preparémonos porque se viene lo importante, los debates, pero lo vamos a hacer con Canapro.
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7: Con el 3 y pues con entre tanto
8: Zapata. ¡Gol! De Atlético Nacional lo hizo Juan Manuel Zapata, un remate de media distancia donde el arquero Brit no tiene nada de que hacer, se rompe el marcador, 1 para Atlético Nacional, 0 para Tigres, Juan Manuel Zapata, la firma del gol.
9: Creo que hay que dársela a Julián nos dijo que Juan Manuel Zapata metía el gol, y bueno, aquí ya nos dio toda la razón, por fin lo que yo estaba diciendo creo que se refleja en el marcador, un remate a media distancia era lo que abría este partido, y Juan Manuel creo que es de los mejores rematadores de media distancia que tiene Atlético Nacional, y lo acaba de mostrar con ese golazo.
4: Pero pueden ver... Así es, no, mejor dicho, 11:56 de la tarde, 8:56 de la noche, y quiero invitarlos a ustedes, así como director de la Casa Verdolaga, a que vengan a la transmisión, hoy sí señor, en el Estadio Nemesio Camacho del Campín, sí señor, desde las 7:30 tendremos una previa, hoy desde allá, desde el estadio, sí señor, vengan, hablen con nosotros, entonces nuestra red es @ la Casa Verdolaga, o la Casa del FPC. Hablemos, pasemos un buen rato, si usted es hincha de Atlético Nacional o si quiere, es hincha de alguien más, de algún otro equipo y quiere vernos ganar, véngase, los mejores comentarios, la mejor narración y los mejores datos.
1: Bueno, entonces todos cordialmente invitados a la transmisión de la Casa Verdolaga. Además, el programa, tienen programa normal.
4: Sí, claro, también de 3 a 4.
1: Ayer le fue muy bien a la Casa Albinegra.
5: Sí.
1: Invitadazo.
5: Sí, ayer. De hecho, tuvimos un contacto telefónico con Jovemar Guarecuco. El primero, entramos de inmediato con el logro que realmente yo siento que alegró mi vida, lo que pasó el domingo. Cambió todo, alegría a los hinchas de Inter con la, obviamente, la victoria ayer y la clasificación del Inter femenino al cuadrangular.
1: Señores, vamos a entrar en esta hora, doy esta hora especial para el tema de debate, y hay dos temas en particular, pero vamos a entrar con el tema, y quiero que Farid tome la batuta de este tema, porque yo al señor Carlos Bacca lo tenía, realmente, lo voy a ser sincero, para salir un poco del chiste del morbo, yo veía a Carlos Bacca sin equipo, porque viene una lesión gravísima, porque no tuvo así sea 5 o 10 minutos en el Junior de Barranquilla, no tuvo continuidad, así sea para retomar ese nivel, yo lo veía realmente en un equipo de la veo o retirado, y eso, de la información ayer del Cali, sorpresivo, Farid.
3: Sí, la verdad que fue sorpresivo este principio de acuerdo que se dio alrededor de las 4:20 de la tarde cuando el Deportivo Cali saca el comunicado, pero hay algo que también tenemos que analizar, y es que minutos después se dio a conocer que el jugador Leo Suárez no pasó los exámenes médicos en el Deportivo Cali.
1: O sea, Bacca fue la opción B.
3: Hay que ver, porque sale primero el comunicado del principio de acuerdo con Carlos Bacca y después que Leo Suárez no pasa los exámenes médicos.
1: Bueno, prepáreme por favor el comunicado oficial del Deportivo Cali y me lo va a dar con la Lotería de Bogotá, nuevo plan de premios.
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0: bastantes lesiones. Y una de estas es la que finalmente lo deja por fuera de vincularse al Deportivo Cali.
1: Pero ahora bien, la verdad, traer a Carlos Bacca es un retroceso en el mercado de fichajes de Cali.
0: Es una pregunta interesante de si es incorporación o es refuerzo.
2: Claro.
1: Ninguna de las dos.
2: Bueno, para mí,
1: es ninguna. Es ninguna, Farid. Porque usted tiene a Dineno, usted tiene a Titi Rodríguez. Y Carlos Bacca viene una lesión grave.
0: Total, Bacca viene una lesión de tendón de Aquiles.
1: Tendón de Aquiles.
0: Pero
1: yo no recuerdo un jugador que después de una lesión de esas haya vuelto a...
0: Ah, es una de las lesiones más complicadas.
1: Mire, Leo Castro tuvo tendón de Aquiles.
0: Total.
1: Y rotura de peroné. André Ginas también. Y ha sido complicado que vuelva a hacer ese nivel, a recuperar ese nivel que habían tenido. Y ya Carlos Bacca tiene sus 38, 39 años.
3: No creo que rinda.
0: Es complicado. Y yo creo que esta apuesta se hace más por el nivel que está presentando Dineno, que está siendo titular, y Dineno no viene bien desde la temporada pasada, no está engranando, digámoslo así. ¿Qué me ilusiona dentro de mi concepto? Obviamente la dupla que puede hacer con el Titi Rodríguez, porque son jugadores que compartieron plantilla en el Junior de Barranquilla 3 temporadas. Obviamente va a ser sumamente complicado poner a tono, en ritmo de competencia, sobre todo a Carlos Bacca con 39 años después de una lesión, pero fue algo similar, y lo tocábamos ahorita fuera del aire, fue similar a lo que pasó con Teófilo Gutiérrez cuando llega al Deportivo Cali.
1: ¿Pero a qué edad llegó Teo?
0: Pero Teo ya tenía 35 años.
1: ¿Y qué pasa ahí? Pero venía con continuidad.
0: No, Teo venía de una lesión, porque en el Junior de Barranquilla no se la trataron, y en el Deportivo Cali había, porque este semestre salió Portela, el médico, se le conoce como el médico de los milagros, y él... Teo se acercó a Portela, al Deportivo Cali, y de alguna forma su recuperación avanzó, y ahí fue que se dio todo lo de Teófilo Gutiérrez al Deportivo Cali. Entonces creo que puede ser algo similar. No solo pasa con Teo, no solo pasa con Bacca. El Deportivo Cali y Junior siempre han tenido una buena relación, una buena vinculación. Si nos vamos años atrás, pues el tema del pibe Valderrama de Valenciano también ha sido importante. Pero a hoy es una apuesta arriesgada, porque...
1: Pero es que apostar por un señor de... O sea, Bacca es un jugadorazo y se le respeta por esa carrera que tuvo, que exacto, tiene. Pero es que 39 años el Deportivo Cali, y la inversión que está haciendo Daniel es para, o sea, no apuntar a clasificar a los 8.
3: No,
1: es
3: yo te
1: estar
3: pregunto,
1: entre...
3: Sí, claro. Si él, ¿en qué condición llega? ¿En condición de jugador libre o no?
1: Él llega libre.
3: Con razón, porque si comprar un jugador de esa cantidad de años... No,
1: cantidad de años, es el presente.
3: Sí, por eso digo.
1: Esa lesión es muy complicado.
3: No, por eso digo. O sea, más encima el otro jugador no pasa los exámenes médicos. Irá a pasar este compadre.
4: Yo creo que.
3: Sí, por eso digo. Si viene de una lesión de esa magnitud.
0: Sí, porque se espera lo que mencionaba David ahorita. Se espera que Bacca esté hoy en Cali presentándolos. Pero una cosa es presentarlos y otra es aprobarlos.
4: Exacto. Yo con todos estos fichajes y viendo la plantilla del Cali, miro que 2 semanitas en el gimnasio de Daniel Muñoz y delantero del Deportivo Cali.
1: Porque es que
4: no me sorprendería.
1: Arco Galesi, lateral derecho,
0: está Biafara o Leiser Chaverra, que recién llega.
1: Va a ser Chaverra.
0: Sí, es lo más seguro.
1: Pareja de centrales.
0: Está Fernando Álvarez, que es joven con proceso de selección Colombia.
1: Muy buen nombre.
0: Y tenemos también a
1: Pipe Aguilar, se fue, ¿cierto?
0: Se fue.
1: Para
0: Pipe
1: Argentina.
0: Aguilar se fue.
5: La Caldera, ¿no?
0: Está Caldera. Caldera arrancó el fin de semana, pero yo creo que va a iniciar este fichaje que hizo el Deportivo Cali ahí en zona defensiva, que ya se los comparto.
3: ¿Extranjero o nacional? ¿Qué tal?
0: Me refiero, José Moya.
3: Yo me refiero a ese colombiano o extranjero.
0: Extranjero.
1: Ah, el proveniente del Tolima.
0: Moya tiene recorrido en el fútbol colombiano. Jugó en Santa Fe.
3: Conoce el medio, entonces.
0: Exacto. Ya. Entonces, si Moya llega y lo pidió, creo que va a ser titular.
1: Y por izquierda,
0: Calazán Suárez.
3: Calazán es buen favor. Sí. Oye, me está ahí. Yo te lo digo que nosotros lo tuvimos. Y a mí, la verdad, las cosas que nos hizo falta el otro día con el partido de América de Cali, nos hizo bastante falta. Yo diría que Calazán es un buen aporte, al menos el equipo de Deportivo Cali.
0: Y es el reemplazo de Correa, porque Correa se
3: por
0: fue
3: eso te digo, o sea, yo al menos no lo defiendo.
0: Convencer.
3: Yo como te digo, defiendo al menos a Calazán. Calazán es un buen aporte, la verdad.
1: ¿Medio campo Giraldo?
0: Medio campo Giraldo y Cuellar.
1: Buen medio campo
0: del Deportivo
1: Cali. Arriba,
0: suelto, tiene que jugar con algún enganche. Está arrancando Bebelo Reynoso. Hay que ver, para mí se mete en la pelea Benedetti, obviamente. Creo que Benedetti tiene un

0: punto a favor, y es que pues la hinchada lo conoce, y en el fútbol colombiano el corazón creo que cuenta para la hinchada.
1: ¿Cómo le fue a Benedetti en Las Palmas?
0: En Las Palmas, comentarios divididos. Hay gente que lo avaló, hay gente que dice que gracias a Dios Las Palmas no ascendió porque tendrían que haber hecho el uso de compra de Benedetti, entonces hay comentarios divididos. Pero tuvo ritmo puntualmente en México, donde también sufrió un par de lesiones.
1: En Mazatlán.
2: Sí, porque estoy dándome cuenta acá en Las Palmas, jugó cinco partidos nomás. Y 73 minutos
3: por nada más. Por eso digo, más o menos, nomás el rendimiento de Benedetti. No.
1: ¿Y en punta?
0: En punta está arrancando el Titi Rodríguez y Dineno.
1: O sea, este chico que hizo el gol el fin de semana.
0: En el partido, en la primera fecha, entró de
1: Rodríguez.
0: Johan Martínez,
1: Longuito. ¿No es titular?
0: En este, al menos como está parando el equipo, no es titular.
1: Qué buen jugador ese Johan Martínez. Oye, recuerdo un partido acá en el Campín Cali Millonarios. Él solo nos empató el partido.
0: Sí, es muy bueno y es muy joven.
1: ¿Cuántos años tiene Johan Martínez?
0: 23 años tiene Johan Martínez.
1: ¿Quiere que le diga la verdad? Con esa nómina y voy a decirlo, en lo anímico y tener a Vaca como líder en el banco, yo creo que el Cali se puede, o sea, tiene nombres.
0: Tiene, más que...
1: O sea, ya no es el Cali que va a luchar el...
0: Tiene nombres. Tiene, más que...
1: O sea, ya no es el Cali que va a luchar el descenso.
0: Total. Afuera, lo que mencionábamos ahorita, ya el Cali dentro del descenso está un poco alejado y tiene que ir a pelear el torneo, la Liga y la Copa.
3: Yo diría que el Cali, si lo hace con inteligencia y con todo esto, como dices tú, con todos estos refuerzos que llegaron y con el equipo que estaba, Dudamel tiene como para meterse en trocho. O sea, yo creería que Cali hizo una inversión para volver a la pelea. Yo creo que principalmente porque el semestre pasado...
0: Muy poquito,
3: pero con todos estos nombres, yo, si fuera tú, me ilusiono.
0: Sí, y no, y con un trabajo completo de pretemporada, un Dudamel que pues en su primer paso, que también lo agarró en 6 meses, no sacó campeón, que fue jugador del Deportivo Cali, importante en aquella final de Libertadores que tristemente perdemos contra Palmeiras, pero es alguien que conoce el entorno y lo que es el Deportivo Cali, entonces eso creo que cuenta muchísimo en este plantel.
4: No, a mí me gusta mucho, sobre todo el Cali, ese mediocampo, me parece un mediocampo muy fuerte, con Cuellar y Giraldo, esperemos recuperar ese nivel que se le vio, y si Benedetti logra engranarse ahí con Reynoso, me parece que el mediocampo es muy fuerte,
0: sí.
4: Y el tema de Vaca yo le veo más como por el liderazgo, ¿sabes? Como no...
1: Sí, porque no tiene un líder.
4: Exactamente.
1: Bueno, Gales
4: de pronto
1: líder.
4: Cuellar, y Cuellar y también. Cuellar es líder.
1: Sí tiene líderes, Juan David.
5: No, pues acá hablando aquí del vecino. No, también siento que Cali está jugando, tiene buenos jugadores, y el semestre pasado siento que fue más el tema del técnico, que eso fue como que no se compenetró con los jugadores, pero ya con Dudamel siento que van a pelear.
0: Sí.
5: Y la verdad a mí, pues yo soy hincha del América, pero la verdad me gusta que el Cali le vaya bien, porque pues una rivalidad chévere, entonces me gusta que los equipos que sea un buen clásico, entonces la verdad pues sí, estoy contento por el Cali, porque pues es un grande y no, es chévere que jueguen ya mano a mano y estemos todos con buen nivel, porque esa es la idea, una competencia sana y pues chévere, o sea, me gusta mucho que los equipos se como que se refuercen bien.
1: No, y es que hay muchos jugadores de renombre de liga y que hicieron parte del proceso de Selección Colombia, si usted le quiere decir, que están retomando a la Liga Colombiana. Cuellar es de Selección Colombia.
0: Total.
1: No sé si mundialista, no, Copa América.
6: Copa América.
1: Bueno, Galese es su estandarte en el arco de Perú. O sea, es el dueño del arco de Perú. Daniel Giraldo, bueno, y no me acuerdo si él tuvo proceso de selección o jugó los olímpicos o preolímpicos. Yo lo tengo jugando uno de los dos. Bueno, Reynoso, Boca Juniors.
0: Sí. No, y el último paso del Bebelo fue en la MLS, donde también fue regular, tuvo varios goles de tiro libre.
1: Dineno, ídolo de Sao Paulo.
0: Dineno es joven, pero las lesiones también en Brasil lo resignaron un poco. No sé si ustedes tienen presente un momento en el que entra de cambio
1: y se regresa.
0: Se rompe la rodilla de nuevo. Entonces, también.
1: Oiga, nosotros en Colombia tenemos tantos bloopers, ¿no? Está ese Dineno. Está el de Marco Pérez en Real Zaragoza, eso se volvió meme internacional. Tenemos el de la final de la Super... No, eso fue Copa Colombia, que el jugador del Junior de Barranquilla alza Macalister Silva. Ese también va a quedar para la historia.
0: Cuando Montero abraza al juez.
1: Cuando sí. Montero abraza a Ortega. No, le de Will Murillo con la bandera, sino.
3: Ah, pues, potasa, ¿no?
1: Sí. O sea, hay momentos icónicos.

0: Hay momentos icónicos. Señores, tenemos aquí, tengo tres temas más, acabo de añadir, pero los vamos a hacer con Bodytech.
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0: Señores, Liga de Arabia Saudita. Los tres mejores equipos, se podría decir: el Al Nassr, sí. El Al Hilal y el Al Ittihad, de pronto.
3: Sí.
0: Y uno de ellos quiere a Luis Díaz. En este momento, el mejor jugador regular de la selección Colombia, bueno, en representación de Colombia. ¿Retroceso o nueva oportunidad para Luis Díaz?
3: Retroceso.
0: Pero si él está pensando en el futuro, en su futuro.
4: Ah, no, es que en su futuro él puede tomar las decisiones que él quiera, porque cada uno es responsable de lo que tome para su vida. Pero claro, si ya vamos a un evento deportivo, para mí es un retroceso total en manera deportiva. Obviamente en vida no, porque va a asegurarse ya de aquí hasta hasta que dure en esta vida.
3: Los petrodólares.
4: Exacto, entonces son dos cosas distintas. Caso muy similar a lo de John Javier Durán. Él tomó primar su vida, por decirlo así, su futuro, antes de un futuro mejor deportivo.
0: Pero ya le voy a entrar con el debate. Luis Díaz tiene 30 años.
3: Claro,
0: John Jaer se fue con los 22. No, y no, pero siendo regular en el Aston Villa.
5: Pero lo que pasa es que ahorita estamos viendo que los jugadores ya no se retiran a los 33, ya no se retiran a los 34.
0: Es que no es tanto eso, sino que mire, ¿cuántos jugadores se han ido a la Liga de Arabia Saudita de renombre? Fabinho, Kanté, Mendy, se fue Koulibaly, se fue Cristiano Ronaldo, Joao Félix, si quiere meta John Jaer Durán, Neymar, David Ospina, Neymar,
3: Cancelo. Cancelo se fue y volvió, ¿no?
0: Y muchos, sí. Exacto. Mire, ahí está el vivo ejemplo. Joao Cancelo. Duró 2-3 años y regresó al fútbol europeo y campeón en el Barcelona. Se mantuvo en la selección de Portugal. O sea, que usted se vaya para la Liga de Arabia Saudí, para mí no considero que sea ya vetado de una selección.
4: Es que no es ser vetado. Ahora yo, la pregunta es, Luis Díaz es mandado a comandar la camada para el siguiente mundial. Si nuestro capitán, nuestro referente.
0: No. No hay que enfocar la selección en lo menos jugado.
4: No, yo no estoy enfocando. Es el llamado a ser el responsable de la selección estos 4 años. Son dos cosas diferentes. No es depender únicamente de Luis Díaz. Es que es el referente, el llamado a poner, a aparecer en los momentos importantes, el llamado a ser la estatua de la selección.
0: Pero ya tuvo la oportunidad y no lo hizo.
4: Exacto.
0: Pero, y estando en el Bayern Múnich.
5: Pero lo que pasa es que, ¿cuántos jugadores no hemos visto así? Messi tuvo la oportunidad 5 veces y las 5 veces la cagó, pero después tuvo la séptima, octava, novena y esas sí las hizo. ¿Sí?
0: No sé.
5: Entonces es
0: la cosa. Pero es lo mismo en la continuidad. Porque usted en el Bayern Múnich, ¿cuántas asistencias tuvo? Tuvo más de 20.
4: Más de 20.
0: Goles también. Más de 20. Participaciones. Más de 40,
3: total. Yo también veo un punto, David, disculpa que te interrumpa. Yo también veo el tema del ritmo deportivo. El ritmo de futbolístico. Porque en cierta forma, una Liga Saudí, ya, está bien. Quizás tú mencionaste esos equipos que son importantes. Pero también vaya a jugar con otros equipos que son... Que no vaya a tener el ritmo competitivo que tenía en el Bayern, que enfrentaba el Borussia Dortmund, que jugáis Champions, que jugáis contra los, prácticamente contra los mejores.
4: No hay un tema de los jugadores que nombraste en el Mundial. Kanté no jugó. Henderson, otro que se fue, ni convocado. Firmino se fue joven, no convocado.
0: ¿Henderson cuál?
4: Jordan Henderson.
3: Que por cierto
4: del Liverpool Chelsea. Y tuvo que volver a la Premier para ser tenido en cuenta para el Mundial, por ejemplo. Joao Félix, mal rendimiento en el Mundial. Cristiano, mal rendimiento en el Mundial.
0: Pero si Joao Félix tuvo mal rendimiento, porque le ganó el pulso a Rafael Leao.
6: Pero porque Leao es inconsistente. Leao, o sea, va a sonar así, pero él juega cuando quiere, si se dan cuenta. Y lo mismo pasa en el Milan. Es
4: que un jugador de momentos. Y no hay un jugador superlativo en esa posición de Portugal hoy en día. Es Leao, Joao Félix.
6: Y si vemos el partido de Portugal-Colombia, cuando entró Leao, no se empezó.
4: Fue el que hizo más daño. Joao Félix no entró en partido. Entonces,
3: Yo me pregunto una cosa. Yo creo que es un retroceso. ¿Por qué? Porque se supone que si nosotros. Ya. Tú dices, es inevitable pensar en la selección Colombia. ¿Por qué? Porque en cierta medida, si tú llegas con un ritmo de juego súper penca, súper malo, en cierta forma, en 4 años, se supone, como dice él, es un líder. es el que lleva la bandera, es el que dicen, oye, Luis Díaz, oye, se supone que tú tenés que rendir, se supone que tú empujas al equipo, yo creería al menos.
4: ¿Sabe que es un caso similar a lo que pasó para el Mundial de 2022 con James? Sí. Cuando se fue a Qatar.
0: Pero totalmente. Es que ese tema jamás me da mucha risa. James se fue para aclimatarse, según él.
4: Por eso. Sí. Pero es algo similar.
0: Al final, se fue a aclimatarse, su lateral izquierdo era un policía.
4: Tenía con buen rendimiento en el Everton.
3: Claro.
4: Y él tomó la decisión de irse a Qatar.
0: No. En el documental menciona, yo en el Everton estaba bien con Ancelotti. Sí. Era el 10 de ese Everton. O sea, imagínense lo grande que fue James en el Everton, que sacó goleador al Calvert-Lewin y a Richarlison. Y tenía de arquero a Pickford, tenía a Evans, Coleman. O sea, era una nómina y teniendo de técnico Ancelotti. Pero llega Rafa Benítez, que lo tiene aquí. No, yo no voy a contar con usted, busque equipo. Y él lo dice, para mí, Qatar era la última opción. Recuerden ustedes que estaba el Milan, estaba el Atlético de Madrid. Y no quiso, porque él no quiso. Y dijo, no, mi última opción fue Qatar. Y no, y pues se acercaba al Mundial, estaban las eliminatorias, tocaba aclimatar. Él lo dijo, me voy a aclimatar. Lateral izquierdo era un policía.
4: Sí.
0: Entrenaban cada cuánto, no sé qué. O sea, el tema James y Luis Díaz en Arabia Saudita para mí son dos cosas muy distintas.
6: Pero para mí creo que se encamina al mismo lugar, y es que más que un retroceso es un riesgo. Y viendo sobre todo este equipo al que está yendo. Pasó con Neymar. ¿Neymar cuánto duró en este equipo?
0: De una lesión, ¿no? Exacto. Ligamento cruzado.
6: Pero duró un año y le rescindieron el contrato. Pasando ahorita con Darwin Núñez borrado. Está pasando con Benzema, que cambió de equipo en Arabia y lo están tratando también de borrar. Entonces, ¿hasta qué punto va el contrato? Porque te pueden asegurar tanta plata por tantos años, pero en cualquier momento los árabes van a interrumpirlo. Y hay que ver ya la edad de Luis Díaz también, porque no está en un punto en el que tenga tantas pretendientes o tantos pretendientes para volver a Europa si llega a dar ese salto.
3: Es verdad. ¿Cuánto vale el peso del dinero a lo deportivo?
4: Ese es el punto.
0: Yo creo que le responda esa pregunta.
3: Dígame.
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0: Pero, vea, tranquilo, no se me emocione. ¿Él por qué se fue de Liverpool?
4: Porque no le subían el sueldo.
3: Claro. Cuestión.
0: Ok.
3: La plata.
0: ¿Irse a Arabia es cuestión de qué?
3: De plata, pues. Obviamente. Asegurar.
0: Señoría, no tengo más.
5: Yo le tengo,
0: ya le responde.
5: Tengo un dato del dinero, digamos, ya con el antecedente más conocido para nosotros, más cercano, que es John Jader Durán, ojo, saquen clip porque estos son estadísticas que no he encontrado en ningún otro lado. El sueldo de John Jader Durán.
0: Claro.
5: Esto es una cosa que yo tenía hace muchísimo, pero esta es la oportunidad.
3: Guardadito,
5: óigalo. Datos de la compra. El sueldo de John Jader Durán en el Al Nassr era de 20 millones de euros al año, lo que quiere decir que son 86.200 millones de euros de pesos colombianos. Con eso se puede comprar 17.240 arepas de huevo. Hágame el favor.
4: Yo iba a decir, tema de Durán, cuando volvió a Europa, Fenerbahce, nada. Zenit.
0: Y le tocó con Mourinho, ¿no?
4: Ajá. Sí. Zenit, nada. Y ahora va a probar en Benfica, porque Durán en pretemporadas con ambos equipos inició bien. Pero el tema fue el resto de la temporada.
3: Pero puras ligas.
4: No, peor. Primer nivel, peor.
3: Por eso estoy diciendo. Luis Díaz tiene la opción de mantenerse en una liga de prestigio. En una liga que un equipo que juega Champions. ¿Cómo va a cometer el error? Digo yo.
6: Exacto. No sé. Y pasa lo mismo que pasó en la selección. O sea, en el Bayern Múnich está rodeado de los mejores. Por ejemplo, Harry Kane es el mejor 9 del mundo, para mí no hay duda.
3: Claro.
6: Olise debe ser el mejor extremo derecho del mundo sin ninguna duda.
3: Absolutamente.
6: Y en la selección Colombia puede. En la selección Colombia, no voy a decir que se vio afectado por los demás, pero quienes respaldaban a Luis Díaz en el Mundial. Un James sin ritmo. Un Gustavo Puerta, que sí fue el mejor jugador de Colombia en el Mundial, pero Puerta no,
0: yo
6: no
0: creo que pasa por el técnico eso.
6: No le solventa a Lucho Díaz. Entonces, pasar, es exactamente lo mismo, pasar de estar rodeado de Kane a otro jugador en Arabia, no lo vale.
0: No, y sumado a eso, Luis Díaz todavía tiene mucha carrera. Tiene muchísima carrera y en realidad 30 años no es estar en su, o sea, es estar en su cúspide de su carrera. Total. Y que le quede, o sea, con los jugadores, lo decía ahorita Dylan, se están retirando a los 39, 40 años. O mire el caso
5: en el Luis, Deportivo Cali.
0: Exacto. O mire el caso de Luis Suárez. Luis Suárez, ¿cuántos años tiene? 38, 39 y se mantiene vigente en el Inter de Miami, sí, pero se mantiene vigente. Cristiano Ronaldo, 41 años en Arabia Saudita. O sea, Luis Díaz, en realidad, para mí, él, si él quiere, puede asegurar su vida yéndose al Hilal tranquilamente. Que lo suelte el Bayern, difícilmente. Ajá,
4: sí, es que el problema también.
5: Es que lo que pasa con Luis Díaz es que igualmente así no te vayas. O sea, lo mejor para él es no irse, porque si la rompe, como la sigue rompiendo en el Bayern Múnich, a los 35, a los 34, no le faltarán las ofertas. Claro, va a llegar otra vez.
0: Ahora bien, los equipos, directores deportivos, con ese mundial analizan muchas cosas.
4: Sí.
0: Por lo menos cuando Farid nombró a Ulises, yo hice, ¿por qué? Ulises es un maravilloso jugador, es magnífico. ¿Cómo le fue en la semifinal de Champions?
9: Borrado.
0: Flojo, ¿no? Flojo. Sí. Semifinal del Mundial.
4: Flojo.
0: En momentos importantes Ulises no aparece.
6: Total.
0: Y hay que decirlo. Y todo eso lo ven. Por ejemplo, lo del Real Madrid que quería Ulises, 222 millones. Yo no pago 222 millones por Ulises. O sea, independientemente que sea actualmente uno de los mejores. Pero eso solamente lo hizo el PSG con Neymar. ¿Y cómo le salió?
5: Mal.
3: Mire, les voy a dar un ejemplo más o menos similar, ¿eh? O sea, similar, un selección. Si bien es cierto, ya me van a decir, no hemos llegado a los mundiales, ya. Está bien, no hemos llegado a los mundiales. Pero te voy a dar un mismo ejemplo. Alexis Sánchez, cuando con 30 años más o menos llega al Arsenal, también le hacen una oferta antes que se vaya al Inter de Milán, de Arabia. Él dice no. ¿Por qué? Partiendo por qué. Porque si estoy acá arriba con el Arsenal, si bien es cierto, el Arsenal es un equipo, supongamos, del...
0: Pero es que ahí ya se estaba convirtiendo en ídolo.
3: Por eso digo, o sea, puede pasar lo mismo con lo que dice Dylan. Puede pasar lo mismo, la puede romper Luis Díaz en el Bayern y convertirse en ídolo. Vuelvo y repito, sería muy importante para Colombia tener un jugador de esa categoría.

0: Salió campeón de la FA Cup
1: y
0: de la Premier en su último año salió campeón. Y con 30 años le queda un jurgo de carrera. Y irse del Bayern va a ser un error total. Ahora bien, mirar el tema personal.
1: Es que ya es otro tema que nosotros ya no entramos a opinar viene? Ahí.
2: Es que ya desconocemos.
1: Ya esa es otra cosa que...
0: Porque sabemos la mentalidad del jugador colombiano. Ajá,
3: sí. Total, sí.
0: Entonces, la decisión que tome Luis Díaz, obviamente, nosotros como colombianos lo vamos a apoyar y a querer. Pero por el bien de él y de su carrera y llegar a tope para un Mundial 2030, bueno, en este próximo la Copa América, se tiene que mantener el fútbol élite, Farid.
3: Totalmente, sí. Y creo que también es importante ver que a la selección Colombia hace mucho tiempo no tiene un líder natural.
1: Exacto.
3: Se acaba, o sea, creo que el último líder que tuvo la selección Colombia fue Mario Yepes. Porque yo divido los líderes en líderes futbolísticos, que son los James, que son los Lucho Díaz, que son los Juan Fernando Quintero, y líderes netos.
0: Yo siento que Falcao hubiera sido el líder.
3: Exacto, porque exacto, y él comparte ambas características, pero líderes de ir al frente, de respaldar a tu compañero, de lo que vemos con Argentina siempre, que hey, que me tocan a mi figura y voy a revirarlo quizás, no hay en la selección Colombia. Y para mí, no sé por qué, extrañamente fue borrado el que debería hacerlo y es el jugador Wilmar Barrios. Y para mí, ¿quién debería ser el líder nato en esta selección? Debe ser Jefferson Lerma. Lucho es un líder futbolístico, pero yo no lo veo como capitán de la selección Colombia. Yo veo a Luis Díaz y personalmente no lo veo como un líder.
0: No es alguien que mueva a camerino.
3: Exacto.
0: No. Lerma sí es, digamos, Davinson también.
1: Davinson, yo no me voy más por Davinson.
0: O sea, para mí sí, o sea, Lorenzo va a poner de primer capitán cuando no está James o Quintero a Davinson. Y en su segunda línea, Lerma. Pero para mí Davinson tiene todo el perfil para ser capitán. Sí. Tiene todo el perfil. Ahora bien, futbolístico, líder futbolístico es Juan Fernando. Y para mí tiene, todavía le queda ese último chance en Copa América. La cosa es que usted consiga un equipo y que le dé ritmo.
1: Ese es el problema de Juan.
0: Que él quiera.
3: Exacto, que se acomode al estilo de él. Un equipo que sí, que realmente se acomode al estilo de Juanfer Quintero. Porque es un jugador que el mismo Gallardo, que lo considera como su padre futbolístico, de pronto no lo utilizaba tanto porque ya se está buscando en el fútbol actual un 10 que corra.
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0: Pero además, esta semana tenemos torneo internacional, representación en Colombia de Independiente Santa Fe. Mateo, ¿qué novedades tenemos? ¿Algún jugador ha percibido lesiones? ¿Qué se viene para el equipo León?
1: Hasta el momento no sale la convocatoria, pero lo que tema información es que Víctor Moreno y Cristian Mafla sí o sí vuelven a convocatoria. Decisión técnica para el descanso para el partido frente a Caracas. Y a la espera si vuelven Gilmar Velázquez y Ewil Murillo, algo que recalcábamos también el día de ayer, que aún no se sabe, no hay información de qué está pasando con los dos volantes del equipo de Repeto. Y acá le tengo cómo fue la ida y los días de que se van a jugar la vuelta de los playoffs de Sudamericana. En la ida, Tigre goleó a Nacional en Uruguay 3-0. Santos goleó a Universidad Central de Venezuela en Venezuela 4-1. Vasco empató a 2 con Medellín en el Atanasio, que se jugó a puerta cerrada por la sanción que tiene el Independiente Medellín del partido frente a Flamengo en la Libertadores, que se está disputando actualmente. Sporting Cristal de local empató 0-0 con Bragantino. Lanús le ganó 2-0 a Cienciano. Bolívar en Bolivia le ganó 3-2 a Gremio.
0: Partidazo. Eso fue un partidazo.
1: Golazo de Dairon Asprilla, sí. Que creo que es el tercero.
5: Sí, señor, el que iban 2-2, golazo de Dairon Asprilla, chao.
1: Boca le ganó 1-0 a O'Higgins en la Bombonera, cierran en Chile. Y Santa Fe le ganó 2-0 a Caracas.
6: Cuidado con ese partido, ¿eh? Cuidado, porque Boca ganó apenas 1-0, apenas. Yo estoy diciendo que el equipo de O'Higgins atacó, tuvo grandes jugadas, sorprendió casi a Montero en algunas, así que...
1: Y tema
6: yo creo...
1: Pero este fin de semana ya se está planteando esta duda en medios argentinos y de ser titular frente a O'Higgins.
0: Por 12:30 del mediodía...

0: Yo le iba a preguntar aquí al compañerito Dylan. Dijo, golazo de Dairon. Eso se le alumbraron los ojos.
1: A Dairon ha metido goles importantes.
0: ¿Actualmente Dairon es más que Morelos?
1: ¿Actualmente? ¿A 28 de julio? Sí. O sea, el nivel actual de Morelos deja mucho que desear. Igual yo sé que en unas semanas, probablemente después de este partido, cuando Morelos meta un hat-trick contra el poderosísimo Tigres en el Campín, va a cambiar. Pero en las últimas dos semanas tiene más goles Dairon Asprilla que Alfredo Morelos.
0: Sí, porque el Chicho Arango no le pregunto porque...
1: Ah, no, ese sí le gana, ese sí le gana.
2: Y las vueltas, el día de hoy a las 5 de la tarde, Tigre Nacional, yo creo que Serie será 3-0 a favor de Tigre. Santos Universidad Central, hoy también a las 7:30 de la noche en Brasil.
0: ¿Jugará Neymar?
2: Yo creo que sí.
0: ¿Jugará Shira?
2: El fin de semana vino con doblete, creo, Neymar. Sí,
3: y sí. Cuestionado, ¿no? Por, sí.
2: Temas por el tema del póker.
0: No, pero es que ya el tema del póker, ya eso es ya...
4: No
0: lo quita nadie.
4: Pan de cada día para él, po.
0: No lo quita nadie. Leí una noticia que él se estaba preparando a punto para el Mundial 2030.
2: No creo.
0: No le llega. No llega.
2: Y antes del Mundial Neymar dijo ya que era la última bala.
0: Sí, no llega.
2: El día de mañana a las 5 de la tarde, Vasco frente a Independiente Medellín, allá en Brasil.
0: Duro
2: para el Medellín, más que todo porque no sacó el resultado favorable en casa.
0: Podía. Tuvo.
2: Pero
0: Varela... Dios mío.
2: 7:30, Bragantino Sporting Cristal en Brasil. Y a la misma hora se va a jugar Cienciano Lanús. Cienciano es de Perú. Allá en Perú.
4: El único campeón de Copa Sudamericana y el único campeón internacional que tiene Perú.
2: Y ya el día jueves a las 5 de la tarde, Gremio Bolívar. Ahí a las 7:30 hay dos partidos a la vez, que es el Caracas Santa Fe en Libia, por el tema que pasó en Venezuela. El estadio de Caracas no tiene la infraestructura en este momento. Claro. Y O'Higgins Boca en Chile.
0: Juan David, preparemos por favor los cruces y partidos de ida. ¿Cuánto quedaron los de vuelta de la Copa Libertadores? Porque también es interesante saber una eventual final, ¿no? Vienen equipos muy importantes, muy grandes. Pero, mire, hace un momento, para tocar un tema internacional, la International Board admitió que el delantero suizo Brel Embolo fue expulsado por un error en el protocolo del VAR en el partido de cuartos de final, donde Argentina ganó contra Suiza.
2: Es que hay un tema que es una jugada muy similar a lo que le pasó a Almirón. Uh-huh. Es el mismo procedimiento, porque Almirón se tira en el área, el árbitro cobra penal o cobra falta y amonesta al jugador, si no estoy mal, de Turquía. Creo que fue en ese partido.
4: Sí.
2: Lo llama al VAR y hace lo mismo, corrige, le quita la amarilla al jugador de Turquía, amonesta a Almirón ya estaba amonestado, sí, y sale expulsado. Es exactamente la misma jugada.
0: Y ayer la información de que el árbitro de la final
2: se retiró.
0: Bueno, ese FIFA Gate 2.0 está lindo. Sí, el CEO del Bayo dijo que es una locura venderlo.
4: Con el equipo que tiene,
0: es complicado, ¿no? Y además trae
2: el reemplazo
0: porque querían a Gordon. Y Gordon terminó en el Barça. En el Barça, perdón. Entonces es complicado. Además de información internacional, dos nuevos técnicos de dos potencias, de dos campeones del mundo. Primero, Mancini en Italia.
3: Pero
2: ese tema
3: en Italia está delicado. Porque
0: querían el candidato era Pirlo.
4: Pirlo, sí. Pirlo.
0: Y que Pirlo no. Pero es que no tiene lo que él hizo en la Juve, mal.
2: Viene mal. Pero con esa decisión renunció Maldini y renunció Leonardo.
3: Que duraron una semana
2: duraron en el cargo días,
3: en la dirección.
2: Y solo por esa decisión los echaron y hoy ratificaron a
3: Ranieri como director.
2: Y a entrenador a
0: Mancini.
2: Mancini
0: en que él estaba en Arabia.
3: Sí, él dirigió Arabia. Pero bueno, en el mismo entorno italiano no convence.
0: No se siente. Además, ese cambio generacional sí que les ha pesado a Italia.
4: Total. Mancini dirigió al City, po.
0: Creo que fue él en el año del campeonato del gol del Kun.
2: ¿O
0: el argentino?
4: ¿Cuál?
0: Creo que fue Mancini.
4: Pero Mancini después dirigió Pellegrini, chileno.
2: Mancini se va y llega Pellegrini,
0: el chileno. Sí. Y el actual, bueno, ya no es actual subcampeón, sino una de las potencias también, Francia, hizo oficial a Zinedine Zidane como técnico luego de que Didier Deschamps dijera adiós.
1: La patria, la segunda patria de mi amigo Daniel Muñoz. Para un datico ahí.
4: Absolutamente.
0: ¿Quiere que le diga algo? Dígame. No había más perfil idóneo que Zidane.
4: Sí, absolutamente. Y de hecho, él mismo en una entrevista dice: el único proyecto que yo hubiera aceptado.
1: Pero yo les tengo que decir, a mí sí, no me parece buen técnico.
0: ¿No?
1: No me parece buen técnico.
3: ¿Cuántas veces sacó el Madrid
0: campeón
1: de Champions. A ver, ahí es lo que yo voy, y es que para mí el que saca al Real Madrid campeón de Champions no es Zidane, es Cristiano.
2: Es que es más manejo de vestuario que táctica, por ejemplo.
0: Sí, mucho más de eso. Tiene un manejo de vestuario. Ajá,
3: aparte que Zidane era asistente de Ancelotti.
2: De Ancelotti.
3: Claro, entonces, tiene muchísimo.
0: Y él lo dijo en la rueda de prensa de presentación. Yo tuve ofertas estos últimos 4 años de todo, del Real, seguramente cuando se fue Ancelotti. Sí. No, mi idea era la selección.
4: Es que él tiene clarito cuál es el camino que va a seguir. Yo diría que yo a lo más, yo creo que dirigiría la Juve. A lo más.
2: No, y es algo similar a Klopp. Sí. Klopp es algo muy similar a lo que hace Zidane. Obviamente Klopp con una misión que es reconstruir Alemania. Desde la base a Alemania.
4: Alemania, claro.
2: Pero solo vuelve por Alemania. Porque sí, él ya está casi retirado. Que sí, decía que.
3: De uno de los
2: grupos, del grupo de Red Bull.
4: Exacto. Sí, exacto. No, yo diría que al menos Zidane, yo creo que sin llegar a dirigir un equipo, yo creo que sería la Juve, pero ya sería como lo último, pero él tenía mucha hambre de dirigir a
2: Francia. De dirigir a Francia. Sí.
0: Ya que estamos tocando el tema de técnicos, algunos que es, voy a aprovechar esta ley. ¿Ustedes están de acuerdo con la Conmebol?
2: Sí.
0: ¿Dylan?
2: Sí.
4: No. Lo gastado.
0: Primero toca salir del presidente.
2: Sí.
4: Partamos la cabeza.
2: El mayor problema. Ese es el mayor problema real.
0: El presidente obviamente va a poner a alguien que se deje manipular. Porque todos sabemos lo que pasó en esa rueda de prensa y él quería Villa.
2: Sí.
3: Total.
0: Tú no puedes llevar a James. Lastimosamente tú no puedes llevar a James. Y se dio cuenta en el Mundial. Lleva a Portilla, lleva a Castaño, deja por fuera a Barrios.
2: Pero igual Barrios desde Reinaldo Rueda ya no era considerado proceso de selección.
3: Pero es raro porque Wilmar
2: cada 15 días es campeón. El que realmente lo borra es Reinaldo.
0: ¿Es Reinaldo?
2: El proceso de Reinaldo es el que lo borra.
4: Yo sabía que yo, en una palabra, identifico a Lorenzo. Porfiado. Es porfiado. Yo siento que es porfiado.
0: Yo no tengo a Néstor Lorenzo como...
4: No, por eso digo, es porfiado.
2: A mí me gustaría saber por qué tomó la decisión de renovar cuando toda la información era que no, porque estaba rota entre presidente y entrenador.
3: Exacto.
0: Además, yo creo que hay perfiles idóneos en eso.
3: ¿Pero quién es?
2: ¿Quién hubiera sido el reemplazante idóneo en Néstor Lorenzo?
3: Porque muchos colegas... Que Roberto Martínez, pero Roberto Martínez tuvo la mejor
4: Portugal.
3: De Portugal y de Bélgica. Y con ninguna de las dos pasó absolutamente nada.
4: El técnico
3: de Croacia. Pero es que adaptarlo a una cultura que.
0: El vocabulario, ¿no?
4: Tiene que ser un idioma que hable español.
2: Hoy son entrenadores que necesitan toda la libertad de manejar la selección como ellos quieren. Exacto. Algo que no pasa en Colombia.
0: No, pero ciertos jugadores.

0: Scaloni. Pero es muy difícil.
1: No.
0: O sea, es muy difícil. No. Porque lo habían dicho, él se iba a reunir con Yesurum.
1: Pero.
0: ¿Y no?
2: No.
1: Es muy difícil.
0: O el otro, pero después del mundial, yo creo que ahí pasaron cositas. Bekasesi.
3: Bekasesi me parece que
0: es un buen técnico, pero no sé si es una selección.
3: No.
0: Para mí el uno es
3: un excelente técnico.
0: No más técnicos colombianos.
3: Yo concuerdo.
0: Para mí el uno es
3: un excelente técnico.
0: No más técnicos colombianos.
3: No.
0: Ahí de pronto
3: es un excelente técnico.
0: No más técnicos colombianos.
3: No.
4: Ahí de pronto habría que apostar por.
1: No,
3: pero
0: Gallardo. Gallardo no lo veo en. El Tata Martino, ¿en qué está?
3: Ah, tampoco. Es lo mismo que pienso de tu técnico actual.
1: La última experiencia del Tata Martino en selección tampoco fue buena.
3: No.
1: Es que era lo que hablábamos, creo que si no estoy mal, apenas se da la salida de Lorenzo, es que ¿para qué tenemos que experimentar nosotros?
0: ¿Y Gareca?
2: Pero
0: o lo dejamos para el América.
2: David, no, yo estoy dando nombres.
4: ¿Qué otro nombre nos va a dar?
1: No quiere clasificar al próximo mundial.
4: ¿Qué otro nombre nos quiere dar? ¿Fabián Bustos? ¿Alberto Gamero?
0: El Tito.
3: Estamos serios.
0: El Tito, bueno. 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
0: Daniel, usted ayer tuvo un invitado muy especial en la Casa Albinegra. Invite a toda la gente para que se conecte.
3: Exactamente. Bueno, quiero dejar todos invitados, todos nuestros hinchas del equipo albinegro o el equipo del Cóndor, como me decían algunos. Obviamente, esta camiseta, la más hermosa del mundo. A las 7 de la tarde, todos los días lunes, de 7 a 8, Casa Albinegra, obviamente. Toda la información, vamos a tener grandes invitados la próxima semana. Está casi un 100% listo. Salvatore Simeone, director deportivo del Inter de Bogotá, va a estar con nosotros.
0: Upa.
3: Así que un excelente invitado. También tenemos por ahí abrochada, parece, a María Camila Torres, defensa del Inter de Bogotá.
0: Bueno,
3: grande invitado.
4: Y mire que yo ayer me di cuenta con el invitado, estuve ayer en el programa del Inter de Bogotá.
3: Sí.
4: Y yo dije, uy, este director de prensa, yo como que lo conozco. Porque lo he visto en algún
0: triple casa. No. Pero ¿cómo les fue ayer en la transmisión del femenino, Daniel?
3: Bastante bien, la verdad, las cosas, muy contento, muy feliz, al menos hoy día sí. Hice un videito, qué día más hermoso. Estamos clasificados ya para la tocar el final, en este caso de damas, de las chicas. Ganamos ayer, estuvo complicado. Yo siento que tanto en el masculino como en el femenino, volver a los partidos ya es prácticamente, se nota el cambio de ritmo. Pero porque no es lo mismo jugar un amistoso de pretemporada que jugar liga. Y bueno, al final de cuentas se logró obviamente la clasificación, muy contentos todos, nos tiramos a la cancha de Olaya, pero realmente sacándose fotos, muy contentos, todos abrazándonos, todos, porque fue una gesta muy importante, al menos a nivel femenino.
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8: Esto se acaba y clasifica el Inter, mamita querida.
9: ¿No llegó?
8: Clasifícalo, llega a los 25 puntos. Si es verdad, hemos clasificado, señoras y señores, al cuadrangular final, tanto en el masculino como hoy día en el femenino. También Inter clasifica y busca el camino al título, busca ese camino que todo equipo se formula al ingresar al campeonato. Se celebran
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8: porque
9: mío
8: hoy día clasifica Inter, hoy día clasificó el Cóndor y vuela más alto que nunca. Hoy día clasificamos, señoras y señores, partido terminado.

0: 1-0, ganó el Inter Bogotá Femenino, Alejandro.
1: Vea, qué emocionante. ¿Y lo gritó?
2: Sí, lo escuché.
1: Sí, lo escuché que estaba ahí. Había uno que se metió ahí hablando, no sé quién sería. También chileno. Pero bueno, no, la verdad las cosas no. Bueno, fue así gaje el oficio que estuvieran al lado ahí los de prensa del equipo de Fortaleza. Yo tengo mucho cariño también a Fortaleza, pero en este momento no, porque obviamente había que clasificar y de la forma que se hizo con un gol de Paula Balbuena, que esperamos tenerla pronto, ¿cierto? Sí. Acá en el programa y de verdad, no, la emoción para mí fue... Esta camiseta, a pesar de que muchos dicen, oye, ¿y cómo tú te hacías hincha del Inter? Siendo que existe Santa Fe, Nacional, América, apunto a los chicos porque ellos son los... Obviamente el Cali... Pero yo la verdad las cosas que esta camiseta la amo, de verdad. Me fui haciendo hincha a través de que fueron pasando los partidos, conscientemente para otro medio estuve haciendo las coberturas de Inter y me fui enamorando. Porque yo creo que ustedes también lo mismo, yo creo que Millonarios también, tú te fuiste enamorando, viendo día a día los partidos. Lo mismo pasa con Dylan, con Farid y con los muchachos de Santa Fe, con Juan ahí de América. Yo creo que es un amor. Un amor que uno tiene, igual. Oiga, como que la pareja.
3: Sí, compañero. Claro que sí, compañero, le voy a mandar una del Junior. Amores también, hombre.
1: No podría enamorarme, ya estoy enamorado del Albinegro, así que no podría. Así que como les digo, es un amor y realmente el fútbol femenino, mira, y te voy a decir algo antes para ir cerrando. A mí me da mucha pena ver los estadios vacíos con el fútbol femenino.
4: Sí, el jueves vamos a hacer un programa especial de la Liga Femenina. Totalmente invitados, vamos a tener muchísimas invitadas.
1: Sí.
4: Para que nos enamoremos más de esta Liga Femenina, que vea que este año he visto más, como más ese auge, más,
1: claro,
4: más competitiva la Liga.
1: Claro. Y mira, y yo de hecho estuve entrevistando hace muy poquito a Catalina Usme. Ella me decía, pucha, ¿Qué necesidad ojalá tendríamos de que con este nivel que estamos mostrando, porque están mostrando un buen nivel la Liga Femenina Colombiana, yo diría que es una de las top a nivel, y no me atrevería a decir nada, a nivel sudamericano una de las top. O sea, más arriba inclusive que yo diría que la Argentina.
4: No, yo considero que la colombiana es la segunda por encima del Brasil.
1: Exacto. Claro, por eso digo, o sea, por favor, amemos al fútbol femenino, no la dejemos votar. Decir, no van a jugar las mujeres cuando hay dobletes. Sobre todo, por favor, vayamos a ver fútbol femenino, porque ellas se sienten bien cuando hay hinchada. Así que yo al menos al Inter lo voy a seguir hasta la muerte.
4: Frank, mire, dos temas rápidamente para hablar con usted. ¿Qué opinión tiene sobre el tema de Carlos Bacca, el Deportivo Cali?
3: Ah, bueno, ayer esa era una tarea que me estaban ustedes preguntando. Pues hombre, sí, para el Deportivo Cali ya hay negociación, ya hasta en las redes sociales colocaron, ¿no?, a Carlito Bacca para el Deportivo Cali. Así que bueno, la cosa va bien, la cosa va súper bien, ya dan los primeros pasos prácticamente. Y cuando el río suena es porque piedras trae y... Yo veo a Carlito Bacca pintado de verde y blanco en el azucarero.
4: Usted le decía a Daniel que le va a regalar una camiseta del Junior, pero con el número y el nombre de Juanfer.
3: Oiga, ese otro, ¿no? Oiga, ahí por ahí unos ¿cómo se llama? Emoticones, que le llaman.
4: Emoticones.
3: No, de Juanfer. Sí, de Juanfer. Vamos a ver qué pasa con eso que hizo, ¿recuerdan cuando estuvo aquí? El paso fue como una estrella fugaz. ¡Faz!
4: Pero usted no lo vuelve a recibir.
3: No alumbró. Bueno, sabe que todo predomina en negociaciones. En negociaciones. Y la negociación es lo que predomina. Y con lo de Carlito Bacca en el América de Cali, no sé. ¿Será que quieren taquilla? ¿Ah? Es fundamental que la gente llegue a algún. No, ¿será que quieren taquilla? ¿Incrementar la taquilla? ¿Será?
4: No, de verdad. Vea, un hijo de la casa del Junior de Barranquilla. Luis Díaz, ¿retroceso que se vaya para el fútbol de Arabia Saudita, Frank?
3: Vea, lo que pasa es eso. Aquí predomina el bolsillo, la parte económica. Eso lo predomina. Predomina demasiado. Allá va, nada más.
4: Bueno, Frank, de verdad, muchas gracias por estos minuticos. ¿Tenemos alguna información del Junior de ese partido que van a tener contra su filial, contra el Barranquilla FC?
3: Sí, para mañana, 5:30, ahí estaremos con el favor de Dios. Alternativas, convocados, estamos en esos, se han demorado para las convocatorias, ya. Aún estoy esperando, ahora en la tarde, de pronto mañana en la mañana ya tenemos mayor información con las convocatorias. Sí. Ya tú sabes que las alineaciones salen una hora antes del partido, pero al menos con la convocatoria ya va uno jugando, ¿no? Ya va uno jugando ahí a las posibles alineaciones.
4: Frank, yo espero ese invitado del Junior de Barranquilla la próxima semana, ¿listo? Tenemos esa tarajita.
3: Listo, listo, no hay problema, no problem, como dicen por allí, tranquilo, ahí estamos. Y siempre puerta abierta desde Curramba la Bella.
4: Gracias, Fran, usted desde Barranquilla. Daniel, información. Sí,
1: hay una noticia, tiene. Hay una noticia de Inter que ayer nosotros la dimos como, en este caso, reafirmación. Muchos hinchas de Inter han estado preguntando qué pasa con Wilker.
4: Oiga, Wilker, sí, Wilker, ¿qué?
1: Por eso digo, muchos estaban preguntando el partido allá, porque de hecho dieron la alineación ustedes en Casa Escarlata con Wilker en el arco. Pero con Wilker, Wilker es parte del equipo, ¿eh? Wilker está en un proceso de recuperación, Wilker Fariñez, de una lesión que él sufrió obviamente el campeonato pasado, que de hecho no estuvo con los nervios de punta porque jugó Simón en el arco, pero Simón Zapata, pero en este caso Wilker, y ayer de hecho tú estabas en el programa, Dylan, el jefe de prensa del Inter de Bogotá. Para todos los hinchas del Inter, Wilker aún es jugador del Inter de Bogotá. 100% él está, como digo, en proceso de recuperación. Y por mientras, obviamente, va a estar atacando el gran arquero que viene desde allá.
4: Kevin Cataño,
1: sí. Kevin, señor. Cataño ahí va a seguir atajando.
4: Por favor, Mateo, Juan David, si tiene la información rápidamente, recordémosles a los hinchas cardenales. Vamos a hacer un pequeño resumen de cada una de las casas, la información que tengamos. Horario, partidos, lo que la programación del equipo cardenal.
2: Día jueves, pues se cierra la llave sudamericana confiando en que se pueda avanzar de ronda, más que todo por el resultado a favor que se tuvo en la ida. Sí, lo espera River.
4: Ok, día jueves
2: a las 7:30 de la
4: 7:30 de la noche en Caracas.
2: En Libia.
4: En Libia.
2: Porque, eso es otro tema, ya para yo hablo internacional, ya Juan David les da información del ámbito local. El viaje es difícil porque en avión llegan a Caracas, pero de ahí tienen que coger bus y es un viaje de más o menos 4 horas. Entonces se estima que es muy probablemente que el cuadro cardenal no viaje el mismo jueves, sino viaje el día de mañana. Aún no ha salido confirmación, pero a esperar ese tema, porque es un tema importante, el tema del desplazamiento hasta el estadio.
4: Juan David, rápidamente, próximo partido del cardenal por liga.
5: Va a ser recibiendo a Once Caldas el próximo 2 de agosto.
4: El 2 de agosto. ¿Tenemos horario ya definido?
5: De momento dice que a las 8 de la noche, pero está sujeto a cambios, sí, cambios. Y ya hay designación arbitral para el partido de Sudamericana. Va a ser dirigido por Anderson Daronco, brasileño.
4: Bueno, un brasilero, bueno. Fari, rápidamente, información del equipo azucarero.
6: A la espera de los exámenes médicos de Carlos Vaca, se dice que el contrato será hasta diciembre de este año, 2026, y el próximo partido frente a Independiente Medellín, en la ciudad de Medellín, a puerta cerrada.
4: Daniel, rápidamente, información del Inter de Bogotá.
1: Mañana se viene el partido del Inter de Bogotá a las 5 de la tarde. Muchos decían a las 7, pero es a las 5 de la tarde. Se juega ese partido en Palmira, allá en el Valle del Cauca, obviamente. Y la vuelta de esta copa. Y tenemos partido suspendido contra Cúcuta. Se juega la segunda fecha, pero se suspende, se corre para el 2 de septiembre ese partido, imagínense. Y el próximo miércoles volvemos con el equipo de Jaguares de Córdoba.
4: ¿Se juega en Montería o acá
1: en Techo? En techo. La vuelta, ojo, esa otra noticia. La vuelta, por favor, que también muchos han preguntado lo mismo, el tema de Wilker y el tema de Techo. Volvemos a Techo el próximo partido, la tercera fecha de este torneo, a jugar en Techo por la liga.
4: Ok, Juan Esteban, información sobre el equipo de la Casa Escarlata.
7: Bueno, como representante de la Casa Escarlata, mañana estaremos contra Real Cartagena, ya en Cartagena, partido de vuelta de la Copa Betplay. Tenemos una mínima ventaja de 2-1, pero bueno, no podemos confiarnos por lo que hablábamos, que Cartagena tiene buenos jugadores y pues puede dar el golpe en la mesa. Y el fin de semana, el 2 de agosto, a las 5:45, según todavía confirmación de la Dimayor, contra Boyacá Chicó, en Cali, en la ciudad de Cali.
4: Y Dylan, invita a la gente a la transmisión, y si tenemos información, ¿cómo estuvo el banderazo anoche?
8: Sí, claro, claro, claro que sí, allá estuvimos, estuvimos un parte de mi equipo, estuvo por allá, estuvo increíble, como siempre en Bogotá, mucha gente, demasiada gente. Y bueno, invitarlos hoy a la transmisión de la Casa Verdolaga del partido contra Tigres, la vuelta de la Copa, que vamos ganando 2-0, y novedad en la lista de convocados, vuelven los dos mejores nueve del fútbol profesional colombiano, Morelos y el Chicho Arango, después de esas lesiones, y se cae Elkin Rivero, pues que tuvo una lesión el pasado martes, se fracturó el metatarsiano izquierdo, 7 semanas de baja aproximadamente.
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4: Mire, obviamente información de la Casa Azul Radio. Bueno, ahorita en contados minutos a la 1 de la tarde tenemos la hora para hablar del famoso embajador, todo el tema de esa semanita de trabajo, recuperación, luego de esa derrota frente a Atlético Bucaramanga y también ya pensando en el duelo del día sábado frente al Junior de Barranquilla. Le tengo información muy importante invitando a Netflix, que paute con nosotros, puesto que llegó a un acuerdo histórico para transmitir junto a la FIFA el próximo Mundial del Fútbol Femenino que se va a disputar en territorio brasilero. Este acuerdo llega para los torneos del 2027 y 2031 y además unas pequeñas docuseries para todo el tema del Mundial, también una posible Copa América, están en negociaciones, así que va a haber una alianza para los aficionados de Estados Unidos y Puerto Rico. Se van a llevar a cabo estas transmisiones por la plataforma de streaming Netflix. Entonces, señores, muchas gracias por estar acá con nosotros en el Mano a Mano Deportivo, este segundo episodio, capítulo, programa en ASB Radio y en Colmundo Radio a las 12:57. Los invitamos a las 8 de la noche hasta las 10, la repetición de este programa con toda la información de la Copa Colombia, el torneo del play, el tema de Luis Díaz, que deja mucho de qué hablar, el geriátrico del Deportivo Cali y obviamente todo el tema de actualidad del fútbol y los colombianos en el fútbol extranjero. Se despide David Barbosa y nos vemos mañana, como siempre, a partir de la 1 de las 11 de la mañana hasta la 1 de la tarde.
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0: 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Amigos, bienvenidos. Soy Ricardo Martínez y bajo la dirección de Andrés Ruiz Vázquez vamos a estar estos 60 minutos hablando de lo que más nos gusta este Millonarios y por ahora de lo que más nos duele. Tranquilos, perdimos, sí, perdimos. ¿Qué hacemos? ¿Nos vamos a quedar ahí o vamos a salir adelante? ¿Vamos a quedar renegando y doliéndonos todo el tiempo? No, ya. Es hora de respirar profundo, poner la cara y salir adelante. 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
0: Bueno, bienvenidos. Por ahí veo a Camilo Rojas, que se conecta desde algún lugar de Colombia. A mi izquierda está Catalina Jiménez, a mi derecha está David Barbosa y al frente están todos ustedes con los que vamos a hacer el programa de hoy. Vamos muy rápido a acabar de calificar a los jugadores que teníamos en vilo desde el día de ayer, porque después de la media hora siguiente vamos a analizar un tema y es qué hacer con este Millonarios. Prepárense ahí, prepárense porque vamos a estar muy participativos. Comienzo presentando a todos los integrantes de la mesa y arranco con usted, Catalina. 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
0: Hola, Cata.
5: Richie, a David y a todos ustedes, a los hinchas de Millonarios Azules, tardes. Hoy para seguir hablando de este Millonarios, también a la expectativa del próximo partido, ¿no? De todo esto que está sucediendo con Millonarios, la gente molesta claramente por el partido que se vivió el pasado sábado, pero hablar hoy también de las posibilidades que tiene este Millonarios para el próximo partido.
0: Bueno, Cata, vamos a ver cómo nos va en el Romelio, una plaza donde históricamente no le va tan bien a Millonarios, pero allá vamos a estar. Presento a David Barbosa y lo hago con la Casa Nacional del Profesor.
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6: Richie y Catalina, muy buenas tardes a todos nuestros oyentes también, buenas tardes, sigan compartiendo, sigan escuchándonos en todas nuestras plataformas digitales, en Facebook, YouTube, Twitch, Kick, X, Instagram, TikTok. Saludo a Hip Hop, a Leo Ayala, al Negrito Bando, desde donde nos están escuchando, como usted muy bien nombraba. Terminar de analizar la línea del mediocampo y ofensiva de este Millonarios luego de lo ocurrido en el partido frente al Bucaramanga, esta semana de preparación, descanso y obviamente ya pensando en lo que va a ser ese partido frente al Junior de Barranquilla el día sábado, y información sobre el equipo femenino también, que su próximo partido, Clásico Capitalino. Entonces, las chicas femeninas ya a falta de dos fechas para culminar esta liga femenina y entrar a esa fase final importante.
0: Bueno, somos la Casa Azul, seguimos saludando a los integrantes de nuestra mesa de trabajo. Vamos a preguntarle dónde se encuentra, si ya se comió el respectivo limón del día, el señor Rojas, o si de repente comió miel. Vamos a ver qué tan amable viene hoy. Vamos a presentar a Camilo Rojas con la Lotería de Bogotá.
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0: Hola, Cami.
8: Hola, Richie. Un saludo para ustedes ahí en la mesa. Y los millones hinchas de Millonarios, buenas tardes, ¿cómo están?
0: ¿Esa con Dinamarca?
8: Pensativo, más bien, puede ser, con lo que dejó la presentación de Millonarios el sábado. Tenemos noticias, muchachos, tenemos muchas noticias de lo que pudimos averiguar el día sábado, si Millonarios o no va a ir por otro jugador. Tenemos noticias del entrenamiento de Millonarios. Cuando ustedes requieran, muchachos, aquí estamos prestos.
0: Qué bueno. Vamos a compartir esta hora embajadora con la información. Minuticos, esas cápsulas, esas noticias que nos trae Camilo Rojas y el análisis. Cami, ayer habíamos quedado en la calificación. Habíamos alcanzado a hablar de Burray y de la línea defensiva. Hoy arranquemos su calificación para entrar de una vez don Camilo Rojas, e invitando a toda la gente que ya se encuentra en YouTube, Facebook, Instagram, TikTok, Kick, X, Twitch, todas las plataformas digitales, a José Reina Moreno, a Gladys Consuelo, a Elkin Fabián Castillo, a Pedro Antonio Medina, al Negrito Bando, a Martica Rincón Hernández, a Roque Chávez, a Juan Carlos Arias, a Camilo Espinosa, a Carlos Rodríguez, a Leo Ayal, Leo Yaya 11, a Javier Tamayo, a quién más acá que no haya leído, a ver, a todos ellos. Calificación para Mateo García. Voy a comenzar con usted, Camilo. ¿Qué calificación le da Mateo? Estamos calificando de 1 a 5, Camilo.
8: Mire, Richie, yo lo decía en la transmisión el día sábado, el primer tiempo de Mateo no fue malo, el segundo tiempo Millonarios empezó mucho mejor hasta los cambios, ¿no? Yo creo que Mateo ahí en esa línea, en esa doble línea de 5, en este 4-2, es donde mejor se ve. Cuando Mateo García lo intentan tirar hacia una banda en ese 3, o quizás cuando él quiere ser un poco el 10 del equipo, es cuando perdemos nosotros y pierde Millonarios salida y ese primer pase. Note que en los primeros minutos del segundo tiempo estaba dando pases hacia adelante, estaba filtrando pelotas, estaba haciendo ese conector entre los volantes y los defensas, los volantes y los delanteros. Estaba haciendo ese conector. Yo creo que calificación para Mateo es un 3-5. Claro, se está hablando bien de Mateo, baja la calificación porque se pierde lamentablemente, pero ese Mateo del primer tiempo y de los 10 del segundo tiempo, creo que es el Mateo que en algunos casos vimos en Once Caldas.
0: 1:12, 11 minutos. Usted, Cata, 3.5 le dio Camilo. ¿Qué calificación le da usted a Mateo García?
5: Yo también comparto lo que dice Camilo. Viéndolo el primer tiempo, había un equipo compacto, un equipo que se estaba entendiendo en el terreno de juego y no estaban para nada mal los jugadores. Yo a Mateo García ya después en los siguientes 45 minutos sí se desconcentró, se le veía como un poco más perdido en la cancha por los mismos cambios que hace el técnico. Yo a Mateo le doy un 3.
0: 3. Mateo necesita cogerse confianza, dice Marta Rincón Hernández, y le da 3 puntos de calificación. Roberto Moreno le dice Mateo 3 puntos. Bueno, hay jugadores en donde mejor se ven. Es en el banco suplentes, como Steven Vega, por ejemplo, dice don Hugo Mendoza. Bueno, usted, David Barbosa, mire este mensaje de Manuel Rodríguez. Dice, ahora van a empezar a canibalizar a Vega. Así no construye nada. Estoy de acuerdo, ¿por qué cogerla con un jugador? Mateo no es constructor, dice Juan Carlos Arias. Elkin Fabián Castillo dice 3. Ureña está solo, dice Juan Carlos Arias. Mateo 1.5, dice Javier MFC. Que se ponga serio. Bueno, Carlos Rodríguez Lucena dice 5. ¿A quién? ¿A la pregunta de Camilo o a la rueda de prensa? A ver, David Barbosa, su calificación para Mateo García.
6: Para mí es 2.5. Está lejos de ser ese Mateo García que enamoró a la hinchada de Millonarios cuando hacía parte de Once Caldas, cuando llegó a su momento estrella en el conjunto de que juega en Palo Grande. Y creo que aún no ha podido ser ese acompañamiento con Rodrigo Ureña. Sí que es cierto que tuvo un primer tiempo llamativo, asociándose, ayudándole por momentos a Jomier Guerrero. Pero en el segundo tiempo ya se veía sin tanque y sin ideas cuando lo intenta dejar un poco más suelto. Así que no hemos llegado a esa versión de Mateo.
0: Bueno, le pregunto a todos ustedes, ya compartieron, compartan bien en Noticias de Millonarios. Ya vamos a darles información de la práctica de hoy, pero continúo la ronda. Voy a arrancar esa vez con usted, Catalina. Mateo Ureña.
5: Rodrigo.
0: Rodrigo Ureña, calificación, Cata.
5: Rodrigo Ureña.
0: Sí.
5: Estaba lo que decía ahorita dando el comentario de Mateo. En el primer tiempo estaban conectados los dos, ¿no? Ese mediocampo se veía conectado. Yo a Rodrigo le voy a dar también un 3. Creo que el mediocampo, si bien hay que hablar también de cómo terminó el partido, yo resalto cómo se vio el Millonarios en los primeros 45 minutos y al inicio del segundo tiempo, que fue un Millonarios conectado, un Millonarios que estaba jugando técnicamente y tácticamente muy bien en el terreno de juego, llegaban las posibilidades de acercarse al área del equipo rival, pero a mí el mediocampo me gustó, le doy un 3.
0: 3, bueno. Usted, su calificación para Rodrigo Ureña, señor Rojas.
8: Richie, yo le doy un 3-5 igual. Lo mismo de Mateo García. Lo que pasa es que, mire que yo lo decía, lo decíamos y lo hablábamos con gente de Millonarios el sábado después del partido. El equipo funcionó de cierta manera, no fue el gran partido de Millos, funcionó hasta los cambios. Cuando se tocó el equipo, y en ese tocar el equipo, cuando mete a Vega, que le da a Ureña la responsabilidad de ser él el que saque el equipo, de ser él que se ponga un poco de 10, ahí es donde baja el rendimiento, porque empieza a entregar más la pelota, porque quizás el campo se le hace muy grande, porque ese pase filtrado no lo tiene tan claro, ¿cierto? Como si Mateo García. Ureña 3-5, porque cuando él está en la responsabilidad que él tiene que hacer, que es la de quitar pelotas, la hace bien. Cuando el profe Bustos, que ahí es un error de él, que lo pone a hacer otras cosas, es cuando empieza a desarmarse el equipo y el mediocampo de Millos, Richie.
0: Su comentario del mediocampo, Rodrigo Ureña, David Barbosa.
6: Pero antes, Richie, Vamos a leer un poco a los oyentes sobre su calificación del jugador chileno. Mire, nos dice acá Ricardo Chávez Ballesteros, para Ricardo Ureña 3, para Rodrigo Ureña, perdón, 3.5. Omar Jiménez, a Ureña un 3.5 también. Carlos Obando dice Ureña un 3. Moisés 7135 dice acá Ureña 2.5. Dice Roberto Moreno, Rodrigo 3.5. Carlos Lozano dice la calificación de Rodrigo es un 3.5, no es mucho mejor que Mateo. Daucor también nos dice acá 2.5. Ricardo Chávez, bueno, ya nos decía un 3.5. Javier MFC, Ureña 3, está jugando solo en marca. Ricardo Chávez Ballesteros, Rodrigo nuevamente un 3.5.
0: ¿Cuántas veces va a leer a Ricardo Chávez?
6: Es mi oyente.
0: Vale, lo 3.5
6: veces. 3.5 veces.
0: A ver, su comentario, fiel. Su calificación para Rodrigo Ureña.
6: Para mí un 4. ¿Sabes? Uno de los más participativos en el mediocampo de este Millonarios. Muy propositivo, es el que saca al equipo el primer pase y que en su virtud tiene ese remate a media distancia. No es tan efectivo, pero es una fórmula que intenta hacer Ureña.
0: Bueno, somos muy pocos. Necesito darles noticias de Millonarios, así que compartan. A ver, Andrei Beltrán. A ver, Javier Tamayo. A ver, Hugo Mendoza. Y quiero que se preparen todos ustedes porque me van a enviar audios. Sí. Me van a enviar videos, me van a enviar, si quieren, mensajes, correo. El viernes es día de oyentes en ASB Colmundo Radio. El viernes es día de oyentes en La Casa Azul. Así que prepárense, el viernes van a hacer el programa ustedes. Vamos a, en el transcurso de la semana, a mandarle la pregunta para que ustedes nos vayan mandando sus respuestas. Bueno, Camilo, antes de seguir con la siguiente línea, de calificación de jugadores de Millonarios, en estos dos yo tengo que resañar una cosa que dijimos en transmisión, Cami, y es que al Bucaramanga le duraba muy poco la pelota, sobre todo en el primer tiempo. Entonces, si a Bucaramanga le duraba muy poco, es porque la función de recuperación, obviamente que yace en Rodrigo y en Mateo, pero que también tienen que ver los otros jugadores que presionan, pues estaba haciendo bien al menos en la primera parte, Camilo. Lo que pasa es que el marcador después ensucia todo, ¿no?
8: Pero yo creo que el responsable de esto es el profe Fabián, y se lo dijimos al final, porque cuando él mete la mano al equipo, mete la mano mal, ¿cierto? Porque empieza a desordenar, porque perdimos el mediocampo, porque, claro, cuando entra Vega y tira de un extremo, que esa yo no la entiendo, a Sebastián del Castillo, ahí empiezan a desorganizarse ciertas cosas que estaban empezando a funcionar. La sensación que nosotros teníamos, Richie, en la transmisión era que en el segundo tiempo ya estaban creando o empezando a entenderse esas pequeñas sociedades. Valencia Ruiz y por el otro costado Chaverra Guerrero. Ya estaban empezando a engranar. Y cuando empezamos a meter en un arco y a empezar a crear opciones de gol en el segundo tiempo, es cuando el profe saca a Ruiz, saca a Mateo y empieza a volverse loco en esos cambios. Ahí creo que en los cambios perdimos el partido.
0: Le da like Gladys Consuelo Figueroa, también me encanta. Está dándole una cara de risa Vargas Solomillos, también Vladimir Mesa, Alberto Arias, Gladys Consuelo, también le da me encanta Gladys Consuelo. A ver sus reacciones aquí a lo que estamos hablando, la calificación de los jugadores. La siguiente línea que va a ser de Daniel Ruiz y de Francisco Chaverra, se la voy a presentar con Chevrolet.
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0: Una de la tarde, 21 minutos, nos dice Hugo Mendoza. Millonarios recuperaba rápido, de acuerdo, Ricardo, pero administró bien la pelota. Malas entregas y mucho juego horizontalizado, sin profundidad y sin sorpresas. Oiga, usted no les da la sensación, Cata, a veces se juega muy hacia atrás y uno venga hacia adelante, hombre, sobre todo cuando vamos perdiendo, ¿no?
5: Y están jugando, digamos, en el primer tiempo estaban jugando muy bien, el equipo estaba muy concentrado, pero habían balones que siempre era para atrás, Arias, Mosquera, y tiraban los balones siempre para atrás, pero no sabemos la dinámica de juego bien, ¿no? A la final, pues, no sabemos qué pasa en la cabeza de los jugadores para siempre estar jugando para atrás en partidos tan decisivos también como este, que era la primera fecha.
0: Oiga, ¿por qué solo estamos en un Facebook, en el de la Casa Azul Radio TV? En el otro, ¿me ayudan a revisar? Bien, Cata, vamos a calificar y voy a arrancar con usted, señor Rojas, a Daniel Ruiz. Aquí quiero la participación activa de toda la comunidad. ¿Cuál es la calificación para Daniel Ruiz? Comienza usted, Camilo Rojas.
8: Yo a Daniel Ruiz le voy a dar un 4. Para mí fue el mejor de Millonarios el sábado. Para mí fue el mejor. Creo que cuando sale Daniel Ruiz, seguido sale Chaverra, creo que ahí se cae el equipo. A ver, yo no estoy diciendo que Millonarios se juega un gran partido, que haya sido una tromba, pero mostraba cosas y creo que de seguir así en el segundo tiempo quizás podíamos encontrar algo más, no sé si el gol, pero sí poder crear opciones de gol. Cuando sale Daniel Ruiz, por eso le doy un 4, no volvimos a crear opciones de gol y por momentos le volvimos a dar la pelota al Bucaramanga, entonces por eso digo que ahí es cuando se pierde la manija del partido. Por eso a 4 le doy a Daniel Ruiz.
0: 4 puntos para convertirlo en la figura de la cancha. ¿Usted, Catalina?
5: Sí.
0: ¿Cuál es el puntaje para Daniel Ruiz?
5: Daniel Ruiz también para mí fue uno de los mejores jugadores. Si bien no estuvo en la temporada pasada, llegó jugando bien. Llegó haciendo un mediocampo. A veces estaba un poquito extremo y ahí era como que no sé, creo que no se conectaba bien en el juego, pero jugando como el verdadero 10 que es, a mí me gustó también el partido de Daniel Ruiz, yo le doy un 4.
0: Bueno, amigos, es la Casa Azul, ¿usted cree que 4 se merece Daniel Ruiz para el partido? Respóndame ya, Facebook, YouTube, Twitter, Twitch, Instagram, TikTok y Kick. A ver, señor Barbosa, calificación para Daniel Ruiz.
6: Yo le doy un 3.5, ¿sabe? Uh-huh. Ese Daniel Ruiz de 10 que tanto necesitamos muestra cosas, pero no es determinante en ese último tercio. Ese último pase, Daniel Ruiz no está siendo atrevido o arriesgado y es lo que necesitamos en este Millonarios. Porque sí, tenemos la posesión de la pelota, la movemos de sector a sector, pero ese último pase buscando a Leo Castro, Rodrigo Contreras, muy poco se vio frente a Bucaramanga. Entonces, toca que Daniel Ruiz sea un poco más participativo y que juega en el sector del campo que más se puede aprovechar y es de líbero. Ahí en ese sector pegaba los dos nueves.
0: Ok, perfecto. Yo les voy a decir que a mí no me acabó de gustar el desempeño de Daniel Ruiz, y no por el mismo Daniel, es por el puesto donde lo pone Fabián Bustos.
5: Es que se iba de extremo a veces.
0: Cuando lo manda a la banda, Camilo me decía en el partido, no, pero es que mire, es que se cambia, es que mírelo ya donde está en el interior. No, para mí era un 4-4-2 y para mí lo estamos mandando a la banda derecha. Y ya después es un poquito rebelde y se va metiendo. Para mí, Ricardo Martínez, si quieren ver lucir a Daniel Ruiz, déjenlo de 10. Es que en Fortaleza con los Amis era el 10 y acá llegó y no pudo ser el 10. ¿Por qué? Porque estaba un tal señor Maca, estaba un tal señor Cataño, ¿sí? Entonces los ponían a los tres jugando al tiempo y eran unos jugones y se rotaban. No, ya le botó la camiseta 10, bótele el puesto de 10, déjelo ahí, déjelo consolidar 1, 2 partidos, 3 partidos, 6 partidos. Ahora, acompáñelo. Póngale jugadores de buen pie, póngale jugadores que también sepan, pero que no lo desordenen, porque usted mete a Maca y ya cuando usted meta a Maca, ya Daniel Ruiz va a ser el otra vez, el que se sacrifica, el que corre, el que va a la... No, déjelo de 10. Siendo así, creo que 3.5 para Daniel Ruiz. ¿Qué opinan ustedes? ¿Comentarios? Tengo calificaciones. A ver, ¿qué dijeron de Daniel
5: calificaciones.
0: Ruiz?
5: Calificaciones. Juan DTX, Daniel Ruiz, 4.6 para no haber jugado tanto, bien sólido. Esperemos que se integre al equipo.
0: Es sobre 5, ¿no?
5: Las personas también había una persona que estaba preguntando cómo estábamos calificando de 1 a 5. Ricardo Chávez Ballesteros, Daniel Ruiz 4.5, Andrei Beltrán Ruiz 3.3, Roberto Moreno, Daniel un 4 y bien puesto. Gladys Consuelo Figueroa, a Daniel le doy un 4. Carlos Sobando, Daniel Ruiz 3.5, pues son buenas calificaciones. Yo creo que también para las personas que están conectadas a esta hora en la Casa Azul, Daniel Ruiz fue uno de los mejores jugadores en el terreno de juego en el partido contra el Bucaramanga.
0: Bueno, nos vamos con Francisco Chaverra. Francisco Chaverra. Comienzo con usted, Camilo.
8: Y lo de Chaverra todavía no aparece. Yo a Chaverra le doy un 2.5. En el segundo tiempo mejoró, el primer tiempo no fue bueno porque todavía es como si no hubiera salido de pretemporada. Chaverra es como si todavía le costara. Y está bien. Está bien que se demoren un poco porque no hace mucho llegó Chaverra, el adaptarse a un equipo como Millonarios, el adaptarse a la altura, el conocer a este grupo. No debemos olvidar que son 5, 6, 7 refuerzos o jugadores que llegaron para que nadie se incomode y ellos tienen que engranar. En el segundo tiempo subió un poco el nivel y cuando mejor estaba Chaverra, el profe lo saca. Pero Chaverra, hasta que él no demuestre lo que hacía en el Medellín, que era encarar, que lo necesitamos y mucho, 2.5 para mí, Chaverra.
0: ¿Para usted, Catalina?
5: Sí, Chaverra se vio desconectadísimo en el primer tiempo. En el segundo, las opciones de gol llegaban era por la banda de él. Siempre le llegaban los balones filtrados, aéreos, siempre llegaban por la banda de él. Pero el primer tiempo a mí no me gustó, estuvo desconcentrado, siento que le falta un poquito más de confianza. Si bien sabemos que hay varios refuerzos, pero siento que ahí está como un poquito tambaleando Chaverra por la falta de confianza más, creo yo. Para mí Chaverra le doy un 2.
0: 2. Para usted, David Barbosa, y ustedes califiquen, estamos calificando a Francisco Chaverra.
6: Antes de darle mi calificación, el Kim Fabián Castillo dice: Chaverra le dio un 2.5, no mostró nada para hacer el super refuerzo que dicen. Daucor, Chaverra hay que esperarlo un poco más, 3.0. Okay. Carlos Lozano, Chaverra 2.0. Ricardo Chávez Ballesteros, Chaverra 2.5. Dice aquí Hugo Mendoza: mi calificación para Chaverra es 2.8. Nada de nada. Aquí Hugo Mendoza: mi calificación para Chaverra es 2.8. Nada de nada por ahora y no podemos esperar mucha adaptación perdiendo puntos. Amanecerá y veremos. Dice acá William Méndez: Chaverra 3. Vea, Beto Córdoba, Chaverra 2. Andrei Beltrán Díaz, Chaverra 2. Ningún aporte y trotador. Juan Sebastián, Chaverra 2. 2.8 aquí nos dice Andrés Álvarez Rodríguez. Para mí mi calificación va por esa línea, 2.5, se vio mejor frente a Colo-Colo, en este partido se vio muy perdido, trotador, tampoco ayudó mucho en zona defensiva. Toca esperar, sí es cierto lo que dice Camilo Rojas, un poco de adaptación y que le ayude más a Sebastián Valencia.
0: Dice Jonathan Alvarado: ay Chaverra, ay Chaverra. Solo digo Jonathan, no lo dije yo.
6: Ojalá no sea.

0: Y todo el rápidamente me voy a ir con el Banco Agrario de Colombia y con Bodytec a calificar a los delanteros, a Leo Castro y a Rodrigo Contreras, porque ya vienen las noticias de Millonarios y luego el tema de análisis de la segunda media hora. 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
0: Saludos a María Novoa, a Liz Verosek, a Carlos Obando, a Juan Carlos Arias, a Ricardo Chávez, a quién más por acá, a Juan Carlos Corredor, a José Luis Monroy. A ver, David Barbosa, arranco con usted. Calificación para Leonardo Fabio Castro.
3: Se vio mucho mejor que Rodrigo Contreras, participativo, exigió al arquero en dos ocasiones. Para mí, un 3.
0: Para usted, Camilo
4: Castro, yo creo que Leo fue uno de los mejores al lado de Ruiz. Mire, es que muchos, obviamente los delanteros se califican por los goles, y es claro porque esa es la función de un delantero, pero a Leo yo lo vi el sábado diferente, entrando en el circuito de juego, tirándose un poco hacia atrás, entrando en esa sociedad con Chaverra, con Ruiz, con el mismo Mateo García. Yo a Leo le voy a dar también un 4, al igual que Ruiz, porque igual, el cambio era por Contreras, no por Leo. Leo debió seguir, y además que tuvo Leo dos claras mano a mano que se la sacó el arquero de Bucaramanga. Para mí fue un buen partido de Leo, ¿sabe?
0: Muy bien, para usted, Catalina, calificación de Leonardo Castro.
5: Sí, totalmente de acuerdo con Daniel y con Camilo. Se vio un Leo totalmente diferente, que iba un poco hacia atrás, recuperaba un poco los balones. Y a mí también me gustó el partido de Leo Castro, yo le doy 4.
0: Dice Andrés Álvarez Rodríguez, Leo participativo, pero muy errático. Juanda TX dice 2.8. Leo no se entiende con el Tucu y necesitamos los goles. Este no es el Leo de siempre. Beto Córdoba, saludos Beto, ya compartido. Dice Castro 3. William Méndez dice, para mí le doy un 4. Ricardo nos dice, mi calificación por la falta de Contreras y Castro, por la falta de gol, es un punto. Bueno, los goleadores están para hacer goles, ¿no? Andrés Beltrán dice Leo 3.6. Me voy con el Tucu porque vienen las noticias de Millonarios. Camilo Rojas, noticias de Millonarios en la lista, pero primero la calificación de Rodrigo Contreras.
4: Contreras, yo le voy a dar un 3 a Rodrigo Contreras. Creo que fue el más errático de todos. Eso que hace también Contreras en este esquema de los dos delanteros es, cuando empieza a pivotear, gana él siempre la posición y siempre deja un pase libre o deja mano a mano a un compañero. El sábado no lo hizo y en los amistosos tampoco lo ha hecho. Esa parte de pivotear, de aguantar la pelota, que la hace muy bien, no se la estoy viendo a Contreras. Creo que otro que le está pesando entrar después de la pretemporada, yo a Contreras le doy un 3.
0: 3 puntos. Para usted, Catalina.
5: Yo a Contreras le doy un 2.5 porque para mí, y de lo que se vio en el partido, yo no lo vi conectado con Leo, como que eso es lo que veníamos hablando. Queremos dos delanteros que se conecten, estén los dos siempre ahí, no individualistas, sino más como un equipo, y a mí sí me faltó ver a Leo a Contreras, 2.5.
0: 2.5 para usted, David.
3: Un 2, Yo sé que el 9 por momentos tiene que ser egoísta en algunas circunstancias, pero ya sé que Rodrigo Contreras y en situaciones también le gana esa sensación de la frustración de que no le llega el gol, o que por momentos lo intenta y no encuentra el arco. En el primer tiempo le pasó bastante y lastimosamente es uno de los peores partidos que ha tenido Contreras con
5: Millonarios. No encuentro espacios.
0: Sí. Beto Córdoba, el Tucu bajó el nivel 2 puntos. Osvaldo Caz dice 1.5. Delanteros que llevan tantos partidos sin meterla no merecen una buena calificación. Entonces no sería 2.5, Camilo, le dice Javier Tamayo. Marta Verónica Céspedes Tafur, 3 para Contreras. John Alexander Trujillo, Contreras está muy ansioso, 2.0. William Méndez, al Tucu le doy 3, están faltando ganas. Elkin Fabián Castillo, 2.8 para el Tucu, estuvo muy desconectado. Daucor, al Tucu le está pasando la contundencia y olfato al gol, la perdió, 3.8. Mari Luz Pedraza, Contreras 2.5, muy regular, egoísta, no la pasa. Juan Carlos Arias dice 2.5, no hizo nada. Bueno, esta es más difícil que todas. 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
0: Comienzo con usted, Camilo, que está que se contesta. Calificación para Fabián Bustos.
4: Yo le voy a dar al profe, lamentablemente, 2 esta vez. Yo siempre he dicho aquí en el programa que yo estoy montado en la bustoneta, porque le veo cosas al profe y el semestre pasado partidos que me gustaron, pero el partido, fueron 2 partidos el sábado, 1 hasta los cambios. Creo que sin ser el mejor partido de la era Fabián Bustos, creo que se podía partir a través de eso que estaba mostrando Millonarios en el primero y los 15 minutos del segundo tiempo, pero cuando le mete la mano al partido con los cambios, desbarata al equipo y son cambios que nadie entiende. Creo que está utilizando jugadores en posiciones que no son las adecuadas, y ahí es donde Millonarios cae su nivel. Por eso yo creo que el responsable el sábado de la derrota, o en los principales, es el profe Fabián Bustos con el replanteo del partido.
0: Noticias de Millonarios, ya vienen las noticias. Catalina,
5: señor.
0: Calificación para Fabián.
5: Sí, eso ya lo veníamos hablando también el sábado en la transmisión. Desde que Fabián Bustos tocó el equipo y sacó a Daniel Ruiz, uno de los mejores en la cancha, el equipo totalmente se perdió en el juego, en el terreno de juego. Decía Camilo, estaba Millonarios, cuando hizo los cambios se veían cambios improvisados, jugadores en posiciones que no eran súper improvisadas. Para mí le doy un 1.5 a Fabián Bustos.
0: Javier Tamayo, uy, se despacharon acá, para Bustos 2, Juan Pablo Cruz Madrid, para Bustos 0.1 y se lo doy por asistencia. Marta Rincón, Bustos 1. A ver, Bustos 0.1, dice Carlos Obando. Fabián Bustos, para mí la calificación es 0.5, la gestión es muy mala, dice Ricardo Chávez. Roberto Moreno dice Bustos 1.5 y eso es mucho. Omar Jiménez, Bustos se merece un 0.5, los cambios muy malos, él mismo sacó a Millonarios del partido. Marta Verónica Céspedes dice 2, no me gustaron los cambios que hizo. Daucor, Bustos está perdido, el técnico pierde la confianza y eso se refleja en los jugadores, 1 punto le da. Bustos 1.5, le van a 8 fechas como a David para que nos dejen eliminado y traigan otro, basta ya, adiós profe y gracias, dice, uy, Andrés Mejía, ¿en serio, Andrés? Calma, Andrés, a ver usted, señor Barbosa, su calificación, ¿le da la oportunidad al profe Bustos o no le da la oportunidad?
3: Lastimosamente ya le he dado mucha, Rich. En esta ocasión cerrar

0: A ver, con la primera noticia de Millonarios con Camilo, después vamos a escuchar las palabras del profe Fabián Bustos y viene el análisis. A ver, despáchese, noticias de Millonarios con... ¿Tiene ahí la herencia de papá? ¿Sí? ¿La tiene? 5, 4, 3, 2, 1. A ver, algo de música de Millonarios porque viene la información. A ver, Camilo, noticias de Millonarios.
1: Todavía no se cierra el mercado de fichajes. Si hay una oportunidad, como el mismo presidente lo dijo en la rueda de prensa el día viernes en la sede previo al partido Bucaramanga, hay un nombre que está, digamos que tomando un poco más de fuerza. La parte delantera de Millonarios, más en la parte 10, en la parte de creación. Vamos a ver si al final se puede concretar. No está loco Millonarios por salir a buscar y mejor dicho botar la casa por la ventana por este jugador, pero por las buenas relaciones que hay entre la dirigencia y el jugador, ya les estoy dando muchas pistas, espera Millonarios, si hay una buena oportunidad de mercado, va por ese jugador.
0: ¿El proveniente de Racing?
1: De Racing no, señor.
2: Pero estuvo.
1: No.
2: Pero estuvo.
1: Estuvo.
0: Bueno.
3: Hay señales.
0: Bueno, son noticias de Millonarios. ¿Cuándo fue la última vez que Millonarios ganó en el Romelio? Yo estuve buscando y creo que me dio por ahí.
3: Hace bastante.
0: En el 70 y pico, no sé.
2: Mire, ¿sabe cuál partido recuerdo mucho en el Romelio? Ese partido fue por Liga, si no estoy mal, que tapaba a Esteban Ruiz, que allá realmente hizo un papel desastroso en el arco de Millonarios y en aquella oportunidad también perdimos ese resultado.
0: Vea, 2 de marzo del 75, no, 10 de agosto del 75, derrotó al Junior de Barranquilla 0-2. Los goles del embajador fueron de Miguel Ángel Converti y Ariel Valenciano. Dos meses antes había ganado también con un gol de Willington Ortiz. Uy, bueno, tenemos que irnos muy atrás para buscar. Bueno, noticias de Millonarios, ¿qué más tiene noticias de Millonarios? ¿Qué me va a decir, Cata?
3: David lo decía al inicio también de las chicas, ¿no? De la liga femenina, que hubo un cambio de horario porque se tenía establecido que la fecha 15 entre el clásico capitalino entre Millonarios e Independiente Santa Fe femenino iba a ser el domingo 2 de agosto. Hubo un cambio de horario y ahorita va a haber doblete en el Campín. Primero las chicas, el martes 4 de agosto a las 5:20, Millonarios Santa Fe femenino. Y ¿clásico? A las 8:20 de la noche, Millonarios Pasto sería la tercera fecha de la liga.
0: ¿Que jugamos sábado y martes?
2: Sí, señor.
0: Bravo, ¿no?
2: Complejo.
0: Bueno, sí.
2: Pero es la oportunidad también para que la hinchada aproveche el doblete y afirmar la clasificación del equipo femenino.
3: Porque el equipo femenino está bien, va de tercera en la tabla con 29 puntos.
2: Y luchando esa posibilidad de esa ventaja deportiva.
3: Cabeza de serie.
0: Mándese la otra noticia a Camilo Rojas, mi estimado Cami, porque nos vamos a escuchar las palabras del profesor Fabián Bustos.
1: Es probable, bueno, nuevo día de entrenamiento en la sede, ya integrado totalmente Barreiro, que el último jugador que ha llegado, Steven Barreiro, del fútbol chileno, ya totalmente integrado, ya hace práctica normal con el equipo. Y ojo que el día sábado puede haber un cambio de esquema, es probable y es muy posible que se vuelva a la línea de tres, ¿no? Vuelve Ginás, Mosquera y seguramente Barreiro en vez de Arias. Obviamente hacen falta varios entrenamientos, miércoles, jueves, viernes para definir el equipo, pero se trabaja en ir a Junior de Barranquilla sin nada extraordinario ocurre. Con una línea de tres.
0: ¿Cuándo va a haber atención a medios en el aeropuerto, sabe, Camilo?
2: El día viernes, ¿no?
1: Seguramente va a ser el día viernes hacia el mediodía. Hacia el mediodía va a haber atención a medios. Obviamente esto está por confirmar. esto es libre, cuando uno va al Dorado, pues es libre, si los jugadores pues quieren hablar, pues simplemente

0: pues hablan. De resto, digamos que no es una atención a medios tan formal, simplemente es algo libre que usted puede decirle al jugador o al técnico, que si le da unas declaraciones, pero sería el día viernes 12 del día, 12 y media, Millonarios viajará en la tarde a Barranquilla.
1: Bueno, 1:45 de la tarde, y para el tema del día de hoy, se lo voy a presentar con Bodytech. Son las palabras del profesor Fabián Bustos.
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3: Terminó mi haberlo perdido, porque no nos habían creado ni una situación de gol hasta la que convirtieron. Y estamos con un equipo duro que tiene buenos jugadores, pero es injusto no haber sumado, que no era lo que queríamos ganar, no sumar un punto. Pero bueno, habíamos hecho un partido, creo que es más acorde para que el resultado se inclinara un poquito más para nosotros, pero también creo que no tuvimos tanta claridad, porque las que tuvimos el primer tiempo fueron 3, no la aprovechamos, y el segundo tiempo tuvimos unas 2 que podíamos haber finalizado mejor y no estábamos precisos. Y bueno, lamentablemente no conseguimos el resultado que queríamos.
1: Bueno, las palabras del profesor Fabián Bustos, que a muchos le pueden saber ya a lo mismo, a la repetición de la repetidera. Yo creo que tenemos que hacer un alto en el camino, mirar para dónde vamos a ir y mirar cómo se va a solucionar. Pero es que no nos digamos mentiras, no está saliendo nada en Millonarios. El arco cerrado para los arqueros, perdón, para los goleadores. Los arqueros les llegan una vez y nos cobran, ¿sí? Jugadores que antes eran muy sólidos ahora regalan pelotas insólitas. Mira a Carlos Darwin Quintero, que todos sabemos que es un jugadorazo, es muy talentoso, pero las primeras 4 pelotas las perdió, las primeras 4, no fue la primera, no fue la de los nervios, fueron las primeras 4 pelotas. Pero me voy a ir un poco más atrás, el lanzamiento de Millonarios, los 80 años, el lanzamiento de la plantilla, la presentación de la plantilla. Camilo, lo pasamos por alto porque hasta pena da, ¿cierto? Pero fallaron los drones. O sea, ni siquiera en la presentación de la plantilla, 80 años, estamos de capa caída. O sea, estamos en la mínima, Camilo.
0: Y no solamente eso, la presentación de Millonarios cuando daban los nombres al revés, o sea, muchas cosas que salieron mal, que, claro, usted lo puede decir, ¿no? Quizás se pasan por alto porque, pues, al final son partidos amistosos y demás. Bueno, y en su momento lo dijimos. Va a contar una infidencia al finalizar de todo. Ya cuando estábamos saliendo, hablamos con Jorge Arias y yo le preguntaba: Arias, ¿qué es lo que realmente pasa? Porque nos llegan una o dos veces y siempre nos convierten. O sea que ellos adentro tampoco saben qué es lo que está pasando, porque nos decía, es que el gol, y uno va a revisar, claro, que fue de un saque de lateral, todo lo que se quiera, que no es incomprensible que un equipo profesional haga un gol de lateral, pero mire el rebote cómo queda. Generalmente en ese tipo de jugadas, en ese rebote sale para otro lado y sigue la jugada, pero le queda al jugador del Bucaramanga, lo habilita completamente Arias, y son cosas que vienen pasando repetitivamente que ya ni siquiera se sabe qué es lo que está pasando, porque no se puede decir que no trabajan, no se puede decir que son, mire, 8 jugadores nuevos y aún así se siguen cometiendo los mismos errores. La verdad, harto por corregir del profe Bustos.
1: Acá nos dice un oyente, pero ¿qué más espera con Serpa y Camacho? Bueno, yo le voy a decir que Serpa no juega, el doctor Camacho tampoco, ya contrataron, ¿qué quiere técnico? Yo pensé, Ricardo Martínez, pensé que iban a llegar 4 contrataciones. Hasta siendo pesimista dije, no, van a llegar por ahí 2, máximo 4. ¿Sí? Ya llegaron, ¿cuántos llegaron? 6.
4: Llegaron 8.
1: ¿8? Bueno, 7, 8. Bueno, se está hablando de la posibilidad de incorporar uno más. ¿Sí? no como periodistas ahí alegres, bueno, periodistas no, personas con un micrófono ahí alegres que dice, Millonarios necesitaba 10, por lo menos 10. No. Seamos consecuentes con el medio que estamos. Si usted quiere diga que necesita 13 o 25, ya, no, diga comentarios reales. O como un Céspedes de Medellín. Al principio se sabe cómo va a ser la comida. Va una fecha, señor Céspedes. Que Millonarios no contrató. Trajo 8, señor Céspedes. O sea, si van a tomarse el tema de preocuparse por tener likes porque no tienen más, pues al menos hagan comentarios puntuales. Los refuerzos de Millonarios no sirvieron. Va una fecha, señor, va una fecha. ¿Ya?
4: Richie, no solamente los refuerzos y sabemos lo que hizo el director deportivo, porque son no tan solo de renombre, sino de la actualidad que tienen, el esfuerzo que hizo para salir de algunos jugadores. Porque Millonarios necesitaba salir de los dos arqueros y en mayo pensábamos que iba a ser imposible salir, así sea de uno.
1: No, mire que se habló de amores. No se va porque no se quiere ir y porque él quiere cumplir su ¿se acuerdan que eso se dijo?
4: Que decíamos, se mantiene Millonario y no va, pues termina contrato, se sacó
1: plática del bolsillo, arreglaron y cuadraron y ya. Y no solo en su salida, sino el que llegue. Porque los dos que llegaron, a mí parece que sí son más de los... Bueno, al menos en el momento sí es más de los dos que estaban.
4: Mejoran bastante en esa posición innecesaria en este Millonarios. Ahora bien, tampoco es en dos partidos, tres partidos que está Burra y ya empezar a criticarlo, porque en acciones de juego puntuales y en los partidos de pretemporada se demostró que es un gran arquero.
1: Dice Jorge Herrera, Millonarios necesita limpiar todo, que Amber lo suelte y un patrocinador y un DT y una plantilla a su altura. Mire... que Amber lo suelte, pues acaban de invertir, según dice el presidente, 16 mil millones. Uh-huh. Quiero ver cuánta gente invierte 16 mil cada tanto. Que llegue un patrocinador, pues hombre, a mí no, yo no consumo la cerveza que lo patrocina, pero me parece que han hecho cosas interesantes.
4: Sí.
1: Me parece que han hecho cosas pues, como para tener conexión con la hinchada. Un DT, pues hombre, se trajo un DT extranjero que tenía pedido, que no le han funcionado las cosas, pero tiene pergaminos con el Barcelona, en otras ligas.
5: Y que la temporada pasada estaba con un equipo que no era como el suyo, no eran los jugadores que él había pedido. Ahorita pidió nuevos refuerzos, trajo arqueros, trajo extremos, delanteros, entonces... Es la primera fecha, si bien pues se perdió ese partido, esperar a ver también qué demuestra Millonarios ahorita en el siguiente partido en la fecha 2.
1: Y una plantilla a su altura, pues yo creo que Michalaustos Camilo ha venido haciendo las cosas diferentes en dos periodos de contratación, ¿no?
0: Y le cambia la mentalidad a la dirigencia, porque recordemos que la dirigencia, y eso lo sabe todo el mundo, solo le gustaba jugadores... pues económicos y que estuvieran libres. Bueno, digamos que quitemos la palabra económicos porque al final pues le pagaban un buen sueldo a sus jugadores, pero que sí estuvieran libres. Y creo que la dirección deportiva sí ha cambiado esa mentalidad y ahora se están yendo a buscar jugadores, no los que traen los representantes y millonarios decides, quiero a este jugador y va por todo ese jugador y va como equipo grande ese jugador. Creo que en esa sí es de la dirigencia. Pero Richie, aquí más allá de lo que podamos decir, que se trajeron buenos jugadores, que se trajeron 8, que se invirtió como nunca lo había hecho Amber Capital, y el señor Gustavo Serpa nunca había invertido 5 millones de dólares en un solo mercado de fichajes, pero esto aquí manda son los resultados, y desde que no estén los resultados para la hinchada, cuando se gane el primer partido, y ojalá sea este sábado, creo que van a empezar a cambiar muchas cosas, más allá de que se juegue bien o mal. Si eso no pasa, Richie, va a ser muy complicado este inicio de semestre para Millos, para el técnico y para los jugadores.
1: Yo digo que obviamente a quien le gusta empezar perdiendo, y obviamente en su casa, y contra Bucaramanga,
5: sí,
1: y jugando de pronto la manera como se jugó, pero yo sí quiero hacer un llamado a la calma. Mire, el dolor de hincha, cierto, de las dos clasificaciones, pero voy a decir que este ya es otro semestre totalmente diferente. Este ya es otro semestre. Desde el primer semestre, desde la primera fecha, entonces ya vamos todos de negro, ¿sí? Entonces el ambiente no es el mejor, y entonces ya movete, Millos, movete, y entonces
5: vamos por el gol.
1: Va a entrar Darwin y todos no, y va a entrar Vega y todos no, y entonces va, sí, yo les voy a decir, hombre, muchachos, este es el Millonarios que tenemos, este, y lo vamos a tener mínimo, así como está, no sé, las primeras 3, 5, 6, 7 fechas. Entonces, apoyemos unas fechitas acá, ya, partido a partido, porque es que si partido a partido vamos a decir, no, es que este Millonario solo sirve de ser campeón. Se necesita todo el torneo para gritar campeón. Uh-huh. ¿Sí? Haz que este Millonario realmente no funciona porque esas contrataciones. Es el equipo, gústele al quien le guste, que mejor contrató en el semestre. Que le falta y tiene muchas opciones de mejorar, sí. Pero pues la historia construye día a día. A ver, noticia para irnos, señor Barbosa.
4: Sí, señor, hace contados minutos, Golti Sports, el patrocinador oficial del fútbol profesional colombiano, precisamente el balón, da a conocer el balón para este nuevo semestre. Tiene como nombre Tributo. Es un balón para recordar los orígenes de Golti y principalmente siendo ese patrocinador oficial que nos brinda todos los balones para la liga profesional.
1: Bueno, nuevo balón que esperemos que le venga muy bien al Tuco y a Contreras, no solo a ellos, sino a todos, a Estupiñán, a todos, para, sí, para hacer golecitos. ¡Nos vamos, Cami!
0: Sí, Richie, bueno, muy lindo el balón, excepto lo verde, ¿no? Debieron haber puesto otro color, el azul, muy lindo.
1: Sí, pero es que ese verde es para agarrarlo a patas.
5: Para que les dé más ganas de hacer gol. Sí.
1: A ver, Cata, nos vamos.
5: Bueno, pues un saludo también a los seguidores, a las personas que se conectaron a esta hora a la transmisión de la Casa Azul. Esperemos que trae Millonarios, esperemos que va a mostrar este sábado allá en Barranquilla.
1: Bueno, María Novoa, Diego Lan, Juan Sebastián, Omar Jiménez, Jorge Herrera, el Negrito Bando, Luis Miguel Ortiz, Hugo Mendoza, Juan Carlos Arias Daucor, Julio César Suárez, MR Hemro 395, Mauricio Camilo Andrés Roncancio, John Alexander Castillo Ramírez, Carlos Lozano, Ama P4B8H, Rafael Vanegas, Martica Rincón Hernández. Para todos, gracias por habernos acompañado. 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Somos Casa Azul. Nos vemos mañana en punto de la 1 de la tarde.
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0: Tengan todos ustedes muy buenas tardes, bienvenidos a este su programa de Casados y Aún Felices. Qué alegría poder contar con ustedes en esta tarde. Estamos muy contentos, muy felices de poder tener este espacio, esta oportunidad de llegar a cada uno, a cada una de sus casas, de llevar un mensaje de fe, de esperanza, de reconciliación. Para nosotros cada día es un desafío poder llegar y poder transmitir todo aquello que está encaminado a lo que tiene que ver con la restauración de la familia, la vida en pareja, la relación con sus hijos. Siempre estaremos buscando una manera en la cual podamos darle un consejo, una ayuda frente a todo lo que hoy usted pueda estar viviendo. Así que bienvenidos a este tiempo, vamos con todo entonces a tener este espacio. Mi vida, ¿cómo has estado?
1: Hola mi amor, muy buenas tardes para todos nuestros oyentes que se conectan a esta hora de la tarde para escuchar nuestro programa de Casados y Aún Felices.
0: Así que vamos entonces a estar compartiendo todo lo que tiene que ver con estos principios, como bien les digo, pero hoy quisiera entonces comenzar por algo, y es que esta semana particularmente hemos enfatizado algo. Hemos dicho en esta semana que nuestro horario va a cambiar. Siempre nuestros programas han sido en las horas de la tarde, pero quiero contarles que desde la próxima semana nuestro programa estará de 9 a 10 de la noche. Allí nos podrá escuchar, allí podrá tener entonces la oportunidad de que ustedes ya después de todo el agite del día, usted pueda tener esta oportunidad de compartir con nosotros, de poder digamos, que podamos tener ese momento en el cual podamos hablar de todo esto que hemos venido trabajando en nuestro programa. Así que bueno, les motivo de todo corazón para que estemos allí entonces muy conectados, estemos todos allí muy metidos en esto y que con esto entonces podamos comenzar un nuevo momento, una nueva oportunidad. Y yo quiero hoy sencillamente agradecer a Dios por todo lo que Dios nos ha permitido hacer a través de Colmundo en las horas de la tarde. Bueno, ya nos cambiamos el horario y sé que Dios nos seguirá respaldando. Así que les invito a que estemos conectados de lunes a viernes de 9 a 10 de la noche. Estaremos compartiendo con ustedes este espacio y esta oportunidad maravillosa. Bueno, mi vida, vamos a hablar entonces hoy, vamos a compartir otro tema más de todos estos que normalmente compartimos. Hoy vamos a estar hablando de un tema muy bonito. Vamos a estar hablando de la vida en célula. Vamos a hablar de un tema muy, muy especial, ya que es un tema que realmente para nosotros como cristianos ha sido muy significativo. Como cristianos, nosotros entendemos muy bien que en este tiempo Dios también quiere seguir impactando vidas y corazones. Y Dios nos permite implementar una estrategia que me parece que es extraordinaria, y es una estrategia que nos permite a nosotros ser sensibles a la situación que hoy vive en nuestro país. Hoy se necesita, como nunca, digamos, estrategias para poder mostrar aquello que está en la palabra de Dios. No siempre, en lo que tiene que ver con la iglesia, hablando del Nuevo Testamento, no siempre todo se ha asociado a un grupo grande. Lo que pasa es que el comienzo particularmente de la iglesia arranca específicamente en el libro de los Hechos con lo que fue el derramamiento del Espíritu Santo. Pero quiero recordarles que en ese derramamiento del Espíritu Santo todo comenzó con unos pocos. Todo arrancó con un grupo pequeño de personas. Y yo quiero que recordemos un poco, por ejemplo, cómo fue el trabajo del Señor Jesús en la vida de los discípulos. Realmente lo que el Señor

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1: Bueno, oyentes, aquí estamos con ustedes de nuevo. Bueno, aquí tuvimos un pequeño inconveniente, pero estamos de nuevo compartiendo con ustedes. Les decía entonces que todo en la iglesia arranca con un grupo pequeño. El Señor Jesús tuvo la oportunidad de impactar vidas, de impactar la vida de los discípulos. Y estos discípulos fueron personas que fueron muy claves, especialmente para lo que fue el surgimiento de lo que es el cristianismo, de lo que fue la conformación de esto que hoy nosotros llamamos iglesia. Es muy interesante porque todo arrancó desde grupos pequeños. Y quiero también recordarles algo. Nuestra familia espiritual, esta familia, la Cruzada Estudiantil, ahorita también conocido como el ICT, esta denominación o también iglesia, porque así también nos denominamos de acuerdo a la Biblia, nace de grupos pequeños, nace de un grupo de personas que teniendo una gran necesidad de conocer de Dios, que teniendo esa oportunidad de poder crecer allí en lo que tiene que ver con su vida cristiana, todos ellos tienen entonces como un punto de origen específicamente lo que es la célula. Pero hablemos, mi vida, de la célula para poder que nos hagamos entender.
2: Bueno, mi amor, todo ser humano, para crecer y desarrollarse adecuadamente, necesita de un ambiente propicio donde pueda establecer relaciones adecuadas con otros y con el medio que lo rodea. La célula garantiza el trato y atención a las necesidades de la persona. Para nosotros, los cristianos, la célula es el ambiente donde se identifica con otras personas que están teniendo la misma experiencia. Además, con la ayuda de un guía espiritual, se estimula mutuamente a crecer en el conocimiento de Dios y su palabra. Es muy importante que nosotros entendamos, como nos lo enseña también a nosotros la palabra de Dios, donde también nos llevan a entender cómo fue que creció la iglesia precisamente en ese tiempo. En Hebreos capítulo 10, en el versículo 24 y 25, nos habla de la importancia que tenemos nosotros de poder congregarnos. Y es muy enfático lo que dice la palabra de Dios, de que es necesario que nosotros nos congreguemos. Y dice, considerémonos unos a otros para estimularnos al amor y a las buenas obras, no dejando de congregarnos como algunos tienen por costumbre, sino exhortándonos y tanto más cuando veis que aquel día se acerca. ¿Cuál es la motivación que nos hace la palabra de Dios? La necesidad que nosotros tenemos de congregarnos allí, crecemos, nos fortalecemos. El amor lleva a que cada día nosotros recibamos esa sanidad, recibamos ese ambiente de familia que nosotros necesitamos para crecer. Y la Biblia nos anima precisamente a esto. ¿Y cuál es el origen de la célula? La célula surge desde el mismo momento en que Dios estaba creando todo lo que existía. A veces nosotros pensamos que para Dios sabe lo importante que es para nosotros el andar en unidad y el poder disfrutar los unos de los otros. Dice en Génesis capítulo 1, 26, dice, entonces dijo Dios, hagamos al hombre a nuestra imagen conforme a nuestra semejanza y señoree en los peces del mar, en las aves de los cielos, en las bestias, en toda la tierra y en todo animal que se arrastra sobre la tierra. Desde ese momento se comienza a percibir que existía una célula celestial en el cual se manifestaba esa unidad entre el Padre, el Hijo y el Espíritu Santo, porque dice hagamos, habla de que habían más personas con él, y en este caso el Padre estaba diciéndole al Hijo y al Espíritu Santo que hicieran esa nueva hicieran esa unidad entre los tres, creando estructura que él quería hacer, o sea, con los animales, las plantas, igual habla de algo muy especial, y es que para crear se necesita unidad, y yo creo que esa unidad es lo que nos lleva a multiplicarnos, lo que nos lleva a estar juntos, y por esto cuando nosotros hablamos de la vida en célula, estamos hablando de un estilo de vida.
1: Así es mi vida, esto tiene que ver con un estilo de vida, y es fascinante cuando nosotros empezamos a mirar en la palabra de Dios de cómo la Biblia nos marca un camino. Hablar hoy acerca de la célula, pues para mucha gente de pronto es un tema que, o sea, de pronto no tiene trascendencia, otros de pronto la relacionan a temas que digamos ya salen de todo el contexto normal, lo que la palabra de Dios dice, realmente es lo que a nosotros nos tiene que llamar la atención, porque sí nos habla de una manera, de un modo en el cual en el Nuevo Testamento más bien se vivía, y que es un modo el que nosotros tenemos hoy que adoptar, es un modo de vida que hoy nosotros tenemos que desarrollar. Por eso yo quiero decirles que realmente esto que estamos tocando hoy es importante entenderlo. Ahora, usted me dice, ¿esto qué tiene que ver entonces con la pareja o qué tiene que ver con los hijos? Lo tiene que ver todo, porque es que el tema es que hoy estamos hablando de una estrategia que el mismo Señor en su momento determinado compartió, y que nosotros como cristianos hoy tenemos que entender. Si yo no entiendo la vida en célula, va a ser muy difícil, digamos, lograr impactar mi familia, el entorno donde yo estoy, y claro que el hogar es uno de los primeros que tienen que ser impactados a través de la misma célula. Entonces, mi esposa ahorita hablaba de la célula celestial, y es la que nosotros hoy realmente tenemos que entender muy bien cómo funciona. La Trinidad trabaja en conjunto, pero también nosotros estamos llamados a tener esa oportunidad de acercarnos a Dios y recibir de Él esa bendición, esa unción, para que nosotros podamos cada día marcar vidas, corazones, para que nosotros podamos cada día guiar a otros en amor y excelencia. Entonces, partiendo de esto que estamos hablando hoy, hablemos entonces de lo que dice Hechos en el capítulo 2, en los versículos 42 al 46. Y mire que este libro de Hechos es muy interesante, y se nos convierte para nosotros hoy en una pieza fundamental para poderla hablar. Dice: y perseveraban en la doctrina de los apóstoles, en la comunión unos con otros, en el partimiento del pan y en las oraciones. Y sobrevino temor a toda persona, y muchas maravillas y señales eran hechas por los apóstoles. Todos los que habían creído estaban juntos y tenían en común todas las cosas, y vendían sus propiedades y sus bienes y los repartían a todos según la necesidad de cada uno. Y perseverando unánimes cada día en el templo y partiendo el pan en las casas, comían juntos con alegría y con sencillez de corazón. Qué maravilloso esto que estamos nosotros hoy hablando, porque esto es el surgimiento como tal de la iglesia. Dice entonces cuatro cosas fundamentales: perseveraban en la doctrina, perseveraban en la comunión unos con otros, perseveraban en el partimiento del pan, perseveraban en las oraciones. Este tema de perseverar es estar firme, de no decaer, pero también es importante que usted entienda algo. Uno, la necesidad de la doctrina, que es la palabra de Dios, la necesidad de la comunión unos con otros, o sea, que nos podamos sentar, que podamos hablar, que podamos abrir el corazón frente a muchas cosas, pero también me habla de el partimiento del pan. Muchas cosas se originaron en una mesa. Nosotros aquí hemos hablado en algunas oportunidades de una estrategia que se llama Todos a la Mesa, que es una estrategia que lo que hace es unir a la familia, sentarla, hablar en el comedor, rescatar lo que es el comedor en las casas. Hoy muchas familias no tienen un comedor porque sencillamente ya se perdió ese espacio y esa oportunidad de compartir juntos. Hoy usted tal vez es de los que come solo allá en la cocina, o de pronto tendrá un espacio para sentarse, sus hijos se sientan en el cuarto, pero qué difícil es hoy reunir a la familia para poder compartir alimentos juntos. Anteriormente, digamos que estamos hablando de tiempo atrás, era una costumbre sentarse juntos, hablar, reírse, jugar. Y claro, todo esto transcurría en el comedor, pero hoy no se ve. Y es lo que quiero que usted entienda, amigo oyente, la necesidad de partir el pan. Tenemos también que aprender esto, porque eso se llama vida en célula. Compartir juntos, interactuar, decir lo que yo siento, lo que estoy pasando. ¿Cuánto hace que usted no tiene una conversación significativa con sus hijos? Una conversación que realmente los inspire, que los ayude, que los motive. Hace mucho que tal vez usted no lo hace. La vida en célula es una aventura extraordinaria, porque es volver aquello que algún día hizo el Señor. El Señor realmente lo que quería, lo que el Señor pretendía, era llevar a que los discípulos compartieran juntos, tuvieran esos tiempos entre ellos. Y qué lindo poder mirar cómo realmente el Señor nos da un ejemplo que todos tenemos que llevar. Todos tenemos que llevar este ejemplo, aprender a compartir unos con otros. Pero también me habla de que no solamente compartían el pan, compartían las oraciones. Qué chévere eso, qué lindo que realmente todo está asociado y esto tiene sentido. Por eso es un estilo de vida. La célula entonces es una verdadera familia. En ella sus miembros aprenden a vivir los unos para los otros y a entregarse a los demás haciéndolo con amor. Es una atmósfera de cariño, de enseñanza, pero también es un lugar de aprendizaje. ¡Qué bonito esto! Y qué chévere que nosotros hoy realmente podamos entender que este tema no es un tema para echarlo en saco roto. Es un tema que nosotros necesitamos vivir, que necesitamos experimentar, que necesitamos desarrollar, y es eso. Entonces, por favor, tengamos esto muy en cuenta. Ahora, frente a esto, quiero que por favor tengamos claro un asunto, y es que el propósito de la vida en célula tiene que ver con lo que dice en Mateo en el capítulo 28, que es lo que nosotros hoy tenemos que imitar, porque es que el tema es que todo esto tiene que ver con un propósito en particular, que es lo que hoy nosotros tenemos que entender como cristianos.
2: Así es, mi amor, y bueno, Mateo 28 del 18 al 20, que es uno de los pasajes que nosotros en esta familia nos aprendemos, y no solo eso, sino que lo volvemos un estilo de vida. Dice: y Jesús se acercó y les habló diciendo: toda potestad me es dada en el cielo y en la tierra, por tanto id y haced discípulos a todas las naciones, bautizándolos en el nombre del Padre y del Hijo y del Espíritu Santo, enseñándoles que guarden todas las cosas que os he mandado, y aquí estoy con vosotros todos los días hasta el fin del mundo. El propósito de la célula, precisamente aquí lo habla muy bien y dice:

0: en la familia, cómo es que Dios obra en medio de la unidad. Y de esta manera hablamos de enviar, y enviar es que ellos comuniquen a otros lo que Dios está haciendo en su familia.
1: Pero también es cierto, mi vida, cuando nosotros hoy hablamos de este tema, frente a este tema nosotros tenemos que mirar algo, y es, por ejemplo, lo que sucede en nuestros congresos de parejas. Nosotros en nuestros congresos de parejas, que los hacemos allí en el Redil, que es el kilómetro 27 en el Valle del Cauca, salida hacia Buenaventura, allí tenemos nuestro espacio, nuestro momento. Nos reunimos allí, es un grupo grandísimo, y lo que hacemos para poder, digamos, lograr mayor efectividad en estos espacios es generar los tiempos de célula. ¿Cuál es la idea? Grupos pequeños, grupos en los cuales compartimos. Hablamos, por ejemplo, del tema de los hijos. Allí algunos tienen oportunidad de compartir un poco su testimonio, algunos nos comparten de sus angustias, otros nos comparten sus alegrías, pero es extraordinario porque lo hacemos no con el ánimo de ir a, digamos, hablar de nuestra intimidad, sino con el ánimo de que entre todos podemos aprender. Oramos por la familia, nos damos cuenta de nuestro papel como padres, nos damos cuenta cuáles son los errores que estamos cometiendo con nuestros hijos, y ahí es donde usted tiene que entender la importancia de una vida en célula. Quiero aquí rescatar algo. En esta familia del ICT nosotros tenemos algo muy claro, y es que tenemos que fortalecer estos espacios. Esta es una herramienta para poder llegar a muchos corazones, a muchas vidas. A veces en esta, digamos, como en esta dinámica de lo que son esas iglesias inmensas, se pierde mucho la calidad de lo que es el poder compartir experiencias, poder estar allí juntos. Nuestras sedes, aquellos que conocen un poco acerca de nuestras sedes son pequeñas, y lo más bonito es que tenemos la oportunidad de compartir allí, digamos, algunas familias, no muchas, y lo especial de estos tiempos allí es que aprendemos a conocernos, aprendemos a crecer juntos. Allí tenemos un ministerio para parejas, por ejemplo. Nosotros en nuestra sede aquí en Bogotá, en Contador, nosotros tenemos un lugar que es nuestro ministerio de parejas. Allí van todos los días jueves a las 7 de la noche y compartimos una temática, pero no dejamos de tener esos espacios de compartir. Nos conocemos entre todos, sabemos nuestras necesidades, oramos por el que no tiene trabajo, oramos por aquel que está en alguna situación familiar. Y lo bonito es que estos espacios se prestan para crecer. O sea, no es la multitud. La estrategia del Señor Jesús no ha sido la multitud. Sí, usted me puede decir, pero venga, pero es que él movía, dice la Biblia, que 5,000 personas, que 4,000. Sí, es cierto, movía multitudes, porque dice la Biblia que las multitudes le generaban a él compasión, le generaban misericordia, y él llegaba a las multitudes a predicarles. Pero ¿sabe qué pasaba después? Cuando él compartía sus parábolas, cuando él compartía sus experiencias, las multitudes se iban. ¿Quiénes se quedaban? Los discípulos, los que querían aprender, aquellos que decían: Señor, no entendimos lo que tú nos quisiste decir con esta parábola, ¿por qué no nos explicas? Y ahí es donde llegaba el tiempo de célula, el tiempo de compartir, donde la idea es que ya en ese momento, en ese instante, es donde se forman los discípulos. No es en la multitud, es en lo pequeño, es donde viene el que es curioso: oiga, yo no entiendo esto, explíqueme aquello. O viene también el otro que también le gusta asociar todo a sus problemas, a sus situaciones, y todo el mundo comparte algo diferente, nos reímos, lloramos. en esta estrategia, como bien lo dice en el libro de La Vida en Célula, un aporte para la paz del doctor Chamorro, que les invito a que ustedes lo adquieran, que es extraordinario, los consiguen en Colmundo.

0: en Colmundo Radio, pues quiero contarles que en, bueno, en Publimundo, pero en las sedes de Colmundo, particularmente aquí en Bogotá, lo pueden conseguir. Y lo que les digo, o sea, el tema es que allí en este libro nos dice que en este lugar se multiplican las alegrías y se dividen las cargas. Yo puedo estar hoy preocupado, ansioso, viviendo un momento complejo, pero yo tengo un grupo con el cual puedo compartir, podríamos llamarlo mi grupo de apoyo, mi red de apoyo. Y qué interesante es eso, porque es lo bueno. Cuando nosotros nos reunimos los días jueves, particularmente, disfrutamos mucho. Particularmente quiero contarles, yo llevo muchos años en esta familia espiritual y yo creo que si hay algo que le agradezco a Dios son esos espacios de crecimiento donde realmente podemos interactuar. Esto no solamente lo hemos visto en Bogotá, lo hemos visto en Cali, lo hemos visto en Cartagena, lo hemos visto en el Ecuador, porque también tuvimos la oportunidad de estar allí y realmente ha sido extraordinario, ¿no es cierto, mi vida?
1: Así es, mi amor, y bueno, en la vida en célula uno aprende a comunicarse con personas de otras culturas, de diferentes edades, porque realmente es esto, o sea, el ir

0: que la transformó a ella.
1: Camilo Valencia, alcalde de Cajamarca, municipio de
0: Afectados. La transformó a ella.
1: Camilo Valencia, alcalde de Cajamarca, municipio.
2: Puede hacer según lo que han dicho los ingenieros. Eso tomaría un tiempo largo.
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Muy bien, amigos oyentes, aquí estamos con ustedes compartiendo esta tarde, compartiendo este espacio, este momento maravilloso que Dios nos da, y llevando una temática muy bonita que sé que por lo menos a muchos hoy les pone a pensar, porque realmente para eso estamos, para llevar a que todos nosotros saquemos la oportunidad y poder pensar en las cosas que realmente son importantes, en las cosas que realmente nos satisfacen a todos. Bueno, quiero saludar a todos los oyentes que están conectados en el YouTube. Quiero decirle, bueno, a todos que que ustedes también pueden utilizar en el YouTube, ustedes también nos pueden escribir, allí nos pueden mandar su mensaje, así como lo hacíamos por la anterior aplicación, ahora lo podemos hacer también a través del YouTube. Usted sencillamente allí coloca su mensaje y nosotros con mucho gusto estaremos pendientes de ustedes para poder compartir y poder interactuar sobre todas las cosas que vivimos en el día a día. Quiero saludar, bueno, a Sergio, a Diana Carolina y Reño, que también están conectados con nosotros. Bueno, Sergio desde aquí, desde Bogotá, Diana desde Tunja, ellos comparten con nosotros y qué chévere poderlos saludar también a ellos.

ellos y a todas aquellas personas que están conectados con nosotros, a todas las personas que desde las diferentes ciudades siempre están allí para escuchar todas estas experiencias maravillosas que nos da a nosotros este programa. Realmente es maravilloso hablar de lo que realmente Dios puede hacer. Así que les motivo para que usted coloque allí su mensajito y con mucho gusto estaremos también saludándole, porque la idea es que ustedes también tengan la oportunidad de compartir con nosotros de todo esto que hemos venido hablando. Bueno, mi vida, hoy estamos hablando de la célula, hoy estamos hablando de lo que significa la célula para nosotros, pero también hablemos un poco acerca de las características de la célula. Vamos a hablar un poco de esas características que también son importantes el poderlas tocar, porque pues claro que tienen que ver con características que están allí consignadas en la palabra de Dios para todos nosotros. La primera característica de lo que tiene que ver con la vida en célula está en Efesios, en el capítulo 4, en el versículo 3. Dice lo siguiente: solícitos en guardar la unidad del Espíritu en el vínculo de la paz. Una de las cosas que trae particularmente la célula tiene que ver con la comunión. ¿Qué es la comunión? Lo que nos hace comunes al uno y al otro. Hace referencia a la relación espiritual entre los miembros de la célula. Compartimos una misma fe, compartimos un mismo Dios, compartimos una misma esperanza, y eso es hermoso cuando nosotros realmente lo entendemos. ¿Saben una cosa? Que si hay algo que realmente quisiera motivarle a usted, amigo oyente, es a que usted entienda que cuando usted se congrega, cuando usted está en un lugar donde se le enseña la palabra de Dios, una de las cosas que usted va a fortalecer en su vida particularmente es su comunión con Dios, pero también su comunión con otras personas. Personas que también hoy están viviendo situaciones iguales o tal vez más difíciles que las suyas. Lo bonito de poder estar juntos es compartir esas experiencias. Hay un momento en particular en nuestros tiempos de célula donde se hablan de los testimonios, lo que Dios ha hecho en nuestra vida, lo que Dios ha hecho en la persona que usted tiene ahí al lado suyo, digamos, en esos espacios de célula. Y lo bonito es que mucha gente abre el corazón y empieza a hablar acerca de sus experiencias, y realmente son experiencias que lo ponen a pensar a uno. Todos necesitamos tener esos espacios de

0: compañerismo. Entre los miembros se desarrolla esa camaradería, es decir, una relación amistosa y cordial donde comparten sus necesidades, se ayudan mutuamente y salen adelante juntos en las diferentes situaciones y desafíos de la vida. Quiero decirles que una de las cosas que a mí me permitió disfrutar de mi vida cristiana al inicio fue precisamente esa vida en célula. Esto fue lo que a mí me enganchó. Yo conocí de Dios en la universidad y al ver la camaradería, al ver como la cordialidad, la amistad, que se preocupaban los unos por los otros, de verdad que eso fue lo que me permitió a mí establecer como un grupo de apoyo diferente, ese grupo de apoyo que se convirtió en compañeros. Y la Biblia nos habla acerca precisamente en Proverbios 17:17, donde dice: en todo tiempo ama al amigo y es como un hermano en tiempo de angustia. En esa camaradería se convierte uno en hermanos, o sea, hermanos en la fe, donde hablamos un mismo lenguaje, hablamos precisamente ese amor, se ve el amor, el cuidado, los unos se preocupan por los otros, y es algo maravilloso donde nosotros podemos experimentar el amor de Dios. Allí es donde el amor sana, donde el amor restaura, y aún aprendemos lecciones en amor donde realmente transforman nuestras vidas.
1: Mi vida, y ahorita estabas hablando de esos tiempos de universidad, y una de las cosas que recordaba especialmente, bueno, me imagino que también hacía referencia sobre esto, los tiempos de Alfa y Omega. ¿Qué es Alfa y Omega? Alfa y Omega es como un grupo de los universitarios de esta familia. Tenemos un grupo que realmente es muy llamativo, que trabaja específicamente en las universidades, en los institutos, y es muy interesante porque allí en estos espacios normalmente uno como joven necesita tener amigos, y qué bonito, porque realmente estos tiempos de Alfa y Omega para nosotros fueron muy especiales, ya que allí Dios nos permitió conocer muchos amigos que al día de hoy siguen con nosotros. El tercer punto es la confianza. Como fruto de la relación entre los miembros, se desarrolla confianza los unos con los otros. Y se aprende a responder, y se aprende a responder cada uno, y cada uno aprende a responder por la función que tiene. O sea, la idea es: yo tengo una delegación, yo tengo un trabajo que hacer, y cada uno haciendo lo suyo, al final terminan, digamos, todos involucrados haciendo el ejercicio de poder desarrollar la labor que hoy tenemos. Dice en segunda de Timoteo, en el capítulo 4, en el versículo 5: pero tú sé sobrio en todo, soporta las aflicciones, haz obra de evangelista, cumple tu ministerio. Qué lindo que en estos espacios también, donde se está generando tanta confianza, yo puedo también tener esa oportunidad de cumplir con el trabajo que Dios me está pidiendo, porque todos tenemos, digamos, en esta labor, todos tenemos algo que desarrollar, todos tenemos algo que hacer. Entonces, por favor, tengamos eso bien presente para que a través de esto nosotros cada día podamos también crecer juntos en medio de todas estas cosas. Vamos entonces a un cuarto punto, mi vida.
0: Hablemos acerca de la perdición.

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1: Hoy hemos tenido algunas dificultades, pero aquí estamos, que es lo importante, que estamos compartiendo acerca de todo esto que tiene que ver con estos espacios de célula, de compartir en grupo. Bueno, qué chévere todo esto que estamos hablando, y vamos a seguir entonces en esta misma dinámica, como bien lo decía mi esposa ahorita, hablando acerca del cuarto punto, que es la pertenencia.
2: Sí, mi amor, y hablando de todo esto, hablábamos de la comunión, el compañerismo, la confianza, y hablando de la pertenencia, que es sentirse parte de, es la necesidad que todos tenemos de sentir que pertenecemos a algo, a alguien. Cada miembro se siente parte de una familia, y esto es lo que queremos enfocar, o sea, sabiendo que la vida en célula me lleva a mí a sentirme parte de, y es muy importante lo que la palabra de Dios nos dice en Gálatas capítulo 6, en el versículo 10. Todos los que quieren, dice, así que según tengamos oportunidad, hagamos bien a todos y mayormente a los de la familia.
3: Aquí hablamos acerca

Bueno, entonces ya como bien venía diciendo, definitivamente de la vida de célula es algo muy significativo que todos nosotros como cristianos podemos desarrollar. Así que con esto entonces solamente concluimos, y la idea es que realmente en nuestro corazón siempre hay esa necesidad de la búsqueda de Dios a través también de esos, de lo que es la vida en célula, el aprender a reunirnos con otras personas y compartir todas nuestras experiencias. Vamos a hacer entonces una oración agradeciéndole a Dios por este momento, este espacio. Padre, muchas gracias por todo lo que nos has permitido compartir en este día. Sigue cada día edificándonos a través de tu palabra, síguenos enseñando, que tanto espíritu esté con nosotros. Enséñanos cada día a vivir de acuerdo a lo que está en tu palabra y permítanos entender que tu palabra es vida y salud para nosotros. Quedamos bien en tus manos, bendecimos este tiempo y agradecemos por este espacio especial. En nombre de Cristo Jesús, amén. Bueno, amigos oyentes, es un placer compartir con ustedes este tiempo. Que Dios siga bendiciendo y recuerden que lo esperamos aquí en Casados y aún Felices. Que Dios los bendiga.

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0: Charla entre amigos el día de hoy, así que me permito presentarles a mi lado derecho, a mi mano derecha, a Pablo. Pablo, por favor, sigue.
1: Dylan, excelente presentación como siempre. Hola, hola a todos nuestros hinchas verdolagas que están escuchándonos y viéndonos. Un placer estar acá en la antesala del partido de vuelta de hoy de la Copa Colombia, que será a las 8:30 de la noche. Y sí, vamos a charlar un rato, a leer sus comentarios si es necesario y hablar también. Algo que nos quedó pendiente porque ayer era la especial de los 10 años de la Liga Femenina.
0: Sí, claro que sí. ¿Puedes irnos adelantando cómo, qué vamos a hablar de la Liga Femenina? ¿Cómo claro le fue a Nacional sí. en su último partido?
1: Recuerdo que cuando nos fuimos del programa íbamos perdiendo. Tanto nosotros como los hinchas del Inter estaban tristes porque a todos nos servía la victoria de Nacional. Pero en el segundo tiempo Nacional hizo un muy buen trabajo, las chicas jugaron muy bien, mucho mejor, y remontaron el partido 3-1 en el clásico paisa contra Independiente Medellín.
0: Así es, y una victoria demasiado importante porque esa victoria era necesaria para no solo consolidarse en el primer puesto de la Liga Femenina, sino llegar al último partido de la fecha número 15, si mal no estoy, contra el Deportivo Cali, que es el que nos sigue. Atlético Nacional quedó con 35 puntos y el Cali lo sigue uno abajo con 34, si mal no estoy.
1: 36 y 35.
0: Ay, claro que sí, me pasé un numerito, nunca ha sido bueno para las matemáticas, tengo que admitirse. Pero bueno, hay otros temas, temas de contrataciones. Creo que el señor Lucas González y los señores dirigentes de Atlético Nacional Arango nos escuchó. Él ve el programa de la Casa Verdolaga porque le pedíamos contrataciones, le pedíamos nombres y ya llegaron los primeros dos nombres. Al menos suena algo.
1: Rumores.
0: Sí, suena algo y se empezó. Hay una oferta formal, pero se empezó a tratar. Porque en las anteriores semanas no sonaba nada. No sonaba nada. No sonaba ni el himno nacional en los partidos. Eso es una cosa muy loca. Bueno, saludar a todos los que se están uniendo. Claro que sí, dejen nuestros comentarios. ¿Cómo debería formar Atlético Nacional el día de hoy? Nómina mixta, suplencia, la titular para que agarre confianza. Tengamos en cuenta que no jugó el fin de semana. Atlético Nacional no jugó
1: bastante
0: el fin de semana.
1: Descanso.
0: Y tienen bastante. Ya por fin Chicho Arango se pudo recuperar de sus vacaciones.
1: Se supone.
0: De ese guayabo crónico que tenía. Entonces, ¿nos puede recordar el partido de las chicas, por favor, Pablo, para adentrarnos un poquito más en el tema? ¿Cómo fue? ¿Qué pasó? ¿Qué minuto fueron los goles? Yo me acuerdo que, sí, como lo decías, cuando acabamos la transmisión íbamos perdiendo 1-0. Yo la vi peliaguda, la verdad.
1: No, y fue complicado porque, claro, acá estuvimos hasta que terminó el primer tiempo y Medellín manejaba el partido, lo dominaba. Nacional no avanzaba mucho. Pero, pues como les digo, ya algo que no vimos en vivo y en directo, pero pues que ocurrió fue que Nacional remontó 3-1, quedó, como ya decíamos, líder de la clasificación y jugará la última fecha contra Cali, lo cual es un partido pues que definirá el primer puesto, porque ya el tercero, que vendría siendo Millonarios, tiene 29 puntos, o sea, ahí ya no se define nada. Internacional de Bogotá, que en ese momento también nos importaba, ya está metido en el grupo de los 8. Inter de Palmira es quien disputará el último lugar contra Medellín. Entonces esperemos que Medellín empate, que no le vaya tan bien y que Inter Palmira cierre ese grupo de 8. Y ya después lo que serán los cuadrangulares. Ahorita les doy el dato de quienes dieron los goles.
0: Así es, perfecto. Mientras nos vamos acercando a esos datos que nos tienes preparados, les tengo que preguntar a ustedes, ¿les gustó? Y bueno, que esta última fecha, la fecha número 15, es una fecha con sabor, como huele la venganza. Huele a venganza, porque quiero recordarles, para los que no están muy pendientes, muy al tanto, Deportivo Cali fue el que nos eliminó en la última Liga Femenina, que iba con, mejor dicho, el candidato, Atlético Nacional candidato, para mí, en mis libros, era el campeón. Pero un desfortunio en el partido de vuelta contra el Deportivo Cali nos deja fuera en semifinales. Al final queda campeón el Deportivo Cali. Y es la historia que todos van a recordar. Pero bueno, este equipo, este grupo de jugadoras tiene muy buenos nombres. Y tiene jugadoras como Manuela González, que es la goleadora, que repasábamos el pasado viernes, que no fue titular en muchos partidos. Y eso le da más mérito aún por tener los números que tiene. Prácticamente mete un gol cada uno, dos partidos. Entonces, ¿tienes ahí o te colaboro con eso?
1: No, ya los tengo acá, los datos.
0: Listo, por favor, recuérdanos quién metió los goles, a qué minutos, y ya seguimos con el tema de contrataciones del equipo masculino. Y una pregunta que nos hacemos acá, conjunto a Pablo y con ustedes: ¿cómo saldrá hoy Atlético Nacional? Sí, con las

0: Declaraciones de Lucas con el partido de hace 8 días, ¿cómo saldrá? Así que si quieren pueden dejarnos su nómina, su 11 que ustedes pondrían si fueran Lucas González. ¿Qué le dirían a Lucas González que pusiera? ¿Chicho Arango? ¿Morelos? No lo sé. Entonces, Sarmiento. Por ahora, sí, Sarmiento de 9, Kevin Parra. Bueno, confírmanos y recuérdanos ese partido que se disputó el día viernes a las 3:30 de la tarde.
1: En el Estadio Cincuentenario, con arbitraje de María Daza, al minuto 19 Independiente Medellín por medio de Castillo se fue arriba en el marcador, y antes de que terminara el primer tiempo, en el 45+2, nuestra central Roballo, la número 13, hace el gol del empate. Ella después sale en el segundo tiempo. Medellín tuvo como un momento de baja porque tuvo varias amarillas consecutivas. Después, en el minuto 57, efectivamente nuestra artillera Manuela González hace el 2-1, ya Nacional empieza a subir su juego, a mejorar bastante. Y finalmente al minuto 87, para cerrar el partido, Ocampo, la extremo, hace el 3-1 final, y así pues culmina el partido con una victoria contundente.
0: A ver, y podemos ver unas cosas, y es que el mismo dato que nos tenía Daniel Muñoz, que en este momento no está, que las goleadoras siguen siendo las defensas. Una defensa, sí, que hace muchos goles. ¿Qué análisis puedes dar de esta información?
1: Claro, de hecho Nacional inicia en su titular con un 5-3-2, con muchas defensas. Durante el partido hay una expulsión y ahí pues se cambia un poquito el formato de juego, pero en Nacional prima pues el tema defensivo, se basa mucho en esto, no ha recibido tantos goles, por eso fue un poquito inquietante ese gol y la supremacía que tenía Medellín. Pero irónicamente, después de la expulsión, mejora el juego de Nacional, se van más un poquito al ataque, ya cambian la formación de 5, y justamente quien hace el gol, que es Roballo, sale, también sale García, la número 16, y Torres, que jugaba como lateral izquierda, la número 23, y ya ahí Nacional aprovecha, llega el gol de Manuela González y no cambia el sistema de juego.
0: Así es, y eso nos deja, como decíamos, con 36 puntos
1: 36.
0: En la punta. Solamente necesitamos un empate, que igual tienen que las muchachas salir a ganarle al Deportivo Cali para asegurar ese primer puesto y la ventaja deportiva, que al final es algo importante, quizá un rival de menos jerarquía.
1: Hay comillas.
0: Dime.
1: Igual que en el torneo masculino.
0: En los cuadrangulares, porque esta vez es cuadrangulares. Okay. No fue como en el primer semestre, bueno, en la anterior liga femenina, que fue de mata-mata, sino hay punto invisible con cuadrangulares.
1: Se me olvidaba.
0: La famosa ventaja deportiva que ha ayudado demasiado. Pero entonces, hay dos nombres que salieron ya para pasar al fútbol masculino, a tema de las contrataciones que tanto estábamos criticando estos últimos días. Y es que suenan dos nombres. Dos nombres con muchísima fuerza, ya venían, o sea, se venía rumoreando de que Nacional iba a buscar un defensa central como no lo había hecho en los últimos 5 años, y un delantero, un extremo, para ser más claros y concisos. ¿Me puedes decir qué nombre sonó? El del delantero. Acá ya tenemos a Adrián, que ya lo leeremos después para que nos diga el central, que él ya tiene la información, también de antemano, él vive en Medellín. Entonces, por favor, Pablo, ¿quién suena para reforzar la delantera Atlético Nacional?
1: Ian Poveda, un nombre interesante que sonó en Junior por unos momentos, que obviamente jugó el semestre pasado en Internacional de Bogotá, llegó como con mucho nombre, recordemos que jugó en Inglaterra, en el Leeds United, en segunda división, si no estoy mal, y llega, no hace un muy buen paso por el Inter, igual tiene sus ciertos destellos de que es un jugador pues que por algo estuvo en Inglaterra. Y sonó para Junior, pero pues también no tuvo mucha fuerza, y sonó que no le interesaba ninguna oferta en Colombia, que ya, digamos, tomaría otro rumbo, pero llama a la puerta al parecer Nacional, y es un fichaje que puede estar al caer.
0: Sí, exactamente. A mí me sorprendió mucho porque, como lo decías, yo pensé que ya Junior lo tenía cerrado. Yo, de hecho, con Daniel, nuestro chico de la casa albinegra, hablábamos mucho de que Ian Poveda era nuevo jugador del Junior de Barranquilla, y yo lo tenía cerrado. Yo pensaba que ya se iba a unir a los entrenamientos y todo, pero al parecer no. Y muchos dicen que incluso no iba a aceptar la oferta de Junior de Barranquilla, que su paso estaba por el fútbol del exterior. Pues recordemos que no solamente es ex Inter de Bogotá, sino que él jugó en los Leeds, en el Leeds United, si no mal estoy, en otro equipo de la Premier League que se me escapa ahorita mismo. Pero él jugó
1: por Bielsa en algún momento.
0: Sí, claro. Él llegó, o él estaba en el Leeds que asciende,
1: sí,
0: con Rafinha. Y no, un jugador demasiado interesante. También estuvo llamado a 2-3 partidos de selección, proceso de selección, microciclos, y creo que alcanzó a jugar un amistoso, que fue un amistoso que jugaron todos los que nunca juegan.
1: Sí, sí,
0: que
1: sí,
0: convocaron a mucha gente de la Liga Colombiana y demás.
1: A ver, lo del Junior a mí se me hacía raro, pues porque tienen cantidad de delanteros, tiene exceso. Llegó el polaco, que sigo el apellido, de pronto no se me da muy bien.
0: Fridiszewski.
1: Epa.
0: Ay, yo ya tomé clases. Fridiszewski.
1: Qué pena con él, si algún día nos escucha, que nos escuchará. Estaba David Caicedo, que sí, ya es fijo.
0: David
1: Entonces,
0: Caicedo.
1: ¿Dónde más iban a meter más extremos, más delanteros? Aunque es verdad que Carlos Bacca ya está como al caer a Deportivo Cali.
0: Ya, oficialmente.
1: Oficial.
0: Es, bueno, a falta, o sea, Cali ya dijo, es de nosotros.
1: Epa.
0: Falta que pase los exámenes médicos y demás cositas de papeleo, lo de siempre.
1: De pronto esa es una de las razones por la que no cae a Junior, pues porque hay un exceso de jugadores, me parece a mí.
0: Y hablábamos esta mañana, ya nombramos al Deportivo Cali como un geriátrico.
1: Un poco sí.
0: Porque se está llenando de viejitos, pero me preocupa que eso se me pueda venir en contra.
1: No nos podemos reír
0: mucho.
1: Me
0: pueden ir en contra. Así menos mal los del programa de Mano a Mano del Cali como que no son muy atentos. Pero bueno, vamos a leer a Adrián Jaramillo, no sin antes darles nuestra primera pausa comercial a nombre de Chevrolet y claro que sí, el Banco Agrario.
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0: Bueno, 3:15, 3:15, ya que 3:15 de la tarde, empezando, cada vez falta menos para el partido. Llegué y me decía Pablo, no me cambié. Sí, yo también decía como,
1: ¿por qué
0: no tiene el uniforme? Aunque, bueno, a todos los que nos están oyendo, nos escuchan por diferido, nos escuchan un momento antes o después, o mientras almuerzan, mientras van en el carro, yo no sé, donde usted tenga la radio sintonizando, Colmundo Radio, 1040M, los 1040, los famosos 1040, o por nuestras plataformas de streaming, @ la Casa Verdolaga, o las plataformas de Colmundo, la Casa del FPC. Tengo que avisarles, hoy al estadio no se puede llevar cosas alusivas a Atlético Nacional.
1: Ya sí, es un tema, al
0: sí. Yo no sé por qué se hace eso. ¿En qué momento? ¿Quién fue la primera persona que dijo, no vamos a permitir que entren trapos, camisas, banderas, etcétera, etcétera, de Atlético Nacional? Bueno, del equipo visitante. Pero es una cosa que solamente veo que pasa con Atlético Nacional.
1: Y claro, la hinchada tuvo sus errores, pero ya pasó hace mucho, ya pues otra oportunidad, ¿no?
0: Y lo que yo voy es que, ¿qué ganas tú con que no se ponga la camisa de Atlético Nacional? ¿Sí? O sea, si alguien quiere hacer algo, lo va a hacer como este vestido.
1: Sin camiseta. O sea, ojalá nadie lo haga.
0: Sí, exactamente, que ojalá nadie lo haga, que acá es una cosa, las casas de ASB, la Casa Verdolaga, la Casa del FPC y Colmundo Radio, juega por el fútbol en paz, porque nos amemos, al final nos une la misma pelotita. Claro que sí. Bueno, vamos a leer uno de los comentarios. Nos dice... Rosario, bueno, ya seguimos con Adrián para pasar al siguiente tema, pero estábamos hablando de Ian Povea y Rosario nos hace una pregunta y nos dice, buenas tardes a todos, tan cierto lo de Povea para Nacional, me parece un buen jugador que no se lesiona tanto porque el último partido salió lesionado. Sí, veníamos hace unos momenticos hablando de eso, de Ian Povea, ex jugador del Inter. Hay una cosa que va a sumar muchísimo en este equipo y es que Kevin Parra y Ian Povea ya se conocen. Y
1: si
0: jugaron demasiado. Sí, llega. Ojalá que nos escuchen. Y sí, Rosario, para ti, todos los que nos escuchan y todos los que nos pregunten, sí, Ian Povea está sonando. Puede llegar, puede no llegar, como veníamos diciéndoles, como para devolverme un poquito, pero pues porque hay gente que no ha llegado, apenas se está conectando, apenas está prendiendo la radio, prendiendo el YouTube. Y sí, Ian Povea va a llegar. Ojalá, Atlético Nacional ya se hizo su primera oferta. Al final estaba caído su traspaso con el Junior de Barranquilla y él tenía planes en el exterior. Sí, se iba a ir no iba a jugar acá en Colombia, no tenía por planes jugar en Colombia. Pero ustedes saben que una oferta Atlético Nacional es casi imposible de rechazar. No solamente por el ámbito económico, sino por vestir esta camiseta de esta institución. Y es que no es lo mismo que tu nombre, tu marca como jugador, jugando, no sé, en, me perdonarán, el Inter de Bogotá, por ejemplo, en el Bucaramanga, a jugar en Atlético Nacional.
1: Sube el caché. No, y pues teniendo en cuenta lo que hablábamos también en otros programas, para responder un poco a Rosario, fue tan poco los rumores de fichajes, tan poquita opción teníamos como debatir sobre quién llegaba. Aquí mismo, cuando hablamos de qué fichaje le gustaría, nos costaba responder, teniendo en cuenta que Nacional no pagó poco más de 1 millón por Rivas. ¿Qué podíamos aspirar? ¿Qué podíamos esperar que llegara Nacional? Entonces esta opción pues es viable, también es un jugador que me llama la atención, no es un veterano que llega,
0: y si no me equivoco, llega gratis porque llega,
1: claro,
0: sin contrato.
1: Entonces, que también es algo que podemos
0: eso
1: criticar.
0: Eso es lo que busca, exactamente, eso digo, eso es lo que busca Atlético Nacional, jugadores con los cuales no tenga que dejar la plata.
1: ¿Tienen que llegar todos gratis? No me parece tampoco.
0: O gratis o cedido.
1: Sí, pero ya en lo que estamos, ya estando en este tema, aceptando la triste realidad, pues no fue Rivas, Vergara sonó, no sé si al final fue tan concreta de haber una oferta o no, pero tampoco será. Y pues Ian Poveda puede ser una opción, que bueno, es gratis, pero esperemos que se dé, porque sí es un jugador que necesitamos, que le haría muy bien
0: así
1: al equipo.
0: Así es, y nos dice, bueno, leyendo más también, porque el programa es de ellos también. Entonces, que comenten, por favor. Y nos dice Estela Fonseca: buenas tardes a todos, pendiente, bendiciones. Y nos dice nuestro buen amigo Adrián Jaramillo, 8705, buenas tardes. Y a ese buenas tardes le suma, este se nos adelantó, él también tiene información de Atlético Nacional, yo creo que él
1: está
0: también
1: muy bien,
0: se habla
1: está muy bien.
0: Con Lucas. Y nos dice Adrián Jaramillo: muchachos, Andrés Reyes es el central que suena, así es, y lleva casi 2 años sin jugar, que de hecho Andrés Reyes ya jugó en Atlético Nacional.
1: Claro, bueno,
0: sí, es exactamente, es de la casa. Y sí, qué tan buena es la llegada de Andrés Reyes. Bueno,
1: mismo caso que antes, aquí preguntamos qué central queremos para Nacional y nos costó mucho responder, porque es que quién llega pagando poco, que sea un buen jugador. Reyes, caso parecido, marcando las distancias a Juan José Arias, juega un poco acá en Nacional, destaca de vez en cuando, lo venden a la MLS, más exactamente al Inter de Miami, antes de que el Inter de Miami pues fuera lo que es actualmente, sí, antes de la llegada de Messi, etcétera, y no juega ningún partido en el Inter de Miami.
0: Es verdad.
1: Dura ahí varias temporadas, no pasa nada, y lo venden o lo cena, ahí sí no sé el dato exacto, a otro equipo de la MLS.
0: Sí, lo vendieron.
1: El dato concreto es que tenemos razón, en 2 años ha jugado 5 partidos.
0: 2 años ha jugado 5 partidos, buena información. No solamente de Pablo, de Adrián Jaramillo, claro que sí.
1: Adrián,
0: es información de él. Nos dice Lord Merguín: buenas tardes, Verde. Así es, buenas tardes. Y nos dice, este es una tarea que tenía Pablo, yo creo que aún no lo ha hecho, pero vamos a decírselo para que lo busque y nos lo tenga dentro de poco. Y nos pregunta Adrián, que también suena un argentino.
1: Claro.
0: Nos dice que suena un argentino.
1: Ya les doy datos de él.
0: Y que se le va el nombre. Se le escapa el nombre, tranquilo, nosotros estamos acá para resolverle sus dudas. Paulo ya va a resolver esas dudas. Mientras tanto, yo quiero preguntarles a ustedes, ¿les gusta estos dos nombres que está sonando? Ian Poveda, yo creo que es un nombre que nos ilusiona a todos. Es un nombre que todos decimos, bueno, Ian Poveda es un jugador con categoría, ya conoce el medio de Colombia porque jugó en el anterior semestre y lo hizo muy bien con el Internacional, recalco. Y conoce el fútbol del exterior. Entonces, a mí me ilusiona la llegada de Ian Poveda, pero yo me pregunto ahora, ¿en dónde vamos a meter todos estos delanteros? ¿En dónde vamos a meter todos estos extremos?
1: Lo pedíamos. Yo digo que es un buen refuerzo, un recambio. Nacional necesita recambio, y vuelvo a insistir, para quienes ya me escucharon, perdón, para quienes son nuevos, Nacional necesita no solo para este semestre un equipo con fortaleza, con que se conozca, sino ir haciendo un equipo, haciendo la base para el año entrante, esperando que estemos en Copa Libertadores.
0: Pero, y acá nos medio corrige Adrián Jaramillo, y es que nos dice, muchachos, el jugador sin contrato no llega gratis, porque el equipo tiene que pagar, no al equipo, pero sí al jugador, solo que si es menos que un equipo. Sí, exactamente. Bueno, en otros sí, acá dijimos que a coste cero, y pues en teoría sí llega a coste cero, porque no le pagas nada pues al Internacional de Bogotá, pero no, sí es verdad que se le paga una prima de fichaje.
1: No negocias con el otro equipo, que fue el tema con Junior.
0: Fue el tema tanto con Junior como con Racing. Sí, que esos dichos equipos pedían mucho más dinero, y Nacional decía, tengo esto, y esto, y tengo esto. Ah, pero dame un poquito más, listo, te sumo un peso más. y ya, ahí quedaba. Entonces el tema, que es más fácil negociar con el propio jugador, darle una prima de fichajes buena al propio jugador. De hecho, esto es lo que pasa con Mbappé al Real Madrid, ya saliéndome un poquito del ámbito nacional y yéndome al ámbito internacional. Mbappé al Real Madrid llega gratis, entre muchas comillas.
1: A cobrar en gloria, decía.
0: Pero, sí, a cobrar en gloria. Pero lo que pasa es que el Real Madrid le paga una prima de 80 millones de dólares por el fichaje.
1: Ah, él y a su
0: agente. Para que firme. O sea, una firma que vale 80 millones. Qué increíble. Y hay otras ventajas. Adrián, yo creo que Adrián coincide con nosotros en esto. Y es que cuando no fichas, o bueno, fichas a un jugador sin contrato, sin equipo, le puedes ofrecer un mejor sueldo. ¿Por qué? Básicamente porque, como dijimos, te quitas de encima el peso de tener que pagarle a un club 1 millón, 2 millones, 3 millones, 4 millones, X cantidad de millones, y es muy bueno, o sea, para el club, para sus finanzas, que yo no sé hasta qué punto no tenga para desembolsar 1 millón en Rivas, pero bueno, es lo que nos pasa.
1: Y pues que acá, a diferencia de Europa, por ejemplo, esos contratos de allá, a muchos años que van ampliando, cada año cantidad de partidos, cantidad de goles, les sube el sueldo. Acá no pasa tanto así porque los contratos son de mucho más corto tiempo.
0: Sí,
1: ¿no?
0: Claro, acá se suelen hacer contratos de 6 meses, de un año lo máximo. Cuando es un jugador muy bueno, como por ejemplo Morelos, se le firma hasta el 2028, claro. 2029. Sí, porque quieres brindarlo.
1: Y sueltan la pasta.
0: Que, exactamente. Pero usualmente cuando es un jugador que, bueno, vamos a ver qué tal nos sirve, qué tal nos va, se le hace un contrato cortico, porque no arriesgas mucho. Si esto, perdiste ese contrato en un semestre y buscas a otro, ¿verdad? Pero bueno, recuerden por favor a todos los que nos están oyendo que hoy juega Atlético Nacional. Hoy lo vamos a transmitir desde la Casa Verdolaga. Empieza la transmisión a las 7:30. Vamos a estar desde Nemesio Camacho, el Campín. Así es, allá con todos ustedes. No llevar prendas de ese color. Y bueno, vamos a seguir hablando de temas de Nacional, pero no sin antes escuchar el mensaje de nuestros amigos de Canapro y Bodytech.
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0: Bueno, 3:25 de las verdes tardes, ya acercándonos al ecuador de este programa. Pero bueno, yo nos había hecho una pregunta, Adrián, y nos preguntó que cuál era el jugador argentino que estaba sonando para jugar en Atlético Nacional, que siempre ver un jugador argentino es bueno porque son jugadores con renombre, son jugadores que conocen el fútbol sudamericano. Y por favor, nos quieres decir, Pablo hizo la tarea, Pablo es un muchacho muy juicioso. Pablo, ¿quién es el argentino que suena para Atlético Nacional y qué posición juega, su carrera? Por favor, cuéntanos absolutamente todo.
1: Adrián y todos quienes nos escuchan, hinchas verdolagas, Elías Lautaro Cabrera, Buenos Aires, Argentina, del 2003, un futbolista joven que debuta en el 2022, hace muy poco tiempo, en Vélez Sarsfield de Argentina. Es centrocampista, aquí sí un poco me adhiero a lo que decías antes de un centrocampista y argentino que no conocemos mucho, que sí es argentino, pero a veces nos dejamos llevar mucho por la nacionalidad. Entonces este sí lo dudo mucho más, pero bueno, debuta en Vélez Sarsfield, juega 2 años en este equipo y se va cedido en el 2024 a Central Córdoba, y desde el año pasado está cedido en Tigre. Actualmente es jugador de Tigre, pero su ficha...
0: ¿El de Argentina?
1: Sí, Tigre de Argentina.
0: No, el que le ganó al América en la Copa Sudamericana. Lo eliminó.
1: América. Y es ficha de Vélez, entonces sería el mismo caso. Otro préstamo, sale de Vélez para Atlético Nacional.
0: Ay, no, préstamo por aquí, préstamo por acá, préstame esto, préstame lo otro. Yo creo que en poco tiempo Atlético Nacional se va a endeudar con un gota a gota de algún barrio. Porque eso es préstame, préstame, préstame, te presto, me prestas, no, mejor.
1: No, es un mal jugador, es joven, pues también, pero no es como un prospecto que, digamos, viene a hacer carrera acá, viene a darnos unos buenos años y de pronto sí se vende por una mayor suma. No lo veo en ese perfil, no veo
0: un
1: qué
0: perfil más
1: puede...
0: defensivo que ofensivo, o...
1: Claro, es más ofensivo, pero no veo qué tanto pueda colaborar el equipo teniendo en cuenta los jugadores que ya tenemos y aún más teniendo en cuenta las palabras de Lucas González, a las que yo cada día me acojo más, y es que va a potenciar a cada jugador que tiene. Entonces, si ya tienes una base con Mateus, con Campuzano, con Zapata, y tienes subiendo jóvenes como Lozano, como Andrés Felipe Marín, ¿quién más entra ahí? Y si más arriba tienes a Cardona, tienes a Rengifo, tienes a Parra, si llega Ian, pues me parece ya que no es una opción muy, muy llamativa, que puede venir cualquier jugador que lo haga bien, puede venir a aportar al equipo, pero en este caso yo lo veo más, si llega a ser y pasa, ojalá me equivoque, yo lo veo más un caso, no sé si se acuerdan, Jair Gentil.
0: Oh, Gentil, el brasileño, sí. Ah, todos sus partidos yo le tenía mucha fe, la verdad.
1: Claro, yo también, pero estaba
0: bueno,
1: como en otra órbita.
0: Adrián difiere contigo y es que dice, ese es Lautaro Cabrera, es un jugador relativamente joven, la verdad, es buen jugador, acá en Colombia puede rendir.
1: Yo, eso sí, es joven.
0: Yo
1: eso
0: estoy
1: es
0: con él, es verdad. Bueno, y también nos dice el Hormiguín 28. Suena mucho Ian Poveda, jugador que estuvo en el Internacional de Bogotá, si eso es lo que veníamos hablando, sí. Pero para no retroceder más, seguimos en que a mí me parece también un buen jugador. Me gusta mucho que vengan los jugadores argentinos, que vengan los jugadores brasileños, porque no solamente le da prestigio a la liga, sino que le da prestigio al equipo. Porque que venga un argentino, un brasileño a querer jugar en tu club, sí, en el club de otro país, que entre comillas es normalmente mejor. Lo que a mí me preocupa es dónde los metemos. Sí, lo mismo que decía Conía, porque cuando se pedía traer un extremo, se tenía en cuenta la salida de Eduard Bello, que Eduard Bello se iba a ir para Deportivo Cali, no lo sé, o sea, ese fue el equipo que estuvo más cerca, pero ese se cayó,
1: claro,
0: al final,
1: lo había mencionado.
0: Ficharon a Vaca y demás. Pero ahora tenemos una sobreexplotación de delanteros extremos y jugadores ofensivos. Nos dice acá Adrián, es un 8, puede jugar entre Campuzano y Rengifo,
1: sí,
0: así es,
1: yo.
0: Ni muy arriba ni muy abajo.
1: También
0: pero
1: es
0: entonces,
1: jugador...
0: en ese orden de ideas, ¿Cardona no juega?
1: Es que soy, no creo que vaya a sentar a Cardona. Sienta a Rengifo, por favor, no. Y yo sigo insistiendo que debemos subir a los Lozano, a los Marín, a los que vienen de atrás, bueno, ya más extremo, como Batioja, como Rosa. Entonces, no estoy en esta
0: Rosa,
1: perdón,
0: a mí me gusta
1: con
0: mucho Rosa.
1: Adrián, sí,
0: Rosa. Toca ver si lo podemos traer acá al programa. Toca hacer la gestión. A ver si traemos a Rosa.
1: Bueno, otro dato de Elías Cabrera.
0: Bueno, pero espera, les hago una pregunta a los que nos están escuchando y a Adrián, que es el que más nos participa en este tema. Es un 8, como nos dice Adrián y como nos estaba diciendo Pablo, que no juega ni defensivo ni ofensivo. Es el 8, en la mitad, entre Campuzano y Rengifo. Pero en ese orden de ideas, ¿ustedes sentarían a Cardona para poner a Lautaro? ¿O a quién sentarían? Bueno, sigue dándonos información de este jugador y ya respondemos a esa pregunta.
1: Bueno, dato curioso, debuta, como les dije, en 2022 contra Central Córdoba y un año después se va cedido al mismo equipo, donde gana una... Últimamente en Argentina se han dado campeones, con tantos torneos que tienen, campeones exóticos, por decirlo de alguna manera. Y
0: De hecho, Platense es el campeón actual de la Liga Argentina.
1: Y en este equipo, en Central Córdoba, gana su primer y hasta ahora único título profesional, la Copa Argentina, en un Central Córdoba que después juega Copa Internacional. Entonces, es joven, pero algo de experiencia tiene. Ya
0: ¿Cuántos
1: título,
0: años tiene?
1: 23.
0: No, es del 2003. Joven, es bien joven.
1: Entonces, es llamativo. Yo lo que digo es, no sé qué tanto puedo aportar teniendo en cuenta lo que tenemos. No es una crítica hacia el jugador, ni mucho menos, sino lo que ya tenemos y de tanto énfasis que ha hecho Lucas en que va a potenciar a todos. Si va a potenciar a todos, pues no sé dónde, en qué posición cabría Elías Cabrera.
0: Sí, esa es la cosa, porque, o sea, para mí, bueno, acá nos dice Adrián Jaramillo que, muchachos, cuando hay bastantes jugadores, nadie se puede relajar. El que no rinde, no juega. Eso es muy cierto, claro. Y eso es mejor para esa la famosa competencia sana.
1: Claro.
0: Que eso le ha ayudado muchísimo a muchos jugadores de este ámbito, que espero que ahorita la competencia sana sea entre Chicho y Morelos y los dos estallen. Porque los creo que eso le pasó mucho a Alfredo Morelos el semestre pasado. Se relajó, dijo, ya, yo soy el mejor, yo soy el búfalo, tengo 3 años de contrato y todo bien. Sí, y con todos estos jugadores que entran, hacen que dice, venga, o me pongo las pilas o me quitan el puesto.
1: Bueno, yo lo estoy criticando, pero también es cierto que si nos llegan Elías y Povea, yo voy a ser el más feliz. Ah, yo sí, aquí claro. Voy a venir a contradecirme y esperar que Elías haga bien las cosas.
0: Y sí, y no, y ahorita sí también viéndolo por el otro lado, sí, ya fui un poquito negativo, un poquito crítico, ahora viéndolo por el lado feliz del hincha. Exactamente. Osorio, y en los tiempos bonitos de Atlético Nacional, tenía 5 nóminas. Bueno, yo estoy exagerando con 5, pero tenía 2 nóminas.
1: Y él se volvía,
0: ¿sí?,
1: loco también.
0: Exactamente. Ay, sí,
1: Lucas Carlos, no.
0: De hecho, en el partido de la despedida de Magnelli, en un momento saca a Farid Díaz.
1: Mete a Sherman.
0: Y mete a Sherman Cárdenas. O sea, saca al lateral izquierdo y mete a un 10.
1: Es algo que hubiera hecho hace 10 años perfectamente.
0: Exacto. Es algo que pudo haber hecho y hizo 1000 veces en la Copa Libertadores del 2010. Bueno, sí, el 2016, la 2015, la Sudamericana.
1: Sí, es cierto.
0: Y sí. Pero bueno, sí, a lo que yo iba, es que mi raye, entre comillas, de llenarnos con tantos jugadores en este momento, en el actual Nacional, en el actual, es que solo estamos con una competencia, o bueno, 2 si contamos, sí, la Copa. Porque si esto hubiera pasado, bueno, que pasó al inicio del año, que teníamos triple competencia, yo decía, fantástico, un equipo para jugar la Sudamericana, un equipo para jugar la Liga, un equipo para jugar el torneo Cafán, un equipo para jugar la Copa Fox, un equipo para jugar lo que nos toque jugar. Pero con una nómina tan larga y un torneo tan corto, si se quiere llegar a ver así, ¿no sería contraproducente contra los mismos jugadores? Sí, es verdad que dice, venga, me tengo que matar porque tengo que jugar. Pero sí o sí va a haber alguien que no juegue.
1: Claro.
0: Y por y mucho cuando tiempo. No juegue, eso pierde ritmo. ¿Sí? Entonces, pese a que yo sí quiero que Nacional esté poblado de jugadores buenísimos, como lo son Iván Povea, como lo es, puede llegar a ser Andrés Reyes, y como lo puede llegar a ser Lautaro, porque son jugadores con proyección. Bueno, Andrés Reyes, pues bueno, ahí está, puede tener un buen presente. Yo no lo traería. De estos, si ustedes me pueden escoger de estos tres, bueno, les voy a hacer la pregunta a ustedes, a Pablo, y me la voy a hacer a mí, y lo respondo yo también de una vez. Estos tres nombres que suenan, Iván Povea, Andrés Reyes y Lautaro Cabral, ¿a quién traen? ¿A quién no traen? Sencillo, traen a los tres, traigo a uno, ¿a cuál? No traigo a ninguno. Yo traigo a Cabral y a Iván Povea. Yo los traigo a los dos. Siento que para traer a Andrés Reyes con eso, a que venga a trotar la cancha, que vuelva a ser otro Espinosa, que venga a ser otro Zapata. Para eso me quedo con Neider Parra, que está mostrando cosas muy buenas. Para eso me quedo con Simón, que sí, tiene sus macanas, tiene sus errores algo groseros, pero lo hace bien dentro de lo que queda. Tiene buena proyección. Bueno, ha mostrado cosas demasiado interesantes. Y sí, sigue por favor, Pablo, desarrolla, mejor dicho, este micrófono es tuyo.
1: Difiero un poco porque pues he venido diciendo mucho últimamente que necesitamos un central, más allá de que Neider tiene un buen presente, de que espero que Simón lo haga mucho mejor. Entonces decir que no quiero a Andrés Reyes sería como contraproducente para mí, porque necesitamos un central y no hay muchas más opciones. Entonces, no siendo Andrés Reyes la mejor de las mejores, yo sí traería, viendo que no suena a nadie más, a un central, que en este caso sería él, que pues de una u otra forma siente el equipo, es canterano, debe ser hincha, espero sea hincha, Andrés Reyes. Y me duele, la verdad, en ese punto ya me duele, perdón, estar ahí en contra de Adrián. No traería al argentino por ahora y traería a Iván Povea.
0: A Iván Povea, sí, no, Iván Povea creo que es el nombre que nadie, ni, o sea, ni el hombre más loco del mundo, no traería a su equipo, sea el equipo que sea. Pero bueno, ahí tenemos, nos quedan unos cuantos minutos y voy a hacerles una pregunta, y más que una pregunta, es hacer una interacción. Lo dije al principio del programa. ¿Con qué nómina saldrá hoy Atlético Nacional? ¿Quién tapará? ¿Armani? ¿Martínez? ¿Román? ¿Perlaza? ¿Cuál será la pareja centrales? ¿Quién irá en punta? ¿Salimos sin 9 o con 9? Bueno, mientras ustedes lo van pensando, vamos a escuchar un anuncio de nuestros patrocinadores. 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
0: Temas. Bueno. 3:37, así es que temas. 3:37 de la tarde. Ya unas cuantas horas de. Bueno, minutos. De acabar el programa. ¡Hey! Llega el gran Jim Pedraza, mejor dicho. Bueno, gracias, Jim. Bueno, seguimos por acá y teníamos la pregunta. Pero bueno, quiero antes de esto, siendo las 3:37 de la tarde, invitarlos a la transmisión del día de hoy por la Casa Verdolaga, por donde está viendo esto, sea Colmundo, sea Facebook, sea Twitter, sea Kick y Twitch. Sea por donde sea, la Casa Verdolaga, Colmundo, donde quiera, la Casa del FPC. Acá vamos a estar a las 7:30 con la gran previa de Atlético Nacional contra Tigres en el Estadio Nemesio Camacho, el Campín. Pero bueno, nos dice Adrián Jaramillo, antes de empezar con la dinámica que les dije antes de empezar esta pausa, nos dice Adrián, que está muy participativo el día de hoy, nos dice: muchachos, el que no suena mucho es Reyes. Sí, es el nombre con menos fuerza, entre comillas. El que más fuerza tiene es Ian. El que menos fuerza es Reyes, pero es el que más hace falta. Epa, hace falta urgente un central. Si no es Reyes, no es ninguno, entonces toca traer.
1: Es que eso
0: iba. Y nos responde Adrián Jaramillo: yo me traigo los tres, contundente. Mejor dicho, no se guarda absolutamente nada.
1: Ojalá eso piensen nuestros directivos.
0: Yo ahí sí estoy con Adrián. Están los tres, está bien. Yo, ¿por qué no? En un momento sacamos un equipo de microfútbol con los jugadores que no jueguen. Y listo, y nos podemos jugar al futsala, y listo. Pero bueno, nos tenía. Teníamos acá la tareita y quién va. Empecemos desde abajo para arriba. Sí, para armar la nómina de Atlético Nacional, la posible nómina que creemos que saldrá hoy a disputar el partido contra Tigres. ¿Quién ataja?
1: Yo quiero que ya debute Armani.
0: ¿Quién ataja? ¿Armani? O sea, pero no es de creer. ¿Quién va al arco? ¿Quién se pone los guantes el día de hoy?
1: Armani.
0: ¿Armani? Para mí se los pone Martínez.
1: Pero ya jugó contra Magnelli. ¿Qué tape hoy?
0: Es verdad.
1: Algo de ritmo debe tener. Digo yo, ¿no?
0: Sí,
1: yo
0: claro. Sí quiero que... jugó contra el pibe, contra Quintero, mejor dicho.
1: Que es un buen escenario, además, que en Bogotá redebute Franco Armani.
0: Sí, listo. Entonces, bueno, te la doy. ¿Anotas ahí? ¿Anoto acá? Anoto ahí.
1: Aquí.
0: Franco Armani al arco para la Casa Verdolaga por el lateral derecho, Román.
1: Bueno, no sé si quieres que les diga a los convocados.
0: Ah, listo. Síguenos para con los convocados. Hagamos la tarea bien. Nos vistiamos bien. De las medias primero, los interiores primero, después la camisa. Entonces, por favor, los convocados y también el reporte médico, si lo tienes ahí.
1: Claro que sí.
0: Entonces, por favor, Pablo, sigue.
1: Franco Armani, Luis Martínez en el arco, los dos arqueros. Tecillo, Haidar, Neider Parra, Samuel Velázquez, Andrés Felipe Román. Hasta ahí los defensas, y pasó algo curioso que le comentaba a Dylan antes de empezar el programa. Milton Casco, yo dije, Milton no está convocado. Sí está convocado, pero estaba en los volantes. ¿Por qué? No tengo idea. No sé si fue un error de
0: CM Nacional. No creo que sea un error. Quizá lo otro.
1: O ahí veremos Lucas, ¿qué se inventa?
0: ¿Lucas Osorio González?
1: Pero bueno, pues Milton tiene mucha experiencia. Pues si llega a ser multifacético, pues

0: y es muy bueno porque hace mucho no se veía esto, no solo en Nacional, sino en el fútbol profesional colombiano. Recuerdo que había una vez que hicieron que solamente hubieran 5 suplentes en la Liga Profesional sí. Colombiana. 5 suplentes, y en ese momento Juan Carlos Osorio era técnico de Atlético Nacional. Y creo que al que mejor le iba esto de solo 5 suplentes era a Juan Carlos Osorio, porque él podía poner un lateral de 9 y no tenía ningún problema, pero no le dañaba absolutamente nada.
1: Solo entraban 3, ahorita pueden entrar 5.
0: Exactamente,
1: cinco.
0: En ese momento solamente entraban 3, después pasó lo de la pandemia, que todos lo conocemos, ese maldito aquellos. Coronavirus. Exactamente, el SARS-CoV-19 creo que se llamaba. Entonces, eso es muy bueno porque tienes muchas variantes. Perlaza te puede jugar de lateral, de extremo. Milton Casco al parecer puede jugar también de volante, yo no sabía, no lo tenía en mis libros, pero bueno, vamos con el lateral derecho, ya tenemos el portero que es Armani.
1: Bueno, perdón, Elkin Rivero.
0: Ah, ok, reporte médico, sí señor.
1: Fractura de segundo metatarsiano del pie derecho, incapacidad proyectada 7 semanas, entonces no lo vamos a ver mucho al parecer este semestre a don Elkin Rivero.
0: Una lesión importante, porque siempre una fractura, sea donde sea, si sea fractura del dedo meñique izquierdo y yo sea derecho. Eso es importante, una fractura es algo de lo cual lo bueno es que Elkin es joven.
1: Sí.
0: Entonces no tendrá. Completemos esa saga defensiva algo rápido porque se nos está acabando el tiempo. Lateral derecho, Andrés Felipe Román, Jaycar Perlaza.
1: Uf, esa es buena. Yo sigo con Jaycar.
0: Listo, Jaycar, yo también voto por Jaycar. Dupla de centrales, yo me voy con Tecillo y Neider Parra. Mentira, lo cambio. Simón y Neider Parra.
1: ¿Los dos?
0: Me voy con los dos. Sí, me voy con los dos derechos.
1: Yo pondría a Neider y a Haidar. Neider y Haidar. Compro la de Simón, pues para que se prueben.
0: Yo lo hago más que todo para que se conozcan, den rodaje. Sí, son los dos derechos, pero hay muchos equipos en la historia del deporte
1: es verdad.
0: Que juega con dos izquierdos, dos zurdos, dos derechos, no pasa nada. Para mí, Simón y Neider. ¿Y tú?
1: Sí, te la compro.
0: Listo. Lateral izquierdo.
1: Samuel
0: Velázquez, perfecto.
1: Así sí, casco de defensa, Samuel.
0: Exactamente. Ahora vamos con el medio campo. El medio campo. ¿A quién?
1: Hoy yo sí quiero
0: ¿Zapata?
1: Ver a Campuzano.
0: ¿Campuzano? Listo, metamos a Campuzano y a quién le metemos al lado. Yo le metería a Lozano.
1: Estoy de acuerdo.
0: Matías Lozano.
1: Recordemos que Lozano entró en el segundo tiempo, primera jugada que hace, amarilla.
0: Bueno, recapitulamos.
1: Pero no hay que matarlo por eso.
0: Armani en el arco, Jaycar con dupla de centrales, Simón y Neider. Lateral izquierdo, Samuel Velázquez, Campuzano, Matías Lozano. Y vamos con la parte jugosa, con la parte importante. Los delanteros y centrocampistas algo ofensivos. Pero iremos a conocer los nombres que tenemos en Casa Verdolaga, no sin antes escuchar la promo y el mensaje de nuestros amigos de Abaco y Canapro.
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0: Sí, pero nos dice que Marquines va a hacer esto.
1: Bueno,
0: Bueno.
1: confianza Marquines,
0: Sigamos.
1: totalmente.
0: ¿Quiénes forman? Bueno, Nacionales 4-2-3-1. ¿Quién es esa línea de tres? ¿A quién pones tú?
1: Bueno,
0: Empecemos por el centro.
1: ¿vamos con 9 o sin 9? Porque ahí es
0: Yo
1: importante
0: hoy pongo
1: decidir.
0: 9.
1: Hoy pones 9.
0: Hoy pongo 9.
1: Entonces, en derecha, Nicolás Rodríguez. Yo pongo, ya que lo dijimos en el programa, que
0: Bello no
1: estuvimos a
0: está
1: favor,
0: convocado, ¿verdad?
1: no. Yo pongo, sin extremo izquierdo fijo, Cardona y Rengifo.
0: Perfecto, sí, me gusta mucho esa. Vámonos con él, aunque no le dará minutos a alguien más hoy.
1: Segundo tiempo.
0: Puede ser al segundo tiempo. Yo me la juego a que hoy no juega Rengifo y Cardona juntos.
1: No.
0: Hoy va alguno de los dos, no sé cuál, creo que va a ser Cardona. Y por la izquierda, Marlos Moreno.
1: Marlos por izquierda.
0: Sí, Marlos por izquierda. Y de nueve, el Chicho Arango o Alfredo Morelos. Es la pregunta del millón, la pregunta que les
1: Respondan,
0: hago ahora
1: respondan.
0: mismo a todos los que nos están oyendo. Así es, por todas nuestras plataformas digitales, por el 1040 de Colmundo Radio en la frecuencia de Bogotá. O por donde sea que nos estén escuchando, ¿verdad? Porque ahora uno puede escuchar radio por una calculadora. Como
1: Sí,
0: cuando antes salían los videos de
1: duré
0: jugando
1: soy.
0: Call of Duty en una calculadora y cosas así. Pero bueno, nos dice también Adrián, ojo, hater número uno de Rivero al parecer. Rivero no le aporta nada al verde. No es un jugador para Nacional. De pronto en otro equipo pueda rendir para el próximo año. Lo deben prestar a ver si de pronto despega.
1: Pasó, bueno, desde mi punto de vista pasó algo parecido con Toscano.
0: Sí, con
1: Toscano acá
0: Kilmer.
1: no,
0: Pero en Santa
1: ni
0: Fe
1: fu ni fa, y en Santa Fe
0: está mostrando
1: la
0: un
1: base del
0: muy,
1: equipo.
0: muy, muy buen. Bueno, les hago
1: Entonces.
0: la pregunta. Bueno, sí, no. Pero ya volviendo a lo del equipo, Cardona o Rengifo en la formación que yo les ofrezco, y Alfredo o Chicho.
1: Chicho.
0: Ay, Vega. Cardona no está convocado.
1: ¿No? Yo
0: Acá
1: lo
0: nos
1: vi.
0: dice Adrián Jaramillo que Cardona no está convocado.
1: Venga, Adrián, venga al programa que nos hace falta.
0: Vea, Paulo. No,
1: ¿Y yo por qué mencioné a
0: terminamos estos 10
1: Cardo?
0: minutos y lo regaño. Mejor
1: Tienen
0: dicho.
1: toda la razón y yo ni lo
0: No,
1: tenía anotado.
0: no lo voy a llevar al estadio
1: Estadio.
0: hoy. No, ya se quedó. Porque sí, Cardona no está
1: No está
0: convocado, igual que
1: convocado.
0: Bello.
1: Decisión técnica, sí, porque no lo tenía anotado. No sé por qué lo dije. Perdona a toda la audiencia. Entonces, ¿Rengifo o Parra?
0: Para mí, eso te iba a decir. No está convocado Cardona, Rengifo no creo que entre titular. Me voy en esa línea con Nicolás Rodríguez, Kevin Parra y Marlos Moreno. Así como para que vayan cogiendo nivel, vayan cogiendo juego y demás. Y ahora, el 9.
1: Yo voy
0: Alfredo
1: con
0: Chicho. Yo
1: Alfredo.
0: voy con Chicho.
1: Bueno, ahí veremos quién gana. Yo si es así no me bajo.
0: Yo voy con el Chicho. No, lo que pasa es que el Chicho necesita más confianza que Alfredo. Y este es un partido para que adquiera mucha más confianza. Y sí, es verdad, perdónanos, Hugo Alfredo. Perdónanos, Hugo Alfredo Parra. Lo sentimos. Esta vez me le va a sacar la culpa. Me va a sacar la culpa, se le va a echar la
1: Es
0: culpa
1: mea
0: a
1: culpa,
0: Pablo.
1: chicos. Toda mía, toda mía.
0: Entonces sí, esa será la noticia del día de hoy. Así como. Entonces sí, esa será la noticia del día de hoy. 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
0: Bueno, 3:49, casi 3:50, ya en el último pedacito de la jornada del día de hoy, del programa del día de hoy. Pero no se desconecte, por favor, no pierda el canal, no pierda la sintonía en la radio, porque muy a las 7:30 empezaremos con la gran previa, el gran partido hoy desde el estadio Nemesio Camacho, el Campín. 7:30 por los 1040 de Colmundo Radio en la frecuencia de Bogotá, o por todas nuestras plataformas digitales de Colmundo Radio, de la casa del FPC o de arroba la casa verdolaga. Y nos dice Adrián Jaramillo. Ah, bueno, también nos dice Super Gavilán 9. Saludos para al gran panel de Casa Verdolaga. Un saludo también a usted.
1: Gracias.
0: ¿Dónde está? ¿Desde dónde nos escuchas en este momentico? Y nos dice Adrián, Nico Parrita y Chicho, a ver si despega. Sí, él está conmigo. Él está
1: No, pero
0: conmigo, hay que cambiarlo. Pero bueno, en estos 5 minutos, Pablo, quiero que tú me cuentes cómo les fue ayer en el banderazo. Porque ayer la Casa Verdolaga estuvo presente el banderazo. Yo estuve acá en el programa de la Casa Albinegra, no pude asistir. Pero, ¿cómo les fue a ustedes? Nosotros tenemos

0: responsable en todo lado. Así que, ¿cómo les fue, Pablo? ¿Nos puedes contar un poquito qué tal se vio el ambiente? ¿Los jugadores fueron a hablar con ustedes? ¿Algún videíto, alguna nota?
1: Bueno, estuvimos allá. Estuve acompañado en Camilo y Jonathan, que han estado constantemente en los programas. Muy interesante. Yo hace mucho no iba a un banderazo, entonces me llamó mucho la atención. La gente se reunió, la hinchada verdolaga en todo el país, pero es que en Bogotá es una cosa extrema, muy loca. Llegamos allá, la gente en los alrededores ya comprando camisetas, bufandas, muy bien. Duramos un buen rato cantando, tocando tambor, y salieron los jugadores al parqueadero, se podría decir, del Hotel Hilton.
0: Como a la recepción, al frente,
1: sí,
0: de la recepción.
1: Al lado de Corferias. Estuvieron unos 10-15 minutos ahí, seguíamos cantando, saltando, todos locos por nuestro equipo. Vi más de cerca a Alexis Enríquez, ahí también muy contento. Vi que nos estaban grabando, nos tomaron fotos Parrita, Kevin Parra, Franco Armani, Alfredo Morelos, se les vio contentos. No,
0: una hora y media esperando.
1: Cantando, saltando, sin mucho aguante, estuvieron ahí un rato. Ya a las 9 yo creo que ya habíamos cogido camino de vuelta.
0: Bueno, mire, Hugo nos perdona, nos dice, ok, perdonados, está ahí, no vuelve a pasar, lo juramos que no vuelve a pasar. Y nos dice, oiga, es que uno cuando se crea una cuenta no puede poner cualquier nombre, ¿no? Uno puede poner cualquier nombre y comentar, y nos dice, Super Gavilán, ¿verdad? 9, saludos de su amigo Daniel Muñoz, nuestro amigo y vecino, no el hombre araña, Daniel, sino Daniel Muñoz. Daniel Muñoz que me escribió que si ya habíamos comentado lo de Ian Poveda, sí, claro, lo comentamos al inicio del programa, pero nos gustaría saber qué opina un hincha de un equipo que en el cual ya estuvo Ian, que acá, para los que no sepan, Daniel Muñoz es el director de la Casa Albinegra, de la Casa del Inter de Bogotá, y él ha hablado maravillas tanto de Kevin Parra como de Ian Poveda, mejor dicho.
1: Y es verdad lo de los nombres, porque ayer un amigo me decía que comentó algo con un nombre extraño. Entonces, cuando tengan esos nombres, no pasa nada, escriben en el comentario, soy tal persona, los escucho desde tal lugar, y nosotros los vamos conociendo, así como ya tenemos muy fichado a nuestro amigo Adrián.
0: Sí, Adrián, y que me sorprende que el día de hoy no sé si no se conectó, se va a conectar a la de la noche. Pues yo creo que mucha gente se va a conectar a la noche, porque pues seamos sinceros, las 3 es un horario un poco difícil para la mayoría de gente, porque se está transportando para sus casas, de pronto nos escuchan por la frecuencia de los 1040 en Colmundo. O los invito también a que si están en su casa, están en la hora de almuerzo, no tienen nada que hacer, están tendiendo ropa o cualquier cosa,
1: de fondo,
0: se conecten, claro,
1: escuchando.
0: De fondo, eso sirve. Pero bueno, siendo las 3:53, nos quedan 4 minuticos, 2 minuticos, un poquito de tiempo. Terminemos de cerrar esa discusión. ¿Quién entrará el día de hoy? Ya tenemos el 11, sí, que el único donde no nos pusimos de acuerdo fue en Morelos o Chicho Arango. Yo dije Chicho, Pablo dijo que Morelos. ¿A quién merece una oportunidad en el segundo tiempo? ¿Quién necesita minutos?
1: Bueno, yo creo que sea quien sea que entre de titular, el frente de ataque debería cambiar todo. Todos deberían jugar hoy, todos los que están convocados, Cardona no.
0: Porque no está convocado.
1: Sarmiento debería tener minutos. De pronto volver a ver a Perlaza como extremo me gustaría.
0: Y si hoy no juega tampoco Nicolás, sino que ponen a Sarmiento.
1: ¿Pero Sarmiento por derecha?
0: ¿Por qué no? O bueno, Marlos por derecha también lo ha hecho ahí.
1: Son lo que criticamos antes, que esto se vio hacer en los amistosos. Pero creo que hoy hacer un gol rápido puede ser un partido para probar.
0: Sí, claro, recordar que vamos 2-0
1: al rival.
0: 2-0.
1: Sin subestimarlo.
0: Entonces, bueno, y esperamos que el día de hoy sí tengan la eficacia,
1: sí,
0: de la
1: claro,
0: cual no tuvieron hace 8 días, porque es que fue el festival del desperdicio y quedamos 2-0. Yo perdí un tinto ese día por eso. Bueno, uno
1: vamos
0: no.
1: A ver qué apostamos.
0: Como ocho tinticos perdí. Porque no fueron, bueno, no voy a decir capaces, pero porque no tuvieron esa picardía para definir todas las que tuvieron, porque tuvieron muchas. Ay, no.
1: Bueno, y ese fue un partido demasiadas. A puerta cerrada. Hoy
0: sí,
1: va a haber sin camisetas cerrada. De Nacional, sin nada Nacional, pero va a haber mucha gente apoyándolos,
0: pero
1: tienen que hacer felices a esas personas.
0: Eso es un tema que antier, se suponía que en el partido del Inter de Bogotá contra el América de Cali tampoco podían tener camisas ni nada alusivo al equipo visitante, que en este caso es América de Cali.
1: Y pasó.
0: El estadio estaba rojo.
1: Recuerdo que ustedes dijeron que la mejor hincha de la fecha fue la América, imagínense.
0: Sí, claro, pues porque llenó.
1: Porque pues Nacional
0: ahí
1: no jugó.
0: Sí, exactamente, pues vienen una vez al año, entonces es imposible que no lo llenen. Entonces sí, esperar hoy, los esperamos todos. Una invitación una vez más ya para cerrar el programa. Bueno, antes de cerrar el programa, tu última, Pablo, ¿qué tienes, qué esperas el día de hoy de Atlético Nacional y en general de este equipo, los fichajes, lo que quieras decir?
1: Bueno, lo que venía diciendo, invitadísimos, invitadísimas a que nos escuchen 7:30 de la noche por Colmundo Radio, la Casa Verdolaga. Muy contento de poder estar allí.

0: Espero que Nacional salga con hambre, como si fuera un partido, como si no fuéramos ganando, que haga un gol rápido y a partir de ese gol se pueda puedan jugar varios jugadores, se pueda probar y que termine siendo un partido interesante, que la gente que esté allí lo disfrute, quienes lo miren desde la televisión también, y ya terminemos con el paso a la siguiente ronda.
1: Y ya yo también para finalizar, bueno, voy a leer el comentario, el último comentario de Adrián, creo. El 90% de la hinchada hoy es del verde. Así es. Y venga, yo le tengo un mensaje a ustedes, los hinchas de Atlético Nacional, y es que los invitamos a hoy, que si no puede asistir al estadio, si no tiene dónde ver o con quién verlo, véngase a la transmisión. Véngase a la transmisión de la Casa Verdolaga, de la Casa del FPC, de Colmundo Radio. Prenda la emisora, claro que sí. Y sintonícenos un poquito. Ah, se va a divertir con nosotros. Es algo más ameno, un algo más charladito. Y hablamos de qué tal nos opina. Hablamos con ustedes. Los que estuvieron en la transmisión de hace 8 días saben que es así. Entonces ya saben, los esperamos desde las 7:30 por Casa Verdolaga, los 10:40 de Colmundo Radio o la Casa del FPC. Muchas gracias a todos y los esperamos mañana en nuestro programa matutino de 3, no es matutino, es de la tarde, pero de 3 a 4 de la tarde, para ver, ojalá, con victoria de Atlético Nacional. Muchas gracias.

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0: 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En ASB Colmundo son las 4 en punto. 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

En ASB Colmundo son las 4:09. 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

En ASB Colmundo son las 4:29 minutos. 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

En ASB Colmundo son las 4:40 minutos. 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

0: 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En ASB Colmundo son las 5 en punto.
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0: No, pues exacto. Ahorita también estaba leyendo el trino de, pues, de Tulio Gómez, y pues fue un poquito como fuerte, ¿no? De cómo, pues,
1: Sí.
0: no desmientan y no hablen cosas que no, pues, solo por hablar. Y pues la verdad, pues ahí no estoy de acuerdo con Tulio Gómez, porque mucho rumor, mucho chisme, y pues realmente el que tiene la decisión y el que toma esas decisiones, pues es él. Entonces se estipula muchas veces que mucho rumor y pues mucho vende humo y mira, entonces sí, realmente pues, en esta sí voy con Tulio.
1: O sea, ¿vos crees que eso es mentira?
0: No tanto eso, pero tampoco hablen por hablar. O sea, medio ven gente, pues lo que yo tengo entendido es que hay gente del grupo Kraft en Cali, pero ya solo por hecho, ya dicen que ya está firmando que con América.
1: En ese orden de ideas, pues uno pensaría que de pronto son personas que están trabajando y que están haciendo, vienen de otro país seguramente para sus labores cotidianas y normales. Jim, ¿estás ahí? Buenas tardes. ¿Estás por ahí, Jim?
2: Buenas tardes, sí Andrés, aquí estamos, algunos inconvenientes con la cámara. Buenas tardes Andrés, Juan, a todos los seguidores que nos acompañan ahí a través del 1040M y a través de nuestras redes sociales en Casa Escarlata Radio TV. Les enviamos un cordial saludo, un abrazo fraternal. Y sí Andrés, pues estoy de acuerdo un poco con lo que dice Juan, con lo que vos decís. Lo que pasa es que a veces cuando el río suena es porque piedras lleva y esto viene sonando hace rato. Entonces, sí, yo sé que hay piedras lleva y esto viene sonando hace rato. Entonces, sí, yo sé que hay varias noticias que de pronto desinforman todo eso. Pero yo creo que de esto, Andrés, algo va a salir, ¿sí? No creo que todas estas noticias y todos estos rumores sean solo porque sí, sino que algo más grande hay detrás de todo esto, viejo Andrés.
1: Sí, es muy posible. Yo también creo lo mismo. Y estoy seguro que si es este o no es este, la empresa como tal, de algo sí estoy seguro, y es que es el principio de algo que viene. ¿Ya? Es algo que viene. Voy a ver si puedo compartir la cámara acá, muchachos, porque les quiero mostrar lo que puso Jaime Orlando Dinas para las personas que por algún motivo de pronto no conocen todavía esto. Entonces voy aquí a compartir la cámara, que si no estoy mal es por aquí. Compartir pantalla. Exactamente, aquí está. Miren lo que colocó el hombre. Ahí están, se está viendo Jim. Juan, ¿sí se ve?
0: Está cargando.
2: Está cargando, ya ahí ya cargó, sí,
1: Listo.
2: señor.
1: Dice New England Patriots, NFL, muy pronto anunciará su llegada a la liga arroba DiMayor en representación de un equipo de la categoría A. Puntos suspensivos. Y este es el logo de los New England Patriots. Entonces, en ese orden de ideas, muchachos, para que la gente sepa un contexto un poquito, los New England Patriots pertenecen a la multinacional Kraft junto con un equipo de fútbol en México y también en Estados Unidos y otras empresas a nivel mundial. Y los New England Patriots pues juegan en Boston, en su estadio. De hecho, en ese estadio se jugaron varios partidos de la Copa del Mundo el mes pasado. Y es un importante equipo de fútbol americano. Si creo, sin equivocarme, es uno de los equipos que más supertazones ha jugado en la historia de la NFL. ¿Ya? Y ha tenido los grandes jugadores para los que seguimos el fútbol americano, nos gusta. Ha tenido los mejores jugadores en ese deporte que es el fútbol americano. Concentran muchas pasiones, tiene un estadio muy bonito y obviamente pues se dice que serían los nuevos dueños del equipo América de Cali. Vamos a ver. Sí, es verdad. Empecemos a leer un poquito a la gente y vamos aquí intercambiando información con todos, porque ya en unos minutos vamos al primer break comercial. Dice Jaime Orlando Díaz, dice Cristian Jaime Orlando Díaz, dijo que hoy que América está vendido por 50 millones de dólares. Imagínense ese negociazo. Ustedes sabían que a Tulio Gómez el equipo le costó 3 millones de dólares, ¿no?
2: En eso sí, para que Andrés tenemos que reconocerlo, Tulio, en ese tipo de transacciones y de negocios, por lo general es muy bueno, ¿no? Él siempre saca buena tajada de ello, entonces eso sí hay que reconocérselo a Tulio.
1: Así es, entonces obviamente es un dinero, una cantidad de dinero que él le ganó a su equipo. Está en todo su derecho, es un negocio como tal. Dice Giovanni Montoya, Jaime Orlando Dina siempre vende humo, no hay que creerle nada a él. Está don César Riveros desde Villavicencio. Buenas tardes, don Andrés. ¿Sabe el mejor horario para este programa? Gracias. Ah, bueno, le gusta este horario, perfecto. Mira, Jim, cómo es la vida, ¿no?
2: Sí, total. Y uno dice, de pronto este horario es difícil, pero no, este horario para muchos es hora de salida de trabajo, entonces se conectan ahí a través de sus dispositivos todo ello, entonces bien,
1: Mientras,
2: que sigan conectándose
1: exacto,
2: aquí en
1: mientras
2: Casa
1: que se
2: Escarlata.
1: desplazan, correcto, mientras que se desplazan hacia su casa. Cristian Giraldo dice, ¿ustedes le creen a Jaime Orlando Díaz? Dijo que América

0: lo vendieron por 50 millones de dólares. Mire, Cristian, yo la verdad no sé si creerle o no a Jaime Orlando. No, eso es lo de menos. Lo importante es que la información salga oficial. ¿Vos le crees, Juan?
1: Lo que te digo, personalmente siento que no.
0: ¿No?
1: Siento que estaba hablando de más. Puede que sí haya un acercamiento de pronto de los Kraft, pero que sea así ya, que mejor dicho lo vendieron ya, que ya está la plata y todo, no, la verdad no creo.
0: Ok, perfecto. Aquí está ingresando nuestro amigo Alejo. Te vi muy, muy acucioso esta tarde, Alejo, en Cartago. Estás muy juicioso en el TikTok. ¿Ya pudiste construir el estadio o no? ¿Ya pudiste construir el estadio o no?
2: Pues ahí vamos. Estaba reconstruyendo la América en FIFA.
0: Estaba reconstruyendo la América en FIFA. Pero el hombre se está levantando un severo estadio, hermano. Eso es hasta la malla roja, ¿cierto?
2: Sí, sí, sí, sí.
0: No, no, no, eso está. Estaba genial esa vuelta. Esa vuelta estaba genial. Bueno, permítame, saludamos a Alejo en Cartago. Alejo, ¿cómo estás, hombre? Buenas tardes.
2: Bienvenido. Excelente, don Andrés. ¿Y usted cómo ha estado, Juan? Saludito para Juan, para Jim y para todos los que nos estén escuchando.
0: A través de los 1040M para todo el país de Colmundo Radio. Oiga, compadre. Ah, miren, ingresó doña María Fernanda Bravo, también ya está acá. Aquí ya está doña María Fernanda.
3: Oh, ya viene la quedando la combi completa.
4: Buenas, ajá, buenas.
0: Exactamente. ¿Qué más? ¿Qué has hecho, Mafe?
4: Bien, señor. Sin voz, pero bien.
0: ¿Y eso por qué está sin voz? Se le chupó frío ayer en ese estadio, ¿cierto?
4: Sí, pero no, estoy sin voz desde del partido del domingo.
0: Ah, ok, ok, entiendo, entiendo.
2: Yo a Mafe le digo gripa eterna.
0: Ella tiene, sí, eso es cierto.
4: Pero no está. He durado harto tiempo sin gripa.
0: Exactamente, tiene más defensa el Cúcuta Deportivo, ¿no es cierto? Sí, así es verdad, si se la pasa agarrado en gripa. Bueno, arranco por Alejo y después con Mafe. Alejo, ¿vos le crees a Jaime Orlando Díaz? Ah, se me cayó Alejo. Bueno, ya viene. Mafe, ¿tú le crees a Jaime Orlando Díaz?
4: La verdad, no sé. Yo diría que tengo mis dudas respecto a eso, la verdad.
0: Pero Mafe, pasamos de no creerle, fíjate, de no creerle a no sé.
4: Pues es que puede que de pronto sí esté haciendo una, como en teoría, una buena gestión, pero que, o sea, como que convenza del todo, creo que no. Entonces creo que toca es como darle en parte ese punto, de ese voto de confianza, a ver de pronto qué puede generar, qué puede ofrecer, y ahí sí para decir definitivamente sí o un definitivamente no.
0: Ok, perfecto. Alejo, ¿le crees a Jaime Orlando?
2: Don Andrés, es que él a veces ha tirado unas que son verídicas y otras que son mucho humo, entonces no sé, es como 50-50, aunque yo sí le creo que tenga sus fuentes allá dentro de América, pero no sé, él a veces tira unas que, pues ha tirado muchas, últimamente ha tirado muchas que no realmente termina siendo humo.
3: Sí, con Dina siempre hay que dejar como ese lugar a duda ahí, pero nunca se está seguro de la info.
0: Ok, pero fíjese una cosa, vuelve y le pasa lo mismo que le pasó a Mafe. Yo recuerdo que esta pregunta alguna vez la tuvimos hace unos meses con Alejo y con Mafe y eran radicales, no le creemos. Ahora ponen dudas, ahora tienen dudas. Inclusive ustedes vieron el tren ahorita en el transcurso del día de Jaime Orlando, donde aparece el logo de los New England Patriots. ¿Lo viste, Alejo? ¿Lo viste, Mafe?
2: Sí, sí.
0: Bueno, ya el hombre se arriesgó a decir eso y tagueó a la DIMAYOR. Y tagueó la
4: y, pero no vieron el otro que sale diciendo, ah, pues precisamente de la que don Andrés estaba hablando ayer. Salió diciendo y reposteando una foto de Tulio que decía que él no sabe ni siquiera quién era ese equipo.
0: Sí, exactamente, exactamente, tiene toda la razón. Pero hay algo que a mí me llama la atención, es que Jaime Orlando asegura que América todavía tiene vínculo con los Rodríguez Orejuela. Entonces uno dice ahí, si eso es así, por aquí no aparecería ni siquiera el Lindal Petros, y seguramente muy América todavía estaría en la lista Clinton, ¿o no, muchachos?
3: Sí, así sí, es. Sí, obvio.
0: Ah, bueno, entonces hay cosas que no tienen suficiente soporte. Bueno, sigo leyendo a la gente. Buenas tardes, felicitaciones por el programa. Con respecto al tema, les digo que va a pasar como el cuento del pastorcito mentiroso, porque América lo han vendido muchas veces. Hay gente que no cree, hay otra gente que sí. Y hay mucha gente que ya tiene dudas sobre el tema. Es que está molestando mucho internet, separa mucho la pantalla. No, pero no, que nosotros estamos bien, Giovanni. Dice, mira, aquí está mi buen amigo RH. Hola mi gente, gran programa. ¿Se perdieron la nueva canción? La nueva canción de la presentación. ¿Tú la escuchaste, Mafe?
4: Sí, la ¿sí? vez pasada, ¿se acuerda?
0: No, hay una nueva.
1: Una nueva.
3: Iniciamos el programa de hoy.
0: Sí, hay una nueva.
3: Pero tranquilos, ver, ahorita después de la pausa comercial, se las puedo volver a poner, Andrés, claro que sí.
0: Vámonos con la pausa de una vez y empatas con la canción para que mis compañeros lo escuchen. Dale pues, compa.
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0: ¿Qué tal? ¿Cómo te pareció, Mafe?
1: ¿Está gustó? Muy buena la canción, me gusta.
0: Está pegadiza, ¿cierto?
2: Un temazo.
0: Exactamente, un agradecimiento para mi buen amigo Robert en Candelaria Valle, una persona que yo estoy seguro que si ustedes la conocen, se van a dar cuenta que a pesar de su condición, porque es una persona que tiene un impedimento físico, es un gran ser humano y un hombre que en su mente tiene, mejor dicho, un monstruo para la IA. Todas estas cosas las ha hecho él para la Casa Escarlata, porque es seguidor nuestro. Yo lo conocí a través de Sator en TikTok y es un tipazo. Y muy seguramente nos va a acompañar en varios programas, obviamente, acá en Casa Escarlata, porque yo quiero que lo conozcan y sepan el gran ser humano que es. Bueno, muchachos, gracias RH, gracias Robert, muy amable, Dios te pague y te bendiga siempre. Dice Evelio Junior, dice, esa marca de la NF tiene acciones con la América de México. Es que si es Mafe, todo el mundo lo da por hecho, mucha gente lo da por hecho.
1: Sí, es que ya todo el mundo creo que ya lo tiene, y en parte no es tan mala idea, porque pues también todo lo que viene como detrás de esto, también con el tema de los derechos de televisión, con también el rumor de que Televisa quieren como empezar también a transmitir los partidos del fútbol colombiano. Entonces mala idea no es, creo que esto se está haciendo en teoría, en esa parte es una muy buena gestión, y que nos llegue ese ingreso creo que sería fantástico, porque creo que es lo que más América necesita ahorita, porque no sé si vieron también el rumor, no sé si ya lo hablaron, perdón, también, el rumor de Dylan Borrero.
0: Uh-huh. Ah, ese es otro tema, sí señora. Ese es otro tema.
1: Entonces, eso también viene arraigado, o sea, eso también va en conjunto, porque si no se le está pagando el tema de las primas, de las comisiones y de lo demás a Dylan, es porque, o sea, en serio no hay plata, o qué está pasando con la plata, o dónde está llegando la plata que le está ingresando a la América.
0: Ustedes recuerdan que el Deportivo Casi, bueno, yo prometí que me iba a volver a hablar, a darle sobre el nombre de los equipos. Ustedes recuerdan que el Cali, cuando empezó su proceso de cambio de dueños, pasaba exactamente lo mismo. Alejo, ¿te acordás? Exactamente sí. Lo mismo. Empezaban a restringir pagos, dejaban de contratar jugadores, las inversiones se redujeron a lo mínimo. Prácticamente era sostener la nómina y pagar a la nómina administrativa y pare de contar.
3: ¿Ya? Don Andrés, y ahí le sumo el caso de Nicolás Hernández.
0: Ah, sí, señor. Ese es otro tema. Ya vamos a hablar de esos dos casos puntualmente. Permiten, yo termino aquí de leer un poquito a la gente. Dice Alexa Jiménez, buenas tardes. Aquí conectada, súper pendiente de los comentarios. Buen análisis futbolístico. Gracias, Alexa. Dios te pague. Antonio Ganito, yo creo que América, si lo vendieron, lo que pasa es que todavía, si lo vendieron, no lo pueden decir. Roberto Gutiérrez, Andrés y muchachos, buenas tardes. Buenas tardes, Roberto. Julio Garavito, como siempre, pendiente desde el Canadá. Hola, muchachos de la Casa Escarlata. El América lo venden todos los días, esperando la mechita, gana en Cartagena. Mañana tenemos transmisión desde las 7 de la noche, ¿cierto, Jim?
4: Así es. Aquí estaremos trayéndoles todas las incidencias del fútbol del América de Cali.
0: Correcto. Mañana estaremos llevándole el partido de Cartagena-América de Cali, el segundo encuentro válido por la Copa Colombia, para a ver quién se va y quién se queda en el torneo. Giovanni Montoya, el jugador venezolano, debuta mañana, y me acuerdo por el momento del nombre del extremo, que por lo visto en los videos se ve muy bueno, tiene buen tiro libre.
2: Tortolero.
4: Leolero, Andrés. Edson Tortolero.
0: ¿Yo qué voy a hacer mañana, muchachos? Yo no sé.
1: Toca con el Leolero, don Andrés.
0: Tortolero, esa es. Lero, es que esa parte que me hace falta, lero. Tienes toda la razón, por ahí es. A ver, dice acá nuestro invitado, dice, en Tula o en varios maletines de dólares por la venta de América, que la gente no se ilusione, ni por la venta de América, que la gente no se ilusione, ni dé por hecho a la América ya con lo vendido como 4 veces. Bueno, más adelante seguiremos leyendo a la gente. Por ahí debe aparecer en cualquier momento Miguel Ramón García también. Bueno, vamos a hablar entonces, ¿cuál quieren hablar? ¿Primero lo de Dylan o primero lo de Nicolás Hernández? Escojan. ¿Con qué quieren arrancar, Mafe? Escoge.
1: Pues con lo de Dylan, que fue también lo que se tocó, y creo que es como lo que más, lo que confirmado está hasta el momento. Lo de Nicolás creo que todavía está como en proceso de confirmación.
0: Ok. Bueno, lo de Dylan, dicen que ya el hombre metió una demanda para quedarse él con sus derechos. por una deuda que tienen de salarios. ¿Es así? Por una deuda que tienen de salarios. ¿Es así?
4: Pues yo, ¿sí? Yo realmente lo que vi es que no es tanto como los salarios, sino como unas comisiones. Unas comisiones que se habían llegado, como se habían firmado entre los contratos, y pues no se ha cumplido con esas comisiones. Entonces, eso fue lo que vi, no tanto los salarios como tal, sino más bien como comisiones por algunos, pues algunos puntos o aspectos que de pronto habían firmado entre los contratos, Andrés. Usted sabe, los contratos y los negocios de los Gómez.
0: Exacto. Yo lo que tengo entendido es que son por salarios mensuales. Lo que se le debe a Nicolás Hernández es precisamente la parte del contrato de representación, que es donde está la gran parte de la plata. Es decir, allá tengo entendido que los jugadores de fútbol tienen dos contratos. Uno con el que se paga todo el tema para fiscales e impuestos en el país, que es una plata pequeña, ¿cierto? Y otro, que es el de gastos de representación, perdón, son temas de representación, qué pena, donde ahí es donde le deben la plata a Nicolás Hernández. Pero tengo entendido que ya se llegó a un acuerdo para que le vayan pagando de aquí en adelante esa plata con Nicolás Hernández. Pero el tema grave sí es con el señor Dylan Borrell. ¿Vos qué opinas sobre ese tema, Alejo? Para ir ahorita con Juan.
3: Los malos negocios del... Bueno, se supone que aquí ese negocio lo hizo Marcela, ¿no? Porque es la presidente. Sí, sí, ahí están los malos negocios de la presidenta que tenemos. La verdad, era de esperarse. Prácticamente 1.8, 1.7 millones de dólares perdidos ahí. Porque yo estoy seguro que

0: A Dylan no lo van a tener en cuenta por el pésimo rendimiento deportivo. Es que América hace muy mal las cosas porque, o sea, un jugador que venía desechado prácticamente de la liga brasileña, y no ponerle como unas clausulitas, decirle, bueno, venga, pongamos esto por rendimiento. O sea, si les gusta contratar libre, al menos podrían hacer eso, ¿no? Al menos, pero fatal la gestión.
1: Bueno, Juan, ¿vos qué opinas?
2: No, pues esto va de Marcela, por lo que decimos, según también lo que tengo entendido, son por primas y por comisiones. Y pues un jugador como Dylan Borrero reclamando comisiones, pero ¿por qué? ¿Por qué eliminados? Entonces, como por favor, ¿no? Y el
3: comisión
2: tema de Nico
3: por
2: es,
3: gol.
2: No, el tema de Nico es diferente porque pues él ha entrenado estos días, según lo que tengo entendido, en Cascajal, entonces pues por lo menos se le ve el interés de, pues, de querer jugar. Ya con el tema de Dylan, ya de que demande y que quiera ser jugador libre cuando hace lo que haces con, pues, con América, sí, pues toma súper mal, está mal por todos los lados.
1: Así es. Afortunadamente ven el tipo de persona tan distinta, ¿no? Y es que aquí hay dos historias paralelas. Hay dos historias paralelas acá, muchachos. La primera, Nicolás Hernández es un jugador que la gente lo quiere, lo respeta, le agradece, y ya inclusive tuvo un gesto al momento de poder él haberse ido, haber renegociado su contrato con América y mantenerse. Eso la gente lo valora y se lo ha demostrado en la cancha. Y él ha demostrado con fútbol que puede seguir siendo titular en América de Cali. Pero el tema de Dylan Borrero es distinto. ¿Qué ha recibido Dylan Borrero de parte de la hinchada, pues?
3: No, ¿y qué ha recibido América de Dylan?
1: Exactamente, no. Sí, eso es cierto.
3: Sí.
1: ¿Qué ha recibido de parte de Dylan de América? No ha recibido absolutamente nada. Exactamente, y ¿cómo ha respondido la hinchada? Pues con insultos. Entonces él aprovecha esta situación no solamente para llevarse una muy buena tajada de dinero, porque él se lleva sus derechos en el bolsillo, ¿cierto? Y obviamente va a cualquier otro equipo, Alejo o Juan, va a cualquier otro equipo, ¿y qué es lo que hace inmediatamente? Pues si América le costó 1.800.000 o 1.500.000 dólares, él dice, no, pues deme 200.000 dólares, 300.000 dólares y tiene mi préstamo, porque él tiene sus derechos en el bolsillo. Y es plata que le entra pulpita a él y no le costó un peso.
3: Eso, Andrés.
1: Su derecho.
3: Eso.
1: Esa es la realidad.
3: Y recordemos que él también tuvo esas diferencias cuando pasó de Atlético de Mineiro a Santa Fe. Y en Santa Fe también tuvo como todo ese tema de desacuerdos contractuales. Él puso una demanda también a Independiente Santa Fe. El TAS falló a favor de Dylan y fue como por 850.000 dólares que le pagaron a Dylan por esa demanda que le puso a Santa Fe. Entonces ya no es solo en el América, sino que es un jugador que de pronto pues viene como con este tipo de intenciones a los equipos. Exacto. Entonces también por eso es que la hinchada, quizás también sí le da lo que le da, porque es que si ven que viene un equipo con este tipo de resabios, si viene el América a hacer lo mismo, pues no se puede esperar menos.
2: Y ahí, la verdad, Dylan como jugador es buen abogado.
1: Correcto, y ahí es donde está el error de las directivas de América y Marcela. Que si saben que tiene un jugador que si le dan esa papaya, él la parte y se la come, pues darle la papaya. Y fue lo que hizo.
4: Exactamente, la parte administrativa con los refuerzos, los últimos refuerzos de la América, todo mal. Todo mal. Porque yo creo que los contratos lo hacen como por el afán de cumplir y de tener contrataciones para el semestre, pero no se ponen a evaluar seriamente si de pronto en teoría es un buen contrato o qué es lo que pasó para que el jugador en teoría esté libre. Porque eso es lo que ha pasado con ese tipo de jugadores. Miren nomás Tello, para la muestra de un botón, vino, cobró 6 meses, no jugó, no se presentó, no hizo nada, no demostró, pero cobró la plata. Y eso le sirve. Exacto. Ahora puede ir a hacer lo mismo a otro equipo. Y si vuelve y el América los directivos son tan capaces de que vuelven y lo reciben.
1: Sí, así es. Mira, aquí vamos a saludar a Junior Giraldo. Casa Escarlata, buen programa. Saludos desde Bilbao, España. Ese Borrero es un descarado, cobrando por no hacer nada. En el equipo, una pregunta. ¿Es cierto que el gato llega en reemplazo de Marcela? Bueno, los escucho, muchachos. Yo tengo una versión ahí, los escucho. Alejo, ¿vos qué opinas de eso?
0: No, pues yo no creo, porque pues sería bueno, aunque pues no es que haya hecho mucho, pero un titulito y todo, pero pues sería bueno, la verdad, porque Marcela sí, cualquier cosa es mejor que Marcela, la verdad.
1: Sí. Y recuerden que finalmente Gato Pérez fue presidente y fue campeón con América, ¿no es cierto, Juan?
2: Sí, total. No, y pues por lo menos siento que sabe más de fútbol, porque fue jugador de fútbol, tiene una escuela de fútbol también, entonces pues por lo menos está más empapado en el tema futbolístico. Y yo la verdad sí siento que él sí puede quedar de presidente, porque sí lo veo con mucha fuerza en redes sociales, en los medios de comunicación, y la verdad yo sí espero que sí, todos menos Marcela.
1: ante todo. Por acá está escribiendo Miguel Ramón García, Machis Cometazo, Adrián Ramos y otra plata que se perdió. Bueno, eso es así. Jim, ¿vos qué opinas?
3: No, pues Andrés, digamos que en este momento estoy especulando, no los seguidores, ahí los oyentes no vayan a pensar que esto es verídico, pero hasta donde yo también he visto, tengo entendido que sí puede pasar que el gato llegue en reemplazo de Marcela. Entonces, pues sí, ahí sí, como decía Juan, definitivamente conoce más de fútbol, tiene mejores contactos, entonces, pues no es lo que quisiéramos, pero podría funcionar un poco mejor.
1: Así es. Yo lo único que espero es que la persona que llegue tenga la tranquilidad de trabajar. Y además hay una cosa. Alguna vez yo hablé con una persona muy allegada a don Tulio Gómez, perdón, al Gato Pérez, y él me aseguró que Gato difícilmente volvería a trabajar con los Gómez. Si el Gato Pérez es verdad que viene a América, es porque hay otros dueños. Es lo que yo creo. Es lo que yo opino, o sea, todo con cadena, una cosa con la otra. Una cosa con la otra, con cadena. Entonces no se les haga nada raro que de pronto los nuevos dueños quieran poner en el cargo de presidente al Gato Pérez. Vamos a ver. Para eso, ¿verdad? Es el tiempo y todavía queda mucho espacio como para saber si realmente eso es así o no. Bueno, muchachos. Vamos al otro break comercial, porfa, mi estimado Jim, si eres tan amable. Dale.
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1: Cinco de la tarde, 33 minutos en todo el territorio nacional. 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Bueno, vamos a dedicarle esta media hora a que falta de programa, bueno, un poquito menos de media hora, Mafe, Juan, Alejo y Jim, al partido de mañana. ¿Qué tan importante es para ustedes ese partido? Arranco por Juan.
2: No, pues personalmente hoy la hablaba en el programa de 11 a 1 también de aquí de Colmundo. Y pues la verdad para mí sí, ¿por qué? Porque nosotros no hemos quedado campeón de la Copa Colombia y siento que es una copita que falta y que muchos clubes pues nos la montan por eso, ¿no? Porque la tiene Nacional, la tiene Millonarios, la tiene Santa Fe, la tiene Tolima. Entonces siento que falta esa copita y la verdad para mí sí es importante el partido mañana por lo mismo, porque nos falta esa copita, esa copa colombiana falta.
1: Jim, ¿qué tan importante es el torneo para vos?
3: No, para mí todos los torneos que dispute el América son importantes, Andrés. Para mí siempre es importante que América salga y demuestre la casta, más pues contra un rival que no es por desmeritar, pero pues podemos decir que es Cartagena, ¿no? Entonces, para mí es importante, precisamente también por lo que dice Juan, nos hace falta esa copa ahí en nuestras vitrinas, entonces es bien importante, hay que ganar todo lo que se dispute, Andrés.
1: Uh-huh, así es. Miren lo que, ya le paso a Mafe y Alejo, miren lo que dice Miguel Ramón, dice, desde que trató de cambiar el escudo del equipo, que jamás vuelva a América el tal Cato Pérez. Entonces, de Millonarios sale por mal directivo y lo van a recibir por bueno en América, que desordenola, dice Miguel Ramón. Muy a su estilo. Mafe,
4: ¿para qué tan importante? Yo iba a decir eso también. ¿Sí? Yo también iba a decir lo de Miguel, que yo dije, no creo que me parezca que debamos recibirlo cuando salió, pues, de Millonarios por la mala gestión y viendo también el semestre tan malo que tuvo Millonarios, pero pues, sí. Cada quien.
3: Ay, es que mejor y que Marcela. Al partido,
4: no, pero si me ponen a uno al otro, dirijo mejor yo. Entonces, referente al partido de mañana, sí es importante porque yo estoy también de acuerdo con lo que dice Juan, creo que la necesitamos. Y viendo también pues cómo vamos en, o sea, yo sé que apenas es la primera fecha, pero pues viendo la el poco convencimiento que de pronto deja el equipo y la poca seguridad, yo creo que este semestre lo fijo que tendríamos sería esa copa. Entonces para mí sí siento que es importante el partido de mañana, por más de que vayamos por un gol encima, pero siento que el equipo no se puede confiar.
1: Ok, válido. Alejo, ¿es importante ese torneo para vos?
0: Don Andrés, para mí un torneo que prácticamente nació y se le vino a dar seriedad en 2008, copita de cartón, copita de leche, como le digo yo, la verdad, porque acá en Colombia siempre ha importado la liga, la estrella. No sé en qué momento empezamos a contar en el palmarés tantas copas, tantas superligas, cuando son torneos que simplemente son relleno para cumplir contratos televisivos y de patrocinadores. Lo veo yo así. Ahora, lastimosamente, eso es como yo lo pienso, pero lastimosamente la realidad es otra, y la realidad es que ahora para hacer un equipo grande se cuenta todo. Entonces tenemos que tener esa copa, así sea de leche, así sea de cartón, hay que tenerla, porque para poder sumar en el palmarés, para poder decir somos un equipo grande, toca tenerla obligatoriamente. Entonces, lastimosamente importante, pero para mí no, para mí eso es, no sé, o sea, no debería contarse como muy importante, por lo que le digo, porque simplemente, además, no es que da un supercupo internacional, no, simplemente da una clasificación a unos eliminatorias,
1: un repechaje
0: de Sudamericana. Entonces pues es como, para eso me quedo con la reclasificación, no sé, es aparte no da premio económico, nada.
1: Así es. A mí lo único que alguien falta, ya todos dijeron su opinión, falto yo, ¿no es cierto? Bueno, a mí lo único que me incomoda esa copa, Alejo, Mafe, Juan, Jim y estimados oyentes y seguidores, es que queda la final tan atravesada con los cuadrangulares que se corre el riesgo de olvidarnos el objetivo principal, que es el título de liga. Eso es lo principal, porque es lo que te da el cupo a Copa Libertadores. Está comprobado que América, a través de la reclasificación, no llega a Copa Libertadores. Y en ese orden de ideas, para mí la prioridad tiene que ser sí o sí la liga. Y si mañana quedamos eliminados, ojo con lo que voy a decir, y si mañana quedamos eliminados de esa copa por el motivo que sea, no me va a doler. No me va a doler. Y no es que no le quiera dar importancia al torneo, es que se pega una atravesada con los partidos precisamente que tiene América que disputar para poder llegar al objetivo principal, que es la liga. ¡Punto! Eso es para mí, eso es como yo lo veo y lo siento. Ajá. Si tuviéramos nosotros las nóminas de otroras y poder tener equipos para enfrentar los dos torneos, pues perfecto. Pero primero que todo, tenemos una nómina limitada. Jugadores que se les debe plata. Y lo más terrible, muchos de los jugadores se viven lesionando. Y el departamento médico no lo recupera bien, no sé qué es lo que pasa.
0: Y solo tenemos 4 volantes.
1: Y solo tenemos, exacto, Alejo, ese es el dato. Y solo tenemos 4 volantes, no más. Entonces la verdad, si mañana quedamos eliminados, yo tranquilo.
3: No, Andrés, pero eso sería una vergüenza. No, eso, yo pienso que si nos creemos y nos consideramos y nos catalogamos como un equipo grande, hay que pelear todo lo que se dispute. No puede ser que entonces somos un equipo, pero solo pensamos en la liga, ¿no? Hay que pensar en todo.
1: No se salga a ganar el partido, Alejo. Es que no estoy diciendo que no se salga a ganar el partido. Lo que estoy diciendo es que tiene que existir una prioridad, y la prioridad es la liga para poder acceder a Copa Libertadores. Compadre, yo entiendo que, mire, yo personalmente tomé una decisión frente a América de Cali. Para mí lo que me interesa es la Copa. Yo ya me cansé de ver a América darle vueltas a ese Pascual Guerrero, hermano. Yo me mamé todos los títulos de América, todos.
3: No, yo no podría cansarme de eso. Ojalá cada año lo diera.
1: Ya lo vi dando la vuelta, no. A mí lo que me interesa, claro, porque aún no te tocaban las finales de Copa Libertadores.
3: Pero la verdad, yo alcancé a vivir algunas, Andrés.
1: Quiero ver a América campeón de Copa Libertadores, es mi sentir. Yo quiero ver a América campeón de Copa Libertadores. Porque la verdad no puedo creer que el Once Caldas le haya ganado primero que América de Cali. Eso a mí me duele.
3: Yo creo que todos queremos ver a América campeón de Libertadores, pero si no somos capaces de ganar una Copa Colombia, imagínese si usted pelearon a Libertadores, Andrés. Entonces hay que empezar paso a paso. Eso, digamos que América ya no hay de otra. Ya nos toca paso a paso ganar la Copa, enfocarnos en la Liga, pelear la Suramericana, la Libertadores, todo.
1: ¿El Once Caldas ganó la Copa?
3: No, pero ganó la Libertadores. Bueno, no la ganó, pero Andrés ganó la Libertadores.
1: Se puede lograr una cosa sin la otra.
3: Sí, es que yo no digo que no se pueda, pero si estamos disputando una Copa, pues hay que pelear por ello también, ¿sí? O sea, hay que cumplir los objetivos, porque esos son objetivos que tiene el club como tal.
1: Claro, claro, y mañana hay que salir a ganar, y hay que apoyar al rival, y hay que ganarle, y ganarle bien y con condiciones. Yo estoy de acuerdo con Alejo, pero lo que estoy diciendo es que si perdió, pues listo, hermano, ya.
3: Ah, no, pues es que si pierde, pues eso ya es echarle tierra. Eso ya después de perdido, eliminado, ya no hay nada que hacer. Sí, lágrimas, pues no. Sí, eso ya no hay nada que hacer. Pero sí, yo creo que hay que pelear todo. Lo que pongan hay que pelearlo, porque eso es digno y eso es de un equipo grande.
1: Aquí nos recuerda Miguel Ramón que mañana en la asamblea, la asamblea era mañana, Alejo, yo estaba convencido que era hoy. Qué pena con vos. La asamblea por los derechos de televisión.

0: a tener el 50% de nada. Entonces, obviamente, ellos alertaron ese tema. Señores, en ese tema de televisión, ¿ustedes cómo ven ese panorama? Alejo.
1: Don Andrés, pues yo estoy muy con la línea de Miguel Ramón. Yo creo que los 8 equipos que se pararon duro no van a ceder, y me parece que está excelente. Que no cedan y que aguanten la presión, y que, mejor dicho, que así sea poco dinero, o sea, así sea, no sé, que reciban un 70% y por 80 millones de dólares, no importa, es un 70%. Entonces me parece bien que se paren duro.
0: Sí, está bien. ¿Vos qué opinas, Mafi?
2: No, yo estoy también totalmente de acuerdo. Creo que en sí, sin desmeritar y sin por debajar por eso a los demás equipos, pero los que más visibilidad tienen son los que están peleando también por ese tema de los derechos. Entonces, la verdad, yo también pienso que ellos no van a dar como su brazo a torcer, y creo que va a estar fuerte la pelea, pero puede salir algo beneficioso de todo esto.
0: Así es, Juan.
3: No, pues antes lo habíamos hablado en programas anteriores, y no, pues todos estuvimos de acuerdo de que sí, literalmente Millonarios, América, Nacional, Santa Fe, Junior, Once Caldas, Medellín, son los que mueven el fútbol colombiano, y pues es lo más justo que ganen un porcentaje pues mayor, y la verdad sí, de acuerdo que se paren duros los equipos, y no es justo que ganen ellos igual que un equipo como Jaguares o Llaneros o algo así.
0: Jim, esta pregunta sobre el tema de la televisión. ¿Te gustaría ver a un solo canal con los derechos o a varios canales con diferentes ofertas?
4: Pues yo soy de los que pienso que es mejor que varios canales puedan realizar la transmisión del fútbol. Uno, porque digamos que en muchas partes del país hay personas que no tienen como la posibilidad de pagar un premium, ¿sí? Entonces es bueno que tengan otras alternativas donde disfrutar del fútbol. El fútbol es de todos, el fútbol es del pueblo, entonces que lo privaticen de esa manera nunca he estado de acuerdo.
0: Lo que sí tengo entendido es que una de las propuestas que llevan ese grupo de minoritarios, los pequeños, es que un partido se vaya por televisión abierta. Eso es lo que van a proponer, un partido. ¿Bajo qué condiciones o cuál? No sé, pero un partido se vaya por señal abierta. Y eso me parece justo. ¿A ustedes?
1: Un partido de la fecha.
0: Sí, un partido de la fecha.
4: Pero hay que ver el partido, ¿no? Porque si programan un...
0: Obviamente, no, lógico, no. Es que la idea es tener un partido tipo B. Obviamente sabemos que de pronto por ahí un América Nacional o Millonarios difícilmente esté, ¿cierto? Pero ¿por qué no pensar, pienso yo, a ver, un Atlético Junior contra Medellín?
1: Don Andrés, otra opción, pues acá pensándolo, otra opción sería, a mí me gusta mucho el hecho de que se repartan los derechos entre varias cadenas o varias plataformas, y que no sé, por ejemplo, obviamente no podemos olvidar la B. Entonces, que Win compre los derechos de los equipos de la B y que las grandes cadenas compren los buenos partidos.
0: Vení, ¿y qué hacemos con el fútbol femenino? Quiero escucharte.
4: ¿Tú crees que redacte y plantee esa propuesta?
1: Que lo den gratis por TikTok.
4: No, pues es que el fútbol sí es de todos.
2: Muy menos con Alejo acá porque, Dios mío, tenemos problemas.
0: Yo quería picarle.
2: Acá porque, Dios mío, tenemos problemas.
0: Yo quería picarle la lengua a Alejo porque yo sé que Mafe salta, obviamente, inmediatamente. Porque ella defiende su fútbol femenino a muerte. Eso es así. No, está bien.
1: No,
0: está
1: pero
0: bien.
1: me imagino que no había pensado en eso, pero me imagino que los derechos del femenino también van a ir incluidos con toda esa plata que
0: claro, no, es que el paquete es full, ¿ya? El paquete es full, entonces, y quien se lleve los derechos, se lleva todo, se lleva fútbol, se lleva todo. Pero ustedes imagínense en esta vuelta, supuestamente Disney va a estar metido ahí, va a ofertar. ¿Ustedes saben cuánto está la actualidad de Disney en este momento? ¿El Disney Plus? ¿Saben en cuánto está?
1: Es que hay varias.
0: Por eso mismo. Pero tenlo por seguro que el fútbol colombiano va para Disney Plus, que es el más caro, el premium.
1: ¿Cuánto es que eso, hay Disney Plus y hay Disney Plus Premium?
0: Correcto, entonces

0: Tenlo por seguro. Tenlo por seguro que los mejores partidos Disney los va a colocar en el Premium. O sea, el de América, sí, el de Millonarios y el de Nacional van para el Premium.
1: El combo completo por ahí 60,000.
0: Correcto. Entonces pasamos de pagar 39,000 pesos en Win a pagar 60,000.
1: Pero don Andrés, espere, pero
2: en Disney tiene muchas más cosas. En Disney no solamente nos vamos a quedar con el tema de partidos, hay películas, totalmente, hay series, bueno, hay documentales.
1: En Disney, Premium, boxeo, las exacto, mejores peleas de boxeo,
3: ciclismo, tenis, la UFC, de todo.
1: Liga de Brasil, por ejemplo.
3: En cambio, Win es los partidos y pare de contar, porque el resto son programas de relleno.
4: Sí, totalmente.
3: Una gritadera de relleno, ¿no?
2: Problema no es eso, porque los programas no los sueltan por el
1: normal. No, y don Andrés, yo sí seguro que si digamos Disney es el patrocinador, es el que gana ahí los derechos, la calidad de la imagen va a mejorar muchísimo. Así. Porque
2: hasta
1: no creo que sea la misma.
3: Y se queda Win con el brasileirado.
0: Venga, no me haga reír, no, pero ahora se queda Win con el brasileirado. Dale, Jim, vamos con el siguiente break comercial, porfa. Si eres tan amable.
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0: Muy bien, volvemos ya para finalizar el programa, 5 de la tarde, 50 minutos, desde los 1040 AM de Colmundo Radio para todo el país, transmitiendo desde la capital de la República. Dice César Rivero, si nos quedamos de televisión, no hay problema, escucho y veo La Casa Escarlata. Muchas gracias, don César, usted es un bacán. Miguel Ramón, dale, Mafe, dale.
2: No, que sí, que también sería bueno.
0: Mafe, mensaje para ti de Miguel Ramón y mensaje también para el señor Alejandro. Mafe, ya es oficial que el Mundial Femenino del próximo año va por Netflix. Yo estoy a punto de creer que Alejandro va a suspender su membresía en Netflix.
1: No, ya mismo la cancelo.
2: No,
3: ahí compraban un paquetico de Netflix y Disney.
2: Me la pasa
1: por ahí. Porque don Andrés, sería bueno también ver el FPC por Netflix.
0: Sí, pues de pronto ellos también pueden ofertar, ¿no? De pronto. Samuel Pérez, saludo especial, Samuel, un abrazo. Está saludando. Ave María, ¿vos qué vas a hacer con ese tema de las del paquete? ¿Sí te vas a afiliar al que sea, Juan? ¿O no?
4: No, pues esperar a ver qué pasa, porque si lo coge Disney, como hablábamos, como dice Alejo, hay películas, está la Liga Argentina, hay boxeo, entonces pues yo la verdad prefiero pagar 60,000 pesos a Disney con todo este plan a solo 39,000 a Win, por ejemplo.
0: Ok, entonces aquí el problema no es de plata, no es de precio, sino de contenidos, ¿estamos?
4: Totalmente de acuerdo.
3: Pues sí, es que
0: el problema es que se paga el doble siempre y cuando tengamos todos esos contenidos.
3: Sí, es que tienes que ver ahí también
1: y la
3: que
1: calidad del contenido.
3: Disney tiene para toda la familia, entonces no hay ningún problema. Hay fútbol, hay para los niños, hay para los más jóvenes, para los adultos. Entonces por ese lado está bien. De pronto ese no es tanto el inconveniente.
0: Bueno, eso es un buen punto de ustedes, yo los entiendo. Yo también, yo igual pues donde sea estaré contratando, porque pues es parte de mi trabajo y yo creo que los que estamos transmitiendo el fútbol tenemos que tener eso sí o sí, de una u otra manera. Además, si no, entonces ¿cómo transmitimos desde casa? Además, si no, entonces ¿cómo transmitimos desde casa? ¿Cierto, Mafe?
2: Es verdad, nos queda muy difícil.
0: Nos queda muy difícil, sí, es verdad. O toca o toca. Bueno, muchachos, para el partido de mañana, Tortolero. ¿Va a ser titular o no? Mafe.
2: No.
0: No.
2: Puede ingresar para un segundo tiempo, pero de titular no.
0: Alejo.
1: Ah, yo creo que sí. Yo creo que sí. Aunque bueno, es que no tengo muy claro. ¿Tortolero juega por izquierda o por derecha?
0: Por izquierda.
1: Ah, no, sí. Sí, porque John Murillo lesionó.
0: Exactamente, y no creo que Tillman. O sea, entre Tillman y Tortolero se quedan con Tortolero.
1: Sí.
0: Perfecto. Jim.
3: No, yo también le pongo mis moneditas a que si es titular.
0: Juancho.
4: No, Andrés, pues es la oportunidad para que sea titular. Y sí, titular.
1: No, Andrés, ese papulavirus le pegó muy duro a Tillman.
0: Sí, totalmente de acuerdo.
1: No sé qué le pasa. No, porque es que, hablando en serio, yo veía un Tillman hace un año. Yo decía, Tillman es el mejor extremo del FPC. Pero lo que va este año.
0: Oiga, ese es un datazo el que acaba de dar Miguel Ramón. Ojo, no se olviden que a partir del próximo año los torneos Conmebol, o sea, Copa y Suramericana, van por TNT Sport y el canal aún no ha entrado a Colombia. Oiga, eso es un buen dato.
1: Ah, ese pero además que TNT eso Sport,
2: ¿cómo? Sí, pero también ahí eso va relacionado con la compra de que, bueno, de los que quieren comprar el América, porque los que quieren comprar el América tienen derechos, o sea, tienen alianza con Televisa y Televisa tiene derechos con TNT Sports. Entonces eso es el conjunto y esa es como la entrada que de pronto le están dando para que TNT también pueda tener los derechos del fútbol colombiano y empezar a transmitirlo en varios países, incluyendo México.
0: Así es, ese es un buen dato. Esperemos que se arregle eso y podamos tener esos torneos. Es decir, Miguel, que ya la Copa Libertadores y la Conmebol no van ni por Disney Channel y tampoco van por DirecTV, ¿cierto? Esa es la pregunta. ¿Cómo van por DirecTV, cierto? Esa es la pregunta para que tengo a mi amigo Miguel Ramón. Junior Giraldo, una pregunta. Lucumí está lesionado, ¿cierto, muchachos? ¿Sigue en departamento médico o no? ¿O sencillamente no lo ha tenido en cuenta el profesor González? ¿Alguien sabe algo?
4: Lo último que se sabe de Lucumí es que sí, todavía está en parte médico.
1: Ay,
3: y no tiene alta médica.
1: ¿Saben también que estamos? Bueno, no sé si lo olvidaron como yo, pero Quiñones no puede jugar.
0: Ah, claro, porque está expulsado. Él está expulsado. Entonces
1: ahí muy seguramente.
0: Muy seguramente yo creo que va a hacer es que va a retroceder a Tomás Ángel y va a poner en punta al ecuatoriano. Yo creo que va a hacer la vuelta por él.
4: Sí. Ojalá lo ponga titular, da la oportunidad. Es que
0: le
4: para
0: toca así, le toca así.
3: Ojalá
0: le
3: entre toca así, y la haga, ¿no? Pues para que empiecen a darle minutos, porque.
1: Pero entonces aquí rápidamente, porque yo.
0: Nos Cristian Tobar y Rosero. Y por izquierda mi siempre fiel amigo ahijado, el señor Bertel. En mitad de la cancha, no se burlen de Bertel. Burtel los callará. En la mitad de la cancha va el señor Carrascal y va Josen Escobar. Por derecha Tomás Ángel. Por el centro Jason Guzmán. Y por izquierda Tortolero. Y en punta el ecuatoriano. Así lo veo. ¿Ustedes qué opinan? ¿Esa puede ser la nómina o no?
4: Sí, esa es. También igual.
0: ¿Sí, Mafe?
2: Pues yo de pronto lo que digo, cambiaría a Tortolero por Tillman. Viendo también, pues, o sea, yo lo digo por el tema de viendo, o sea, para ver cómo él logra acoplarse al equipo y que pues tampoco es como que vaya a regalar el partido. No,
1: pero es que Mafe, eso acoplarse, eso es cuento viejo, porque eso sí. Eso en otros equipos llegan y juegan lo fichan, digamos, lo contrataron ayer, lo anunciaron ayer y el otro día juega y juega el jugador nuevo. Entonces eso.
2: En otros equipos, estamos en América, muchachos. Donde no sabemos si ni siquiera el nivel físico esté bien.
3: Oiga, porque siempre dejan el debate para el final.
0: Sí, dejan la pelea para el final. Ave María. Bueno, mañana estaremos transmitiendo desde las 7 de la noche. Tenemos programa de 5 a 6 igual. Y nos vemos mañana, muchachos, en Colmundo. para transmitir ese partido y ponerle con toda la narración y el empeño de transmisión para la gente. Les agradezco mucho, Mafe, Alejo en Cartago, siempre bienvenido, vos lo sabés. Juancho, también un abrazo, y al viejo Gini, el Master de Colmundo. Un abrazo para todos, Dios los bendiga, muchachos, nos vemos mañana. Chao, chao.
1: Chao. Chao.

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0: 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En ASB Colmundo son las 6:00.
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0: ¿Qué tal? Muy buenas tardes. Buenas tardes, bienvenidos una vez más a Casa Albirroja Radio Televisión. 6:03 en la tarde. Hoy transmitimos a través de nuestra multiplataforma exclusivamente para ustedes, los oyentes que empiezan a conectarse poco a poco, ¿no?, a este programa del día martes, con un poco de dolor, de pronto, de sinsabor por lo que se pasó el fin de semana. Pero bueno, ya estamos de cara a lo que ha de venir, que será el próximo jueves. Pasado mañana tenemos entonces Copa Sudamericana en el Estadio Nemesio Camacho, corrijo, en Barquisimeto, Estadio Metropolitano de Lara, y estaremos pendientes desde Bogotá, los que no hayan podido viajar, que somos la mayoría, de lo que pase con el equipo dirigido por el profesor Pablo Repeto, que ya está listo, que mañana nos va a contar con quiénes viaja. Tendremos la información de los que finalmente arrancan. Y lo del fin de semana se puede considerar, don Hernando, con las muy buenas tardes, como un sacrificio. A veces pasa eso, ¿no? Alguien me lo dijo y uno dice, sí, no me gusta, no tenía que sacrificarse tanto el equipo, pero digamos que compro la idea. Se sacrifica un poco para garantizar el premio mayor, que es el próximo jueves. Debe ser así, paso de Santa Fe hacia la siguiente ronda para enfrentar a River Plate. ¿Cómo está, don Hernando? 6:04 en la tarde.
1: Para usted, para toda la gente de Casa Albirroja, para nuestros compañeros, lo mismo para todos los oyentes de Colmundo Radio en los 1040, ahí estamos también en sintonía, estamos ahí pegaditos de toda la información de Independiente Santa Fe. Hoy día martes, día 28, ya finalizando, agonizando este mes de julio de este año 2026. Sí, usted lo ha dicho. De todas formas, el profesor Repeto, en el partido anterior, pues quiso como empezar a acomodar las cosas, pues haciendo no tanto experimentos, pero sí dando como oportunidades para algunos jugadores. Desafortunadamente, pues el resultado no fue el mejor, pero de todas formas de estas pérdidas se sacan buenos resultados en el buen sentido, yo diría mejor, buenos aprendizajes, ¿sí? Porque se perdió, se hizo un intento, desafortunadamente no. Entonces yo creo que, ya repito, esto le servirá de definitivamente un poquito de experiencia a ese nivel. Y demostrado queda definitivamente que siempre existirán titulares y suplentes. Así de sencillo es. Entonces eso es lo que muestra el cuadro Independiente de Santa Fe, y esperando ya su viaje a Barquisimeto y su presentación frente al equipo de Caracas, esperando que se traigan la clasificación. Van con un marcador pues no tan amplio, pero de todas formas es un marcador que da tranquilidad.
0: Sí, no, un 2-0 respetable, ¿no? Y de pronto por el fútbol uno dice, digo yo, por lo que mostró Santa Fe y también lo que mostró Caracas, uno dice, tendría que bastarle al equipo para mínimo empate, pero tiene que ser victoria, don Hernando. También allá, en mi opinión, Santa Fe puede hacerlo. 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Ya les vamos a ampliar información, lo que sabemos, y preguntarle si les gusta o no la renovación. Don Mateo Rodríguez, bienvenido a Casa Albirroja. ¿Cómo está, Mateo?
2: Buenas tardes, Leo. Buenas tardes, profe, acá y a todos los oyentes que estén conectados a esta hora. Nada, buena noticia también el tema de la renovación con Fila. Creo que pues asegura el tema de la equipación durante los próximos años. Y también que el día de hoy o el día de ayer en la noche también se confirmó el itinerario que va a tener Independiente Santa Fe en su viaje a Venezuela. Entonces también es información importante, obviamente buscando que se logre lavar la cara y dar una muy, muy mejor o una sobre todo mejor imagen frente a lo que se dio el domingo contra Águilas Doradas.
0: Sí, sí, sí. Insisto, creo que lo de Águilas no nos cayó bien al ojo del espectador de fútbol, porque no es el Santa Fe que, como el cangrejo, camina para atrás después de la buena presentación del pasado jueves ante Caracas, justamente. Entonces, estoy con usted, Mateo, ¿no? Que vuelva ese buen fútbol, que vuelva ese Santa Fe que nos ilusiona. Eso es lo que esperamos todos, y estoy atento para escuchar el itinerario de Santa Fe, que entiendo mañana alcanza de todas formas a hacer último trabajo al noroccidente de la capital en la sede deportiva de Tenejo. Don Gabriel, con las muy buenas tardes, ¿cómo se encuentra, Gabriel? Bienvenido a Casa Albirroja.
3: Muy buenas tardes, Leo, y a todos los oyentes que hasta ahora nos sintonizan. Pues a la expectativa de lo que va a ser el partido contra Caracas entre semana, un poco desilusionado por lo que fue ese debut en Liga Independiente Santa Fe, esperando que este fin de semana frente a Once Caldas se logren los primeros 3 puntos.
0: Sí, bueno, y en general es eso, ¿no, muchachos? Ya, superemos, dejemos y cerremos la puerta de lo de Águilas. Ayer se hizo un programa, don Hernando, que la gente no sabe, pero a nosotros nos toca entregar la cadena, ¿cierto? Y terminamos a las 7, pero ahí para adelante teníamos material y de lo que hablábamos de pronto para antes de ir a la pausa, creo yo que vale la pena compartir un poquito. Sí, Santa Fe al fin y al cabo termina ensayando, haciendo un experimento, lo dijo el profe Pablo Repeto. Sin embargo, ahí es donde yo necesito que nuestros muchachos, nuestros jugadores, al que le den, pues, por redes sociales con el tema de la posible lesión de Mateo Puerta, la inclusión de algunos jugadores en esa nómina que al final no rindieron. La gente estaba indignada en ese sentido, ¿no? En el tema de el sentido de pertenencia por la institución, porque pareciera que no doliera. Pareciera que el mensaje hubiese sido, bueno, este partido es de tránsito, tranquilos que lo importante es el de Caracas, ¿cierto? Y no gustó, y obviamente eso se vio en el tema futbolístico, don Hernando, que creo que ahí es cuando a nosotros nos duele, por ejemplo, como en nuestro trabajo, cuando para las transmisiones de estadio sí, está todo el mundo, pero para otros no, ¿cierto? Para otros momentos donde se necesita el trabajo obrero, ahí sí ya no está la gente, y creo que un poco ese mensaje ese para tomarlo constructivamente con Santa Fe, y era lo que hablábamos tras bambalinas.
1: Sí, Leo, precisamente ese era uno de los reclamos que hacíamos, donde se quiere que todos sean obreros, que todos tengan, estén dirigiendo el bus para el mismo sitio, tengan el mismo objetivo, y no que en su momento se les da esa oportunidad y desafortunadamente no la saben aprovechar. Entonces ese era uno de los temas que nosotros hacíamos en el día de ayer, porque sacábamos a relucir que jugadores que habían estado muy inclusive frente al cuadro de Caracas, que habían sido emergentes, que cuando tuvieron la oportunidad de ingresar le cumplieron al equipo, y que les dan la oportunidad en el partido frente a Águilas, se le da esa oportunidad, pues, de pronto por el pensamiento del profesor Repeto, se le da la oportunidad de salir de titulares, y pues desafortunadamente no salieron como debía, como se esperaba en su momento. Entonces ese es el llamado que de pronto se les está haciendo desde ahora: oportunidad que hay que aprovechar, y todo para beneficio del club. El micrófono, Leo.
0: Muy bien, bien, sí, señor. Muchachos, no sé si ustedes tengan algo más de lo que dejó ya el partido con Águilas, si no nos vamos a la pausa.
1: Tenemos
0: a
1: Julián, Leo, tenemos a Julián también.
0: No, a ver, don Juli.
1: Julián no está.
0: No, creo que Juli está en las perillas, está en las perillas, don Juli. Un abrazo para Juli Yamizar. Vamos entonces a la pausa en Casa Albirroja, y ya venimos con el desarrollo de este programa del día 28 de julio, martes.
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0: Muy bien, se dice 13 minutos. Vamos rápidamente entonces, Mateo, con la información. ¿Cómo es el itinerario de este Independiente Santa Fe que trabaja a jornada única en la mañana y seguramente en la tarde se trasladará al aeropuerto El Dorado a través de un vuelo privado que se tiene? Eso le da la posibilidad al equipo de hacer su última jornada de preparación, ¿no?, de este partido ante Caracas, Mateo.
1: Sí, en los últimos días se especulaba mucho para saber si se viajaba el día miércoles o el día jueves, ya que hay una complicación en el desplazamiento que va a tener el equipo para llegar a Barquisimeto, ya que primero llega por aire a Caracas y de ahí, si no estoy mal, el viaje en bus es de alrededor de unas 4 horas. Entonces es un viaje largo, un viaje que puede desgastar. Al fin y al cabo, Independiente Santa Fe, como lo dice Leo, tiene jornada única en la mañana, el día de la mañana, y sobre las 3:30 de la tarde va a estar ya en rumbo hacia Caracas y de ahí toma el micro oficial de que le asignaron y se dirige a Barquisimeto, donde ya tiene descanso, para esperar el partido del día jueves a las 7:30 de la noche.
0: Bueno, muy bien, entonces eso es lo que nos dice don Julio Villamizar para saludarlo. Es que Santa Fe probablemente y seguramente no va a hacer uso de su derecho al reconocimiento del campo, no va a tocar el estadio Metropolitana de Lara, sino hasta el momento de la competencia, porque va a estar viajando, va a estar yendo por tierra, Mateo, si es Caracas o será que es Valencia el aeropuerto que recibe a Santa Fe.
1: ¿Sí es confirmado? En la información que yo había leído en la noche y durante esta mañana, decía Caracas. No, salvo que haya una novedad en las últimas horas, la información que se tenía era que Caracas y de ahí salían a Barquisimeto.
0: Claro, es más cercano Valencia, ¿no? Valencia sería más cercano y es el aeropuerto que no sufrió daños del terremoto. Pero bueno, es la información que tenemos. Y Juli, vea, con las muy buenas tardes para saludarlo. Yo no sé hasta dónde el tema de... Del no reconocimiento de cancha y de tomarlo de esta forma sea bueno o no para Santa Fe. Va a llegar el equipo a hacer la noche, a pernoctar en seguramente en Maracaibo, y la presentación el día siguiente 7:30 de la noche. Detallitos, pero Santa Fe en líneas generales va, entendemos, afilado, ajustado para buscar victoria y paso a la siguiente fase de Copa Sudamericana.
2: Ahora sí, Leo, buenas tardes para usted, para mis compañeros, aquí en esta tarde de martes 28 de julio, aquí con los impases que estaban pasando que llevamos, y es un calendario apretado que tiene Santa Fe. Al día del domingo puede ser que ya se tenga los primeros 4 partidos del semestre, 3-4. Entonces, por eso es que yo siento que se sacrifica el reconocimiento de campo por los temas que pueden ser tanto la recuperación que se tuvo que tener con el viaje de Medellín a Bogotá, el entrenamiento que ya hoy el equipo por sus redes sociales oficiales nos dejó ver un poco de las imágenes sobre el duelo previo que están haciendo para ir a enfrentar y ya viajar mañana a Venezuela. Entonces, es más por eso que siento que sí se debe hacer el sacrificio de no conocer, no mapear mentalmente lo que se tienen los jugadores como reconocimiento de campo. Pero pues ya viendo el calendario y como está apretado, pues es un sacrificio, bueno, es un sacrificio que se debe hacer, más que nada porque también después de Venezuela hay que enfrentar a un rival que viene de ganar muy bien en liga, que es el Once Caldas el día domingo, en un horario que es difícil, ya que son las 8 de la noche, ya Santa Fe pues estará regresando, imagino que por horario y por fixture, el día viernes a Bogotá. Entonces, por esos horarios y pues tomando en cuenta también el encuentro por liga, que se dieron los primeros 3 puntos, y ya hay que pensar en sacar los primeros 3 puntos en Bogotá, es por eso que se tiene el sacrificio del reconocimiento de campo, Leo.
0: No sé, bueno, más allá de lo que sea, yo sí preferiría, sí, de ser técnico,

0: ir a visitar el estadio, saber tocar la pelota, ¿cierto? Pero bueno, son cosas de Conmebol. Uno entiende que el tema de este partido, pues de pronto, por el rival, por la circunstancia, se vea como, digamos que con tranquilidad, ¿cierto? Para decir que Santa Fe va airoso, impetuoso, sabe lo que tiene, y con tranquilidad, sin problema, la cancha que me toque, ahí me voy a montar y listo. En la liga no, en la liga pasa, por ejemplo, con el partido de este fin de semana, Santa Fe no tuvo tiempo de pisar el terreno del Cincuentenario hasta cuando ya lo tuvo que vivir. Entonces son detalles, pero en Conmebol está considerado que sí, si el equipo como tal lo exige, tiene el derecho de hacer reconocimiento de campo. En anteriores tiempos, en la vieja data, don Hernando, se daba por sentado eso. Yo no sé si se acuerda que uno sabía que sí o sí el equipo rival llegaba al estadio, porque era
1: como una ley,
0: era impajaritable, por decirlo de alguna forma, siempre pasaba. Ahora ya no.
2: Sí, era digamos como una obligación, era como uno de los puntos claves del famoso protocolo cuando llegaban los equipos aquí a nuestro país y a nuestra capital, y necesariamente debían ir al Estadio del Campín. Pero recordemos, por ejemplo, que Caracas no pudo ir al Campín, sí, le tocó hacer algo de trabajo en el estadio, tengo entendido, en el estadio de Techo. Ahora, Leo, pongamos un poquito en contexto a la gente y digámosle del por qué o cómo es el asunto, en qué consiste ese famoso reconocimiento de terreno, reconocimiento de cancha, en qué consiste, en que simplemente van, lo pisan, caminan, esto, o van a hacer alguna práctica mínima, llámese 10, 15, 20 minutos, una hora, no sé. Usted que es digamos más versado a ese nivel, ¿en qué consiste esa famosa ese famoso reconocimiento de cancha del equipo visitante, que generalmente es el que debe hacer esa labor?
0: Es muy sencillo, Hernando. Digamos que de los que he podido vivir, simplemente es ir a hacer un entrenamiento corto, una hora de trabajo en campo, pero tiene dos objetivos principales. Número uno, efectivamente revisar terreno, condiciones de la cancha, distancias. No todos los campos de fútbol miden lo mismo, hay unos que sí, hay otros que no, hay unas medidas reglamentarias que se deben respetar, pero pueden ser más grandes. Pasa, por ejemplo, en Brasil, pasa en algunas canchas de Argentina. Entonces es eso, ¿no? Entender cómo viene la mano con el terreno. Y lo segundo, para el tema geográfico, pues sabemos que Santa Fe juega a la altura de Bogotá. Hay canchas que están al nivel del mar o que tienen otras condiciones por clima, por césped, y entiendo yo, sobre todo los directores técnicos y sus asistentes, que son detallistas con esos temas, les gusta ir a mirar, les gusta ir a hacer, digamos que esa inspección, ver desde el departamento físico cómo le rinde a los jugadores haciendo el test de Cooper a esas alturas, etcétera, y con base en eso sencillamente reciben datos, recogen datos y se van a preparar su partido el siguiente día. Ese es el objetivo, ¿no? Pero bueno, como todo, hay canchas que se puede, hay otras que no. En el caso del Campín también supe, por ejemplo, que equipos que pidieron reconocimiento de campo no se podía porque se estaba cuidando la grama del Campín, entonces por eso los desviaban para otros escenarios del distrito. Hace parte de la competencia, y vea que hay técnicos que hablan del detalle. Valdano, no sé si lo recuerda, don Hernando, él decía, el fútbol se gana por los detalles que los demás descuidan, ¿no? Y ese es uno, en mi opinión, ¿no? Ese es uno de los detalles que de pronto a los otros estrategas no les importa tanto, y bueno, puede ser que el terreno de juego, el césped, la altura, el tema barométrico y demás, si haga la diferencia, pero es por eso que se hace. Vea, 6:21, muchachos, para que le demos paso al siguiente tema rápido. Se atreven, nos falta, ¿cuánto? 24 horas para saber, y un poquito más, para saber formalmente, porque así lo está haciendo Santa Fe, quiénes se montan al bus. Pero sencillamente, ¿cierto? ¿Cómo viene la mano? ¿A quién sí, a quién no? Y sobre todo por las bandas, que es donde está, creo yo, la gran discusión, la banda derecha, la banda izquierda de Santa Fe, y en materia de centrales. Yo no tengo dudas de cuál debe ser el equipo, pero se la traslado a ver, don Gabriel, ¿y usted qué opina? ¿Qué tendría que hacer, repito, para que Santa Fe no repita, obviamente, el...

0: el terrible momento que vivimos en Medellín, y lo digo terrible porque era un equipo impotente, que no, uno no veía por dónde, tuvimos que aplaudir de pie como 5 veces a Marmolejo, etcétera, ¿no? Entonces, la sorpresa no nos puede llegar. ¿Qué hacer de ser el profe Repeto, Gabriel?
1: Bueno, yo creo que el 11 titular que jugó contra Caracas, ese no se va a mover. Es cierto que Santa Fe tuvo unas variantes con el Águilas Doradas, jugó con un equipo mixto, pero yo creo que sí hay más variantes en el banco para que el técnico utilice en los momentos donde el equipo lo necesite. Yo creo que se debe subir a algunos jugadores como Gilmar Velázquez, como Edwin Murillo, Johan Torres, en ese partido frente a Águilas Doradas, la verdad es que no lo jugó nada bien. Daniel Torres ya al minuto 70 minutos ya pide el cambio. Eli Benton, yo creo que debe ser el titular. Escarpeta, creo yo que desde el semestre pasado viene en un nivel bastante bajo, creo que debe subirse al bus Kevin Balanta. Esos son los cambios que yo haría con respecto al partido anterior frente a Águilas Doradas.
0: Sí, bueno, ahí le propongo, don Juli, que vayamos armándolo por líneas, ¿cierto? Lo de Marmolejo, pues, indiscutido. ¿Quiénes son los dos centrales para Juli?
2: Vea, Leo, tomando en cuenta lo que pasó en Río de Negro y haciendo el paréntesis que en mi concepto es algo que pasó netamente accidental, es algo que fue una rotación que el técnico decidió más por fogueo, pienso yo, como por saber qué se tiene de fondo de armario. Pero tomando en cuenta lo que pasó, Olivera, que es el mejor central de Santa Fe hoy por hoy, aunque no está en el nivel que conocimos en algún punto, está jugando de buena manera, está siendo efectivo con sus cierres, con su juego aéreo también lo está haciendo muy bien. Y Víctor Moreno, ya el resto de centrales está más relegado, Kevin Balanta no creo que le alcance aún para ser titular. El caso de Iván Escarpeta fue uno de los nombres que más salieron a relucir después de lo que pasó en Río Negro, de lo que pasó en Medellín. Entonces Moreno y Olivera creo que deben mantenerse como salieron el jueves pasado ante Caracas.
0: Sí, no, excepto que alguien opine diferente, yo también creo que es eso, Hernando, muchachos.
1: Yo creo que el problema es la banda izquierda, Sara Mafla ya para ser titular, porque Jason Angulo en los dos partidos se vio muy mal.
0: Sí, bueno, entonces por eso, por ahora, con centrales creo que no hay discusión. Y ahora sí vamos a justamente a ese punto, Gabriel, a ver qué. Vea, usted se me adelanta. Entonces, por banda izquierda, a mí también me gustaría ver al Mafla que terminó contra Caracas, al hombre del pase-gol, al hombre del desmarque, que también estuvo, jugó pocos minutos. Ayer Alejo Cortés, a quien le envió un saludo, decía, es un tema físico, él todavía no está físicamente. Yo, digamos que lo especulamos porque creemos que es así, pero de estar físicamente, para mí también tendría que ser Mafla, en su versión mejorada, ¿cierto? En su versión, ojalá diferente y olvidando lo que no se hizo bien el semestre pasado. Y lo de Jason Angulo, qué lástima, es un jugador que tiene proyección, que tiene biotipo para poder trabajar bien, pero no es impreciso, por momentos se queda colgado en el regreso, no da la seguridad que los santafereños queremos tener por la banda. Ojalá de verdad que con el paso del tiempo se consolide. Para mí también tendría que ser Mafla, don Hernando, porque ¿cuál otro? Y una vez por banda derecha, ya lo habíamos dicho, ¿Eli Belton o Mateo Puerta?
3: No, yo por ejemplo, por ese lado, yo me quedo con Eli Belton. Yo me quedo con Eli Belton porque, de todas formas, lo que nos mostró Mateo en el último partido no fue el mejor. Ahora, el caso del otro costado, pues, hombre, sabemos lo de Angulo. Desafortunadamente, Angulo, no, creo que es que todavía le ha faltado, no ha encontrado el camino. Sí, no ha encontrado el camino. Encuentra un camino corto, pero no largo. Que es donde ya debe estar acomodado en Santa Fe, y desafortunadamente no ha sido. Entonces yo creo que el que ha venido en esa posición, y que si bien es cierto, ha tenido ese bajón y que su lesión y toda esa cuestión, el caso de Mafla, hombre, yo creo que es como el momento y la oportunidad como para que Mafla empiece a retomar, ¿sí? A retomar esa condición futbolística, ese trabajo que le conocíamos anteriormente antes de presentarse en esas situaciones para él salir de la línea titular. Pero entonces yo creo que ahí la posición en este momento, por lo mostrado y de pronto quedándonos, como dice usted mismo, quedándonos con lo último que hizo en esos últimos 20 minutos jugando frente a Caracas, yo creo que sería la oportunidad para llegar a tomar nuevamente a Mafla y no botar una moneda al aire con Angulo, porque pues, hombre, no nos ha mostrado nada y siempre ha quedado en deuda. Entonces me quedo con Elivelton por un lado y me quedo con Mafla por el otro lado.
0: Bueno, muy bien. ¿Alguno piensa que tenga que ser diferente? Porque yo también estoy ahí. Ojalá sea así.
1: Sino que yo estaba pensando en un flashback del semestre pasado, donde Mafla precisamente se lesiona porque juega una cantidad absurda de partidos, porque no tiene un jugador que lo supla bien, porque Jason Angulo cuando entra se nota muy relegado al nivel que tiene Cristian Mafla.
0: Sí, muy bien.
3: Desgaste.
0: Sí, don Hernando. Bueno, yo en medio de todo creo que la discusión en estos momentos sobre quién tendría que ser por banda derecha, pues está más que cerrada, ¿no? Mateo Puerta incluso manifestó estar lesionado, que es, no hay reporte médico todavía oficial de si lo está o no lo está, pero no le fue bien tampoco a Mateo, qué lástima. Elivelton lo ha hecho bien, por momentos criticado, pero bueno, es obrero, trabajador en su primera función, que es la de ser defensivo, lo logra. No pierde tanto la espalda por momentos, que sale y no logra volver, pero bueno, es tal vez la mejor pieza que tenemos ahí, muchachos. Y agradezco mucho a los oyentes, me pide que no diga el nombre, pero de la interna de Santa Fe, a lo que me dicen, muchachos. A ver, el objetivo de tener un vuelo charter era no tocar carretera. Volamos al Aeropuerto Internacional General División Jacinto Lara, significa que Santa Fe va a volar derecho a Barquisimeto. No va a tocar ni Valencia ni Caracas. Vuela derecho al aeropuerto de Barquisimeto. Por eso tiene vuelo charter, justamente para que se entienda, pues es un vuelo privado que yo fleteo, que yo digo, se piden los permisos, ¿no? Con la empresa que sea, aviones usualmente para este tipo de vuelos de 30 pasajeros. Y en un vuelo que seguramente será de aproximadamente hora y media desde el aeropuerto El Dorado, saliendo por alguna de las pistas que conocemos desde los hangares privados del aeropuerto, ¿no? Esto para decir que Santa Fe entonces lo que haría es volar 3:30 y estaría llegando sobre 5 de la tarde venezolana. ¿Alcanzaría ese reconocimiento de cancha? Nocturno incluso. Hemos vivido varios, ¿cierto? No sería tan difícil, porque es que de la otra forma que estábamos pensando, por tiempo, si le tocaba carretera no le daba. Entonces va derecho a Barquisimeto y vuelve desde Barquisimeto derecho a El Dorado. No va a tener que tocar Santa Fe en ningún tipo de carretera venezolana, porque además me cuentan que el aeropuerto de Barquisimeto es ahí, es como El Dorado, pegadito a la ciudad, que de ahí al hotel son 15 minutos, al estadio son 15 minutos, entonces bueno, entonces todo está cerca, para que resolvamos esa incógnita. 6:30 en la tarde, ¿les parece algo más? Antes ya vamos al medio campo, pero no. Don Hernando, vamos a la pausa entonces.
3: Vamos a hacer una pausa, Leo.
0: A la pausa, sí señor. La pausa en Casa Albirroja y ya venimos con más.
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0: Muy bien, volvemos 6:32 para este 28 de julio, último martes de este mes. Es que vea lo que me decían por interno, don Hernando. No vamos a pagar un charter para después tener que montarnos a un bus. Claro, lógico, lógico. Entonces, pero la información, digo yo, afortunadamente llega, la tenemos de primera mano y nos quedamos con la tranquilidad de lo que hablábamos ayer, de qué tan riguroso es un viaje de estos. ¿Cierto? Bueno, se la van a hacer fácil a los jugadores, al cuerpo técnico, y tiene toda la razón. Para eso se paga un charter, se hace el esfuerzo económico de llevar al equipo con garantías, vuelo privado, hacer un vuelo de hora y media y bajarlos derecho para donde tengan que llevarlos, para el hotel o para el estadio. Entonces, en ese sentido, el desgaste entonces sí es mucho, mucho menor. Haber tenido que dar toda esa vueltota por Caracas o por Valencia, etcétera, creo que es lo correcto, y siendo así, pues sencillamente me parece que lo lógico es lo normal, que debe ser un equipo grande de fútbol, tener con las mejores prerrogativas o los mejores uh-huh. servicios que puedan ofrecérsele a sus jugadores, partiendo del hecho de que ellos van a entregar lo mejor, señor.
1: No, y es que es para hacer un parangón. Recordemos algo, cuando llegó Pekerman a la Selección Colombia en la primera ocasión, ¿sí? Muchas veces la costumbre estaba en que los puestos de primera clase, en los viajes que tenía la selección, los puestos de primera clase lo utilizaban los directivos, lo utilizaban ciertos periodistas, lo utilizaban, y a los jugadores los mandaban a ese, como se dice, a los puestos normales que puede tener un avión. Pero apenas llegó Pekerman, les dijo: no, señor, un momentico. Los que deben ir en primera clase, que deben ir más tranquilos, más con mayor descanso posible y todo eso, son los jugadores. Un periodista se puede ir a la parte comercial. Un directivo puede estar en la parte comercial. Obviamente, pues que sabemos nosotros que existe la alta, la media y la baja dentro de esas posiciones. Entonces, creo que la decisión que toma la gente independiente de Santa Fe es la lógica, ¿no? Primero, hay que buscar la mejor el mejor acompañamiento que pueden tener los jugadores, el mayor descanso, la mayor tranquilidad y ser, digamos, lo posible estar viajando en primera clase, una primera clase que les da un descanso total para no llegar sobrecargados.
2: No, y profe, también lo que usted mencionaba, también trayendo a colación el mismo ejemplo de la Selección Colombia, sabemos que tanto costó las distancias largas en aviones, vivir de avión en avión, tener que desplazarse muchos kilómetros más que los otros equipos, y lo mucho que costó en las piernas y en el descanso de los jugadores, tanto para llegar a afrontar una prórroga como se afrontó contra Suiza. Entonces, es buena la decisión de tener a los jugadores en las mejores condiciones, bajo las mejores los tratos, ya que son futbolistas y al ser deportistas de alto rendimiento, son jugadores que deben tener un especial cuidado, y más cuando se viene de una latitud como la de Bogotá a pasar a otras condiciones atmosféricas como las que tiene el diferente claro. territorio venezolano y en general la parte del continente sudamericano.
1: Ahora, que buscando eso que hacen los directivos, de buscar la mayor comodidad para los jugadores, hombre, eso tiene que ser repostado precisamente por los jugadores en el desenlace que lo que tengan el partido, Mateo y Leo, lo mismo que Gabriel.
3: Sí, no, es un tema importante. Es un tema importante, ya por lo que hablábamos de que ese viaje en el bus o por tierra iba a ser bastante largo. Creo que van a llegar con mucho descanso, y más por las semanas apretadas que está teniendo Independiente Santa Fe en este inicio de temporada.
0: Sí, muchachos, les voy a cerrar la información entonces del viaje a Venezuela para pasar al siguiente tema, contándoles lo siguiente. Me dicen que del aeropuerto hasta el estadio son 30 minutos, que está más alejado, porque el estadio no queda en Barquisimeto, sino queda en el municipio de Cabudare. Entonces, digamos que es como salir de la ciudad de Barquisimeto para ir hasta otro siguiente municipio, y ahí va a estar el estadio. Sin embargo, 30 minutos sigue siendo una distancia cercana, ¿no? Para llegar en bus, y es lo que va a hacer entonces Independiente Santa Fe. El día miércoles, esperemos 7:30, esté todo listico, toda esta situación logísticas superadas para tener al equipo en óptimas condiciones. Rápidamente, muchachos, para que me den su opinión de lo que se supo a través de Miguel París, que es uno de los tal vez periodistas más cercanos a esta administración. Un saludo para Miguel, además, que usualmente nos visita. Él confirma que supo que Fila como tal sigue dos años más va a continuar la marca italiana vistiendo Independiente Santa Fe, una marca que a muchos les gusta, a otros no tanto, y otros sí quieren que se vaya de inmediato, ¿no? Les hago el repasito, a ver qué piensa Juli, que de hecho la tiene en este mismo momento. ¿Le gusta? ¿No tanto? ¿Era mejor que se fueran?
2: Vea, Leo, personalmente soy seguidor de la indumentaria que Fila desde 2024. En el mes de enero le ha hecho Independiente Santa Fe. La primera camiseta fue una camiseta bonita, la segunda despertó odios y amores, y esta tercera sabemos que también tiene lo suyo, y ha tenido gente que le gusta como gente que no, es moda. Naturalmente va a haber amores y odios, pero me gusta, la renovación es una buena renovación. Siento que Fila sí debía seguir en Santa Fe, sobre todo por los diseños, la exclusividad. Sabemos que otras marcas hacen templates genéricos y ya solo le implantan el escudo de los diferentes equipos los cuales patrocina. Lo que sí le pediría a Fila, ya como consumidor personal, es que en partido lo hemos logrado ver, también en las prendas comerciales que tienen los aficionados, es la parte de las telas. Algunas telas llegan a ser muy delgadas y en el momento de partidos hemos visto que se rasgaron. Contra el Deportivo Pasto, por ejemplo, el semestre pasado se rasgaron dos camisetas en un mismo compromiso y se llega a tocar en la camiseta de competencia que se sale al público. Pero es una buena renovación, solo pediría un poquito de salto de calidad en las telas. Sabemos que las nuevas tecnologías que tienen los futbolistas han venido cambiando, han sido diferentes para que se sientan cómodos en confort. Pero pido mejores telas, pero sí me gusta que Fila haya renovado con Santa Fe.
0: Bueno, buena ilustración, Juli, ya vamos a ampliar un poquito, pero breve, para la encuesta, Gabriel, ¿le gusta, no le gusta, o más o menos?
4: Me voy más por el sí me gusta, por la exclusividad que tiene Fila con la indumentaria de Santa Fe. Ya hemos visto otras marcas con nosotros, otros equipos aquí en Colombia que usan la misma camiseta, entonces yo creo que por este tema me gusta. Comparto lo de Julián, en un partido de Santa Fe y en otros más las camisetas se rasgaban con mucha facilidad, algunos también escudos se rasgaban con facilidad, entonces yo creo que es algo a mejorar en la indumentaria de Santa Fe.
0: Sí, pero vea, Gabriel, respecto al tema Fila, entiendo que solo Santa Fe es en Colombia, ¿no? La marca sí, está claro, exclusiva para Independiente Santa Fe, partiendo de ser una casa que inicialmente vistió tenistas. En el mundo se hizo muy famosa en los años 80, 90, había nacido antes, pero grandes tenistas vestían Fila, entonces era como la marca del tenis de pronto, ¿cierto? Ha tenido sus traspiés, incluso tendió a desaparecer y ahora volvió a vestir de varios deportistas, clubes, escuderías, etcétera. Pero en el caso colombiano, solo Santa Fe tiene a Fila actualmente, que de pronto eso es algo que, por ejemplo, pasó con Umbro. Umbro ingresó con Independiente de Santa Fe, varios años con Santa Fe, y después ya otros equipos también la tuvieron, como Deportivo Cali, como América, Once Caldas, me parece que
2: Tolima
0: también. Sí, entonces, pero por ahora Fila está solo con Independiente Santa Fe. Mateo, ¿usted qué piensa? Rápido, Mateo Rodríguez, 640.
3: Sí, no, estoy a favor más que todo por la exclusividad que ya mencionabas de con Santa Fe, y aparte es una camiseta que tú la ves y identifica inmediatamente al equipo, sin confundir los colores naturales que son tradicionales en la historia del club.
0: Sí, vea que aquí hay varios comentarios. Don Juan Canidia dice, no me gusta la camiseta. Raúl Bayona, a mí no me gustaban los guayos Fila. En 2024 veía resbalándose mucho a nuestros jugadores, eso nos costó un título, por lo demás está bien. Nos dice don César Gamboa, por calidad siempre Umbro, pero la única marca que se ha animado a sacar una colaboración con la barra es Fila, ¿cierto? Que ahí le estamos esperando, don César Gamboa, sí, muy amable, y vea que varios puntos de vista. Don Hernando, ¿usted qué dice? ¿Sí le gustó
1: la renovación? A mí, de todas formas, yo he sido como muy generalizado en la indumentaria Independiente Santa Fe. A mí todo lo que tenga color rojo y blanco de Independiente Santa Fe, independiente la marca, a mí me gusta. Y además, lo que ha mostrado Fila me ha parecido interesante, bonito. Se cae la versión que rondó en algunos meses anteriores, días anteriores, donde se hablaba que se iba a cambiar de sponsor para la vestimenta de Santa Fe. Bueno, pero ya vuelve Fila, vuelve, muestra eso. Ahora, a mí me parece que esto de las camisetas

0: fácil, con una con la misma tecnología que se venía usando, pero tocándola y a simple vista texteando con el tacto la camiseta del año pasado, es totalmente diferente la tela, y ahí sí se nota sustancialmente el por qué se rasgan. O sea, sí hay una explicación racional del por qué las dos camisetas, una se ha rasgado más que las otras, porque ya la tela sí se cambió totalmente de lo que fue de 2024 a 2025 y 2025 a 2026.
1: Pero bueno, es una
2: discusión bizantina. Julián está hablando como cualquier, como un conocedor de moda.
1: Perdón, Hernando, no. Y la discusión es, porque un poco hay otros factores, ¿no? Pero en el tema de material, a Adidas se le rompen, a Nike se le rompen. En deportes de contacto no hay camisetas irrompibles, depende. Están hechas incluso justamente para
2: depende del agarrón.
1: No, vea, para que en el contacto, en caso de que arerillos sean de fácil acceso a la piel del jugador. Entonces, pero bueno, insisto, cuestión de gusto. Sin embargo, de fondo hay otras razones. Tenemos que ir a la pausa, pero antes permítanme un fuerte abrazo también para mi doctor Francisco Hernate. Doc, me encanta su reporte de sintonía. Así como usted dice, don Hernando, ahí sí, una voz autorizada dentro de Independiente Santa Fe y aquí reportando para Casa Albirroja. Vamos a la pausa y ya venimos con un poco más de Casa Albirroja.
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1: Muy bien, 646. Yo les voy a cerrar con esto. A mí sí me parece que lo de fila es bueno para Santa Fe. Sobre todo por el antecedente reciente que tenemos. Porque lo de Capa, la verdad, fue muy por debajo de lo que merece una institución como es el cuadro cardenal. Porque en el tema, entiendo lo de Juli, sobre materiales, la confección, los diseños, hay varias casas que lo ponen. Pero es la capacidad, la facilidad que le da fila tanto al club, que es el que nos importa, que es el que tiene que ser primer beneficiario de este tipo de alianzas, y me refiero al primer equipo, ¿no? Que se sienta bien acogido por la marca, que tenga los uniformes cuando se dicen, que tenga las cantidades suficientes, que adicionalmente el sponsor técnico, como lo es Fila, se preocupe no solo por la parte de cuánto están vendiendo, cuánto le va a quedar a Santa Fe, cuánto le toca a ellos, sino porque realmente la marca tenga una expresión una muestra al público donde tengamos que escoger, y lo han hecho el esfuerzo. Han tenido camisetas ganadoras como otras que no tanto, han tenido varios precios, han puesto tallas para niños, incluso para mujeres, han tenido casi que en todo el espectro. Algunos, don Hernando, por ahí decía un amigo, Edward, le envió un abrazo, decía, dígale a los de fila que piensen nosotros, los verdaderos hinchas, los gorditos, los que la XL la necesitamos grande, porque si no nos queda apretada, ¿no? Bueno, hasta ya no ha llegado fila todavía, pero ha intentado pensar en la gama de que todos podamos vestir la camiseta, y creo que eso se celebra y se agradece. Pero adicionalmente, además a todo esto

0: que estamos tocando, yo creo que en la exposición de marca, como decían en los comentarios, Fila se ha encargado de efectivamente bañarse de exclusividad con Santa Fe, y todo el mundo en el país sabe que si es Fila, es Santa Fe, porque nadie más lo tiene. En ese sentido, a mí me gusta. Me parece que se repite un poco más el tema de Umbro, que dio la mano en aquel 2011 cuando nos quedamos sin patrocinadores en la camiseta, dio la mano en otros momentos donde Santa Fe, por múltiples razones, necesitó que estuviera una marca internacional al lado. Lo hizo Umbro, no se me va a olvidar nunca, y esta vez, pues Fila creo que es un mayor acierto a Capa. Capa fue un desastre por donde se le viera. Y de remate les digo esto: hoy Fila lo tenemos en todos los centros comerciales de la ciudad de Bogotá, donde esté People Place, a quienes les enviamos un saludo. Ahí está la camiseta de Santa Fe, expuesta, bonita. Me fui la vez pasada, don Hernando, con un amigo extranjero a Gran Estación y compró su camiseta. Ahí estando, yo le dije, claro, aquí hay un sitio donde la podemos ir a comprar. Era bajar las escaleras y estaba ahí, en el primer piso, donde está el People's Place de Gran Estación. Yo creo que eso se agradece, porque ¿qué otra marca lo haría? ¿Sí? ¿Qué otra marca? De pronto, sí, Adidas, Nike, son las que están en todas partes, pero después de ellos, ¿quién más? Entonces, por ahora, yo sí prefiero quedarme con Fila, excepto que venga otra opción mayor. Muchachos, 6:49, ¿algo más que decir de indumentaria, compañeros? Yo lo celebro, lo aplaudo, me parece que es una buena alianza por 2 años más.
1: No, yo creo que Fila, a comparación, por ejemplo, de lo que fue Capa, le ha dado más difusión a la camiseta de Santa Fe. En Capa solo se encontraba en la Casa Cardenal o en la tienda de Capa, y que hay 2 o 3 en toda la ciudad. Yo creo que por tema de difusión ha sido ideal para Santa Fe.
0: Claro, presencia de marca en todas partes, en cada centro comercial grande que tiene la ciudad de Bogotá, ahí está la camiseta de Santa Fe. Y no solo la

0: Bueno, muy bien, con el compromiso comercial superado, rápidamente, muchachos, para que lo cerremos, habíamos hablado de o habíamos dejado la conversación hasta la línea defensiva Independiente de Santa Fe, pero vean, yo creo que, y no sé, don Hernando, si usted se anima a dar una posible alineación del cuadro cardenal, a mí me parece que está cantada, ¿no? Ya lo decía Mateo, lo decía Gabriel en su momento, pues se va a repetir seguramente lo del jueves, porque en todas las líneas están los jugadores sin problema, como los montó el profesor. Repeto, el equipo que superó 2-0 a Caracas va a estar sin problemas, y adicionalmente tiene el marcador a favor. ¿Qué quiere decir esto? Que en la parte táctica del encuentro, el de la necesidad es Caracas, el que va a tener que salir a apretar es Caracas, el que va a tener que salir a buscar el gol es Caracas. Santa Fe con el empate le sirve, incluso cayendo 1-0 le sirve, si no, no llegamos hasta allá. Pero entonces la mano viene de otra forma, porque pues el profesor, de repeto, lo que va a tener que hacer es aprovechar esa necesidad del rival de ir cayendo 2-0 para justamente ajustarlo y de poder seguir de largo hacerlo. Entonces, no sé, don Hernando, si usted tenga algún reparo sobre que se repita la nómina, ¿usted qué haría?
1: No, creo que esto no tiene vuelta de hoja, como se dice popularmente. A mí me parece que ya nosotros habíamos armado lo que era la línea defensiva y hablábamos que de pronto el reemplazo que podríamos hacer en un momento dado sería el de la salida de Jason Angulo y darle la oportunidad a Mafla. Hombre, de pronto es un tiro al aire, pero al mismo tiempo es un jugador que... digamos que de pronto puede hacer más de lo que venía haciendo Jason Angulo. El resto, a mí me parece que esa línea defensiva ahí con Moreno, con Olivera y con el mismo Elivelton, pues no tendría vuelta. Lo mismo pensaríamos nosotros en la línea de volantes, ¿sí? Donde debe estar Daniel Torres, donde puede volver a aparecer Toscano. Sabemos que Toscano y discúlpeme la expresión, escoge sus compañeros, sí, y en este caso escoge que le va mejor con Daniel Torres que lo que le puede ir con los otros, sí, y darle y seguirle dando la oportunidad, lo que puede ser Busto, lo que puede ser Frasica, que sabemos de sus condiciones, sí. No sé, de pronto seguir con la alternativa de Orián, sí, para tener esa, vuelvo y repito, es como la misma base, el mismo equipo que se presentó frente a Caracas de local, ¿sí? Y adelante, pues obviamente eso no tiene discusión, Hugo Rodallega tiene que estar ahí. Entonces, creo que el único cambio que pensaría yo sería el de Angulo para darle la oportunidad a Mafla.
0: Bueno, muy bien. Ahí yo creo que la mayoría estamos de acuerdo, no va a haber mayores novedades. Ahora le voy a dar un dato curioso de Rodallega justo con este partido en Lara. Don Mateo Rodríguez, nos vamos, 6:55, su último, por favor.
2: Como última, quisiera como hacer énfasis en esa fase de volantes. No sé qué está pasando ni con Ewell ni con Gilmar, porque si nos podemos ver las últimas convocatorias de Repeto, el único cambio en esa posición es Kanté. Por eso tampoco es que hubo rotación frente a Águilas, por ejemplo, por eso Toscano y Kanté jugaron todo el partido. Ese tema sí me tiene un poco... como ahí tibuteando qué puede pasar, pero pues ya con toda la plena confianza para el jueves que se consigue avanzar a la siguiente ronda.
0: Sí, aunque seguramente será Daniel con Kilian, que es la que sacó para el Campín. Don Gabriel, muchas gracias por su trabajo, nos vamos.
3: Bueno, para terminar, dos cosas. Al igual que Mateo, hay algo que me inquieta y es qué pasa con Dilmar y con Ewell Murillo, que fueron fundamentales para ganar la décima estrella. Tal vez no como titulares hoy, porque los titulares son Daniel y Kilian, pero sí como suplentes, porque Daniel a veces en los partidos ya al minuto 70 está pidiendo un recambio, y Kilian también jugando todos los partidos los 90 minutos, pues en algún momento también se va a cansar. Y la segunda cosa es el extremo derecho. Hasta ahora Aurián ha mostrado muy poco, y yo sí espero que se haga el esfuerzo para traer otro jugador que le pueda competir esa posición a Aurián.
0: Bueno, esperemos que sea así, don Julio. Nos vemos mañana cuando a las 6 de la tarde tengamos un nuevo capítulo de Casa Albirroja.
4: Le doy dos informaciones rápidas para aquí el cierre. Ya el fútbol profesional colombiano desde su fecha número 2 estará estrenando un nuevo balón, un nuevo Golti. Se llama Tributo, entonces...

0: partido contra Once Caldas es muy probable que lo veamos por primera vez en escena después de tanto tiempo con el balón anterior. Y mañana asamblea de Dimayor, ya el G8 expondrá sus puntos, habrá una conciliación o no, ese es el punto que se va a tener. Entonces esperemos que se llegue a buen término tanto para Independiente Santa Fe, que está en el G8, como para el fútbol profesional colombiano, ya que pues puede tener repercusiones de cara a futuro en las competencias de Dimayor.
1: Sí, asamblea extraordinaria, domingo 8 de la noche contra Once Caldas en el Campín. Le cierro con este dato curioso, hay un jugador de Santa Fe que ya ha tenido rodaje en partido de carácter internacional en el Estadio Metropolitano de Lara. ¿Saben cuál es, muchachos? Si se acuerdan, ¿alguno tiene el dato?
0: Hugo Rodallega en la Copa América 2007, ¿no?
1: Hugo Rodallega, 2007, justamente cuando partido contra Estados Unidos se jugó ahí en ese mismo estadio. Con gol de Castrillón, Colombia terminó ganándose los Estados Unidos, ambos equipos estaban eliminados, pero Hugo fue titular en aquel
0: partido.
1: En
0: esa Copa América terminó siendo portero, ¿no? Esa es la foto famosa de Hugo Rodallega como portero de la Selección Colombia.
1: Sí, entonces, claro, entonces ese es lo que tiene el que repite de pronto partido. De resto, para los demás, en su mayoría, excepto me equivoque, será su primera presentación en el Metropolitano de Lara. A todos, muchas gracias. Soy Leo Pedraza. Dios los bendiga. Jim Perlaza desde Colmundo. Un abrazo. Nos vamos. Pero mañana continuamos con más Casa Albirroja, 6 de la tarde. Chao. Pero mañana continuamos con más Casa Albirroja, 6 de la tarde. Chao, chao.
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En ASB Colmundo son las 7:01. 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